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1: Son las 6:05.
2: Voz, doctor Octavio Castillo Acosta, rector.
3: Hemos estado teniendo una serie de conferencias que le denominamos Foro para Actualizar el Modelo Educativo, que es el documento que estamos por actualizar también, que estamos por entregar al Consejo Universitario, y que va de la mano con el Estatuto y que va de la mano con el Plan de Desarrollo Institucional. Así que no podríamos hacer esto si tuviéramos una dependencia con relación a alguien, a un ente, a una institución, a una organización, a una persona. Son decisiones que tomamos los universitarios y sus contenidos, sus implicaciones, son responsabilidad de los universitarios. Pero junto con la autonomía está también el trabajo y los resultados.
2: La autonomía universitaria es unidad, libertad y orgullo Garza.
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5: Dulce Rebeca Martínez Cabrera, para servirle, y pertenezco a Ciudad Universitaria de Tulancingo. Prácticamente 10 años, estuve cubriendo 5 y 5 ya con contrato, y pues para mí es muy bonito, es muy emotivo de que pues ya tengo ahora sí que la base, y les agradezco mucho que ahora sí que hayan visto el esfuerzo que hace cada uno de nosotros. Todo lo que nos ofrece el sindicato pues es un poquito más, y pues sí ayuda bastante.
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8: Muy buenas tardes, soy José Canales y una vez más te saludo con gusto, agradeciendo también tu sintonía. Antes de compartir información importante, quiero recordarte nuestros números de contacto para cualquier denuncia o reporte ciudadano. Puedes comunicarte al 771-111-5629 o escribirnos en Messenger, ya que en Facebook nos encuentras como Radio UAEH San Bartolo. Comparto una lamentable noticia. Tras intensas labores de búsqueda, fue localizado sin vida Honorio Chávez, de 26 años de edad, originario de la comunidad del Xuchitl, municipio de Aguablanca, Hidalgo, quien permanecía desaparecido desde la noche del domingo, luego de ser arrastrado por la corriente al intentar cruzar un río a caballo. De acuerdo con los reportes, Honorio viajaba acompañado de otra persona cuando ambos intentaron atravesar un cuerpo de agua en las inmediaciones del río Carrizal Chico, en una zona cercana a los límites entre Hidalgo y Veracruz. La fuerza de la corriente lo sorprendió y los arrastró. La segunda persona logró salir con vida y recibió atención médica. El cuerpo del joven fue localizado en el municipio de Zacualpan, Veracruz, donde habitantes de la región se sumaron a las labores de búsqueda junto con elementos de protección civil, seguridad pública y voluntarios de distintas comunidades. Autoridades de protección civil reiteraron el llamado a la población para evitar cruzar ríos, arroyos o cuerpos de agua durante la temporada de lluvias, ya sea a pie, a caballo o en vehículo, debido al riesgo que representan las fuertes corrientes. Desde este espacio expresamos nuestras más sinceras condolencias a la familia, amistades y seres queridos de Honorio Chávez, deseándoles fortaleza y resignación ante esta irreparable pérdida. En más información, el Ayuntamiento Municipal de Huehuetla emitió un comunicado en el cual indica que por motivos de la obra que se realiza en la localidad de Río Blanco, no hay paso vehicular. Queda prohibido estrictamente el paso de motocicletas y cualquier otro vehículo por la zona en obra. Se lee en el comunicado, agregando que esta medida acelera los trabajos y permitirá avanzar en la mejora segura de la vía. Ahora es momento de escuchar a Alberto Ángeles, quien nos tiene un adelanto de lo que nos presentarán hoy en la emisión nocturna de Suma Noticias. Noticias TV. 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
9: Con el gusto de saludarles, les compartimos un avance de lo que estamos preparando para ustedes en Suma Noticias, emisión nocturna a través del 13.1 y de las 7 frecuencias de Suma Radio. Esta noche hablaremos con el secretario general del Sindicato de Personal Académico de la Universidad Autónoma del Estado de Hidalgo. ¿Cuáles son los avances que tiene este gremio? Y también buenas noticias para quienes forman parte del sindicato. Además, estaremos compartiéndote el detalle de lo que sucede en torno a las lluvias en el Estado de Hidalgo, las afectaciones, algunos derrumbes, inundaciones, en fin, el reporte completo. Y también te compartimos cómo se ha vivido el inicio del encuentro de poetas iberoamericanos, del cual la máxima casa de estudios es sede. Con esto y más, esperamos a las 9 de la noche a través de la radio y televisión pública con autonomía universitaria.
8: De acuerdo con el Servicio Meteorológico Nacional, las lluvias seguirán en gran parte del estado de Hidalgo, con estimaciones desde el 20% hasta el 50%, lo que se acompañará de cielos bastante nublados. Lo anterior para Hidalgo se debe a la presencia del Frente Frío 1, que se ha extendido con características de estacionario frente a la costa de Tamaulipas y norte de Veracruz, alcanzando sus efectos hasta la parte noreste del estado, en municipios como Huejutla. Asimismo, esto mantiene a Tenango de Doria, San Bartolo, Tudotepec y Huehuetla con pronóstico de precipitaciones durante el resto de este martes. Dicho eso, agradezco a Jesús Santos por su labor en controles de operación y grabación. Soy José Canales y te invito a continuar en sintonía de esta frecuencia. Nos saludamos en próximas ocasiones. Que tengas excelente tarde-noche.
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1: Son las 6 con 12 minutos.
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8: Ya me conoces, soy Pepe Canales y agradezco que estés en sintonía de esta frecuencia universitaria, pero sobre todo que me acompañes en una nueva emisión de este programa con el que buscamos alentar tu participación y motivar el hábito de la lectura. Así que si quieres ser parte de este espacio, leyéndonos algo, ponte en contacto con nosotros a través de los números de WhatsApp de las emisoras donde se transmite Fragmentos al Aire. Te adelanto que por segundo programa traigo para ti la lectura de dos libros que llegaron a mí justo en el marco de las actividades de la pasada Feria Universitaria del Libro, directamente de las manos de los autores. Es así que, en primer turno, te leeré parte del que lleva por título Divino Instinto, de David Monge. Ya en la segunda parte de esta emisión te leo un poco del libro titulado Ese Abismo Llamado Corazón, de Aérea Indira, mientras que en la música escucharemos un poco del músico francés Claude Debussy. Antes de nuestra primera lectura, te platico sobre Omar Monge. Él es un destacado cineasta y guionista mexicano originario de Caborca, Sonora. Ha logrado consolidar una trayectoria internacional que conecta el talento sonorense con la industria cinematográfica del sudeste. Monge expandió sus horizontes profesionales e inauguró su propia casa productora llamada Aurora Films, establecida en la ciudad de Yakarta, Indonesia. Fundó este proyecto junto a su esposa, cuya familia ha estado ligada al mundo del cine en ese país desde la década de los 80. Bajo el sello de su productora, ha desarrollado proyectos de diversos géneros cinematográficos. Entre ellos sobresalen Yun and Copy, una cinta de corte familiar que forma parte del catálogo global de la plataforma Netflix, y La Puerta Roja, un largometraje internacional de terror. Monje participa activamente en la difusión de la cultura cinematográfica en su estado natal. Forma parte del podcast La Churea, un espacio colaborativo entre el Festival de Cine de Sonora y Noro Community Radio, donde junto a otros cineastas sonorenses debate sobre los procesos de construcción de historias para la pantalla grande. Y fue en mayo de 2025 que el director realizó la presentación oficial de su primer libro en su tierra natal, el que justamente te traigo hoy, Divino Instinto, libro que nos muestra la relación de cuatro jóvenes sonorenses, Kenny, Beba, Virgo y Roque, que junto a otro que llaman maestro, crean el club. Grupo de artistas que tiene como predilección la escritura y muestran preocupación por la situación política de México.
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8: Divino Instinto, primera parte, el vacío. 1. En el mismo instante en que un espejo estalló en mil pedazos al tocar el suelo, supo que la única salida era asesinarlo. ¿Estaba listo? Bastaron un par de minutos para reducir el lugar entero a una pila de escombros y era apenas el inicio de un viaje fáustico del cual no había regreso. Un delirio sádico se volcaba de golpe sobre él. Años enteros de artificios y de engaños ahora reducidos a un silencio turbio y gris. Permaneció largo rato desorbitado, sumido en cada uno de los detalles de ese triste cuarto en ruinas. No me lo creerías, pero se trataba del mismísimo Eugenio Yescas, el Kenny, el que declamaba en los días de Juárez frente al Cabildo. Y mira que tampoco hace falta darle demasiadas vueltas para deducir que no era para nada extraño tratándose del favorito de todos. No solo de Lucía, su madre, sino de las señoritas del colegio y de la directora, que en alguna ocasión dijo que aquel joven estaba bendecido por el Espíritu Santo. No es que se hayan equivocado, pero les sorprendería saber que la presión de ser el número uno termina por tumbar a cualquiera. Lo verdaderamente insólito es el hecho de que él lo entendiera con tanta lucidez. No se cansaba de repetir que era un deleite demostrar cómo todos se habían equivocado. Odiaba que le recordaran aquellos episodios de su niñez, cuando la pasaba montado en los podiums. Algo así como los niños estrellas que un día se ponen a componer canciones sobre el fin de su inocencia. ¿Me entiendes? Quería infartarlos, hacer llorar a las madres de sus amigos, a las vecinas, a las maestras ya caducas que lo habían amansado. Provocarles un ataque cuando se dieran cuenta de que el mundo era otra cosa. Un lodo asqueroso que acababa de arrasar con todo. Y no, no es que yo lo sepa con certeza, pero lo imagino dando vueltas en aquel cuarto y juro que todo se vuelve ahora más claro. ¿Andaría desnudo? No me sorprendería tratándose de él, pero es un hecho que se había cortado el dorso de una mano y que la cerraba con fuerza para obligarse a sentir dolor. Recorría el espacio de un lado a otro y, en una de esas miles de vueltas, tomó un trozo de papel y lo arrugó en su mano. Lo presionó con firmeza. «Si da en el bote, lo mato hoy mismo», pensó, como si fuera necesario justificarse por si alguien le preguntara después. Cayó dentro del bote. ¿Qué más iba a hacer? Decía cosas así, porque además de su amor ciego por Oriente, idolatraba a Éluard, a Buñuel y a todos los surrealistas, a quienes imitaba religiosamente, al punto en que se había vuelto imposible que otros supieran lo que pasaba por su cabeza. Dicen los vecinos que llamaron a la puerta varias veces. Creían que alguien se había metido a robar, porque un perro callejero no dejaba de ladrar en dirección a la casa. Él mismo nos contó una vez que ese animal lo seguía a todos lados. La bestia negra de ojos amarillos. Cuando escuché ese detalle entendí que no se trataba de otra de sus alucinaciones. Entonces, y aunque todavía sostenía el trozo de papel en la mano, sabía que estaba listo para enfrentarse a lo que venía. Le daba gusto. Por primera vez su existencia tenía sentido. Estaba a punto de convertirse en una historia que otros contarían, y era el magnum opus que tanto había perseguido. Alcanzaba el fin. Dejaba atrás el espíritu gregario, la rabia que le hubiera dado escucharme decirlo así. Lo humano, hubiera dicho él, no era más que un sinsentido, la obsesión nefasta por el orden, el bien y la virtud. Se sentía despierto y eso era suficiente. Le restaba importancia a todo aquello que lo atormentaba. Podía verse a sí mismo dando vueltas en un cuarto hecho pedazos, caminando a prisa, cargando una bola de papel en la mano, dejando unas gotas de sangre en el piso, jurándose que si la bola de papel caía dentro de un bote de basura lo asesinaría ese mismo día. Se detuvo y abrió la mano. El papel estaba envuelto en sangre y sudor. Puso la mirada en el cesto arrumbado en un rincón del cuarto y aprovechó ese momento para decidir su destino. Como si se tratara un juego. Jude de la Morte. Porque, aunque hubiera cientos de personas que pudieran quitarle la vida a otra, él se imaginó saltando sobre su víctima y despedazándola con los dientes, con los dedos, encajando sus manos, arrancándole la carne. Los trozos de madera que cubrían el piso bien podrían haberle servido de estacas, pero no estaba interesado en una muerte vulgar ni en armas construidas exprofeso para lances de horror. Pensó, por ejemplo, en la base de una lámpara que, con la fuerza necesaria, podría fracturar un cráneo, dato que seguro leyó de Yokoyama. Más que el instrumento mismo, le interesaba una muerte memorable, el connubio cruento entre el sátiro y su víctima. Enterrarle en el pecho los tres metales del enchufe, usar un resorte de metal para hacerlo girar debajo de la piel o llenarle la boca con las páginas de El Sleeping de París, que al igual que tantos otros objetos, yacía en el desorden. Era eso lo que sentía. Se había despertado con ese ardor, una cosa primaria, algo como un instinto natural que lo empujaba a bailar, a tirarse al suelo, a masturbarse y venirse sobre el vidrio de la ventana. Volvió a calcular la distancia entre su brazo y el cesto cuando empezaba a oscurecer. La vida como tal se había acabado y solo le restaba trazar los pormenores del crimen. El zumbido se volvió una estática insoportable. Practicó el swing hasta estar seguro de tener el movimiento perfecto. Cualquiera que lo haya conocido hubiera sentido un placer perverso al verlo en esa desnudez. A mí me piden que no deje pasar el más mínimo detalle, pero lo único que puedo decir es lo que sé. El cesto de basura estaba apenas a unos pasos de él. Después de todo, echó el brazo hacia atrás y lanzó la bola de papel convencido de que no le había dado suficiente fuerza. Si cae dentro, juro que lo mato hoy mismo. Volvió a pensar y después cerró los ojos. Meses antes, el Virgo creyó ver en los ojos del Kenny todo lo que ocurriría tiempo después. Era tarde y estaban en la verbena, es decir, un jueves. El Kenny caminaba hasta la Pino Suárez, al salir de la Gaceta para llegar temprano y elegir la mesa y la baraja de siempre. Al llegar, se encontró al Virgo, sentado junto al bartender, quien aprovechaba las horas lentas de mitad de semana para ver cómo eliminaban al Cruz Azul. «Sabía que no pasábamos», dijo el Virgo cuando dieron el pitido final. «¿Para qué verlo entonces?», preguntó el Kenny. «¿Para qué verlo entonces?», preguntó el Kenny, feliz de no tener que seguir pretendiendo que se interesaba por el resultado. «¿Qué sé yo? Es como ver una película en la madrugada. Se te antoja algo que ya has visto y sabes de memoria». «¡No te creas!». «Todo parece obvio cuando ya pasó, ya sé. Sería más fácil predecirle el futuro a un güey que a un equipo de estos». «¡Claro! ¿Le ves la cara a aquel de allá?». Los dos voltearon a ver a un tipo de ojos medrosos acompañado de una joven de pelo rosa. «Y luego sabes que no tardas en verlo de guardia en ley». «¿Y si me ves la cara a mí?». «¿A ti? ¿A ti? ¡No, hombre! ¡Tragedia!». «¿A poco?», preguntó el Virgo con un tono serio porque se tragaba todo lo relacionado con la filosofía perenne. «Pero es así, ¿sabes?». «¿Qué cosa?». «Que uno conoce mucho más de lo que cree y no hacemos nada para cambiarlo». «No exagero, en verdad hablaba así el Virgo. El Kenny no, él era de los que se quedaba callado y apartaba la mirada para dejarte claro que no le interesaba lo que estabas diciendo». El Virgo puso una mano en la mesa y lo vio a los ojos. Era ceremonioso, poeta pero sucio. Para darte una idea, le encantaba que el club se reuniera alrededor de una mesa de fierro y tomar de la roja en vasos de celofán. Todos ellos compartían algo de eso. «Pon tu mano arriba de la mía», le dijo. El Kenny seguro lo hizo por curiosidad. No le gustaba que nadie supiera en qué creía. «Vas a verme a los ojos», dijo el Virgo. «Ya, hazlo bien». «Te estoy viendo a los ojos», respondió el Kenny impaciente. «Pon atención a lo que ves». «Tus ojos», No, o sea, pon atención a lo que ves en tu cabeza cuando me ves a los ojos. ¿Sí? Sí, te entiendo. ¿Qué ves? Dame tiempo de pensarlo, pues. No lo pienses demasiado. Ya, bueno, déjame concentrarme aunque sea. Estaba como una estatua. Te digo que le clavó los ojos al Virgo como si intentara hechizarlo. Movía apenas los labios cuando se detenía a pensar y no se daba cuenta de que así delataba lo que pasaba por su cabeza. ¿Ya? El Kenny se acomodó en la silla antes de hablar. Vas a acabar tus veintes sintiendo que no has hecho nada. Era broma, claro, pero el Virgo se quedó quieto, como si no se diera cuenta. Tu librito de cuentos va a ser tu logro más grande, incluso después de todo ese tiempo. Dale, dale. ¿Quieres más? Todo. Te vas a preguntar quién eres, pero nunca vas a poder responder algo que te deje tranquilo y vas a vivir dentro de ese agujero hasta acostumbrarte al tedio. Era obvio que se trataba de una broma. Le hablaba con frases que le había oído decir al propio Virgo. Un día, de viejo, te vas a acordar de que querías hacer algo con tu vida, pero va a ser demasiado tarde. Y antes de morir, vas a soñar que eras joven y te vengabas de todos siendo lo que nunca te atreviste a ser. Al día siguiente ya no vas a despertar. Ahí vas a estar en un cuartito, en la misma ciudad en que naciste. El velorio va a ser de hueva. Van a leer un poema tuyo y de esos largos para acabarla. Ni porque te acabas de morir te van a poner atención. Todos van a estar revisando cuánto falta para la hora de la comida. ¡Está bueno, está bueno! ¡No te creas, simple! Dijo el Kenny riéndose de su propio ingenio. Ya sabes que yo con eso no... No, al contrario, ese es el punto. Todo eso que acabas de decirme es cierto. ¿Ah, sí? Sí, pero no tiene nada que ver conmigo. ¿Cómo? Lo que me acabas de decir no es mi futuro, es el tuyo. En ese momento, no tuvo tiempo de pensarlo, porque golpearon la ventana del costado. El susto y la poca luz hizo que no notaran que se trataba del Roque hasta que oyeron su voz.

0: Ahora haremos una pausa, pero no te vayas de esta frecuencia universitaria, que enseguida estamos de regreso con otra lectura.
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0: Son las 6:27.
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8: Voz Iris Camargo, asistente.
9: Yo calificaría el servicio de esta macrojornada con un 10. Le dieron mucha difusión tanto la Universidad Autónoma del Estado de Hidalgo como la Escuela Superior de Actopan. De ahí llegó a toda la comunidad de Actopan y pues fue una atención de mucha calidad. Un buen servicio y pues la verdad me quedé muy satisfecha con él.
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11: Gracias por continuar en sintonía de esta frecuencia universitaria. Y para complementar esta emisión, en breve te leeré parte del libro titulado Ese abismo llamado corazón. Pero antes de la lectura te comparto algunos datos de la autora. Se trata de Aérea Indira, quien en realidad se llama Claudia Indira Guerra Lemus, artista plástica, ilustradora y gestora cultural nacida en la Ciudad de México, creadora de la radio comunitaria Identidad Es, dentro del corredor cultural del Tianguis del Chopo. Fue coordinadora cultural del Museo del Pulque y la Pulquería de Texcoco. Ha sido portadista y prologuista de diversos libros. Asimismo, textos suyos han sido publicados en revistas digitales como Los Escribas, La Cigarra y Rap. Ese abismo llamado corazón es una obra que atiende a un grito anímico, a formas que reivindican la existencia en una espiral de cuestiones realizadas por una voz muy íntima y profunda. Las respuestas, voces que nos narran estos cuentos, desde historias que nos hablan de amor, desolación y realidades alternas en ese precipicio que nombramos como locura. Los cuentos de esta primera compilación de Aérea Indira nos sitúan en espacios cómodos e incómodos, donde lo único que queda es esa imagen de un corazón pulsando, en busca de algo que lo sustente, lo llene. Dice la descripción de la obra en la contraportada.

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1: Ese abismo llamado corazón. La madrugada que asesinó al colibrí. Ella caminó despacio hacia su sala de estar, deseando nuevamente no ser ella. Se cuestionó de inmediato, cual intrépida liebre en la cabeza, millares de dudas roían sus pensamientos mientras se dirigió hacia su baño. Con temor nuevamente presionó el apagador. Al encender la luz observó detalladamente, nuevamente era ella. El mismo color de ojos, la misma boca, las mismas cejas, el mismo rostro de siempre. Era ella, comprobó. No había alternativa alguna. Sus ojos no eran claros, eran tan negros como el agujero que llevaba en el pecho. Su cabello no era lacio, sino rizado y difícil de peinar. Sus manos con las mismas uñas sin crecer. Sus cejas no eran estilizadas, ni tampoco sonreía de todo. Nunca se quitó la edad cuando alguien se lo cuestionó. No tenía la anatomía que idiotiza a cualquier débil a la carne. Nunca aprendió a bailar. El baile le parecía un ritual de apareamiento que ella no comprendía, incluso los movimientos se le hacían de cierta manera ridículos, al menos para su persona, pero en cambio disfrutaba verlo en otros. Era una madrugada similar a las que la obligaban a dejar caer eso intangible llamado alma. Sus pasos eran cortos y diminutos, tratando de jugarle tretas al tiempo. Aunque en el fondo sabía que esa batalla nunca la ganaría, nuevamente la cabeza cual péndulo, columpiando la pregunta madre. ¿Para qué? Y a partir de ahí citar los sustantivos necesarios para terminar pensando en lo que ella más odiaba. Ese músculo terrible y traidor falto de disciplina que nunca aprendió a vivir dentro de ella. El muy ingrato decidía a su propia voluntad. Artero, siempre haciendo trampa, malagradecido, desobediente. El muy osado seguía creyendo en la libertad, en la diafanidad, en los vuelos y la fantasía. Carecía de oídos, pero aún así insistía en sonreírle a la vida, en creer y confiar. Pero el odio que ella le dedicaba acrecentaba aún más por ser tan ingenuo. Incluso le parecía estúpido. Por instantes, ella deseaba exiliarlo fuera de su cuerpo. Tomar cualquier objeto punzocortante que tuviese a la mano y extraerlo con rabia fuera de su piel. Apuñalarlo hasta dejarlo hecho trizas. Morderlo con coraje. E ir tirando pedazo a pedazo por el retrete. Ver cómo se lo llevaría la corriente a las aguas negras. Escupirlo y sonreír después de haberlo asesinado. Gritarle con los dientes manchados de sangre que no vale nada. Sacar un filoso machete y embarrarlo por todas sus paredes. En realidad lo detestaba, pues la cabeza retrataba y archivaba en su disco duro la realidad. Pero él, en cambio, aferraba una y otra vez, tratando de convencerla que aún había algo para ella, que fuese paciente y cerrara los ojos a la realidad que se inventaba la cabeza, que la verdadera intrusa vivía dentro de su cráneo, que era mejor vivir entre sueños en el mundo que él se inventó algunos años atrás. Era entonces cuando ella recobraba la razón, pescándola con el anzuelo de la reflexión, ignorando a los demás elementos que vivían dentro de su cuerpo. Una guerra abierta se manifestaba en el interior. La división de cada pelotón se marcaba y preparaba para la siguiente batalla. Desde cualquier perspectiva, era una cruzada destinada al fracaso. La división que se recreaba en su cuerpo era tan marcada que finalmente, cuando el telón de la madrugada caía para dar fin al acto de guerra, ella con certeza entendía que no había más que las preguntas que despeñaban de los labios sin respuesta. Aquella madrugada no podía permitir dar paso a una ofensiva más. Repetía con intensidad que no había ni habrá resultados que sean a su favor. Sabía que los pensamientos siempre eran equívocos, pues al final la realidad resultaba ser peor de lo que imaginaba. Se dirigió nuevamente a su alcoba de paredes blancas que comprimían a cada minuto como deslizantes murallas, atrapada en un cubo adornado por cuadros, libros y objetos que al final del tiempo terminarían hechos trizas por el deterioro de los años. Nada ni nadie está exento al tiempo. nada ni nadie permanece eterno. Incluso las ideas se van transformando y deconstruyendo. Se replanteaba. Quizás su carácter extrovertido era el disfraz perfecto, la máscara que usaba para los bailes que le invitaba la vida. Pero cuando la realidad galopaba en soledad y soliloquio en las veredas de su cabeza, ahí venía la cubeta imaginaria llena de cubitos helados para dejarla en estado de hipotermia emocional. Se metió debajo de sus cobijas con los pies helados y sus uñas rojas. Trató de frotarlos uno contra otro, recordando que se tenía a ella misma. El frío que le permeó la hizo recordar aquel documental que alguna ocasión vio, donde se mostraban procesos de curación a enfermos mentales, en los que, sentados sobre una silla y atados, eran sumergidos en una alberca helada por algunos instantes, como proceso de curación. Pensó que la delgada línea que nos separa de la cordura es endeble e inconsistente, y la fragilidad de aquella dicotomía era precisamente el espacio donde se encontraba instalada desde hace ya largo tiempo. Había en ella cierto desencanto a la existencia. Fue cuando levantó nuevamente para coger su libro de Whitman, para leerlo metida entre las cobijas. De cierta manera, leer a Walt le daba una pequeña lucecita de esperanza, quizá diminuta, cual luciérnaga de palabras, para convencerse que valía la pena despertar al día siguiente, para confiar en que en algún momento brillaría la diafanidad que entrelazaba a los seres, dejando caer las largas pestañas que sostenían los mismos ojos negros sobre las páginas de su libro ya desgastado. Leyó: todas las cosas tienen su verdad, una verdad que no se apresura ni se resiste a salir. No son necesarios los forceps del cirujano para traerla a la luz. Lo insignificante es tan grande para mí como lo más grande. ¿Y qué es más grande o más pequeño que el tacto? Ni la lógica ni los sermones convencen. La humedad de la noche entra más profunda en mi alma que todas las palabras.
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Cerraremos esta emisión con música como siempre lo hacemos, pero para ello te cuento sobre Claude Debussy. Fue el rebelde de la música francesa, aunque los libros de historia lo encasillan como el padre del impresionismo musical. Él detestaba esa etiqueta. Prefería que vieran su música como un lienzo de sensaciones y texturas en lugar de una estructura rígida de notas. Desde los 10 años estudió en el prestigioso Conservatorio de París, pero los profesores se tiraban de los pelos con él. Debussy se negaba a seguir las reglas tradicionales de la armonía. Cuando le preguntaban qué regla seguía para componer esos acordes tan extraños, él respondía con arrogancia: mi propio placer. En 1889, Debussy asistió a la Exposición Universal de París y quedó maravillado por el gamelan de Java, una orquesta de percusiones e instrumentos de metal tradicionales de Indonesia. El uso de escalas exóticas orientales influyó por completo en su forma de componer y le ayudó a romper el molde de la música europea clásica tradicional. Era un hombre excéntrico y de gustos refinados, vivía rodeado de gatos siameses y coleccionaba grabados de arte japonés. De hecho, la portada original de su famosa obra orquestal, La Mer, utilizó un fragmento de la icónica estampa La Gran Ola de Kanagawa. Claro de Luna, que es lo que ya escuchamos, no se concibió como un tema suelto. Es en realidad el tercer movimiento de una obra de cuatro partes llamada Suite Bergamasque. El nombre Bergamasque hace referencia a una danza rústica y antigua de Bérgamo, Italia. Debussy comenzó a escribir la pieza en 1890. Cuando tenía 28 años, pero no la publicó sino hasta 1905. Durante esos 15 años la modificó tanto que la versión final es un híbrido perfecto entre su estilo juvenil y su madurez vanguardista. Sus vibraciones nostálgicas han musicalizado momentos cumbre de la cultura pop. Es la música de la icónica escena final de Las Fuentes en Ocean's Eleven. Suena de fondo en la saga de Crepúsculo, e incluso ambienta los momentos más tensos de videojuegos de terror como The Evil Within.

0: Bueno, pues llegamos al final de este capítulo. Soy José Canales y te invito a mantenerte en sintonía de esta frecuencia universitaria. Mientras tanto, sigamos disfrutando de Claro de Luna, de Claude Debussy. Nos escuchamos pronto.
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1: Son las 6:52.
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10: A las 7 de la mañana.

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1: Son las 7 con un minuto.
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5: Voz, doctor Emanuel Rosales Guerrero.
6: Se tenía la idea de que la universidad era una suerte de parte de la administración pública del estado de Hidalgo, que era una suerte de organismo descentralizado y hasta se le ubicaba dentro de los organismos descentralizados y los organismos autónomos, hasta estaba mencionado en la ley de entidades paraestatales del estado de Hidalgo, y se pierde la idea de lo que es básicamente una 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El decreto lo que proponía era que el Congreso del Estado realizara una designación de un contralor en la Universidad Autónoma del Estado de Hidalgo que tuviera facultades para tomar decisiones no solo financieras, sino incluso para modificar planes de estudio, para tomar decisiones sobre el gobierno universitario, y eso resultaba violatorio de la fracción séptima del artículo tercero 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

Hola, ¿qué tal? Les damos la más cordial bienvenida a una nueva emisión de Los Sonidos de mi Tierra con Sabor a Huapango, un espacio dedicado a nuestra música tradicional, a nuestras raíces y a la riqueza cultural de los pueblos del estado de Hidalgo, tierra de pueblos que cantan. En esta ocasión, los invito a realizar un viaje musical por nuestra hermosa entidad para conocer aquellos municipios que han sido y que han inspirado a los compositores de huapangos y sones huastecos. Cada pueblo tiene una historia, cada región conserva sus tradiciones y cada compositor encuentra en su tierra una fuente inagotable de inspiración. En las melodías del huapango están presentes el orgullo de pertenecer a una comunidad, el amor, la nostalgia y, por supuesto, la alegría. Hoy recorreremos la Huasteca y la Sierra Hidalguense. Conoceremos sus costumbres, su gastronomía, sus paisajes, mientras disfrutamos de las notas del violín, la jarana y la quinta huapanguera. Porque Hidalgo no es solamente una tierra de montañas, ríos, valles, también es una tierra que canta. Comenzamos este recorrido con Sabor a Huapango y acabamos de escuchar justamente el huapango Hidalgo, en el que se hace una breve descripción de las características propias de esos bellos lugares de nuestra patria chica. Los saluda con afecto de siempre su amigo el profesor Rafael Ahumada García. Saludo en los controles a Roxana Rodríguez. Y enviamos cordiales saludos a todos los que nos sintonizan en la frecuencia del Sistema Universitario de Medios Autónomos Radio en nuestras 7 emisoras en Actopan, Tulancingo, San Bartolo Tutotepec, Simapán, Huejutla, Huichapan y Pachuca. Estamos transmitiendo en el 99.7 de tu frecuencia modulada Radio UAEH Pachuca. Y nuestros números de contacto son el 771-142-6712 y el 771-127-7114 para que te comuniques con nosotros, nos mandes saludos, pero sobre todo tus comentarios acerca de nuestros programas. Quiero enviar un cordial saludo a la doctora Leticia Maciel, que nos escucha en la Secretaría de Salud, y justamente le confirmo lo que nos preguntaba la vez anterior. El Festival de las Huastecas se desarrollará del 10 al 18 de este mes de octubre en el estado de Veracruz, teniendo como sede la ciudad de Álamo. Está usted servida, doctora. Enviamos también un cordial saludo a un gran exponente de la danza, la música, el baile en el estado de Guerrero, y me refiero ni más ni menos que al maestro Albino López Nava, el Tigre Mayor, que en este momento se encuentra delicado de salud. Un abrazo, mi maestro, hasta Iguala. Cuídeseme mucho. La Huasteca. Hoy vamos a emprender un recorrido muy especial. Nos trasladaremos imaginariamente a una tierra de exuberante vegetación, de ríos caudalosos, de verdes montañas, de hombres y mujeres trabajadoras de profundas raíces indígenas y, sobre todo, de una extraordinaria riqueza musical. Hablaremos de la Huasteca, particularmente de la Huasteca hidalguense. Una región donde el huapango no solamente se escucha, sino que se vive, se baila y se lleva profundamente arraigado en el corazón. La Huasteca es una región cultural y geográfica que comprende territorios de varios estados, entre ellos Veracruz, San Luis Potosí, Tamaulipas, Querétaro, Puebla y, por supuesto, el ya mencionado estado de Hidalgo. Nuestra Huasteca hidalguense se localiza en el norte y noreste del estado, donde encontramos municipios como Huejutla de Reyes, Atlapesco, Huautla, Xochiatipan,
San Felipe Orizatlán, Jaltocán, Yagualica, Guasalingo y otros que comparten características culturales y naturales. Los principales grupos étnicos son Tenec, Nahua, Otomí, Tepegua, Totonaca y Pame. En esta pausa musical escucharemos el son de la Huasteca. ¡Venga la música!

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1: Son las 7 con 15 minutos.
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Estamos de regreso en su programa Los Sonidos de mi Tierra con sabor a huapango. Acabamos de escuchar hace un momento justamente el son de la Huasteca, interpretado por una banda de viento que quiero comentarles que se escucha la banda de viento y es otra forma maravillosa de sentir la pasión, el gusto por esta bella música huasteca. Continuamos con nuestro recorrido y ahora nos vamos a la Sierra de Hidalgo, una región de extraordinarios paisajes, pueblos llenos de historia, tradiciones ancestrales y una importante herencia musical. Los invito a imaginar caminos serpenteantes, montañas cubiertas de vegetación, pueblos que parecen colgar de las laderas, montañas envueltas en neblina y tardes en las que el canto de las aves se mezcla con el murmullo de los arroyos. Pero sobre todo, los invito a descubrir una región de hombres y mujeres que han sabido conservar sus tradiciones, su cultura, sus costumbres y su profundo amor por la tierra que los vio nacer. La Sierra de Hidalgo es un conjunto de regiones montañosas que forman parte de la Sierra Madre Oriental, que ofrecen una gran diversidad de paisajes, climas y ecosistemas. Esta sierra se divide a su vez en la Sierra Alta, la Sierra Baja, la Sierra Gorda y la Sierra de Tenango. Voy a leerles un verso, más o menos, para que nos vayamos ubicando. Hay un saludo a Omitlán, a Huasca y a Totonilco. ¡Ay, qué lindo es Mestitlán, San Agustín y Atopisco! Si un día a Tlahuelompa van, tómense un aguardientito. Hagamos una pausa musical. Venga el huapango, Sierra Hidalguense.

continuamos en esta emisión platicando acerca del huapango, que como hemos compartido es un tema muy apasionante, porque es toda una ceremonia que encierra por sí misma las costumbres, las tradiciones de esta región, que es la Huasteca, y hasta donde se ha tomado como parte de una forma, más allá de la música y el baile, como son, como en la sierra y diversos municipios de Hidalgo, y en otros lugares como Querétaro, Guanajuato con su variante, Puebla, y los estados conocidos como Tamaulipas, San Luis Potosí y Veracruz. Pero también existen otras variantes de las cuales hablaremos en otras emisiones más adelante, que son el huapango de mariachi y el huapango norteño. Ya veremos qué relación existe con el huapango huasteco. Es por ello que en cada programa será tema de conversación, para lo cual les comparto nuestros números de contacto en WhatsApp, que son el 771-142-6712 y el 771-127-7114, para que nos cuentes, nos platiques, nos compartas tus experiencias con el huapango. La Sierra de Hidalgo no es solamente una formación, es más bien un conjunto de regiones montañosas en nuestro estado que forman parte de la Sierra Madre Oriental, y las principales regiones serranas de Hidalgo son Sierra de Pachuca, ubicada al sur del estado, y esta destaca por su historia minera de oro y plata y alberga al Parque Nacional del Chico. La Sierra Alta, llena de barrancas como las de Mestitlán y Amajac, y a pesar del nombre de sus montañas, son de media altura comparada con otras cumbres de otras regiones montañosas de Hidalgo. La Sierra Baja, su característica principal son sus cañones y valles más bajos que conectan la zona montañosa con las planicies y la Huasteca. La Sierra de Tenango, también llamada Sierra Otomitepegua, esta se encuentra ubicada en el oriente del estado de Hidalgo. Alberga municipios como Tenango de Doria, Acasochitlán y Huehuetla. Es un lugar muy húmedo, con neblina la mayor parte del tiempo, bosques densos y una fuerte presencia cultural indígena. No podía faltar la Sierra Gorda de Hidalgo. En esta región comparte rasgos con Querétaro y está ubicada al norte del estado con municipios como Jacala. Hay un saludo a Omitlán. Vamos a una pausa musical con el huapango Recuerdos a Hidalgo. Venga la música.

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1: Son las 7:28.
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Estamos de regreso en su programa Los Sonidos de mi Tierra con sabor a huapango. Y les recuerdo que estamos transmitiendo en la frecuencia del 99.7 Radio Pachuca, Universidad Autónoma del Estado de Hidalgo. Vamos a continuar este recorrido por los municipios y nos vamos a ir a Huejutla de Reyes. Es llamado así porque en el año de 1866, el humilde huejutlense Antonio Reyes Cabrera, el Tordo, al frente de un grupo de patriotas, atacó el destacamento de invasores franceses que había en el pueblo y los derrotó el 21 de mayo de ese mismo año. Este héroe murió en acción de guerra. Huejutla significa lugar donde abundan los sauces. En la Plaza Revolución de la ciudad de Huejutla se encuentra el reloj cuya estructura data de principios del siglo XX. Cuenta con un sistema musical que cada hora reproduce la canción El Cantador, del autor huasteco Nicandro Castillo. Hoy quiero cantarle a mi Huejutla, cantares que brotan de aquí, de mi corazón, la perla huasteca de acá de Hidalgo, como mi Huejutla, por Dios, quizá no haya dos. Con este verso nos vamos a una pausa musical. Huapango Huejutla, venga la música.

Estamos de regreso y les recuerdo que nos estás escuchando en la frecuencia de Suma Radio, el sistema universitario de medios autónomos, en nuestras 7 emisoras en Actopan, Tulancingo, San Bartolo, Tutotepec, Zimapán, Huejutla, Huichapan y Pachuca. Y después de haber hecho este recorrido por Huejutla, nos vamos a otro bello municipio de la región huasteca, que es Huautla. Este municipio se localiza al norte del estado de Hidalgo, en la Sierra Oriental, con un clima cálido extremoso. Su nombre proviene de la lengua náhuatl y existen dos interpretaciones principales: lugar de arboledas o tierra de águilas. Este municipio tuvo una ocupación prehispánica desde el periodo clásico tardío. Una de sus festividades más importantes es el carnaval, que se constituye como una de las tradiciones más representativas y coloridas de la región, caracterizado por danzas ancestrales, música de bandas de viento y personas pintadas con elementos tradicionales. De ahí me recuerda, espero no equivocarme, la danza de los mecos. En su cocina tradicional se destaca la preparación del zacahuil, las enchiladas con cecina, los bocoles y diversos platillos de la cocina huasteca. Aquí se escuchan los sones, algo que no tiene igual, como son sus tradiciones el xantolo y carnaval. Tiene sus bandas de viento de cuatzonco a tamoyón, que tocan con sentimiento las notas de una canción. Es tiempo de una pausa. Vamos a escuchar el huapango a Huautla. Venga la música.

Estamos de regreso y les comparto nuestros números de contacto, que son el 771-142-6712 y el 771-127-7114. Tus comentarios, tus aportaciones son muy importantes para este programa. Nos vamos a mover a otro municipio bello igual, que es Atlapesco. Se localiza en la región de la Huasteca Hidalguense, reconocido como pueblo con sabor, gracias a su riqueza gastronómica y cultural. Su nombre significa balsa sobre el río, del náhuatl at, que significa agua, y pec, que significa balsa. Atlapesco se destaca por su música tradicional con instrumentos de cuerda artesanales como guapangueras y jaranas, bordados textiles y la celebración de su fiesta patronal en honor a San José durante el mes de marzo. Destaca por sus platillos regionales como el zacahuil, el pescado de hoja, en hoja de plátano, los bocoles y las cecinas con enchiladas. Se me antojó, por eso lo dije mal. El pescado en hojas de plátano. Fíjense, qué rico. Bien, cuando en las noches de luna se oye el murmullo del río, desde la peña se mira tu caserío. Eres Atlapesco hermoso, un pueblito singular. Eres pueblito de ensueño que a mi amor embrujó ya. Vamos a una pausa musical. Huapango Atlapesco. Venga la música.

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1: Son las 7:46.

estamos de regreso en su programa Los Sonidos de mi Tierra con sabor a huapango. Les recuerdo que estamos transmitiendo en la frecuencia del 99.7 de tu frecuencia modulada. Vamos a continuar con este interesante recorrido por los municipios que algunos compositores le han hecho un huapango. Tiene su propio huapango y corresponde el turno al municipio de Zacualtipán, ubicado en la Sierra Alta y es conocida como la Sultana de la Sierra. Su nombre significa lugar de escondites o donde se construyen paredes. Un personaje ilustre de este municipio es el general Felipe Ángeles Ramírez, héroe de la Revolución Mexicana. En este pueblo, el de clima frío y templado, destacan construcciones del siglo XVI como la Parroquia de los Dolores y la Capilla de Jesús Nazareno. En este municipio, los domingos, se realiza el tradicional tianguis o plaza, donde se reúnen las comunidades de la región para ofrecer sus productos. Destaca también la comunidad de Tlahuelompa, famosa por la fabricación artesanal de campanas y sobre todo por los vinos de fruta. Y para disfrutar de una buena comida, no puede faltar el mole de guajolote, los tamales de sal, la barbacoa, los dulces típicos como las melcochas. Te invito a Zacualtipán para que de él no te olvides. Ahí verás su catedral, su kiosco y bellos jardines, donde nació el general Felipe Ángeles Ramírez. Vamos a una pausa musical. Huapango, Zacualtipán. Venga la música.

Estamos de regreso en su programa Los Sonidos de mi Tierra y les recuerdo nuestros números de contacto, el 771-142-6712 y el 771-127-7114. Yo espero que este programa les esté gustando porque la verdad, hablar del huapango es hablar de todo un mundo, de tantas acepciones que tiene la palabra y buscando en la discografía, pues llegar a tantos municipios a los cuales se les ha dedicado un huapango y que los compositores han tenido a bien plasmar parte de sus composiciones para deleite de nosotros. Ha sido muy interesante y pues vamos a continuar esperando sus comentarios respecto a los programas que ya vamos avanzando en ellos. Nos vamos a ir ahora hasta Zimapán. Es un pueblo minero ubicado al pie de la Sierra Gorda de Hidalgo, conocido por sus impresionantes paisajes montañosos y su rica historia, donde se descubrió el vanadio. Este municipio cuenta con atractivos turísticos como el Vigilante, un monolito natural de 15 metros de altura con perfil de un rostro humano, la presa Zimapán, un embalse ideal para paseos en lancha, el Parque Nacional Los Mármoles, área protegida perfecta para el senderismo y la exploración de su biodiversidad, las grutas de Xajá, un sistema de cuevas con aguas termales que alcanzan los 40 grados centígrados, y la parroquia de San Juan Bautista, una joya arquitectónica del estilo barroco construida en el siglo XVIII en el mero mero centro de la población. De Hidalgo es Zimapán que quiero con gran pasión. En sus fiestas de San Juan se goza de corazón. Tierra que siempre he querido, cantar es bien en mi voz. Zimapán, nunca te olvido. Zimapán, mi Zimapán. Escuchemos el huapango. Lindo Zimapán. Venga la música.

0: Es así como hemos llegado al final de los sonidos de mi tierra con sabor a huapango, agradeciendo de antemano su amable compañía. Esta fue una transmisión de Radio Universidad Autónoma del Estado de Hidalgo desde la bella airosa Pachuca. Agradezco el apoyo en los controles a Roxana Rodríguez. Esta fue una producción de Paola Juárez. En la voz su amigo el profesor Rafael Ahumada García, quien les recuerda, no nos vemos, nos escuchamos. Hasta la próxima.
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1: Son las 8 en punto.
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7: Hola, hola, ¿qué tal, amigas y amigos? Es así como estamos dando comienzo al primer programa del mes de octubre del presente año 2026. Soy su servidor y amigo Jesús El Chuy Santos, dándoles la respectiva bienvenida y saludándoles con todo el gusto del mundo porque estamos por presentarles unos temas que fueron seleccionados para escucharse en la emisión de hoy gracias a ustedes y sus votos. Acompáñanos a esta travesía musical, disfruta contenidos como la siguiente sección.
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7: Hoy les presentaremos a un trío que se preocupó por difundir la música tradicional originarios de nuestro estado de Hidalgo. Presentamos una de las melodías que también podría ser considerada como un himno hidalguense, al hacer referencia a nuestra florida tierra, con el huapango Alma Hidalguense, y por casualidad ellos también se hacen llamar así y son el trío Alma Hidalguense.
8: ¡Ay, qué son!

En 1940, Josafat Hernández Gómez formó al trío Alma Hidalguense. Se inclinó más por introducir armonías de guitarra que la tradicional jarana huasteca. Fue así como el trío Alma Hidalguense y el violín de Josafat Hernández compartieron programas de radio con grupos como Los Aguilillas de Toño Maciel, el trío Chicontepec y Los Plateados de Nicandro Castillo. Reconocidos como auténticos exponentes de la música huasteca, el trío Alma Hidalguense realizó grabaciones para el propio Nicandro Castillo. Cultivador del son huasteco, Josafat Hernández también ha contribuido con composiciones de su propia inspiración, como Alma Hidalguense, El Pica Pica, El Gavilán Enamorado, La Lamentos del Corazón, Coplas con Falsete, entre algunos más. A sus casi 80 años, él continuó componiendo y matizando con su inspiración el huapango, motivado por la serie de homenajes y reconocimientos que le rindieron diferentes centros culturales preocupados por la conservación de la música tradicional. Desafortunadamente falleció el 13 de noviembre del año 2003. Fue sepultado el 14 de noviembre, justo el día de su cumpleaños. A la fecha, sus hijos Josafat, Nicandro y José Luis continúan tocando los sones huastecos que compuso.

0: quinto lugar.
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2: Y para comenzar nuestro conteo, vámonos directo con esta canción que está ingresando a las filas de nuestro programa, una historia que originalmente se lanzara en el año de 1977 por Alejandro Sanz, en el que hubo varios covers. Este tema es un ejemplo de ellos entre muchos más. Esta adaptación a la música huasteca que nos traen estos señores es una historia que habla acerca de cuando nos encontramos perdidos, pero llega una persona que nos vuelve a reencontrarnos, pero desafortunadamente también se marcha. Y es eso nos deja heridas muy, pero muy grandes. El tema que está ingresando se titula Corazón Partido y ellos son el trío Los Bautista, quienes se colocan en el lugar número 5 de nuestro conteo. Quinto.

0: cuarta posición.
1: Y qué bonito queda esa canción cuando expresa lo que es el sentir de un corazón cuando se encuentra enamorado de alguien. Y esa es la historia que escucharemos a continuación, que hoy logra avanzar un peldaño dentro de nuestro conteo. Ellos son el trío Firmeza Juvenil, a dueto con Eduardo Aquino, quienes nos presentan el tema Te Dedico Esta Canción, que se coloca en la cuarta posición de nuestro conteo.
0: Cuarta posición.

0: Tercer lugar.
1: Otra canción que logra avanzar un peldaño es esta historia que viene a continuación y que también nos habla de ese sentimiento. Y qué bonito es amar y ser correspondido. Porque se tiene una cercanía tan grande que para estar conscientes que pronto vamos a encontrarnos se siente una alegría inmensa. Es decir, un encuentro después de un tiempo es algo inolvidable. Son momentos mágicos. Ellos son el trío Aurora Hidalguense con el tema que lleva por título Vida, ocupando nuestro tercer lugar de esta semana.
0: Tercer lugar.

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3: Son las 8 con 17 minutos.
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8: Es momento de escuchar el siguiente tema musical a cargo de tres bellas damas originarias de la Huasteca Tamaulipeca, portadoras de un talento espectacular. Para que puedan disfrutar de eso, de su talento, les presentamos este huapango que habla sobre las flores bellas o las bellas flores que hay en la región. Ellas son el trío Mujeres Tamaulipecas con este tema musical, un huapanguito llamado La Rosa, ocupando la segunda posición de esta semana.
1: Segunda posición.

0: Es momento de disfrutar a talentos que están a la expectativa de poder recibir tu voto y formar parte de este programa, el Top 5 Huasteco. Vamos a escucharlos, son las siguientes.
1: ¿Quiénes desean ser parte de la competencia por un lugar en el Top 5 Huasteco? Hoy presentamos a tres talentosos artistas que buscan unirse a los cinco mejores de la música huasteca. Nuestros tres contendientes de hoy son...
0: Ya me cansé, trío La Marca Registrada.

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1: Y ahora regresando a las 5 mejores canciones de nuestro conteo, vámonos con un tema que una vez más logra quedar aquí. Por segunda ocasión se quedan en este peldaño, así que escucharemos este tema musical que nos pondrá a bailar con su ritmo. Y es que se vuelve uno feliz al momento de tener al amor de nuestra vida, y más si está dispuesto a darnos cada vez más amor. Ellos son el trío Imperiales de la Sierra y esto lleva por título Dame Más Amor, que hoy ocupa el tan peleado primer lugar de nuestro conteo, siendo así los indiscutibles número uno. Y déjala venir, Huasteco.
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0: Y es así como culminamos este programa el primero del mes de octubre con un enorme broche de oro. Ellos fueron el trío Imperiales de la Sierra y su tema, que se escucha aún de fondo, llamado o titulado Dame Más Amor. Queremos enviar un saludo para Orlando Zárate, ahí en Suma Radio Pachuca, un compañero integrante del área de transmisión que hace poco se incorporó a Suma Radio. Agradecemos tu sintonía, te invitamos a seguir disfrutando de más contenidos en esta frecuencia universitaria. Recuerda que puedes emitir tu voto a los números aquí en cabina. O puedes buscar la publicación del Top 5 Huasteco en la página de Radio UAEH San Bartolo. Asimismo, los agradecimientos para quienes hacen posible esta transmisión en las diferentes estaciones pertenecientes al Sistema Universitario de Medios Autónomos que transmiten el Top 5 Huasteco. Cuídense mucho, pórtense muy bien y que les vaya aún mejor.
1: Eso es todo por hoy. En los 5 mejores de la Huasteca. Tenemos una cita la próxima semana para disfrutar de los artistas y conocer nuevos talentos de la música huasteca.
2: Hasta la próxima.

0: Son las 8:34.
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1: Son las 8 con 45 minutos.
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2: Son las 8:58.
3: Voz, doctor Emanuel Rosales Guerrero.
4: Y señala las universidades y demás instituciones de educación superior a las que la ley otorgue autonomía tendrán la facultad y la responsabilidad de gobernarse a sí mismos. Realizarán sus fines de educar, investigar y difundir la cultura de acuerdo con los principios de este artículo, respetando la libertad de cátedra e investigación y de libre examen y discusión de las ideas. Determinarán sus planes y programas, fijarán los términos de ingreso, promoción, permanencia del personal académico y administrarán su patrimonio. Las relaciones laborales, tanto del personal académico como del administrativo, se normarán por el apartado A del artículo 123 de esta Constitución en los términos y con las modalidades que establezca la Ley Federal del Trabajo, conforme a las características propias de un trabajo especial, de manera que concuerden con la autonomía, la libertad de cátedra e investigación y los fines de las instituciones.
5: La autonomía universitaria es unidad, libertad y orgullo Garza. La Universidad Autónoma del Estado de Hidalgo fortalece su estructura al otorgar sindicalizaciones a quienes con eficiencia y compromiso diario hacen grande a nuestra institución.
6: Me llamo Lisbeth Damián Telles, estoy adscrita a Centro de Negocios. Pues para mí fue un orgullo, un logro más, después de 5 años. Va a favorecer bastante hacia mí y a mis hijos.
5: Logros universitarios que benefician a las y los hidalguenses.
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0: Son las 9 de la noche, soy Alberto Ángeles, bienvenidas y bienvenidos a esta emisión de Suma Noticias, la emisión nocturna en compañía de Montserrat Valencia. Montserrat, bienvenida a este espacio.
1: Alberto, muchas gracias, buenas noches a ti y a todo nuestro auditorio de Suma Noticias.
0: Gracias por acompañarnos a través del 13.1, canal de la Universidad Autónoma del Estado de Hidalgo y las 7 frecuencias de Suma Radio. Bienvenidas y bienvenidos.
1: Hablar de autonomía universitaria también es hablar de responsabilidad, de la capacidad de una institución para tomar sus propias decisiones y administrar sus recursos con visión de futuro.
0: En la Universidad Autónoma del Estado de Hidalgo, este principio ha permitido fortalecer el manejo responsable de sus finanzas con planeación y cuidado de los recursos que sostienen sus funciones sustantivas.
1: ¿Cómo se ha trabajado desde el patronato universitario? Escuchemos a su presidenta, la maestra Lidia García Anaya.
2: Definitivamente esta autonomía que tiene la Universidad Autónoma del Estado de Hidalgo, precisamente en el sistema financiero, permite esa toma de decisiones con responsabilidad. Es decir, si bien es cierto el recurso federal y estatal viene etiquetado, viene definido para qué se utiliza, de una manera responsable nosotros debemos atender. Hay una ley que se llama la Ley de Disciplina Financiera y la cual acatamos con puntualidad en todo lo que implica aplicar esta ley. Ese es uno de las responsabilidades que tenemos precisamente para poder cumplir con estos compromisos. Esa autonomía de la que gozamos, de la que disfrutamos, pero de la que ejercemos con toda responsabilidad y con toda transparencia también.
0: La Universidad Autónoma del Estado de Hidalgo continúa fortaleciendo las condiciones laborales de su comunidad trabajadora. Hoy nuevas basificaciones representan mayor certeza, beneficios y también un reconocimiento a quienes forman parte de la institución. Para conocer el significado de este proceso y su impacto en las familias universitarias, se encuentra con nosotros el doctor Agustín Sosa Castelán, secretario general del Sindicato de Personal Académico de la Universidad Autónoma del Estado de Hidalgo. Doctor, bienvenido a este espacio y por favor compártanos qué representa para las y los trabajadores recibir esta basificación y contar a partir de ahora con una mayor certeza en su relación laboral con la institución.
3: Muchas gracias, Alberto. Muchas gracias, Monse. Buenas noches. Gracias al auditorio. Pues representa un avance impresionante en la vida de todos y cada uno de los académicos. Representa el hoy tener, a través de este comité ejecutivo, cerca de 600 nuevos sindicalizados y sindicalizadas, sindicalizadas y sindicalizados, por supuesto, con una relación contractual con nuestra máxima casa de estudios, la Universidad Autónoma del Estado de Hidalgo. Significa, por supuesto, un objetivo muy claro, muy específico, de no solo dejar una relación solo de carácter laboral, sino además de tener la posibilidad de poder fortalecer esta revisión contractual que marca, desde luego, objetivos muy claros de la nueva Ley Federal del Trabajo, reformada en el 1 de mayo del 2019. A través de ello, pues un número importante de familiares representan 108 nuevas y nuevos trabajadores, pero además 500 personas prácticamente estamos beneficiando con este número importante de nuevos sindicalizados. Agradecemos al señor rector, a la señora presidenta del patronato, estos objetivos, estas metas cumplidas, que desde luego representan 10 años de avance en las solicitudes que estamos atendiendo hoy hasta el 20 de abril del 2022.
1: Doctor, me gustaría que nos hablara justamente de los beneficios que obtienen las y los trabajadores con esta nueva condición. ¿Cuáles son?
3: Claro que sí. Bueno, pues obtienen aparte de una relación contractual, prestaciones económicas, prestaciones hay que decirlo, no económicas, y tienen la posibilidad de la certeza que durante todo el año, 90 días de aguinaldo, tienen un 155.96% de aumento en vales de despensa, artículos de consumo, y además una serie de prestaciones, por supuesto, que van permitiendo el acumulo de quinquenios, que es importante, una antigüedad más formal, más institucional, tienen los derechos en su momento del retiro voluntario, de la jubilación. En fin, creo que hay importantes avances que marca el nuevo contrato colectivo de trabajo, el nuevo estatuto del Sindicato de Personal Académico, por supuesto, y representan no solo tener hoy mucho más, también hay que decirlo, compromisos con esta gran institución educativa que hoy no tiene deuda y que además permite que las y los trabajadores vayan creciendo a la par. Representa la posibilidad de capacitación, representa la posibilidad también del estímulo al desempeño del personal docente, representa la oportunidad de estar en el Sistema Nacional de Investigadores, cuerpos académicos consolidados, líneas de investigación, publicaciones conjuntas con revistas arbitradas a nivel nacional e internacional. En fin, son unas prestaciones impresionantes las que hoy tienen, por supuesto, con el nuevo contrato colectivo de trabajo, Monse, Alberto, que bueno, desde luego, pues permiten una mejor calidad de vida de cada uno de los trabajadores.
0: Justo también en este sentido, doctor, me gustaría que nos compartiera de qué manera este proceso de basificación contribuye a fortalecer, en primer lugar, la identidad y también el sentido de pertenencia de quienes forman parte de esta comunidad universitaria.
3: Bueno, creo que hay un sentido de pertenencia muy importante, hay un compromiso y una certeza en cada una de las y los trabajadores. Hoy contamos también con la razón de ser, que son las y los alumnos, una mejor calidad en la infraestructura de nuestra máxima casa de estudios, el amor a la institución y, por supuesto, también hay que decirlo, programas educativos de primer mundo y, por supuesto, un personal académico capacitado, que hoy también lo debemos de reconocer, es un personal académico que permite el número uno en cuerpos académicos consolidados en el país y uno de los mejores cuerpos académicos consolidados, por supuesto, de América Latina.
1: Sin duda alguna que lo es, doctor. Cuando hablamos de certeza laboral, también hablamos de que hay mucha tranquilidad para las familias. En ese sentido, pues, ¿cómo impacta esta decisión en el bienestar y también la estabilidad de los hogares de las y los trabajadores?
3: Claro que sí. Bueno, pues ustedes recordarán que tenemos vales de despensa, artículos de consumo, tenemos los aguinaldos, por supuesto, de 90 días al año, tenemos prima vacacional, tenemos también, hay que referirlo de manera muy puntual, un proceso de días de descanso, días de vacaciones, que en este caso pues representan 47 días, dos procesos de 15 días, 7 días de conmemoraciones nacionales, 37 días, 2 de Semana Santa, 39, 1 del Día del Maestro, 40, 1 más. También lo debemos de reconocer, el Día del Trabajador del Sindicato de Personal Académico. Y por supuesto, estamos hablando de 2 días, además, que tienen ellos la posibilidad de tener 47 en total para poder solicitar dos permisos de 3 días, uno por semestre, por supuesto, en el periodo anual.
0: Creo que también es importante enfatizar en esta parte, doctor, de recibir y de tener un sindicato cercano. Me gustaría que ya en esta recta final, a manera de despedida, nos pudiera compartir un breve mensaje para quienes forman parte del ESPA UAEH, por favor.
3: Muchas gracias, pues desde luego decirles que llegan a un sindicato de personal académico unido, transparente, un sindicato de personal académico que hoy es parte de la Federación de Sindicatos Mundial, que tiene una visión internacional, que tiene un compromiso en el salario emocional, la cultura de paz y el respeto a los derechos humanos, pero además que tiene hoy una revista digital, reitero, tenemos hoy una visión de carácter importante a nivel nacional e internacional de el respeto a los derechos humanos y, por supuesto, un sindicato actuante, cercano, un sindicato que defiende los intereses de todas y de cada uno de los académicos. Por eso es importante reconocer el apoyo del señor rector, la señora presidenta, y también hay que decirlo, del licenciado Gerardo Sosa Castellán, que en su momento ha permitido que estos nuevos 108 sindicalizados cuenten con un respaldo económico de 120 millones de pesos anuales para poder dar cumplimiento a sus prestaciones económicas y no económicas.
1: Doctor, pues como siempre es un gusto tenerlo en este espacio.
3: Muchas gracias, Monse. Muchas gracias. Gracias.
1: Lo sabe, este siempre es su casa.
3: Qué amable. Muchas gracias, Monse. Buenas noches. Muchas gracias al auditorio. Muchas gracias, Alberto, por la invitación.
0: Gracias, doctor. Y bueno, vamos ahora con otro de los momentos más importantes de nuestra universidad, y es lo que se refiere a divulgación de la ciencia. Pues esta noche en Sinapsis, la doctora Claudia Coronel Olivares nos habla de las bacterias. ¿Amigas o enemigas?

0: Cuando escuchamos la palabra bacteria, muchas veces pensamos en enfermedades o infecciones. Sin embargo, la realidad es que la mayoría de las bacterias no son nuestras enemigas. Al contrario, son aliadas invisibles que hacen posible la vida en el planeta e incluso el buen funcionamiento del cuerpo humano. En la naturaleza, las bacterias colaboran en la producción de alimentos, en la fabricación de medicamentos o en el tratamiento de aguas residuales. Investigación que realizó la alumna Brigitte Ocampo del doctorado en Ciencias Ambientales de la Universidad Autónoma del Estado de Hidalgo. Estas bacterias resisten a la cloración. Incluso, dentro de nosotros viven millones de bacterias amigas en el intestino, conocidas como microbiota, que facilitan la digestión y fortalecen nuestro sistema inmunológico. Sin embargo, no todas son beneficiosas. Algunas pueden causar enfermedades en humanos, animales y plantas. Estas se conocen como patógenas. Son responsables de intoxicaciones alimentarias, así como de infecciones en la piel, en las vías urinarias y respiratorias. Aún así, presentan una minoría si las comparamos con los millones de bacterias útiles que nos rodean. Las bacterias son, en suma, habitantes invisibles, pero fundamentales. Más que verlas como enemigas, deberíamos reconocer que la mayoría de las bacterias son grandes aliadas de la vida y, al mismo tiempo, posibles causantes de enfermedades que nos recuerdan la importancia de conocerlas y mantener un equilibrio, ya que, gracias a ellas, el planeta funciona, los ecosistemas se regeneran y nosotros mismos podemos mantenernos sanos. Gracias por tu atención. Hasta la próxima.
1: El Sistema de Transporte Metropolitano informó que la ruta alimentadora 15B implementó un desvío operativo temporal en el fraccionamiento Los Abetos debido a la inundación de las calles Roble y Río Camarones y las condiciones actuales de la vialidad.
2: El organismo señaló que la medida busca salvaguardar la seguridad de las personas usuarias y del personal operativo, así como evitar riesgos para las unidades. Y aquí hay algo que vale la pena preguntarnos. Si hasta el transporte público tiene que desviarse porque una calle no ofrece condiciones para cruzarla, quizá también habría que poner estas vialidades en la lista de prioridades.
1: Porque sí, todas las calles merecen pavimentación, pero las que utiliza diariamente cientos de personas tal vez necesiten un poquito más de atención.
2: Un vehículo particular y una unidad del sistema de transporte metropolitano se vieron involucrados en un percance en la avenida Benito Juárez, esquina con José María Iglesias. Según el reporte preliminar, el automóvil realizó una maniobra que cortó la circulación a la unidad de transporte público. No se reportaron personas usuarias lesionadas. Las jornadas extensas y la presión por cubrir una cuota diaria pueden generar estrés entre los conductores del transporte público en la zona metropolitana de Pachuca.
1: Estas condiciones sin duda merman el bienestar y la seguridad al volante. La psicóloga Yasmín Gallegos explica el papel de la alimentación en el cuidado de su salud durante su jornada.
3: Básicamente es una mezcla de varios elementos, entre ellos las exigencias laborales que pueden llegar a ser extremas, ya sea en tiempos o en cantidades. Las interacciones sociales también pueden llegar a ser conflictivas, no solamente con sus pasajeros, sino con los conductores, los choferes a su alrededor. Los factores ambientales como el frío, el calor, la lluvia, las inundaciones, el tráfico, los baches. ¿Qué es lo que pueden hacer para mejorar esta parte del estrés? Procurar alimentarse de manera sana. Seguramente les es complicado, pero si lo forman como hábito, se van a dar cuenta que está muy relacionado este tema de la nutrición con los estados de ánimo, incluyendo el estrés. De la misma manera, hidratarse de manera adecuada durante todo el día, detenerse en algún espacio y hacer microestiramientos. En los momentos en que puedan hacerlo, sus días libres, hacer un poco de ejercicio. Realmente es educarse en este tema, aprender a gestionar lo que sienten, aprender a utilizar incluso el estrés a su favor porque es un gran activador. Básicamente es lo que se podría hacer y aplicando como estas pequeñas estrategias seguramente habría un cambio muy grande en la gestión de su estrés.
2: En Hidalgo los accidentes se mantienen entre las principales causas de muerte entre los hombres. De acuerdo con INEGI, en 2024 se registraron 760 defunciones masculinas por accidentes en la entidad.
1: Y entre los riesgos viales, las motocicletas representan un foco de atención. Es la doctora Maribel Vite, quien es jefa de prevención de accidentes en la Secretaría de Salud Pública de Hidalgo.
4: Sí, el motociclista ha tomado como protagonismo actualmente ya en estas estadísticas, pero todavía no rebasa al conductor de vehículo, todavía no. Es muy importante el crecimiento que ha tenido tanto el parque vehicular como el número de motociclistas hombres, ¿no? Y repito nuevamente, a esta inclinación hacia vivir bajo el riesgo de diferentes maneras, los motociclistas no se quedan atrás y se ha multiplicado por mucho el parque vehicular de motociclistas en contraste con el de vehículos particulares. Específicamente con motociclistas, la campaña se llama A Salvo. A Salvo es una campaña que invita a los motociclistas a reflexionar, a que su familia lo está esperando, a que tiene un futuro todavía. Todos los conductores estarían así, pero A Salvo tiene la particularidad de invitarlos a que usen el casco, principalmente a que sepan utilizar un casco, que lo usen. Tú has visto muchos motociclistas con el casco en el codo, ¿no? O en el manubrio de la moto, pero hay que colocarlo, hay que procurar que sea un casco de calidad, certificado, homologado, y que además a la conciencia que menores de 12 años no deben estar subidos en una motocicleta.
1: Un hombre y una mujer fueron detenidos en Huasca tras presuntamente pagar con un billete falso en un comercio. Según la Secretaría de Seguridad Pública, el propietario reportó lo ocurrido y proporcionó sus características, lo que permitió localizarlos metros más adelante.
2: Durante la revisión, los agentes encontraron 45 billetes de 500 pesos aparentemente falsos, equivalentes a 22.500. Ambas personas quedaron a disposición del Ministerio Público para determinar su situación jurídica. Un hombre fue sentenciado a 8 años de prisión por posesión ilícita de hidrocarburo tras ser detenido en Atotonilco de Tula. De acuerdo con la Fiscalía General de la República, transportaba 1.080 litros en 2 bidones a bordo de una camioneta sin acreditar su legal posesión.
1: La sentencia se dictó mediante procedimiento abreviado e incluye una multa de 10.000 UMAS y también se suspendieron sus derechos civiles y políticos. 4 personas fueron detenidas en 2 intervenciones distintas en Mineral de la Reforma. En el primer caso, un hombre de 35 años fue asegurado tras un reporte de presunta venta de sustancias ilícitas. Según la Corporación Policiaca Municipal, portaba 15 bolsas con aparente cristal, con un peso total de 11 gramos, además de una báscula.
2: En otro hecho, 2 hombres y una mujer fueron detenidos por presuntamente golpear a un hombre. Los 3 fueron presentados ante el Ministerio Público por su probable responsabilidad en el delito de lesiones.
1: El general de brigada de Estado Mayor Raúl Meneses Castrejón asumió el cargo como nuevo coordinador estatal de la Guardia Nacional en Hidalgo durante una ceremonia de toma de posesión y protesta de bandera realizada en la 18ª Zona Militar en Pachuca. El mando causó alta en el cargo desde el 1 de octubre en sustitución de Arriola Cervantes.
2: Casi un año de la vaguada monzónica que golpeó a Hidalgo y dejó 675 derrumbes, 158 deslaves y 359 caminos bloqueados, actualmente 592 unidades de maquinaria pesada y más de 2.000 trabajadores participan en la reconstrucción.
1: Sobre estos avances, el gobernador Julio Menchaca informó que la presidenta Claudia Sheinbaum visitará Hidalgo para supervisarlos.
5: Está prevista su visita, están haciendo la logística, posiblemente el fin de semana, y hay aparte de un tema que es de interés, bueno, todos los temas son de interés de la presidenta, pero esperamos que también se alinee con la entrega de los recursos.
6: Y hay un muerto y nuevos daños, señor gobernador. ¿Le pedirá a la presidenta recursos para atender ya nuevamente estos daños por la infraestructura, por las lluvias?
5: Este año, solamente para la reconstrucción de caminos, puentes y instalaciones de agua, entre el gobierno federal, que es la Secretaría de Infraestructura, Comunicaciones y Transportes, nuestra Secretaría de Obras Públicas, y con agua, son 8.115 millones este año. Ya están licitados. Están incluso, está la maquinaria está en los sitios. Por las condiciones del clima es difícil, pero ahorita lo importante es reponer los pasos provisionales y estar en la construcción cuando las condiciones del tiempo no lo permitan, pues de los puentes, sobre todo de los puentes.
1: Las lluvias siguen complicando las condiciones en distintas regiones del estado. De acuerdo con el reporte más reciente, 36 localidades de Xochitlán permanecen incomunicadas hacia el exterior del municipio por el incremento del nivel del río Garcés.
2: A esto se suma un derrumbe en la ruta Xochicuatlán-Tuzancuac, que dejó sin paso a 12 comunidades de Xochicuatlán y Tianguistengo, Tlahuiltepa, Molango, Tepehuacán, Yagualica, Tlapexco y Tlanchinol también reportan caminos bloqueados o intransitables. El balance estatal registra 42 puntos activos por derrumbes y 18 por deslaves.
1: Cambiemos de tema. Personal de Servicios Públicos de Pachuca retiró este fin de semana una estructura instalada en el camellón del Boulevard Felipe Ángeles, cerca de la glorieta Miguel Hidalgo, que presuntamente servía de refugio a una persona en situación de calle. El ayuntamiento justificó el retiro por motivos de limpieza y seguridad vial.
7: Nos encontramos en la orilla del Boulevard Felipe Ángeles de la ciudad de Pachuca, donde pues en un camellón que está pegado a un canal frente a un centro comercial muy conocido, rumbo al sur de la capital hidalguense, fue retirada una estructura que servía de refugio para una persona en situación de calle. Lo que se dijo es que era por una cuestión de precaución vial y también para darle una mejor vista y también tener alguna medida de seguridad de sanidad para esta persona que aquí tenía un refugio que estuvo durante años hasta que este fin de semana fue retirado. Y lo que podemos observar al momento es como personal de limpiezas de obras públicas están retirando esta parte y que además, bueno, están dejándola con el pasto cortado como no sucedía en muchos años.
2: Tras el retiro de la estructura que servía de refugio a una persona en situación de calle en el Boulevard Felipe Ángeles, Raúl Tapia, de la Asociación Civil por la Inclusión y Derechos Humanos, pidió una atención integral.
1: La organización advirtió que la persona podría regresar al sitio que reconoce como su espacio para dormir. Retirar el refugio no está resolviendo la situación. Hace falta acompañamiento y también alternativas dignas de resguardo.
8: Cuando llega a pasar eso, se entiende por parte de lo que es la cuestión de infraestructura, que de pronto pues son justamente como covachas o son como construcciones hechas de manera pues muy rudimentaria, que pueden tener como algunas consecuencias o algunas algunas situaciones de pronto que de visibilidad, de que no son seguras, ¿no? De sanidad incluso. Entonces se entiende que el municipio allá los haya retirado. El detalle no es tanto que los retiren, ¿sí? Uno de los problemas más importantes es que normalmente como que el municipio siempre lo aborda desde un tema como particular, o sea, lo aborda desde una secretaría solamente, en este caso de servicios públicos municipales. Entonces, lo que de pronto no se alcanza a entender es que todo este tipo de cuestiones requieren una atención completa que sea interinstitucional. El hecho de retirarlos o de remover a las personas en situación de calle no es una solución.
2: Marlene Yareni Trejo Pérez rindió protesta como diputada local en el Congreso del Estado tras el fallecimiento de Juana Olivia Alarcón Rivera, ocurrido el 16 de septiembre. La legisladora adelantó que centrará su trabajo en educación, aunque todavía no presenta una agenda formal.
1: Primero concluirá la entrega-recepción y revisará los asuntos pendientes de su antecesora. También está por definirse quién encabezará la comisión instructora que presidía Alarcón Rivera. El Congreso local ya definió cómo se desarrollarán las comparecencias por el cuarto informe de gobierno, un ejercicio que pondrá frente a frente a las y los titulares de las dependencias con las preguntas de las y los diputados.
2: Las comparecencias serán del 2 al 22 de octubre en sesiones ordinarias y con transmisión en tiempo real, iniciando el 12 a las 10 horas con el secretario de gobierno y concluirán el 22 de octubre a las 4 de la tarde con el nuevo titular de la unidad de planeación y prospectiva.
1: Cada funcionario tendrá hasta 30 minutos para presentar su informe. Después, las y los los legisladores tendrán 3 minutos para preguntar. Habrá hasta 3 minutos para responder, seguidos de réplica y una respuesta final. En total serán 16 comparecencias y hay que esperar, Monserrat, a ver qué nos deja este ejercicio, porque yo creo que es uno de los más esperados para pedir una rendición de cuentas.
2: Sin duda alguna que lo es, Alberto, así que también estaremos pendientes de las preguntas que hacen los diputados.
1: Hoy es Día Internacional de la Geodiversidad. Te compartimos la importancia de esta conmemoración.
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1: Son las 9:27.
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6: Se acerca el Festival Internacional del Paste. Quédate con nosotros para conocer todos los detalles. Gracias por continuar con nosotros en Suma Noticias, emisión nocturna. Tenemos más información para ustedes.
7: Hoy se conmemora el Día Internacional de la Geodiversidad, una fecha proclamada por la UNESCO en 2021 para destacar la importancia de los elementos no vivos del planeta y promover la conservación del patrimonio geológico.
6: Para nuestro estado, esta celebración cobra un significado muy especial gracias a la inmensa riqueza natural e histórica, también una tradición minera que ha caracterizado a nuestra región. Es Carlos Esquivel Macías, investigador del Área Académica de Ciencias de la Tierra.
8: Es hermano de algo que ya se comprende bastante bien a estas alturas, la biodiversidad, ¿no? Y nos ha llevado a comprender mejor los ecosistemas, ¿no? Y por lo tanto a conservarlos. Entonces, la geodiversidad es algo que se viene a sumar a esta idea, ¿no? Haciendo manifiesta la geodiversidad de nuestro territorio, que la hay muy grande, se promueven actividades o acciones de conservación que podrían vincularse también con actividades económicas, pero pues de manera moderada, de manera controlada, ¿no? Vivimos justo en el límite del famoso eje volcánico y en los límites con la Sierra Madre Oriental. Y entonces esto genera una serie de ambientes, tanto geológicos como biológicos, muy diversos, precisamente geodiversidad. Y esto dio pie al famoso geoparque de la comarca minera, habrás oído de ello, ¿no? Entonces el geoparque es un reconocimiento de la UNESCO a ciudades, a regiones, a localidades donde se armoniza la conservación del medio ambiente con la actividad humana.
7: A 25 años del programa Pueblos Mágicos, Hidalgo sigue recibiendo a miles de personas que buscan conocer su historia, gastronomía, cultura y paisajes.
6: Vamos a dar un contexto, y es que en 2025 el estado reportó cerca de 7 millones de visitantes. Pero más allá de esas cifras, hay una pregunta que vale la pena hacerles directamente a quienes llegan. ¿Qué tan buena es su experiencia y qué se llevan?
9: Conozco un poco del programa. Creo que deben de ampliarlo. Creo que deben de tener más pueblos mágicos. Conozco algunos.
10: Omiclán. A Totonilco. Ay, Dios. Para allá eso, ¿sí? Y el Real. Nada más.
9: Falta difusión. Creo que se debe de dar más difusión. Yo he visto que, por ejemplo, en las centrales de autobuses a veces pasan videos de otros estados, de sus pueblos mágicos. Creo que podríamos hacer estrategias parecidas, ¿no?
11: Siento que solamente se están englobando mucho en lo que es Hidalgo y un poquito Ciudad de México, y de ahí los otros estados no los están llegando a saber. Yo creo que es un buen como, no sé, fondo cultural que deberían de conocer mucho más personas y más que nada conocer que no solamente son tres pueblitos mágicos, sino que hay una gran variedad.
7: Del 9 al 11 de octubre, el Pueblo Mágico de Real del Monte albergará la edición 18 del Festival Internacional del Paste. Durante este fin de semana, los asistentes disfrutarán de una amplia variedad gastronómica, exposiciones artesanales, música y la esperada elaboración del paste más grande del mundo.
6: Rosa María Durán Mejía, presidenta del Consejo Regulador del Patrimonio Cultural Real del Monte Conrad, comparte los detalles.
12: Mira, estamos ya en el festival número 18, ya cumplimos la mayoría de edad. Los días 9, 10 y 11 de octubre se llevará a cabo dicho festival y tendremos actividades artísticas, culturales, gastronómicas. Vamos a darle un realce a estos tres días de fiesta. De los de compañeros del Paste, dentro del festival, por así llamarlo, dentro de las carpas que nosotros le llamamos, estamos 11 expositores de pastes. Pero acuérdense que Real del Monte está cubierto precisamente de pastes. Entonces, hay una gama bastante amplia para que vayan a disfrutar. Déjame decirte, llega una delegación de amigos ingleses que vienen precisamente de donde llega el paste, de Cornwall, Inglaterra. Entonces, los esperamos, de verdad, tenemos vialidades bien, tenemos hospedaje. Real del Monte se ha ido preparando precisamente para recibirlos a todos y si no cabemos, pues hacemos que quepamos. Aquí los esperamos, 9, 10 y 11 de octubre, los esperamos al festival número 18.
6: Como parte de los preparativos para este encuentro culinario, en Real del Monte los organizadores proyectan una afluencia importante que se traduzca en una derrama económica que impulsa el sector turístico y comercial del Pueblo Mágico. Es César Efraín Méndez Tejeda, miembro del Consejo Regulador del Patrimonio Cultural Real del Monte, Cornwall.
13: Mira, te comento porque mucha gente lo ve nada más los tres días del festival. Nuestra preparación empieza cuando termina el último festival. O sea, días posteriores a que estamos dando final a un evento, empezamos con la planeación del siguiente y apenas nos está dando tiempo. Son unos trabajos, pues sí, vamos a llamarlos titánicos. Debemos de ver la organización, invitar gente, debemos de mandar cotizaciones, debemos de ver artistas. Entonces, pues sí, realmente nos lleva más de 10 meses la organización de este festival para que todo quede perfecto. Pues la derrama económica nos da para todos los rubros de Mineral del Monte. Se ve beneficiado los taxis, tienditas, los transportes de turismo, hoteles, restaurantes, todo para todo alcanza. Afortunadamente, pues la gente nos acompaña, va a disfrutar del festival y de paso pues va a gastar su dinerito para que pues tenga ahí la buena experiencia, quedarse a comer, quedarse a pernoctar y a comer pastes, que es lo principal.
7: El Sistema Universitario de Medios Autónomos estuvo presente en la edición 68 de los Premios Ariel, organizados por la Academia Mexicana de Artes y Ciencias Cinematográficas. Durante esta gala platicamos con distintos realizadores nominados, entre ellos Javier Velasco, director de la película Cocodrilos, una obra que retrata el complejo ejercicio periodístico en el estado de Veracruz.
14: Bueno, Cocodrilos es una ficción que tiene su origen en la realidad y que es pues la violencia en contra de la prensa, ¿no? De los periodistas. A mí me interesaba mucho pues hablar de este tema porque me afectó mucho siendo de Veracruz, un periodo de ultraviolencia en contra de los periodistas y creía que era necesario de poner esto sobre la mesa, generar reflexión y pues que no se normalice, ¿no? Este tipo de violencias. Y estoy muy contento de la respuesta que ha tenido esta película en el público en general, pero también por miembros del lado de la prensa, también pues personas que han sido afectadas por este tipo de violencias. Entonces pues me siento muy satisfecho porque verdaderamente logramos, digamos, tener representaciones dignas, logramos generar reflexión, generar preguntas.
6: En un mundo que va deprisa, la poesía invita a detenerse y sentir. El encuentro de poetas iberoamericanos acerca a autores de distintos países con estudiantes de la máxima casa de estudios. Este es un reporte Suma de Jimena Amable.
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7: El Encuentro de Poetas Iberoamericano es un espacio diseñado para acercar la literatura a la comunidad estudiantil y celebrar el poder de la poesía.
16: Es importante porque a los jóvenes, a las jóvenes de nuestra universidad, les gusta la poesía. Y el principal objetivo de traer a estos poetas, estos encuentros de poesía a nuestra universidad, es fomentar la lectura, fomentar el gusto por la poesía misma y con ello por la literatura. Si a los jóvenes les gusta la poesía, pues eso es lo que les tenemos que traer a su unidad académica para que ahí se terminen de convencer de que la literatura recreativa es algo benéfico para todos los seres humanos.
7: Frente a un mundo que exige inmediatez, este evento busca recordar que los procesos creativos ofrecen una pausa vital para la reflexión y la esperanza.
17: Precisamente porque nosotros no creemos en la inmediatez. Creemos en los procesos de lectura y escritura que toman pues su tiempo, ¿no? Su proceso de reflexión, de contemplación, de solitud y también de poder compartir con otros diversas aristas de lo que es el lenguaje poético. Creo que la poesía es contestataria por naturaleza y no importa la moda que exista en el planeta, si mientras la poesía exista, el mundo tendrá esperanza.
7: Además de promover la lectura, el encuentro fomenta el contacto directo entre los autores y el público.
18: Fundamentalmente, la poesía y estos encuentros que están tan tú a tú, de uno a uno, y que nos vemos los ojos y que estamos en tiempo real en un espacio con otros, es un refugio del humano. Nos encontramos otra vez con la palabra, que no quiere decir algo específicamente, pero sí es una llamada a lo humano. En un momento donde se está debatiendo qué cosa es el destino de la humanidad.
7: Bajo esta línea, los autores invitados reconocen que al dedicarse al quehacer poético en una época de consumo acelerado y superficial, se transforma en un acto de resistencia.
19: En este instante, ser poeta puede ser algo que tal vez no está en sintonía con lo que el mundo va promoviendo, donde todo va por canales mucho más rápidos, la relación con la literatura y con el arte es más superficial, y la poesía siempre exige un compromiso. Por eso es un acto de resistencia, y yo lo veo más así. Creo que por encima de todo es un acto de compromiso con uno mismo, con la verdad que el poeta o la poeta lleva consigo, con la lengua en la cual se escribe esa poesía, y con el acto de comunicación que aspira a crecer desde el papel para llegar a cualquier otra persona.
7: Este encuentro demuestra que la literatura va más allá del papel. Es un puente entre el arte, los demás y uno mismo.
20: Es un pueblo que sabe de cadenas centenarias, pero también cómo burlarlas. Ha vivido libertad y resistencia segundo a segundo, en contrasentido del tiempo que avanza, jugando a la hamaca y al eterno retorno.
7: Con imágenes de Rodrigo Estrada, reportó para Suma Noticias Jimena Amable.

0: Alberto y audiencia, es así como estamos llegando al final de este espacio informativo. Muchísimas gracias por habernos acompañado a través del 13.1 canal de la Universidad Autónoma del Estado de Hidalgo y por supuesto a través de las 7 frecuencias de Suma Radio. Soy Montserrat Valencia en compañía de Alberto Ángeles.
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5: Son las 9:43.
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Hola, ¿qué tal? Buenas noches. Les saludo con gusto y le doy la bienvenida una vez más a Vinilo Nocturno, este espacio donde comparto con usted algo de jazz, algo de blues, algunos de sus derivados. Muchas veces también, pues, compartimos algo de rock progresivo. Siempre lo que compartimos tratamos de que tenga como protagonista a la música en sí, y hoy no es la excepción. Voy a compartir con usted un disco muy peculiar, es el EP de Screaming Jay Hawkins. Ya le voy a platicar más adelante un poco más acerca de este peculiar músico, y el título del demo que comparto con usted se titula At Home with Screaming Jay Hawkins. Escuchamos dos temas, el primero se tituló Hong Kong y el segundo Temptation. Ojalá los hayan disfrutado. Yo le voy a compartir, como en cada emisión, nuestro número de cabina para que nos deje su mensaje, nos deje su sugerencia o nos deje su comentario. Ya tenemos por ahí algún mensaje que vamos a leer más adelante. Nuestro número es el 771-111-5629. Se lo voy a decir una vez más, 771-111-5629. De igual manera, le invito a que nos escriba y a que nos siga a través de nuestras diferentes redes sociales. Y como en cada emisión, vamos a agradecer a la maestra Claudia Noemí Muñoz Arabia, subdirectora de Suma, al licenciado Alfredo Barrón Silva, director de Suma Radio, al licenciado Ignacio Cárdenas Roldán, director general de Suma, y por supuesto a René Martínez Galena, director de Suma Radio San Bartolo. Vamos a disfrutar un par de temas más y ya estaremos de regreso. Se titulan I Love Paris y también I Put a Spell on You. Son temas muy cortos, a diferencia de, pues, de otras ocasiones donde ponemos temas de larga duración. Estos son más cortitos. Ojalá los disfruten. Ya estaremos de regreso, sea con nosotros a través de esta frecuencia universitaria.

Ya volvimos, gracias a quienes siguen con nosotros a través de esta frecuencia universitaria. Lo que estamos escuchando se publicó en el año de 1958. ¿Qué le parece? Es un disco muy interesante ya que mezcla dos temas que pareciera que no tienen una conexión, pero más adelante que le platique un poco más se va a dar cuenta que sí la tiene. Estamos hablando del blues y también del vudú. Esto es algo que pareciera un poco controversial, pero históricamente tiene mucho que ver. Y escuche usted. Este es el material con el que debutó Jay Hawkins. Ya le platicaba que en 1958, antes solamente había sacado algunos sencillos. Y le voy a contar un dato acerca del tema que acaba de sonar. Estamos hablando de I Put a Spell on You. Este tema, para empezar, tiene 56 millones y medio de reproducciones aquí en nuestra plataforma de música. Y en un principio iba a ser una típica balada blues, pero lo grabaron borrachos, alcoholizados en el estudio. Él empezó a gruñir y a hacer estos ruidos que usted ya escuchó. Este tema primero fue censurado en varias estaciones de radio, ya que pues eran tiempos lejanos. Estamos hablando de 1958, pero como se hizo un hit, lo dejaron grabar con este estilo operístico que pues predomina en todo el disco. Y es que tiene pues esta característica muy, muy peculiar. Más adelante se va usted a dar cuenta con el resto de los temas. Nos vamos a ir a continuación a un corte, pero ya estaremos de regreso. Yo le voy a compartir más música y más datos acerca de este interesante álbum. Ya estaremos de regreso.

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3: Son las 10 con 2 minutos.
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11: ¿Cómo están? Soy Claudia Mejía. Un nuevo episodio de Ya oíste. Esta vez yo... Ahí los que me están escuchando quiero que se pregunten, ¿hace cuánto no se desparasitan? ¿Hace cuánto no desparasitan a toda la familia, a la mascota? Creo que también es muy importante. Ahí pregúntenselo porque hoy traemos un tema sobre parásitos. Está conmigo el doctor Jesús Manuel Rodríguez Guzmán. ¿Cómo estás, doctor?
12: Hola, ¿cómo estás? Muy bien, muchas gracias.
11: Y yo quiero saber primero, antes que nada, ¿esta parte de la cisticercosis es igual que la tenia que escuchamos por ahí? ¿Qué pasa con esto?
12: De hecho, justamente eso es algo muy interesante que es con lo que vamos a hablar. O sea, hablar de cisticercosis realmente es hablar de una fase de lo que es propiamente un microorganismo que se llama teniasis y es un parásito. Taenia, hay dos tipos. Algo que se le llama Taenia solium y Taenia saginata. La que vamos a abordar para hablar de cisticercosis es la Taenia solium.
11: Y me remonto al cerdo, ¿no? Porque pues la misma palabra lo dice. Pero tenemos tal vez este mito muy bien arraigado de que el cerdo no bien cocido... ¡Pum! Cisticercosis. ¿Es así o no es así?
12: No exactamente. De hecho, justamente es lo que vamos a abordar en este momento. Tendríamos que hablar de lo que es el ciclo, propiamente el ciclo de la cisticercosis y el ciclo de la tenia. Y hablaríamos como tal, tendremos que tener en cuenta dos cosas. El cerdo se le consideraría como un hospedero intermediario y al humano como un hospedero propiamente definitivo. Pero, ¿qué pasa realmente aquí? Si hablamos realmente de lo que es el cerdo, ¿Qué nos aportaría el cerdo? Realmente hablaríamos de esto. El humano o la cadena de transmisión o el mecanismo de transmisión se llama fecal oral. Y realmente en el humano sí ocasionaría tanto teniasis como cisticercosis. En el cerdito no ocasiona lo que es teniasis. En el cerdito solamente ocasiona lo que es la cisticercosis. En el humano, en el cuerpo humano, tendríamos este gusano. Propiamente la tenia. Es un gusano plano, tiene una cabeza y se caracteriza porque tiene como cuatro ventosas, es decir, cuatro como hoyitos, por así decirlo, en su cabeza. Y tiene unos ganchos que se van atando al intestino. Esto es lo que hace que realmente se fije al intestino. Pero, ¿cuál es la característica de este gusano? Este gusano es hermafrodito, se reproduce por sí mismo, tiene tanto reproductor masculino como femenino. Y es plano, y cada una de estas cositas planitas adentro alberga huevecillos. Y entonces ahí empieza el ciclo. Entonces, ¿qué pasaría con esto? ¿Sabes? Una cosa interesante y que me gusta mucho. ¿Sabes cuánto mide este gusano? Mide de 2 hasta 7 metros. Okay. Y eso es muy interesante porque imagínate, en cada una de estas segmentos que se van formando, hay miles de huevos. Entonces, ¿qué pasa justo ahí? Justo ahí lo que hacemos es de que existen prácticas como pueden ser fecalismo a raíz del suelo. Esto es, hago popó, literal, en la tierra donde ya sea que haya alimentos o incluso un mal manejo de las excretas, ¿no? Como por ejemplo vemos que sí hay un drenaje, pero ¿dónde desfragua esto? ¿Dónde irriga esto? Irriga los vegetales que propiamente se consumen. Y entonces ahí es donde empieza lo interesante, porque entonces sabemos que existen animales que se le llaman de traspatio. Imagínate, las personas hacen popó, literal, ahí está la tierra, y los cerditos, ¿qué hacen? Están todo el tiempo jugando con sus naricitas, consumen esta tierra, los productos que están ahí, los niños salen a jugar, o incluso consumes propiamente algún alimento que ya ha sido irrigado con esta agua. Pero ¿qué pasa? Que en el cerdito entonces encontramos que ya propiamente en la tierra están estos huevecitos. Estos huevos propiamente la tierra no va a hacer que lleguen a la siguiente fase, que es la cisticercosis. Vamos a diferenciarlo aquí. Entonces el cerdito se lo come, esos huevitos en el cerdo sí van a ocasionar que se desarrollen hasta cisticercos, pero ahí van a quedar, no se van a formar gusanos en el cerdo. Aquí es donde viene lo interesante. El humano come la carne, ¿y cómo sería realmente que el humano pueda realmente decir este consumo de la carne pueda ser lo que me origine un alimento mal cocinado? Pero si estamos hablando de que ya el huevo en el cerdo se ocasiona un cisticerco, ¿cómo se puede morir? Con una buena temperatura, con una cocción. ¿Cuánto necesito cocinar la carne de puerco para que realmente no me ocasione la infección? Por 20 minutos a más de 70 grados centígrados. Esto obviamente dependerá mucho, ¿no? Y entonces yo ya me lo como y adivina qué pasaba con estos cisticercos. Estos cisticercos es como si tuvieran una capita alrededor, un montón de cosas que son proteínas. Y entonces se desnaturalizan o que se destruyen, por así decirlo, con nuestro ácido clorhídrico. Y volvemos al mismo ciclo. Ahí está el ciclo. Pero esta es la parte interesante, porque si yo te dije de que consumimos el puerco, está el cisticerco, pero eclosiona con el ácido clorhídrico. Entonces dices, bueno, pero va a formar gusanos. Y ese es un ciclo de gusanos. Entonces, ¿cómo realmente se forma el cisticerco? El cisticerco es, ya no involucro propiamente al puerco, involucro el contacto yo directo humano, lo ingiero, pero ¿qué pasaría entonces ahí? Que estos huevitos se van a ir a través de la sangre.
11: Entonces, ahí sí somos completamente responsables, ya el cerdito no tiene nada que ver, porque no hubo un intermediario, entonces ahí sí, por completo somos responsables, porque no tuvimos la higiene adecuada.
12: Correcto.
11: Porque si dices que está en la tierra de las heces, que otra persona fue e hizo ahí, entonces llega mi hijo y empieza a jugar ahí, se lleva las manos a la boca, ahí es donde hay la infección.
12: Correcto. Si yo te hablo de cisticercos, la gente no, muy poca gente sabe, por ejemplo, que los vegetales también pueden ser una fuente de, porque realmente si te hablo de cisticercos, ¿qué te viene a la cabeza? ¿Qué se le viene a la cabeza a todos? Los cerdos. Las verduras, aunque las hayas lavado bien, la garantía está desde un buen cultivo, desde que realmente tienes una buena práctica de esto, o un buen manejo de las excretas.
11: ¿Qué hacer cuando sí nos gustan mucho las fresas, sí nos gustan mucho las ensaladas? Digo, ya hablamos de la carne de puerco, pero ¿qué sí está en nuestras manos? O sea, ¿qué tipo de medidas?
12: Si queremos consumir, a lo mejor los vegetales, no vamos a meter tanto en frutas, sino en general, todo lo que es desinfección que no sea por calor, ya sean frutas, verduras, que sean irrigadas por esto, pues sería lavado y desinfección de vegetales. ¿Qué haríamos? Pues disminuiríamos el factor de riesgo, digámoslo. ¿Cómo lo haríamos? Pues sería a lavarlo con agua potable, claramente, o sea, ya utilizar el agua que esté limpia. Y una cosa que sí vemos son diluciones con clorito, con cloro, ¿no? Que son, le llamamos diluciones de hipoclorito de sodio, que coloquialmente lo conocemos como el cloro comercial que tenemos en casa. Después de que los enjuagamos, retiramos la mayor parte de materia orgánica que a veces vemos, ¿no? Tienen tierrita. Esto, lo quitamos. Y posteriormente podemos hacer estas diluciones con cloro. ¿Cuánto correspondería? Por un litro, estos incluso envases que tenemos de crema y demás que miden un litro, de agua potable, o sea, no que sea de preferencia agua potable, claramente agua purificada, le ponemos aproximadamente 2 mililitros de cloro. ¿Cuánto sería esto? Media cucharadita cafetera.
11: También me genera duda. Hay personas que después de desinfectar vuelven a enjuagar. Uh-huh. ¿Está bien o mejor no?
12: Depende. Depende de cómo me lo digas. Por ejemplo, si la práctica es, lo voy a desinfectar y luego le voy a querer quitar los residuos con agua de la llave, Pues me refiero al agua corriente, pues evidentemente no sería lo correcto. El agua de la llave, aunque esté purificada, sí tiene ciertos, ciertos componentes que no lo hacen tan viable, ¿no? Uh-huh. En el contexto, por ejemplo, de que si lo voy a enjuagar, pero con agua de garrafón, con agua que a lo mejor es de filtro, de la que tenemos de la llave, de la que filtramos en casita, uh-huh. de estos purificadores, pues perfecto. Lo correcto sería, y de hecho así lo menciona la mayor parte de las etiquetas, solo escurrimos después de la desinfección sin ya meterlo. Aunque claro, tiene que ser dependiendo del producto que utilizamos.
11: Agradezco mucho que estés aquí para poder brindar esta información. Sí creo que nos quedó muy claro esta parte de la teniasis y la cisticercosis, uh-huh. que son cosas diferentes. Claro. Y que ya hablamos que el pobre cerdito solo está existiendo y no tiene la culpa. En sí o directamente, sí, claro. La higiene de manos, la higiene de tus alimentos, la cocción de tus alimentos son muy importante. Entonces, pues, gracias por quedarte hasta el final. Doctor Jesús, muchas gracias por estar aquí también.
12: Al contrario, gracias por la invitación y pues también invitarlos a que esto sea una práctica habitual, a desparasitación en casa y pues buenas prácticas higiénicas.
11: Yo soy Claudia Mejía, nos vemos en un siguiente episodio. Hasta pronto.

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6: Son las 10 con 13 minutos.
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0: Y ya estamos de regreso. Recuerda que esta noche estamos compartiendo con usted algo de esto llamado Voodoo Blues. Estamos compartiendo con usted este álbum debut de Screaming Jay Hawkins llamado At Home with Screaming Jay Hawkins. Le invito, como en cada emisión, a que si usted tiene la oportunidad, si sus actividades se lo permiten, agarre ahí algunos audífonos que tenga a la mano para que pueda disfrutar completamente de la mezcla que tiene este álbum, ya que está producido en estéreo. Hay unos instrumentos sonando del lado derecho, otros sonando del lado izquierdo, y si su aparato receptor solamente tiene una bocina, probablemente se esté perdiendo de varios instrumentos que o no suenan o suenan con muy, muy bajo volumen. Así que si usted puede, le invito a que lo haga. También le invito nuevamente a que nos deje sus mensajes al 771-111-5629. Si es que tiene alguna sugerencia, con gusto la estaremos tomando en cuenta, siempre y cuando vaya con la temática de vinilo nocturno. Y vaya, es una temática que creo que abarca varias cosas, no solamente jazz o blues específicamente. Ya hemos tenido incluso por ahí algo de cumbia. Ya hemos compartido pues varios géneros, pues sí, relacionados con el jazz y con el blues. Y es que el blues es la base de mucha de la música contemporánea. Todavía pues hay vestigios de este género en bastante de lo que escuchamos actualmente. Y los temas que acaban de sonar se titularon Yellow Coat, Old Man River, y el que acaba de sonar, perdón, el primero que sonó se tituló Swing Low Sweet Chariot. Después ya fue Yellow Coat, y el último que sonó fue Old Man River. Ojalá los hayan disfrutado junto con nosotros. Estamos cercanos a ir al siguiente corte, pero antes de eso yo le voy a invitar nuevamente a que busque esta portada, como todas las portadas que de los discos que compartimos con usted. Está pues este peculiar músico ahí sentado con varios accesorios, con varios artefactos. Y es que este disco es importante porque a partir de aquí la teatralidad en el blues se hace más evidente. Y también esta mezcla de la que le voy a platicar más adelante, del vudú con el blues, pues también se remarca todavía mucho, mucho más. Nos vamos a ir ahora sí a un corte, va a ser un corte breve, pero ya estaremos de regreso en esta nueva emisión de Vinilo Nocturno. Yo le invito a que sea con nosotros en esta frecuencia universitaria.
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1: Son las 10 con 26 minutos.
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Ya volvimos, recuerde que estamos escuchando a este músico de blues llamado Jay Hawkins y el tema que acaba de sonar se tituló If You Are What A Dream. Ojalá lo hayan disfrutado junto con nosotros. Vamos a leer a continuación un mensaje y es que ya pues es una contestación de un mensaje que ya nos habían hecho llegar y nos escribieron: gracias Dan Cabrera por leer mi saludo, justo hoy salió al aire en el programa de Santana 4, un disco de Carlos Santana, discazo, ¿eh? Ya lo escuchamos aquí a través de Vinilo Nocturno. Nuevamente mando afectuoso saludo a todos en Suma y al igual a todos los radioescuchas de la zona de Actopan. Claro que sí, un saludo grande hasta Actopan, también hasta allá, hasta Tracy Carolina, que es de donde nos hacen llegar este mensaje. Quiero aprovechar también para agradecer a todas las estaciones que replican a Vinilo Nocturno. Y le mando un saludo a usted que nos escucha tanto en la Otomitepegua, que es donde se produce este programa. También a usted en el estado de Hidalgo, donde se replica gracias a nuestras emisoras hermanas. También a usted que nos escucha en cualquier otro estado o fuera del país, hasta allá le mando un saludo, un agradecimiento por su atención y también por su preferencia. Y si usted conoce ahí algún disco de blues interesante o conoce algún proyecto que vaya con la temática de este programa, nos puede hacer llegar su sugerencia y con mucho gusto la vamos a estar tomando en cuenta. Hoy estábamos revisando ahí algunas propuestas de blues para esta semana y es que creo que casi no compartimos blues, creo que nos ha ganado más el rock progresivo, pero nos hemos encontrado bastantes grupos que posteriormente vamos a estar compartiendo aquí a través de Vinilo Nocturno. Vamos a escuchar más temas de Screaming Jay Hawkins, vamos a escuchar los tres temas que faltan de este EP y ya estaremos de regreso con más temas y más datos acerca de esta interesante combinación de, bueno, mencionamos que es vudú, pero es en una cuestión teatral, no es tanto como la religión. Pero bueno, más adelante le voy a contar un poco más de esto. Vámonos con el siguiente tema y yo le invito a que sea con nosotros a través de esta frecuencia universitaria.

0: Continuamos y ya casi estamos terminando de escuchar este EP de Jay Hawkins. Y le voy a platicar un poco más acerca de este disco y de lo que le venía platicando antes acerca de el vudú y del blues. Y es que el blues está como base, vocalmente es, pues es esto, es música blues. Algunos gritos de la Iglesia Negra Bautista, la escala del blues, el vibrato, esta cuestión operística también, el piano boogie. Con respecto al tema I Put Spell on You, armónicamente es un blues menor de 12 compases. Vaya, el blues de siempre, pero aquí es donde llega lo que lo hace un disco interesante. Y es que en 1956 el DJ Alan Freed dijo: esa canción de I Put Spell on You es aburrida, haz algo. Y es aquí donde llega este... pues vaya, este personaje, podemos decirlo de esta manera. Él parece que salió de un ataúd con un hueso en la nariz, una capa, un cráneo humeante en un palo. No era una cuestión religiosa, como le contaba, era una cuestión de teatro. Y es que todo el disco se rodea de este mood, de estas exageraciones, de estos gritos. Todo con el objetivo de... vaya, de hacer crecer algo que ya estaba ahí, pues desde antes, ¿no? Esto toma tres elementos del sur de Estados Unidos: esta temática de los hechizos de amor, de los muñecos, de las pociones, y pues de ahí viene justamente este tema de I Put Spell on You. También el calipso y el exotismo, canciones como Hong Kong y Yellow Coat tienen ese ritmo caribeño de isla misteriosa que en los 50s se vendía como pues, una cuestión exótica. También Jay Hawkins era fan de las películas de horror de los 30s. Así que esta cuestión de los gemidos y de los ruidos que hace junto con el swing, pues dan como resultado uno de los discos más peculiares de blues, y es lo que estamos compartiendo con usted. Posteriormente, músicos como Alice Cooper, pues tomarían un poco de esto y lo meterían en el rock. Y después vamos a escuchar también a Alice Cooper aquí en Vinilo Nocturno. Esperemos también lo disfruten junto con nosotros. Nos vamos a escuchar los dos últimos temas de este EP. Con esto vamos a ir al siguiente corte. Y de regreso vamos a escuchar algunos temas, algunos sencillos de Jay Hawkins. Y esperemos también sean de su agrado. Vamos a escuchar esto que se llama Deep Purple y también... esto que se titula You Made Me Love, You Made Me Love You, haces que te ame. Y con esto, ahora sí, nos vamos a ir al tercer y último corte en esta emisión de Vinilo Nocturno.
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3: Son las 10 con 45 minutos.
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Gracias a quienes se han mantenido con nosotros a través de esta nueva emisión de Vinilo Nocturno. Seguimos escuchando a este interesante músico de blues llamado Jay Hawkins. Y escuchamos dos temas más. El primero titulado Portrait of a Man y el segundo Little Demon. Estos, pues también con sus varios millones de reproducciones aquí en nuestra fuente de música. Ojalá hayan disfrutado de este programa, de esta nueva emisión, de los temas que preparamos como cada noche para escuchar junto con usted allá donde sea que nos esté sintonizando. Vamos a seguir disfrutando de unos temas más antes de irnos. No sin antes hacerle la invitación nuevamente a que descargue la aplicación Suma UAH para que pueda escuchar cualquiera de nuestras estaciones o también sintonizar nuestro canal de televisión en cualquier parte del mundo donde usted cuente con servicio de internet. Y ya se dio cuenta que hasta dónde es que llega nuestra emisión. Ya nos han escrito varias veces de Estados Unidos. Ojalá un día nos sorprendan y nos manden un mensaje de algún otro país, de algún otro continente incluso. Estaría interesante saber que nos escuchan, no sé, quizá en Holanda, quizá en algún lugar de Australia, quizá en Madagascar, no lo sé. Usted sorpréndanos, mándenos ahí su mensaje y díganos desde dónde es que nos sintonizan. También si nos escuchan aquí cerca de la Otomitepegua, también claro, mándenos sus mensajes. Y si usted conoce ahí algún proyecto, algún músico de blues que sea de su agrado, o de jazz o de rock progresivo, pues puede mandarnos ahí sus mensajes y los vamos a estar atendiendo con mucho gusto. Vamos a escuchar un par de temas más y ya estaremos despidiendo esta emisión de Vinilo Nocturno. Esto se llama Monk Berry Moon Delight y vamos a disfrutarlo.

Ahora sí ya nos vamos. Gracias por el favor de su atención y por permanecer con nosotros a través de toda esta emisión de Vinilo Nocturno. Nos vamos a despedir escuchando un fragmento del tema Wishlist Past The Graveyard. Un título largo, medio ahí complicado. Pero ya, ahora sí, ya nos vamos. Yo le invito a que siga en sintonía de esta frecuencia universitaria.

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3: Son las 11 con un minuto.
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8: 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Comenzamos.
9: Hola, ¿qué tal? Qué gusto saludarte una vez más a través de los micrófonos del Sistema Universitario de Medios Autónomos. Te damos la más cordial de las bienvenidas a una emisión más de este tu programa que se llama Universo en Expansión, un programa dedicado a la afición hacia la astronomía, con el objetivo de compartirte pues algunos temas interesantes, lo que ha inventado el hombre y la mujer y el hombre, lo que ha todas las actividades, algunas misiones que se han realizado fuera de nuestro planeta, por supuesto, en fin, y todo lo que se ha realizado en torno a la exploración del universo y al hecho de querer saber y conocer más al respecto. Hay muchísimas preguntas, quizá más preguntas que respuestas, de eso creo que no nos queda duda, pero estamos aquí, si no bien para resolverlas, porque pues los científicos, las mentes más importantes del mundo están enfocados en ello, sí para poder compartir el conocimiento que ellos nos han dejado, pensamientos, investigaciones, inventos extraordinarios que al día de hoy nos hacen saber que no somos el centro del universo. Esa idea se derribó hace algunos siglos, hace muchos años atrás, y comprender que somos parte de una inmensidad, de un universo que se encuentra en constante expansión, que sigue creciendo y que, pues bueno, encierra muchísimos enigmas que tiene para nosotros y que no deja de sorprendernos, más bien, esa es la expresión correcta, con cada investigación, con cada aspecto que se puede conocer del mismo, de otras galaxias, de otros sistemas solares, de otras estrellas, en fin, de muchísimas, muchísimas cosas. Y es que todo lo que una vez empezó como alguna pregunta el día de hoy ha llevado a que contemos con herramientas de última tecnología, lo que nuestro tiempo y las mentes de nuestro tiempo han podido realizar con los recursos que tienen actualmente. Y por esta misma razón es que tenemos que rendirles homenaje, tenemos que rendirles tributo, así como hablar de todos los trabajos hechos dentro y fuera, sobre nuestro planeta y fuera del mismo, ¿no? Más allá de lo que incluso nosotros podemos ver a simple vista. Muchas gracias a Israel Gómez en controles en esta ocasión, Daniel García frente a este micrófono, si me lo permites, estaremos acompañándote durante los próximos minutos en este programa titulado Universo en Expansión. En 3, 2, 1, despegamos.
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9: Y bien, continuamos contigo a través de esta frecuencia universitaria. Saludos hasta donde nos estén escuchando en este preciso instante. Gracias por hacer posible que lleguemos, pues, a más personas, a más lugares. Y vamos a empezar a hablar por lo que en este momento nos ha permitido saber que no somos el único sistema, ¿no? Me estoy refiriendo a aquellas herramientas que nos permiten ver más allá de lo que podemos contemplar a simple vista. Los telescopios, las herramientas que no solo están en nuestro planeta, sino que están vagando por ahí con un rumbo fijo y con una misión específica en el universo. Y quiero que pienses en esta idea. Imagina que estás en la ciudad de Nueva York, por decirlo de alguna manera, y que quieres ver una luciérnaga, ¿sí? Una luciérnaga. Bueno, vamos a ponernos, nos fuimos muy lejos, ¿no? Un caso muy particular. Imagínate que estás aquí en tu estado, en el estado de Hidalgo, ya sea en donde quiera que nos estés escuchando. Piensa en ese lugar en el cual estás viviendo en este momento. Y quieres ver una luciérnaga. Creo que todos en algún momento hemos tenido la oportunidad de ver una luciérnaga. Es un espectáculo maravilloso cuando son muchas en sí. Pero bueno, quiero que pienses en una. ¿Qué tan diminuto es? Es muy pequeño, ¿no? Bueno, esta luciérnaga está volando al lado de un faro gigante en París. Así es. En París, Francia. Imagínatelo. Tú quieres ver desde el lugar donde te encuentras, digamos, la ciudad capital, Tulancingo, San Bartolo, Zimapán, donde nos estés escuchando, que desde aquí o desde tu lugar de origen quieres ver esa luciérnaga en París. Ese es literalmente el reto de las y los astrónomos. Los planetas no brillan con luz propia y están pegados a estrellas que son miles de millones de veces más brillantes que ellos. Les vamos a hacer o les hacemos esta analogía, les hago esta analogía para poder descubrir juntos la ingeniería más extrema de la historia de la humanidad, la tecnología que convirtió la ciencia ficción en realidad y nos permitió quitar la venda de nuestros ojos para observar, pues, el universo profundo, así es catalogado. Y es que esta primera parada tecnológica, pues, está a 1,5 millones de kilómetros de la Tierra. ¿Puedes imaginar eso? 1,5 millones. Pues, está flotando en el espacio ya profundo. Y estamos hablando ni más ni menos que del telescopio espacial James Webb. Una joya, una verdadera joyita de la ingeniería que costó más de 10,000 millones de dólares. Muchísimo dinero. ¿Pero por qué es tan especial? No nada más por su costo, que fue bastante caro. Primero, por este gigantesco espejo de 6.5 metros cubierto por una capa microscópica de oro puro. ¿Por qué tiene oro? te lo voy a explicar. Gigantesco para este telescopio que estaba en el universo, 6.5 metros. El oro es el mejor material para poder reflejar la luz infrarroja. Ah, no lo sabías. Que es básicamente este pequeño rastro de calor que dejan los cuerpos celestes. Como el espacio está lleno de polvo, polvo cósmico que bloquea la luz que podemos nosotros percibir, el James Webb usa el infrarrojo para traspasar esa niebla. Es como si tú fueras en la carretera y pues prendes los focos, ¿no? Son amarillos, para que puedas ver a través de la neblina, ¿no? Bueno, más o menos es lo que hace el telescopio James Webb, pero con esta tecnología infrarroja, ¿no? Para poder pasar y atravesar esa niebla de polvo cósmico y ver lo que está o lo que antes estaba oculto. Además, para que sus sensores pues no se quemen con su propio calor, el telescopio cuenta con un parasol del tamaño de una cancha de tenis, imagínate, y opera a unos gélidos menos 233 grados Celsius. ¿Puedes imaginar cuánto frío tiene que trabajar este parasol para que no se queme el mismo aparato? El mismo telescopio puede llegar a quemarse, por ello es que necesita este parasol. Su verdadera magia con los exoplanetas se llama espectroscopía de tránsito. ¿En qué consiste este tema? Y de hecho, en emisiones pasadas más o menos hacíamos la referencia no solo al telescopio, ya lo hemos mencionado un montón de veces y lo vamos a seguir haciendo. ¿Por qué? Porque el telescopio sigue dando de qué hablar, sigue enviando información y lo seguirá haciendo por muchos, muchos, muchos, muchos años más. Cuando un planeta pasa por delante de su estrella, bloquea un trozo de su luz, pero una pequeña parte de esa luz atraviesa la atmósfera de ese planeta antes de llegar al telescopio. Al descomponer esa luz como si fuera un arco iris, es esa pequeña luz que desprende el planeta porque le está dando la luz de la estrella, de su estrella, la ilumina, su estrella ilumina al planeta. El planeta emite un pequeño rayo de luz, una poca de luz. Esa luz es la que llega al telescopio James Webb y la descompone como en un arco iris. El James Webb, vamos a decirlo así, lee el código de barras, que este código de barras es químico, el código de barras químico de este planeta. ¿Por qué es importante poder leer este tipo de arco iris? Porque gracias a esta tecnología, ya es a través de los colores, ya se puede detectar y se puede saber ¿qué elementos contiene ese planeta? Ya se han conocido, o se ha conocido, se sabe que cuentan con vapor de agua, algunos de ellos, dióxido de carbono y nubes de arena en planetas que están a cientos de años luz de nosotros. Gracias a la espectroscopía de tránsito, que es lo que realiza el telescopio James Webb, pues cada que se le da la orden, cada que se acciona, cada que lo ponen a trabajar, está mirando en alguna parte del universo, enfoca, se centra en un pequeño espacio, bueno, pequeño es inmenso, en un espacio determinado, y es como llegan toda esta información, es como le llegan todos estos rayos de luz que son propiciados o que son dotados por parte de su estrella y que al momento de ser envueltos, cobijados, tocados por esta luz, desprenden otra luz que llega al telescopio, y es este segundo rayo de luz el que contiene ya la información para saber qué es lo que contiene ese planeta, qué actividad puede tener en ese momento. Y es que muchos piensan que con los telescopios espaciales pues ya no necesitamos los de tierra. Pero bueno, este es un colosal error. Seguimos necesitándolos igual o más que aquellos que se pueden lanzar al espacio, ¿no? Uno de ellos es el que está en el desierto de Atacama, en Chile, que pues está construyendo el rey de los telescopios terrestres. Un telescopio extremadamente grande. Sobre esta hermosura de la ingeniería te vamos a platicar regresando de la pausa promocional. Estás escuchando Universo en Expansión. Qué bueno que sigues con nosotros. Gracias por tu confianza, gracias por tu sintonía y estamos de vuelta en unos minutos más.
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9: Continuamos contigo a través de Universo en Expansión. Gracias por elegir esta frecuencia universitaria y conocer más sobre el universo en este programa que hacemos con mucho cariño, con toda la intención de crear más aficionados a la astronomía y emprendamos un viaje juntos cada semana en distinto horario, en distinta frecuencia, pero una vez a la semana, si estás con nosotros, te invitamos a abordar esta nave radioespacial y dar un viaje por el universo. Bueno, te platicaba antes de la pausa sobre el telescopio James Webb y te adelantaba sobre estos esfuerzos tremendos, colosales que se están haciendo en nuestro planeta Tierra, entre ellos el que está en construcción precisamente en el desierto de Atacama. Pues estamos hablando de un telescopio cuya cúpula será tan enorme, ha sido un estadio de fútbol, aquí al de los Tuzos, ¿no? Que es el que te queda más cerca, o algún estadio de fútbol a presenciar un partido. Bueno, su cúpula es de ese tamaño, ni más ni menos. Y el espejo principal, yo te decía que el de James Webb mide poco más de 6 metros. Es como si juntaras quizá dos autos. Imagina dos autos estacionados en la calle. La distancia, la longitud de ambos juntos es más o menos el espejo del James Webb, ¿no? Solo por ponerte un ejemplo. Bueno, este telescopio del desierto de Atacama, su espejo principal va a medir 39 metros de diámetro. ¿Puedes imaginar lo que es eso? Para que se den una idea, recolectará más luz en una sola noche que todos los grandes telescopios actuales juntos. Es decir, si tú juntas la cantidad de luz que detecta todos los telescopios de la Tierra y los sumas, no alcanzarían a igualar este telescopio del desierto de Atacama en Chile. Sin embargo, los telescopios de la Tierra tienen un gran enemigo y de esto no me dejarán mentir los astrónomos aficionados, quienes tienen su telescopio. Si tú tienes el tuyo, pues sabrás de lo que te estoy hablando, ¿no? Que es esa, primero, la contaminación lumínica que nosotros en las grandes ciudades o en las ciudades, cualquiera que ésta sea, tenemos, ¿no? Bueno, pues en el caso de los telescopios que son gigantes, que son muy grandes y que están estratégicamente ubicados en todo el planeta, bueno, pues estamos hablando de nuestra propia atmósfera. O sea, es otro tema, es otra situación. La atmósfera pues juega un papel importante en contra para poder observar desde la Tierra con estos telescopios. El aire, tú lo sabes, se mueve, la temperatura cambia y hace que la luz de las estrellas parpadee, lo que llamamos turbulencia, ¿sale? Pues, está parpadeando la luz. No, pues hay turbulencia. Para solucionar esto, la ingeniería inventó la óptica adaptativa. Creo que desde el nombre puede sugerirnos, puede decirnos muchísimas cosas, pero esta óptica adaptativa tiene una función en específico. El telescopio dispara rayos láser hacia el cielo para crear estrellas artificiales. Esto en la atmósfera superior. Una computadora, pues ya echando mano de la tecnología, analiza cómo se deforma la luz de ese láser que disparó debido a las condiciones de ese momento, es decir, debido al viento y debido al aire. Acto seguido, ordena a los espejos del telescopio, que son flexibles, bueno, se mueven, que cambien de forma miles de veces por segundo para compensar esa distorsión del aire en tiempo real. Todo el tiempo se está calibrando gracias a ese disparo de rayos que lo ayudan a calibrarse en todo momento. El resultado es una imagen tan, pero tan nítida que supera las capacidades de muchísimos telescopios que están en el espacio, permitiéndonos tomar pues fotografías directas de planetas gigantes orbitando otras estrellas, como si fuera otro sistema solar, por así decirlo, ¿no? ¿Queremos encontrarle el parecido a nuestro hogar, a nuestro sistema? Bueno, hay muchísimas, cantidad enorme de estrellas que están orbitando y que están ahí vagando por el universo. Eso hablando de, pues, de los telescopios, ¿no? Telescopios colosales en la Tierra y en el espacio. Pero ahora nos enfrentamos a un nuevo problema. La avalancha de datos. Ya tenemos las herramientas, nos arroja un buen de información y esto es de verdad una cantidad enorme de datos. Satélites cazadores de planetas como el TESS de la NASA toman millones de fotografías del cielo cada noche. Millones. Si pusiéramos a un equipo de astrónomos humanos a revisar cada foto para ver si una estrella bajó su brillo debido a un planeta, esta tarea nos va a tomar siglos. Es aquí donde se hace uso de lo que está en boga, que es la inteligencia artificial. Entra y juega con un papel bien importante. Los astrónomos entrenan redes neuronales y algoritmos avanzados con millones de señales espaciales. Estas inteligencias artificiales pueden procesar bases de datos masivas en cuestión de minutos. Estamos hablando de supercomputadoras, no estamos hablando de ordenadores convencionales como el que tenemos quizá en nuestra casa, que eso podría ser, pues, básicamente una cafetera, un electrodoméstico más comparado a lo que tienen en la NASA, por ejemplo, ¿no? Lo fascinante es que la inteligencia artificial no solo trabaja más rápido, sino mejor. Ya se han descubierto docenas de exoplanetas gracias a estos algoritmos que detectaron caídas de brillo tan minúsculas que los ojos humanos y los softwares, los programas tradicionales, habían catalogado simplemente como ruido o fallos de la cámara. La astronomía moderna ya no hace solo mirando, ya no solo se enfoca a mirar al cielo con un tubo de metal, se hace programando códigos en supercomputadoras, algo que nuestra limitante, por así decirlo, en nuestros ojos, por mencionarte y poner un ejemplo, no nos permite ver. Ahora los códigos, tú metes valores, bueno, ellos meten valores muy específicos y cualquier alteración, por mínima que sea, es detectada y es procesada por las computadoras y el uso de inteligencia artificial en la NASA, en este caso, ¿no? Hacia el futuro, ¿qué es lo que va a pasar? Bueno, la tecnología va a seguir avanzando, va a seguir mejorando, pero está apuntando a un objetivo muy, pero muy claro: dejar de detectar planetas de manera indirecta y empezar a mapearlos directamente. La NASA y la Agencia Espacial Europea, que son las agencias más grandes y más importantes en este momento y quienes tienen una estrecha relación, ya están diseñando, pues, aquellas misiones de la próxima década. Una de las tecnologías más prometedoras es el coronógrafo avanzado. Este se va a integrar en misiones como el telescopio Nancy Grace Roman, que ya está en órbita, de hecho. Un coronógrafo es, pues, una forma muy simple, un disco opaco dentro de un telescopio que tapa de manera matemática y perfecta el centro de su estrella. Al apagar ese brillo cegador de la estrella madre, la luz débil de los planetas que la rodean aparece mágicamente en la pantalla, como un eclipse. Con esto, el plan a largo plazo, como la futura misión, pues no es solo saber que un planeta está ahí, sino obtener suficiente resolución para ver si tiene océanos, si tiene tierra, si tiene continentes, pues. Incluso cambios de color estacionales debido a la vegetación que pueda tener ese planeta, si es que lo tiene. Tú sabes que nuestro planeta cambia la vegetación cada que entra la primavera, el verano, el otoño, ni se diga, el invierno, con mayor razón. Bueno, es lo que quieren ver con este observatorio espacial. Es una misión, es a muy largo plazo, Habitable Worlds Observatory. Ese es lo que se pretende instalar en el espacio para poder observar estos exoplanetas con mayor detenimiento y ver qué tanta actividad tienen, qué tanta actividad y qué tan parecida a la nuestra, porque, pues, esa es una de las interrogantes. Eso es lo que nos inquieta: qué otros planetas son habitables, qué otros planetas están en la zona habitable de cerca de su estrella. En fin, entonces eso es lo que se está pretendiendo hacer, ¿no? Y obviamente todos estos planes, todos estos proyectos llevarán su tiempo. Es un proyecto, o son muchos proyectos a largo plazo, de los cuales iremos compartiéndote conforme se vaya pues publicando la información. Con esto llegamos al final de una emisión más de Universo en Expansión. Gracias de verdad por considerarnos dentro de tu selección, dentro de tu tus emisoras favoritas. Gracias por regalarnos un lugar en la programación de tu aparato radioreceptor, que con un simple botonazo estamos llegando hacia ti. Gracias Israel Gómez en los controles desde Suma Radio Tulancingo, donde se genera y produce esta señal, y gracias a las y los operadores por recibir y replicar esta señal en distintas frecuencias universitarias. Mi nombre es Daniel García, te invito a un próximo viaje la siguiente semana a la misma hora por esta misma frecuencia. Mientras tanto, deseamos que pases una excelente noche, excelente día, excelente tarde, independientemente del horario en el cual nos estés sintonizando, y regresamos con la nave a tierra, sanos y salvos a casa. Excelente noche, hasta la próxima.
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1: Hola, ¿qué tal? Qué gusto saludarles a través de este programa llamado Universo en Expansión, un espacio dedicado a la astronomía desde la perspectiva de la afición. Así es, donde tratamos de despertar el interés a muchísimas personas, a ti que nos estás sintonizando, y que es gracias a ti que este programa puede llegar mucho más allá de lo que nosotros podemos imaginar, incluso más allá del alcance radial de Suma Radio Tulancingo, que es la emisora que genera y produce esta señal de este espacio Universo en Expansión. A las emisoras hermanas de Suma Radio que reciben y replican este programa, igualmente muchísimas gracias, saludos a todo el auditorio. Y se trata de hacer, de crear, de ampliar esta comunidad de aficionados a la astronomía con términos, con una explicación lo más digerible posible, ya que hay muchísima información de carácter científico, hay investigaciones con terminología que pudiera resultar complicado en un principio poder entenderlo y poder asimilarlo, y lo que nosotros hacemos de este lado es codificar el mensaje y presentarlo de una mejor manera. Gracias aquí en estas cabinas de Tulancingo, como ya lo mencionamos, a nuestro compañero Israel Gómez. Él es el piloto de esta nave, una nave a la cual te invitamos a abordar y hacer un viaje radioespacial. Tenemos pues mucho que compartirte, como lo hemos realizado en todos y cada uno de los espacios que llevamos de Universo en Expansión, menos de un año, y seguimos generando más y más pues conocimiento que ya fue publicado, que ya fue pues compartido. Pero esta vez a través de la radio, en esta ocasión en las frecuencias del Sistema Universitario de Medios Autónomos. Y fíjate que este programa, como todos que tratamos de que sean especiales, lo vamos a abordar sobre los sonidos del universo. ¿Tú te habías puesto a pensar cómo se escucha, a qué suena el universo? Bueno, vamos a compartirte algunos detalles al respecto. Mientras tanto, te invitamos, vamos en 3, 2, 1, despegamos.
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1: Y es que cuando pensamos en el espacio, probablemente imaginamos que hay completamente pues silencio, al no haber absolutamente nada ni nadie que pudiera realizar algún tipo de ruido. Pues pensamos que el espacio está en total y absoluto silencio. De hecho, no sé si ya viste la película Gravity con Sandra Bullock y George Clooney, una de las escenas en las cuales pues cuando proyectan la imagen de la Tierra, cuando se supone que está siendo vista desde el espacio, pues hay una parte en la cual no hay sonido alguno. Bueno, pues es básicamente lo que nos han dicho, lo que nos han mostrado a través del cine, a través de las películas. Millones de kilómetros de distancia entre planetas. ¿Cómo puedes escuchar algo a millones de kilómetros? Millones de kilómetros entre estrellas, entre galaxias, bueno, ni se diga. Es prácticamente un vacío aparentemente interminable, si es que nos ponemos a observar, donde no existe el aire que necesitamos para poder escuchar una voz, una explosión, una melodía. Vaya, lo que necesitamos, el medio de propagación, es el aire. Y al no haber oxígeno, al no haber aire en el espacio, pues resulta difícil pensar que algún tipo de sonido se pueda propagar, ¿no? Entonces surge esta pregunta: ¿cómo es que nosotros podemos escuchar los sonidos del universo? Y no es una idea descabellada, no es una pregunta descabellada. Lo que sucede, no sé si has consultado algunas fuentes, particularmente y más a la mano, páginas como YouTube, páginas, por ejemplo, de la NASA, de la ESA, la Agencia Espacial Europea, que bueno, han puesto a disposición algunos sonidos, incluso de algunos planetas de nuestro sistema solar. ¿A qué suena Júpiter? ¿A qué suena una estrella? ¿Podemos escuchar un agujero negro? Bueno, y sobre todo, ¿qué es exactamente lo que estamos escuchando cuando proviene del universo? Vamos a comentar sobre este tema, y es que en la Tierra, cuando hablamos, nuestras cuerdas vocales pues hacen vibrar el aire. Esa vibración viaja hasta nuestros oídos y nuestro cerebro interpreta como sonido. Es básicamente lo que sucede cuando tú platicas con una persona. Lo mismo ocurre, por ejemplo, con una guitarra, un piano, una bocina. Necesitamos un medio que transporte esa vibración, pero gran parte del espacio es prácticamente vacío. Por eso, si estuviéramos flotando lejos de cualquier planeta, sin una nave que nos protegiera y alguien intentara gritarnos, pues simple y sencillamente no podríamos escuchar nada. Ni siquiera una explosión ocurriría como lo vemos en las películas, ¿no? Porque no habría suficiente materia alrededor para transportar el sonido hasta nuestros oídos. ¿De dónde salen entonces los famosos sonidos del espacio que podemos encontrar en las grabaciones científicas? Te decía yo, en internet, en algunos medios de comunicación, se han publicado: este es el sonido de Júpiter, este es el sonido de una estrella. Lo hemos alguna vez visto, ¿no? Bueno, para esto se utilizan instrumentos capaces de detectar diferentes tipos de señales que nosotros no podemos percibir directamente. Los telescopios ópticos detectan la luz, ¿cierto? Los radiotelescopios detectan ondas de radio. Otros instrumentos estudian rayos X, que esto es la radiación infrarroja, y diferentes fenómenos electromagnéticos que suceden pues en el espacio. Y existen también algunos otros instrumentos que son capaces de detectar ondas gravitacionales. Todo esto contiene información, y esta información puede convertirse en un sonido. Dicho de una manera muy sencilla, consiste en tomar esa información científica y convertirla en algo que nuestros oídos puedan escuchar, o que nosotros podamos escuchar. Imagínense que un instrumento registra que una señal aumenta y disminuye. Bueno, los científicos pueden asignar esos cambios a diferentes frecuencias o características del sonido. Una señal más intensa puede convertirse, por ejemplo, en un sonido muchísimo más fuerte. O sea, son señales, esas señales en la Tierra las codifican y le asignan un tipo de sonido. Si hay un aumento en esa señal, pues lo que se traducirá a sonido se escuchará más fuerte. Si la señal es mucho más baja, pues el sonido será con un volumen mucho más bajo. Es así, ¿no? Una determinada frecuencia puede convertirse en un tono. Una variación puede convertirse en un cambio de altura. Y de esta manera, los datos se transforman en audio. No significa que una estrella haya producido exactamente la melodía que estamos escuchando o que nos fue presentada. Es una variación de su señal. Significa además que estamos escuchando una representación audible de algo que ocurrió en el universo. Y aquí la diferencia fundamental: no estamos escuchando necesariamente el sonido que viajaría por el espacio. No es precisamente que allá arriba, bueno, en el espacio, lo escuchemos de la misma forma en la cual nos lo presentaron los científicos. Estamos escuchando los datos del universo convertidos en sonido. Ahora, pues viene una pregunta todavía muchísimo más interesante. Si esos datos provienen del universo, pues entonces, ¿qué es lo que los produce? Podríamos decir, los cuerpos celestes. Aquí encontramos una enorme variedad de fenómenos. La rotación de un planeta produce una señal. No es que produzcan sonido, producen una señal. El movimiento de partículas, otro caso. Otros ejemplos más: los campos magnéticos, las vibraciones de una estrella, las explosiones estelares, la interacción entre cuerpos celestes. Las enormes cantidades de energía liberadas por algunos objetos también producen ese tipo de señales. Vamos a decirles señales, ¿vale? Incluso aquellas colisiones de objetos extremadamente masivos pueden producir señales que nuestros instrumentos acá en la Tierra pueden detectar. El universo está en movimiento todo el tiempo, está en expansión. Y ese movimiento deja huellas prácticamente para donde quiera que uno pueda ver hacia el universo o hacia el cielo, ¿no? Está ocurriendo algo que está generando una señal todo el tiempo. Algunas de esas huellas pueden ser captadas por nuestros instrumentos. Y ahora pensemos, por ejemplo, en una estrella. Una estrella no es simplemente una enorme esfera de luz. En su interior ocurren procesos físicos extraordinarios, créeme. Hay movimientos, presión, temperatura, ondas que recorren su interior y los astrónomos pueden estudiar esas oscilaciones. Es algo parecido a lo que hacemos cuando queremos conocer el interior de la Tierra mediante ondas sísmicas. En el caso de las estrellas, hablamos de precisamente esta técnica que se llama asterosismología. Y aquí ocurre algo fascinante. Podemos estudiar el interior de una estrella observando más bien cómo vibra. Es decir, una estrella puede convertirse en una especie de instrumento musical cósmico, por decirlo de una manera un tanto romántica. No porque esté produciendo música en el vacío, sino porque sus vibraciones contienen información sobre su estructura, de cómo está hecho, de cómo está conformado. Y aquí podemos hacer una comparación muy cercana a quienes nos están escuchando. Pensemos en la radio, en esa radio en la cual estamos llegando hacia ti. Gracias por sintonizarnos, por cierto. Una estación transmite información mediante una señal que nuestros oídos no pueden interpretar directamente. El receptor toma esa señal, la procesa y finalmente convierte en algo que podemos escuchar. Con la astronomía sucede algo parecido. Los instrumentos captan señales que nuestros sentidos no pueden percibir y los científicos procesan esa información para que finalmente podamos convertirla en un sonido. La diferencia es que nuestro receptor está apuntando hacia el universo. Y después de esa primera parte, pues ya sabemos algo fundamental, ¿no? El espacio puede ser silencioso para nuestros oídos, pero eso no significa que esté vacío de señales, porque el universo está enviando información constantemente. Y en el siguiente bloque vamos a seguir hablando sobre este tema, ¿no? Sobre los sonidos de un planeta, el sonido de una estrella, que bueno, ya abordamos un poquito sobre este tema y mucho más. Así que acompáñame, vamos a hacer una pausa promocional y regresamos con más aquí a través de Universo en Expansión.
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3: Son las 11 con 40 minutos.
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1: Estamos de regreso aquí en Universo en Expansión. Muchísimas gracias por continuar, gracias por seguir con nosotros a través de esta frecuencia universitaria. Si tienes alguna sugerencia, duda, comentario, lo puedes hacer llegar a través de las vías de WhatsApp que ponemos a tu disposición. Bueno, y ahora que sabemos que muchas de estas grabaciones de los sonidos del universo son sonificaciones de datos científicos, pues vamos a hacer un recorrido por algunos de los sonidos más representativos y mediáticos, sobre todo, que se han publicado en distintos medios, además de sorprendentes, ¿no?, de nuestro cosmos. Vamos a iniciar relativamente cerca, bueno, decimos relativamente cerca, en Júpiter. Aunque está muy lejos, pues es una pequeña fracción, una milésima parte de la Vía Láctea, ¿no?, donde estamos orbitando también. El planeta más grande del sistema solar posee un campo magnético gigantesco. Su interacción con partículas y con el entorno produce emisiones de radio que pueden ser detectadas por instrumentos científicos. Estas señales pueden ser transformadas en sonido.

Tiene un sonido bastante peculiar, viajando desde Júpiter hasta nosotros a través de ese vacío. Es la traducción audible de las señales de los instrumentos que han podido detectar estas señales. Y eso es precisamente lo interesante. El planeta más está produciendo fenómenos físicos. Nosotros los detectamos y después se convierten pues, en sonido, algo que nosotros podamos escuchar, ¿no?

0: Aunque normalmente pensamos en el Sol como una enorme esfera de fuego, su superficie y su interior están llenos de movimiento. El Sol, déjame decirte, que vibra. Y esas vibraciones pueden estudiarse. Los científicos utilizan esas oscilaciones para obtener información sobre lo que está ocurriendo dentro de nuestra estrella, dentro del Sol. De cierta manera, podemos conocer el interior del Sol escuchando sus vibraciones. Claro que nuevamente no significa que podamos estar junto al Sol y escuchar esto con nuestros oídos. Sería prácticamente imposible. Primero, porque no podemos acercarnos. Segundo, porque no hay algo que propague el sonido. Es una representación sonora de este fenómeno que ocurre allí, pues, prácticamente todo el tiempo. Y no solamente nuestro Sol. Otras estrellas también presentan oscilaciones. Los astronautas estudian esas variaciones porque permiten conocer características de las estrellas, cómo están estructuradas, de qué están, cómo se componen, cuánto tiempo tienen por ahí vagando en el universo, en el cosmos, es decir, su edad, y qué tan grandes son. Y otros aspectos, además, que nos permiten conocer sobre su evolución. Es fascinante pensar que una estrella que se encuentra a cientos o miles de años luz pueden enviarnos información que nos permite estudiar lo que sucede en su interior, y esa información también puede convertirse, pues, en un sonido. Ahora, lleguemos a uno de los objetos más misteriosos de todo el universo. No sé tú qué pienses. Los agujeros negros. Tenemos que hacer una precisión. Un agujero negro no está emitiendo un sonido que podamos escuchar directamente. Eso lo aclaramos desde el inicio y lo hemos repetido varias veces en este programa. Pero los fenómenos que ocurren a su alrededor pueden producir señales extraordinarias. Por ejemplo, cuando objetos extremadamente masivos interactúan, o cuando dos agujeros negros se fusionan, lo cual es increíble, pueden producir ondas gravitacionales muy fuertes, muy poderosas. Estas ondas deforman ligeramente el espacio y el tiempo. Y existen instrumentos en la Tierra capaces de detectarlas. Y aquí sucede algo extraordinario. Una perturbación producida por un acontecimiento ocurrido a distancias enormes puede terminar convertida en una señal que nosotros escuchamos en unos altavoces. Es como si el universo dejara una huella y nosotros hubiéramos aprendido a convertir esa huella en sonido. También podemos encontrar sonificaciones realizadas a partir de imágenes astronómicas. Por ejemplo, una imagen puede contener diferentes tipos de información: posición, brillo, longitud de onda e intensidad. Los científicos pueden asignar determinados valores a instrumentos, sonidos o frecuencias. De esta manera, una imagen del universo puede convertirse en una experiencia auditiva. Y aquí hay algo particularmente interesante para la radio. Podemos percibir con nuestros oídos detalles que normalmente solamente observaríamos con nuestros ojos, ¿no? Después de todo esto, quizá alguien pueda preguntarse, entonces, ¿el universo tiene sonido o no? La respuesta es, depende de qué entendamos por sonido. En un vacío prácticamente absoluto, como es el de el universo, una onda sonora no puede viajar como lo hace en nuestra atmósfera. No puede ir más allá porque no hay el medio que tenemos aquí para poder escuchar. Pero el universo no está completamente vacío. Existen planetas, estrellas, nubes de gas, partículas y otros ambientes donde las ondas pueden propagarse. Además, el universo produce constantemente radiación y otras señales que nuestros instrumentos, o los instrumentos de los científicos, las y los científicos, pueden detectar. Y nosotros hemos desarrollado la tecnología necesaria para poder convertir esa información en algo que nuestros sentidos puedan interpretar. Quizá una de las cosas más sorprendentes de la astronomía no sea solamente descubrir nuevos planetas, estrellas, galaxias, los viajes espaciales, que es una obra maestra de la ingeniería, es lo mejor y lo más avanzado que se ha realizado. Quizá también sea aprender a percibir el universo de nuevas formas. Y eso es bien interesante. Durante siglos miramos el cielo. Después se construyeron algunos telescopios para poder observar un poquito más. Se aprendió a detectar estas ondas de radio. Se llevó a cabo la creación de los rayos X, la radiación infrarroja, las ondas gravitacionales, y ahora también podemos escuchar los datos que nos llegan desde el cosmos. No porque el espacio esté lleno de sonidos como lo conocemos en la Tierra, sino porque el universo está lleno de información. Es muchísima información la que hay ahí arriba, y nosotros hemos aprendido a poder traducirla. Así que en la próxima vez, quizá en unos minutos más, terminando este espacio a lo mejor, o en la noche, quizá no estemos escuchando literalmente un sonido que viajó desde una estrella. Eso pues es difícil, es imposible. Quizá estemos escuchando algo todavía mucho más interesante: la historia de un fenómeno cósmico convertida en sonido. Porque el universo no necesita tener aire para tener una historia que contarnos. Nosotros hemos aprendido a convertir esa historia en sonido. Interesante, ¿no? No sé qué te ha parecido este programa. Muchísimas gracias por tu preferencia, gracias por tu sintonía. Ha llegado el momento de despedirnos, no sin antes agradecerte profundamente el hecho de que nos elijas como tu estación favorita para conocer mucho más, en este caso, del vasto universo. Israel Gómez, piloto de esta nave, nos lleva de vuelta a la Tierra, agradeciéndote a ti como tripulante de esta nave por acompañarnos en el viaje radioespacial que hemos realizado en este preciso instante. Al micrófono se despide tu seguro servidor Daniel García, y te invitamos a que sigas disfrutando de nuestra programación y que, si tienes la oportunidad, en el siguiente episodio nos vuelvas a acompañar. Que pases una excelente noche. Hasta la próxima.
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9: Hay monstruos que desde las primeras páginas que leemos en cuentos, en relatos, en novelas, nos hacen tener pesadillas o nos roban el sueño. Sin embargo, los monstruos que atormentaron a los creadores de esas obras y de esas novelas, de esos cuentos, a veces resultan ser tan o más interesantes que los monstruos que crearon en la ficción. Hoy te voy a contar precisamente sobre uno de los grandes hacedores de monstruos en la literatura. Bienvenido, bienvenida a este nuevo chismecito literario. Yo soy Patti Castillo y te saludo con mucho gusto desde el 99.5 FM Suma Radio Zimapán. Y saludamos también a las distintas emisoras de Suma que se unen a la transmisión de este programa. Saludamos a Actopan en el 102.1, a San Bartolo y Pachuca en el 99.7, a Tulancingo en el 91.1 y a Huichapan en el 103.7. Y bueno, ya que estamos empezando con uno de mis meses favoritos del año, con este mes del terror, en donde en muchos lugares del mundo se festeja el Halloween, incluso ya en México también, donde se festeja esta celebración misteriosa y de fantasmas y espantos, la llamada Spooky Season, vamos a empezar en esta ocasión, el mes de octubre, conociendo un poco acerca de la vida de los escritores de terror que nos han traído precisamente esas pesadillas y esas escenas de terror que nos atormentan pero que nos encantan. Y el día de hoy quiero empezar a contarte sobre la vida de aquel que se conoce como el padre del cosmicismo, que también fue creador de un estilo de terror que fascina a muchos en la actualidad. Se trata de H.P. Lovecraft. ¿Qué te parece si empezamos por conocer la cronoliteraria de este personaje?
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0: Pues nuestra historia, o bueno, más bien la historia de H.P. Lovecraft, comienza el 20 de agosto de 1890. Nace como Howard Phillips Lovecraft en Providence, Rhode Island, Estados Unidos. Tiene una infancia en un lugar tranquilo, acomodado. Sin embargo, desde muy pequeñito comienzan las historias de terror. Pues en 1893, con apenas 3 añitos de edad, su padre, Winfred Scott Lovecraft, es internado en un hospital psiquiátrico, donde permanecería hasta su fallecimiento en 1898. Unos años después, para 1904, ahora el que fallece es su abuelo materno. Y esto no solo trae un revés para la familia, sino que también en la parte sentimental y en la parte económica, la muerte del abuelo es bastante impactante. Pues después de este deceso, la familia pierde gran parte de su patrimonio económico. Entre 1904 y 1908 asiste a la escuela secundaria. Le interesan especialmente las materias de astronomía, química y literatura. Sin embargo, abandona los estudios antes de graduarse debido a algunas complicaciones de salud. Para 1908 y hasta 1913 se suscita en su vida una etapa de aislamiento. No le gusta salir, no le gusta convivir con demás niños, él está en su casa todo el tiempo. Para 1914 se incorpora al movimiento llamado periodismo amateur en Estados Unidos, es decir, periodistas que no tenían la formación, que no formaban parte de un diario como tal, pero que les encantaba escribir y que les encantaba el periodismo. Entonces se une a este grupo, a este movimiento. Entre 1917 y 1920 escribe relatos como The Thumb y Dagon y publica The Statement of Randolph Carter, así como The Cats of Othar. Para 1921, ahora la que fallece es su madre, Sarah Susan Lovecraft. Para 1923 empieza a publicar regularmente en Weird Tales, una de las revistas pulp más conocidas, y también durante esta etapa es cuando se casa con Sonia Green y se muda a Nueva York en 1924. Sin embargo, su matrimonio no duraría mucho tiempo y se divorcia para 1929 de Sonia. Regresa eventualmente a Providence y empieza un periodo literario bastante prolífico, parece ser que inspirado por estas tragedias personales. Para 1926 escribe The Call of Cthulhu, uno de sus relatos más famosos y es uno de los fundamentales para poder entender posteriormente los conocidos como mitos o el mito de Cthulhu. Es diagnosticado más adelante con cáncer de intestino y el 15 de marzo de 1937 muere en Providence a la edad de 46 años. Sin embargo, ahí no se terminaría su historia, puesto que para 1939 sus amigos August Derleth y Donald Waldrey fundan Arkham House, en donde se dedican a distribuir y conservar la obra de Lovecraft. Sin embargo, esto es apenas el comienzo. Ahora te invito a conocer aquello que no te contaron del maestro del terror cósmico, H.P. Lovecraft.
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0: Muy bien, pues comenzamos entonces con aquellos aspectos, porque si se trata de oscuridad y terror, este hombre pues era un maestro, sin embargo su vida no fue tan brillante como lo pudiéramos pensar, tiene bastantes cosas muy interesantes. Para empezar, su nombre, Howard Phillips Lovecraft. Howard pues era su primer nombre y Phillips era el nombre de soltera de su madre, entonces ella decide incorporárselo a su hijo como middle name o como segundo nombre, y Lovecraft lógicamente pues por parte de su familia paterna. Sin embargo, él desde muy jovencito que empezó a escribir firmaba como H.P. Lovecraft, a veces como sus siglas en inglés H.P.L. únicamente. fue de una familia bastante, bastante acomodada. Su familia materna tenía bastantes recursos económicos y era, pues digamos que un niño bien, un niño de sociedad. Y precisamente su madre se dedicó a criarlo con esta conciencia bastante, con la conciencia de su clase bastante, bastante marcada. Pues ella era así como un no te juntes con la chusma, mijito, porque tú eres un niño de familia, tú eres un niño bien. Entonces, pues él siempre vivió muy consciente de su clase social y de su nivel, que era superior al de mucha gente. Y esto va a ser clave también para muchas de sus ideologías y también influenciaría en sus obras posteriores. A pesar de que escribió sobre el terror, vamos a ver sus ideas en cuanto a su posición social y esta idea de superioridad respecto a otras clases sociales. Su padre murió en este hospital psiquiátrico, en este hospital. Sin embargo, la historia de su muerte fue diferente a la que le contaron al pequeño Howard Phillips. A él se le dijo durante mucho tiempo, y él defendió incluso después de saber la verdad de esta versión, que su padre había tenido una crisis de salud y que había quedado en coma por mucho tiempo. Sin embargo, en realidad su padre, que se dedicaba al comercio, que viajaba mucho por la cuestión de su trabajo, en uno de esos viajes tuvo efectivamente una crisis, tuvo complicaciones de salud y estuvo recluido en este hospital psiquiátrico. Sin embargo, esta crisis de salud se debió a una complicación por la enfermedad de sífilis. Sin embargo, pues su familia nunca quiso reconocer, como ya lo mencionamos, era una familia bastante acomodada, no iban a permitir que un escándalo como el que el padre muriera de una enfermedad venérea, pues se conociera en los círculos que ellos frecuentaban. Entonces, la versión era que estaba en coma y que eventualmente falleció, pero sus complicaciones de salud se originaron a raíz de esta enfermedad de la sífilis. Una vez que muere su padre, que muere el padre de Howard, este se queda bajo el cuidado de su madre, de dos tías maternas y de su abuelo materno también, quien sería una figura bastante importante para su formación como ser humano y también para su formación dentro de la literatura. Puesto que el abuelo tenía una biblioteca gigante, una biblioteca enorme, muy, muy surtida con muchos títulos que le encantaba compartir con su nieto. Al pequeño Howard Phillips le encantaba la lectura desde muy, muy pequeñito. Su abuelo era amante de quedarse con él horas en su biblioteca para contarle historias. Era algo así como el abuelo que nos cuenta que se agarró a machetazos en el cerro con el diablo, pero esto era más de mitología griega, de demonios, de dioses, etc. Y aunque al pequeño Howard Phillips esto le provocaba pesadillas, pues era así como cuando nosotros nos prohibían ver películas de Chucky porque íbamos a soñar feo, algo así le pasaba a Howard con su abuelito. Le daban mucho miedo las historias que le contaba, pero él quería más, le encantaba conocer estas historias de terror. Se enfermaba mucho, en mucho también se debía a la sobreprotección de parte de su madre, con quien tuvo una relación de bastante dualidad, porque por un lado lo sobreprotegía por su estado de salud delicado. No tenía una enfermedad como tal declarada, o sus biógrafos no hablan de enfermedades o padecimientos específicos, pero sí decían que tenía una salud bastante, bastante endeble. Y su madre lo protegía demasiado, pero además en algunas ocasiones mostraba un cierto rechazo y ella misma llamaba a su hijo raro. Le decía que era un joven medio extraño, como que no le gustaba estar alrededor de él, pero al mismo tiempo no lo dejaba salir mucho. Era una mujer muy dura, bastante, bastante hosca con su hijo, por eso se desarrolla un vínculo bastante complicado entre ellos dos. Por esta misma sobreprotección y por esta misma salud tan delicada que tuvo el pequeño Howard, no pudo terminar la escuela secundaria. Y aunque no pudo acudir formalmente a recibir educación, él fue autodidacta toda su vida. Le interesaban materias complicadas como la astronomía, como sobre todo la astronomía, la geografía, etcétera. Sin embargo, no era muy bueno en matemáticas, entonces pues esto tampoco le ayudaba a su formación. Y precisamente por no terminar la secundaria, nunca se pudo matricular en la universidad, ya que era un requisito fundamental poder haber terminado los estudios elementales para acudir a una preparación superior. Él quería estudiar la universidad, se quería especializar precisamente en astronomía, sin embargo, el hecho de no haber obtenido su certificado o su diploma del nivel secundaria, pues le impidió que pudiera ser admitido en la universidad. Sin embargo, esto no lo detuvo. A pesar de que no recibió educación por parte de una institución educativa, él se especializó en griego, en latín, en literatura, en astronomía, y era conocedor de muchos títulos de obras literarias bastante complejas que él dominó desde muy, muy jovencito. De hecho, desde muy joven empezó también a escribir por su cuenta. A la edad de 6 años, 9 años, él ya estaba haciendo poemas y ya estaba escribiendo, inspirado mucho en lo que leía en la biblioteca de su abuelo. Pero estamos comenzando apenas con el chisme, lo más jugosito viene más adelante. ¿Qué te parece si nos vamos mientras tanto a un pequeño corte, pero regresamos a saber más de lo que no te contaron de H.P. Lovecraft?

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1: Son las 12 con 14 minutos.
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8: Bienvenidos y bienvenidas a una nueva emisión de este programa. Soy José Canales. Para mí es un gusto llegar a las distintas regiones de la entidad a través de las estaciones que conforman el Sistema Universitario de Medios Autónomos. Es así que envío afectuosos saludos a la Huasteca, Sierra Gorda, al Valle de Tulancingo, Valle del Mezquital, a la capital y zona metropolitana de la entidad, y por supuesto saludo a toda la región Otomitepegua, desde donde me encuentro en este momento. Gracias también a quienes nos hacen el favor de escucharnos a través del streaming y la aplicación Suma UAEH. Espero se encuentren muy bien. Asimismo, agradezco a quienes están en controles de operación y grabación en las emisoras de Suma Radio. Bueno, pues ya estamos listos para recibir a nuestra invitada de esta emisión, así que le invito a que se mantenga en sintonía. Ya se encuentra conectada a la distancia la doctora Josefina Reynoso Vázquez, a quien le doy la bienvenida a este espacio y con quien estaremos conversando durante los siguientes minutos. Doctora, muchas gracias por acompañarnos en esta emisión.
9: Hola, no, gracias a ustedes por la invitación.
8: Doctora, pues se avecina una actividad importante dentro de nuestra universidad y se trata de la edición 17, si no me equivoco, de la reunión académica de la Cátedra Patrimonial en Bioética, doctor Guillermo Soberón Acevedo. Y justamente esa es la razón que nos reúne esta ocasión, para que nos cuente todo sobre esta reunión, las actividades, las fechas, quiénes participarán, cómo se desarrollará. Cuéntenos, por favor.
9: Sí, como bien usted dice, se aproxima, ya la tenemos muy próxima, la 17ª Cátedra en Bioética, en honor del doctor Guillermo Soberón Acevedo. la vamos a estar celebrando del 7 al 9 de octubre. Todas las actividades que se van a llevar a cabo se realizan de manera virtual. Entonces, pues yo quiero invitar a todas las personas que nos escuchan a inscribirse a la cátedra. Hemos difundido la cátedra, las actividades de la cátedra a través de un cartel donde aparece un código QR. Lo escaneamos y nos dirige a un formulario que nos pide nuestros datos, nuestro correo electrónico. Una vez que hemos enviado este formulario, les contestamos y les mandamos la liga, el enlace para que se unan a nosotros en una sala en la plataforma Zoom, donde estaremos llevando a cabo todas estas actividades. Insisto, es de manera virtual, todas. En esta ocasión hemos preparado un programa de 3 días. Y generalmente las actividades, el 90% de las actividades, las vamos a realizar por la tarde en un horario de 4 a 8 de la noche. Tendremos 2 actividades solo por la mañana, el primer día y el último día, pero el resto de las actividades son de 4 a 8. Este horario, la verdad es que nos ha funcionado bastante bien.
8: Menciona que todo es de manera virtual y que se necesita uno pues registrar. ¿Hasta cuándo tenemos para registrarnos? Mencionaba este código QR, pero pues quienes no tienen, digamos, el cartel de manera visual, pueden hacerlo a través de otra forma, algún correo, algún teléfono.
9: Sí, pueden comunicarse a la coordinación de vinculación aquí conmigo, a la extensión 41507, y yo les hago llegar este formulario que les permite registrarse, o bien también al correo de vinculación -ixaf@uaeh.edu.mx.
8: Oiga, doctora, esta edición pues tiene un nombre ahí, un título: La bioética, compromiso permanente de los profesionales de la salud. En torno a esta temática es como irán justamente desarrollándose todas estas actividades, supongo.
9: Así es. Bueno, si me lo... quería dar otro correo, pero no, el correo es vinculación-ixa@uaeh.edu.mx. Sí, y contestando a su pregunta, bueno, en esta ocasión pues vamos a abordar una serie de actividades. Durante estos días tendremos la oportunidad de abordar temas de gran relevancia para la práctica profesional y para la sociedad en general. El programa contempla reflexiones sobre la toma de decisiones éticas en odontología. Arrancamos con una conferencia muy dirigida a la disciplina de odontología, la enseñanza de la bioética en los profesionales de la salud y los retos a los que se enfrentan en los campos clínicos. También se analizará el papel de los comités de ética en las unidades de salud, así como cuestiones emergentes relacionadas con el consentimiento informado en neurotecnologías y la orientación ética de la investigación en enfermería. Con estos temas arrancamos el primer día de actividades. Posteriormente estaremos también teniendo temas relacionados con decisiones que tienen profundas implicaciones sociales, como la ética y la vacunación, la bioética y la muerte materna, los suplementos alimenticios y la bioética, así como el enfoque bioético en el manejo de las personas que viven con VIH. Todos estos temas, pues, que están en el día a día de la salud pública, temas emergentes. Hablar de neurotecnologías pues es un abordaje nuevo hacia que tiene que ver con el sistema nervioso, con el cerebro. Entonces todos estos instrumentos, estas técnicas necesitan pues un abordaje también desde la bioética, una mirada desde la bioética. También quiero destacar la diversidad de perspectivas que estarán presentes en esta edición. Tendremos la participación de especialistas de nuestra propia universidad, pero también de instituciones nacionales. Estarán con nosotros investigadores de Yucatán, investigadores de Oaxaca, y por supuesto en esta ocasión también contamos con la participación de investigadores de la Universidad de Alicante, España, y de la Universidad de Sevilla, también de España. Ya en el último día estaremos abordando el análisis de cuestiones particularmente sensibles como la eutanasia farmacológica y sus aspectos bioéticos. Tendremos un espacio dedicado a la salud mental, al suicidio, las adicciones, la muerte digna. Vamos a culminar con una mesa redonda en la que se discutirán los retos bioéticos de la muerte digna, los cuidados paliativos, la muerte digna como derecho humano y los desafíos que plantea la legislación y la práctica relacionada con la eutanasia medicamentosa. Entonces, como pues ustedes podrán darse cuenta, es un programa muy nutrido, es un programa muy extenso y pues de esta manera es un espacio de reflexión y queremos ir a deliberar y a enfatizar que la bioética está presente en prácticamente todos los ámbitos de las ciencias de la salud y que sus preguntas no tienen respuestas sencillas ni únicas.
8: Perfecto, pues nos ha dado ya un panorama muy general, un resumen muy completo, me parece, de lo que podemos encontrar en este programa que han diseñado para esta edición de esta reunión académica de la Cátedra Patrimonial en Bioética. ¿Y dónde podemos consultar este programa? Y además, me gustaría que pudiera indicarle a nuestra audiencia si es si son actividades exclusivas para la comunidad universitaria o incluso quienes no necesariamente sean parte de la comunidad Garza, pero que pues estén justamente en el ámbito de la salud, en el tema de la salud, pueden también ser parte de las actividades.
9: Bien, primero el programa lo pueden consultar en las redes oficiales de la universidad o de manera muy específica en las redes oficiales del Instituto de Ciencias de la Salud. Otra manera que tengan acceso, de tener acceso al programa de esta emisión es enviar un correo a su servidora, insisto, al correo de vinculación vinculacion@uaeh.edu.mx y con gusto yo les comparto el programa, les comparto todos los detalles, toda la información que necesitan para unirse a esta emisión número 17 de la Cátedra Patrimonial en Bioética. Contestando a la otra parte de la pregunta, comentar con la audiencia que esta cátedra está dirigida a toda la comunidad universitaria y no universitaria, al público en general. Si bien los temas que se abordan están muy dirigidos a las ciencias de la salud, pero también hay temas de interés general, por ejemplo, vacunación. Ahora que hemos tenido un problema con las enfermedades prevenibles justamente por vacunación, estoy hablando de manera específica del sarampión, pues es un tema de interés general, es un tema que debe interesar, que deben escuchar los papás que tienen hijos pequeños, para a ver qué pasa con este tema, nos vacunamos, no nos vacunamos, porque sí, qué implicaciones bioéticas tiene no vacunarse, por ejemplo. Entonces son temas de interés general. Insisto, hay unos temas muy específicos, muy, muy centrados. Por ejemplo, la primera conferencia que dictará el doctor Jorge Triana, que va a ser la primera conferencia, está muy dirigida a la odontología. Pero hay, insisto, hay conferencias que son del interés general. Esto de la eutanasia, de la salud mental, se tocan a un nivel que los temas son dirigidos a si bien son abordados por especialistas, pero lo hacen en un lenguaje que permite que la comunidad, que toda la comunidad lo entienda, lo reflexione, lo delibere. Entonces yo hago una invitación a todos los universitarios, pero también al público en general.
8: Me parece muy interesante que remarque esta parte, doctora, de que sí, como bien lo dice, son actividades que de primera pues da la impresión, ¿no?, que son especiales para quienes, los profesionales, para quienes están en el tema de la salud, pero el que también se aborden temas que podemos pensar que pueden tocarse de forma muy cotidiana o de forma muy común y que pueden debatirse y reflexionarse en cualquier otro espacio, me resulta, repito, de mucho valor que usted lo haya remarcado, lo haya mencionado, y entonces la invitación es para el público en general, para que puedan ser parte de estas actividades que, como ya lo mencionábamos, serán de manera virtual y en este caso a través de la plataforma de Zoom. Y me imagino que igual al registrarse, pues también ahí mismo obtienen el enlace, ¿verdad?
9: Sí, la cuestión aquí es que al registrarse nosotros les contestamos, mandamos un correo y les indicamos cuál es el enlace para sumarse a estas actividades. El enlace que compartimos les permite ingresar a absolutamente todas las actividades. Va a ser un solo enlace. Y aquí, si me lo permite, quisiera resaltar que en esta ocasión vamos a tener un cine debate, por ejemplo, donde puede participar toda la comunidad. Vamos a proyectar una película de manera pues acelerada un poco, porque el tiempo no nos permite ver la película de manera relajada y es total.
8: Normal, ¿no?
9: Anormal. Entonces es un poco acelerada, pero les damos todo el contexto. Si vemos la película, es una película disponible en una de las plataformas que todo mundo tiene acceso. Acusada. Es una película muy, pues muy relajada, si queremos pasar un buen rato, pero ya analizándole los aspectos bioéticos que se manejan en esta película, pues suena bastante interesante. Entonces, yo quisiera invitar a todos a esta sesión de cine debate. Es muy interesante porque tendremos especialistas, como la película versa sobre algunos aspectos de la vida de una ginecóloga. Tendremos a una médico especialista en ginecología y obstetricia, a la doctora Geraldine López Aldívar, quien estará comentando la película. Por supuesto, estos aspectos legales que no pueden pasar desapercibidos y de lado, y nos estará acompañando un experto de la Secretaría de Salud de la propia universidad en temas legales. Se abordarán los aspectos psicológicos de la trama de esta película, de la propia protagonista, y tendremos una experta en psicología. Tendremos también un experto del IPN dándonos sus comentarios sobre esta película. Y estas sesiones de manera particular a mí me encantan porque pues hacemos una reflexión detonadora para todo el público que nos acompaña, y entonces pues de manera muy ordenada van participando, el público en general va diciendo su punto de vista, su reflexión, y los expertos van pues haciendo una reflexión más específica, nos van llevando hacia una conclusión más relacionada con la bioética, de tal manera que podemos observar a esta película, en esta película, diferentes dilemas que se van abordando y que al final pues todos salimos pues hasta como más con más ganas de volverla a ver, de volver a revisar la película para entender ese dilema ético que se presenta. Y bueno, ya comenté que la bioética no tiene respuestas sencillas ni únicas. Entonces, estas sesiones de cine debate, en mi experiencia, nos dejan muy buen sabor de boca. Entonces, yo los invito de verdad a disfrutar, a participar de estas actividades.
8: Remarcarlo, este cine debate, viernes 9 de octubre al mediodía.
9: Sí, así es, al mediodía. Y con el enlace que
8: muy bien,
9: compartimos, pueden acceder. Ninguna de las actividades tiene costo, también eso hay que resaltarlo.
8: Muy bien, vamos a hacer una pausa, doctora, ¿le parece? Y enseguida regresamos para que nos siga brindando más detalles sobre estas actividades. Así que invitamos también a nuestra audiencia que no se despegue de esta frecuencia universitaria, ya que nuestra pausa será muy breve y enseguida regresamos con más.
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1: Son las 12:32.
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8: Gracias por mantenerte en sintonía de esta frecuencia universitaria. si acabas de sumarte a esta emisión de Interlocución. Hoy nos acompaña la doctora Josefina Reynoso Vázquez, con quien estamos platicando sobre las actividades que se estarán realizando ya en poco tiempo en el marco de una edición más de la reunión académica de la Cátedra Patrimonial en Bioética, que se estará desarrollando del 7 al 9 de octubre. Doctora, pues ya antes de irnos a la pausa, nos hablabas sobre este cinedebate, que sin lugar a dudas es una de las actividades que destaca, que llama la atención inmediatamente, porque a quién no le gusta ver una película, ¿verdad? Pero hacerlo además con un objetivo, el objetivo de analizar, de debatir, y en este caso, pues en temas relacionados con la bioética, pues aún más. Pero ¿qué otra actividad cree usted? Yo sé que todas tienen un valor importante, yo sé que todas deberían tener el mismo o deben tener el mismo nivel de interés de la audiencia y de quienes deseen participar, de los mismos profesionales de la salud, pero ¿qué otra actividad consideraría usted que sí o sí no deberíamos pasar por alto y que será una oportunidad buena para analizar, para debatir, para charlar? ¿Qué otra actividad pudiera usted destacar?
9: Sí, mira, en esta ocasión pues tenemos algo inusual, porque siempre tenemos conferencias de una hora, cine debate, etcétera. Pero en esta ocasión quisimos hacer una mesa redonda para cerrar las actividades de la cátedra. Justamente va a ser el último día de actividades, entonces esta actividad sí, qué bueno que me tengo la oportunidad de resaltarla. Es una mesa redonda sobre muerte digna. Entonces allí se abordarán pues retos bioéticos en la muerte digna, aspectos éticos alrededor de los cuidados paliativos. Hablaremos de derechos humanos alrededor de esta cuestión de la muerte digna. Y por supuesto, pues se tocarán temas relacionados con los medicamentos en el momento de una muerte digna. ¿Qué implicaciones éticas hay con respecto a la medicación, a las cuestiones relacionadas con la farmacología en el tema de la muerte digna? Se me hace un tema pues muy, muy actual, muy que esté en la mesa de la discusión en cuestiones de salud. En algunos países, por ejemplo, que esto va dirigido a la eutanasia, se ha ya aprobado, otros lo están discutiendo. Entonces, hay una. La muerte digna está permeada por cuestiones morales, por cuestiones de valores, por la atraviesa también, por supuesto, la parte científica, pero también este tema está atravesado mucho por la cuestión ética. Entonces, esta mesa redonda, yo los invito, porque vamos a contar con expertos en el campo de la muerte digna, y es un tema pues que si bien a las personas, al personal de ciencias de la salud le va muy ad hoc, pero creo que a la comunidad en general también, que se acerque a escuchar de estos temas que son tan actuales y que en algún momento nos hacen reflexionar sobre nuestra propia visión, sobre una reflexión muy individual del tema. Y creo que eso es lo que deja la cátedra, que nos deja pensando, nos deja reflexionando. Y bueno, a nosotros nos deja una satisfacción muy grata el que esta cátedra sea justamente eso, un espacio de deliberación, de reflexión, de que nos vayamos pensando y esperando la siguiente emisión. Entonces yo invitaría a que todo mundo no se pierda, participe en esta mesa redonda.
8: Justo en el caso de esa mesa redonda, doctora, ¿quiénes participan? ¿Nos puede hablar así rápidamente sobre ellos?
9: Sí, claro, miren, esta mesa redonda va a estar moderada por la doctora Graciela Nava Chapa. Ella es nuestra coordinadora operativa de la cátedra. Ha estado colaborando con nosotros en todas las emisiones, en todas las 17 emisiones de la cátedra. Es médico, es una persona que tiene mucha experiencia en el campo de la ética. También participará la doctora Gabriela Navia Tapia, de la Secretaría de Salud, abordando los retos bioéticos de la muerte digna. La doctora Telma Monroy Nava, médico especialista en cuidados paliativos, justo hablará de bioética y cuidados paliativos. tenemos la participación de una experta en del ICSA, hablando de la muerte digna como un derecho humano. Y tendremos a un invitado de la Universidad Autónoma de la Benito Juárez de Oaxaca, hablando sobre los retos bioéticos en la nueva reforma de eutanasia medicamentosa. Entonces, sin duda, insisto, todos los temas son abordados por expertos en el tema, porque gente que tiene mucha experiencia en los temas, en el abordaje bioético de estos temas, pero definitivamente lo hacen en un lenguaje sencillo, en un lenguaje donde toda la comunidad puede entender, puede reflexionar con nosotros, puede dar su opinión incluso, y se discute la perspectiva de cada quien, se analiza, y entonces se hace un verdadero espacio de reflexión, que eso es lo que andamos buscando.
8: Le agradezco, doctora, por compartirnos esos aspectos sobre quienes participarán en esta mesa redonda. Y ahora yo quisiera preguntarle sobre las expectativas que tienen ustedes sobre esta nueva edición. Sabemos que cada año la actividad, el evento que se haga o que se hace de manera periódica, pues se busca, ¿no?, que se superen quizás las ediciones anteriores. En este caso, ¿cuál es la expectativa que usted tiene para esta edición? Y preguntarle también, a la par de esto, si al finalizar esta edición se realiza alguna especie de trabajo donde se agrupen quizás algunas reflexiones que surgieron de las distintas actividades de esta edición, y si es así, ¿dónde se puede consultar? ¿No se puede consultar? No sé si me pudiera responder eso también.
9: Sí, mire, pues con respecto a las expectativas, para nosotros nos resulta muy grato, es muy gratificante estar participando y organizando esta cátedra. Quiero recordar que desde el año 2012 el Instituto de Ciencias de la Salud pues ha tenido el privilegio de impulsar este espacio académico dedicado justo a la reflexión, al análisis, a la formación en materia de bioética. Entonces creo que este espacio pues se ha consolidado, ya tenemos más de una década trabajando en esta cátedra. Y es un espacio de encuentro entre diferentes disciplinas, como lo hemos visto en este programa, se abordan de manera muy específica temas de odontología, de enfermería, temas generales de salud pública, neurociencias, etcétera. Entonces, pues siempre estamos teniendo temas, estamos tratando temas de diferentes ramas del conocimiento, de diferentes disciplinas. También tenemos salud mental, que es un tema que no podemos dejar de abordar, es un tema que está en el día a día de las ciencias de la salud. Entonces, en ese sentido, bueno, para todo el comité organizador, para todos mis compañeros que participan en este comité operativo de la cátedra, pues nos resulta gratificante continuar consolidando este espacio de reflexión. Pero con respecto a las expectativas, ¿qué esperamos? Pues interesar más a los universitarios, interesar más a la población en general sobre estos temas de reflexión, sobre el abordaje de la disciplina, no nada más con un aspecto científico, sino con este aspecto moral, de valores, de justicia, de equidad, desde una mirada hacia las poblaciones, a la comunidad vulnerable, a tocar estos temas que en algún momento, bueno, se convierten en situaciones de salud pública que todo el mundo debería de estar mirándolos, la gente que se dedica a esto. Entonces, definitivamente, pues eso es lo que nos mueve, nos alienta a continuar con este espacio.
8: Muy bien. Y en cuanto a lo que le preguntaba, si al finalizar se realiza alguna especie de trabajo, de publicación, con respecto a lo que quizás pudo haber surgido de las actividades de la edición.
9: Así, grabamos todas las presentaciones, la plataforma nos permite grabar, las tenemos disponibles en el micrositio de ICSA, y invitamos a los ponentes e invitamos a la población en general, a quienes nos acompañan, a escribir sobre el tema que han tratado en esta cátedra, y los invitamos a participar en el boletín de ética que tiene el propio Instituto de Ciencias de la Salud. Tenemos una revista de bioética.
8: Muy bien, pues estamos ya en los últimos minutos de esta conversación, doctora, y pues ya para aprovecharlos, nos quiere dejar algún mensaje final, quizás remarcar algún aspecto de lo que ya hemos conversado, o ahora mismo usted ha notado que quizás quedó algo por ahí que no se mencionó y que es importante mencionarlo. Adelante, le escuchamos.
9: Y nada más remarcar, insistir que invitamos a toda la comunidad universitaria y a toda la comunidad en general para que participen en esta reunión académica de la Cátedra de Bioética. Doctor Guillermo Soberón Acevedo, es en su emisión número 17. Hemos trabajado en esta cátedra de manera ininterrumpida, es decir, tenemos 17 emisiones así, sin ninguna interrupción. Invitarlos, ponernos a sus órdenes, al número de la universidad, a la extensión 41507, 41 o 41503. Ahí les podremos dar de manera directa más detalles, los enlaces. Pero también, si nos envían un correo, insisto, a la dirección de vinculación -ixa@uaeh.edu.mx, y también tenemos disponible el correo de la cátedra, cátedra-bioética@uaeh.edu.mx. Ahí, si nos mandan un correo, pues nosotros les enviamos los detalles, les compartimos el enlace. Si alguien el propio miércoles nos escribe y nos dice, no me registré, pero quiero participar, con gusto, nosotros podemos enviar y compartir el enlace. Nos dará mucho gusto compartir esta sala Zoom, con estos temas de interés general y que, yo insisto, nos dejan pensando, nos dejan reflexionando, nos permiten pues emitir una opinión, nuestra forma de pensar, y todo esto es bienvenido. A nosotros nos enriquece, a los ponentes, escuchar, recibir preguntas, pues enriquece todavía aún más el espacio.
8: Doctora Josefina Reynoso Vázquez, le agradezco por el tiempo que nos ha brindado para proporcionarnos toda esta información, y solo reiterarle que las puertas del Sistema Universitario de Medios Autónomos están abiertas para usted y nos dará muchísimo gusto poder conversar en alguna otra ocasión. Y es así como llegamos al final de esta emisión, pero antes debo agradecer a quienes se encuentran en controles de operación y grabación en las emisoras de Suma Radio. Por supuesto, un agradecimiento para usted que nos escucha en la Huasteca, Sierra Gorda, Valle de Tulancingo, Valle del Mezquital y región Otomí Tepegua, así como en la capital y zona metropolitana de la entidad. Le invito a que continúe en sintonía de estas frecuencias universitarias. Soy José Canales, que tenga excelente tarde y nos escuchamos pronto.
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1: Son las 12:47.
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5: Voz, Candelaria Holguín, asistente.
6: Para mí es un honor y más que nada conocer a las personas. Eso es lo que me da mucho gusto. Muy hermoso por todas las personas que están ahí, ¿sí? Y que se acuerdan de nosotros. Muchas gracias.
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1: Son las 12:59.

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1: Es la 1:05.
2: Voz, doctor Emanuel Rosales Guerrero.
3: Ese reconocimiento legislativo hace que nazca, por un lado, pues esta facultad y responsabilidad de gobernarse a sí mismo. O sea, la universidad tiene facultades de emitir sus propias normas, de emitir sus propios programas, limitándose a los objetivos que se les da por la Constitución. Sus objetivos, sus fines, son educar, investigar y difundir la cultura, respetando la libertad de cátedra, la libertad de investigación, la libertad de examen, la libre discusión de las ideas.
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5: Xochitl Yesenia González Amador, de la Dirección de Bibliotecas y Centros de Información. Son beneficios tanto en la parte salarial como, digamos, una estabilidad ya laboral. Queda reconocido el esfuerzo que hemos hecho durante años para poder ahora gozar de esos beneficios. Los retos que tiene la canasta básica y los gastos, digamos, económicos, creo que esto va a servir en mucho para el desarrollo de las metas de mi familia y mías.
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0: Es la 1:38.
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3: Voz, señor Jorge Hernández, asistente.
4: Se me hace muy buena porque hay mucha gente que son de bajos recursos y pues como dijo un comentario que escuché que ustedes que regresan un poquito de lo que ustedes saben, de lo que se han preparado y pues sí, se me hace muy buena la campaña.
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1: Es la 1:56.

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1: Son las 2:04.
2: Voz, Dr. Octavio Castillo Acosta, rector.
3: Quiero aprovechar para invitar a toda la comunidad universitaria y a la sociedad hidalguense en general para que el próximo 21 de octubre nos acompañe a celebrar la autonomía universitaria. Estaremos marchando desde diferentes puntos de la capital del estado para manifestar simplemente nuestro compromiso con la autonomía universitaria, un compromiso responsable, un compromiso que nos permite pensar en grande, soñar en grande, en favor de la comunidad universitaria, pero en favor de la sociedad hidalguense y de todo el país. Porque la Autónoma del Estado de Hidalgo forma parte de un conjunto de instituciones de educación superior que hacen su mejor esfuerzo para tener un mejor país, para tener un mejor estado, un estado más justo, más igualitario.
2: 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La Universidad Autónoma del Estado de Hidalgo fortalece su estructura al otorgar sindicalizaciones a quienes con eficiencia y compromiso diario hacen grande a nuestra institución.
4: José Guadalupe Silva Acuña, secretario general del Sindicato Único de Trabajadores y Empleados de la Universidad Autónoma del Estado de Hidalgo. En primero, es mucha alegría ver a mis compañeros cómo se ponen contentos por recibir su sindicalización. Representa una alegría para nosotros y sobre todo el fortalecimiento del sindicato. Entre más crezca el gremio, más fuertes nos hacemos, que hay que decirlo, también implica un mayor compromiso con las autoridades.
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1: Son las 2 con 23 minutos.
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1: Son las 2:35.
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4: Voz, José Luis Martínez Salas, veterinario del Instituto de Ciencias Agropecuarias.
5: Muy bien, es gratificante para la comunidad. Hay gente que tiene pocos recursos y es una oportunidad para ellos y para la universidad apoyar, ¿no? Muy bien. Muy aparte de hacer medicina preventiva, también se asesoró de cómo deben de llevar a cabo el cuidado de sus mascotas.
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1: Son las 2:51.

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1: Son las 3 con 3 minutos.
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3: Mi nombre es Mayra Giselle Rojo Vargas y soy asistente de dirección de la Escuela Preparatoria número 7. Pues es un logro y un reconocimiento al trabajo que realizamos diariamente, en mi caso que estoy en oficina, y algo que nos ha costado esfuerzo. Bueno, sé que hay muchos beneficios, tanto económicos como madre de familia de un pequeño. Es algo que nos va a aportar mucho en casa, tanto económicamente. Pues desde el principio tenemos la idea, la noción de cuidar nuestro trabajo, claramente de cumplir y todo, son parte de la universidad, el sentido de pertenencia, pero ahora ya formar parte pues ya directamente del sindicato es un compromiso y pues es seguir sumando, echándole ganas y cumplir mucho más que antes.
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4: Voz, doctor Emanuel Rosales Guerrero.
5: Que la Constitución es enfática al señalar que los trabajadores de la universidad no son trabajadores al servicio del Estado, no son servidores públicos, son trabajadores del apartado A, o sea, son trabajadores de la iniciativa privada, por decirlo de alguna manera. La ley orgánica que se tiene en el Estado de Hidalgo me parece que no alcanza a reflejar esto, porque solamente menciona que la universidad es un organismo descentralizado, cuando lo propio sería utilizar la expresión del artículo primero de la ley de la Universidad Nacional Autónoma de México, que es muy enfática en señalar que la universidad es un organismo descentralizado del Estado, o sea, que no pertenece al Estado. Y si bien es cierto que la universidad recibe recursos de la Federación, de los estados, bueno, pues sí lo recibe porque parte de ese, del reconocimiento democrático de esa autonomía es el apoyo por parte del Estado para que de ahí surjan profesionistas, lo cual no está reñido con la facultad de autogobierno de la universidad.
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0: Muy buenas tardes, es un gusto acompañarte en una nueva emisión de nuestro espacio dedicado al séptimo arte. Un lugar donde las historias que vemos en la pantalla grande también tienen algo que contarnos fuera de ella. Prepara las palomitas, acomódate y sube el volumen, porque durante los próximos minutos vamos a recorrer estrenos, noticias, protagonistas, clásicos, por supuesto, vibes sonoras y todos esos detalles que hacen del cine una experiencia que va mucho más allá de sentarse frente a la pantalla. Esto es Cine Vibes y ya iniciamos a través de las frecuencias del 91.1 de FM en Suma Radio Tulancingo y el 99.7 de FM en San Bartolo Tutotepec. Gracias por permitirnos acompañarlos. Asimismo, agradecemos a nuestros compañeros que nos apoyan desde los controles para llegar hasta todos ustedes. Al micrófono los saluda Israel Gómez y ahora sí, sin más, comenzamos nuestro recorrido por el fascinante mundo del cine.
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0: Iniciamos con el panorama nacional, y es que el cine mexicano volverá a encontrarse con el público de Ciudad Victoria, Tamaulipas, con la llegada de la séptima edición del Festival de Cine Mexicano Tamatán, que se llevará a cabo del 10 al 18 de octubre. Durante 9 días, el encuentro reunirá películas, cortometrajes, actividades de formación, encuentros entre profesionales y diferentes propuestas que buscan acercar la cinematografía nacional a nuevas audiencias. La edición de este año llega con una programación que pone especial atención en el talento mexicano, y particularmente en las voces provenientes de Tamaulipas. El festival contempla proyecciones de largometrajes y cortometrajes, una competencia de cortometraje, actividades para estudiantes, mentorías y espacios dedicados a la industria audiovisual, con la intención de que el público no solamente pueda disfrutar del cine, sino también conocer el trabajo que existe detrás de cada producción. Uno de los principales atractivos será la primera edición de Industria Tamatán, una nueva plataforma dirigida a cineastas, productores, guionistas, estudiantes y profesionales del sector. Este espacio tendrá actividades presenciales entre el 15 y el 17 de octubre, incluyendo talleres, conferencias, sesiones de networking, mentorías y un espacio de pitch para proyectos en desarrollo. La iniciativa cuenta con la colaboración del Instituto Mexicano de Cinematografía y busca fortalecer la profesionalización y la vinculación de quienes trabajan en el ámbito audiovisual. Las funciones también tendrán presencia en diferentes espacios de Ciudad Victoria. La Cineteca Tamaulipas y la Universidad La Salle Victoria recibirán parte de la selección en competencia, mientras que otros títulos llegarán a sedes como la Universidad Autónoma de Tamaulipas, Foro La Columna, Mía Ciudad Victoria, Jardín Equinoccio y otros espacios públicos. Incluso habrá una propuesta de cine de terror en el Panteón de Cero Morelos, demostrando que el festival busca llevar el séptimo arte más allá de las salas convencionales. Otro de los apartados que merece atención es Atrapacine, una sección pensada para niños y niñas que llevará cortometrajes a escuelas de educación básica. También estará presente Cine Somos Todox, espacio que incorpora películas relacionadas con la diversidad LGBTIQ+, y por supuesto, igualdad de género. Mientras que Mentoría Tamatán ofrecerá actividades dirigidas principalmente a jóvenes y estudiantes interesados en conocer más sobre la creación cinematográfica. La séptima edición tendrá además un momento especial dedicado a la memoria del cine tamaulipeco. Durante la clausura programada para el 17 de octubre a las 18 horas en la Cineteca Tamaulipas, se realizará un homenaje póstumo al cineasta victoriense Antonio Rotuno, fallecido este año. Como parte del reconocimiento, se entregará la estatuilla La Perla Tamaulipeca y se proyectará su película Por favor, no me abandones. Desde sus orígenes, Tamatán ha buscado convertirse en un punto de encuentro para la exhibición y reflexión sobre el cine realizado en México. El proyecto surgió de antecedentes como el Foro de Cineastas de Ciudad Victoria y, con el paso de los años, se transformó en un festival que apuesta por la descentralización de la actividad cinematográfica y por generar actividades para nuevos talentos. Así, durante octubre, Ciudad Victoria se convertirá nuevamente en un espacio para celebrar el cine mexicano desde distintas perspectivas, así como entretenimiento, herramienta de formación y también como una manera de contar las historias que forman parte de nuestro país. El Festival de Cine Mexicano Tamatán 2026 llega con la intención de reunir a espectadores, estudiantes y profesionales alrededor de la misma pantalla y demostrar que el talento cinematográfico mexicano también tiene mucho que decir desde las distintas regiones. Preparen las maletas y viajemos a Tamatán en este Festival de Cine Mexicano.
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Pasando al ámbito internacional, el Festival Mundial de Cine celebrará su segunda edición del 1 al 4 de octubre de 2026 en distintas sedes de Colombia, con una programación dedicada principalmente al cine independiente y a la promoción de nuevos realizadores de diferentes partes del mundo. El encuentro busca funcionar como una plataforma para estudiantes, cineastas emergentes, amateurs y profesionales interesados en compartir sus propuestas con nuevas audiencias. De acuerdo con la información de la convocatoria, el festival contempla la exhibición de cortometrajes, mediometrajes y largometrajes, además de recibir trabajos de géneros tan diversos como ficción documental, animación, cine experimental, terror, fantasía y videoclip. Las producciones participantes pueden proceder de cualquier país, mientras que uno de los principales criterios de selección es la autenticidad creativa y el manejo del lenguaje cinematográfico. Uno de los aspectos que distingue a esta propuesta es su interés por generar un encuentro más cercano entre los creadores y el público, conferencias y mesas de debate relacionadas con diferentes temas de la cinematografía. Los cineastas seleccionados también tendrán la posibilidad de participar en sesiones de preguntas y respuestas de manera virtual. El festival señala que las películas participantes recibirán reconocimiento y promoción dentro de las actividades del encuentro, mientras que las obras ganadoras obtendrán un trofeo. Más allá de los reconocimientos, el Festival Mundial de Cine plantea una mirada hacia ese sector de la cinematografía que muchas veces encuentra dificultades para entrar a las salas comerciales. El cine independiente se convierte así en el protagonista de un espacio pensado para descubrir nuevas voces, propuestas narrativas diferentes y realizadores que buscan abrirse camino dentro de una industria cada vez más diversa. Con 4 días de actividades, del jueves 1 al domingo 4 de octubre, el encuentro apuesta por recordar que el cine no solamente se construye desde las grandes producciones y los nombres reconocidos, también nace de proyectos pequeños, de estudiantes, de nuevos directores y de historias que buscan encontrar un público. En ese sentido, el Festival Mundial de Cine se presenta como una ventana para conocer otras formas de hacer y entender el séptimo arte.

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1: Hoy en la recomendación cinematográfica sabemos que todo tiene un inicio y los grandes directores mexicanos que ahora están triunfando a nivel internacional iniciaron con producciones más discretas, pero no quiere decir que sean de mala calidad. Prueba de ellos es Cronos, uno de los primeros trabajos de Guillermo del Toro. Estrenada en 1992 y dirigida por Guillermo del Toro, esta cinta fue su primer largometraje y desde entonces dejó claro que el director tapatío tenía una manera muy particular de entender el terror, la fantasía y sobre todo a los monstruos. Más que una historia convencional de vampiros, Cronos propone una reflexión sobre el deseo de vencer a la muerte y el precio que estamos dispuestos a pagar por conseguirlo. La historia comienza en el siglo XVI cuando un alquimista crea un pequeño mecanismo dorado con forma de escarabajo, capaz de otorgar vida eterna. Siglos después, el artefacto llega a manos de Jesús Gris, un anticuario interpretado magistralmente por Federico Luppi. Lo que parece ser un descubrimiento extraordinario pronto se convierte en una maldición. Gris recupera su juventud, pero también desarrolla una necesidad cada vez más difícil de controlar. A partir de ahí entra en escena Dieter de la Guardia, interpretado por Claudio Brook, un hombre enfermo y obsesionado con conseguir el secreto de la inmortalidad. Ron Perlman, uno de sus primeros trabajos importantes junto a Del Toro, interpreta a Ángel de la Guardia. Uno de los grandes méritos de Cronos está en que Del Toro no presenta al monstruo como una criatura completamente ajena a nosotros. Jesús Gris conserva emociones, sus vínculos familiares y su vulnerabilidad. La Cineteca Nacional ha destacado precisamente esta característica al describirlo como un personaje que, después de encontrar el escarabajo mecánico, termina convertido en una criatura vulnerable y humana que busca vencer a la muerte. También resulta fundamental el trabajo visual, la fotografía de Guillermo Navarro, la dirección del arte de Bridget Burch, la ambientación de Tolita Figueroa y la música de Javier Álvarez construyen una película oscura, pero al mismo tiempo llena de detalles y colores propios del imaginario mexicano. La producción contó con el respaldo de instituciones y compañías como IMCINE y la Universidad de Guadalajara, además de productores como Berta Navarro y Arthur H. Gorson. En cuanto a su impacto, Cronos fue importante porque demostró que el cine mexicano podía abordar el género fantástico desde una perspectiva propia, sin tener que copiar necesariamente los modelos de Hollywood. Un estudio de la Universidad de Guadalajara señala que la película permitió a Del Toro conciliar preocupaciones artísticas con un gusto más amplio, el del público, y que en ella ya aparecen varias de las constantes autorales que desarrollarían posteriormente su filmografía. El reconocimiento internacional llegó muy pronto. La película obtuvo el premio de la Semana de la Crítica en el Festival de Cannes de 1993, además de reconocimientos en festivales como Stickers, Fantasporto, La Habana y Bruselas. En los premios Ariel de 1993 consiguió múltiples galardones, entre ellos Mejor Película, Mejor Dirección, Mejor Actor de Cuadro para Daniel Jiménez Cacho, Mejor Argumentación Original, Mejor Guión Cinematográfico, Mejor Ambientación, Mejor Escenografía, Mejores Efectos Especiales y Mejor Ópera Prima. Incluso antes de que Del Toro alcanzara reconocimiento mundial con películas como El Laberinto del Fauno o La Forma del Agua, Cronos ya demostraba varias de sus obsesiones: los monstruos, que también son seres humanos, la fascinación por los objetos extraordinarios, la relación entre belleza y horror y esa constante preocupación por la muerte y la posibilidad de desafiarla. Por eso, si están buscando una película mexicana diferente, Cronos es una recomendación prácticamente obligada. No solamente representa el debut de uno de los cineastas mexicanos con mayor trayectoria internacional, también es una muestra de que el terror puede servir para hablar de temas profundamente humanos, y quizá ahí se encuentre su mayor virtud. Detrás de ese misterioso escarabajo mecánico no hay solamente una historia de vampiros, sino una pregunta que sigue siendo tan actual como en 1992. ¿Qué estaríamos dispuestos a sacrificar con tal de vivir para siempre?
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3: Son las 3 con 19 minutos.
0: 3, 2, 1, seguimos rodando. Prepárate, porque esta función aún tiene muchas sorpresas por delante. Estamos de regreso en Cine Vibes.
1: Regresamos a la parte complementaria de Cine Vibes. Muchas gracias por continuar en sintonía de esta frecuencia universitaria, ya sea el 91.1 de FM en Suma Radio Tulancingo o el 99.7 de FM en Suma Radio San Bartolo Tutotepec. Y en nuestra efeméride del día de hoy recordamos el natalicio de una gran actriz, Brie Larson. Y es que este 1 de octubre se celebra el cumpleaños de esta actriz que ha logrado transitar con éxito entre el cine independiente, las grandes producciones de Hollywood y el universo de los superhéroes. Nacida el 1 de octubre de 1989 en Sacramento, California, bajo el nombre de Brian Sidoni de Saulniers, Larson comenzó su acercamiento a la actuación desde muy pequeña. A los 6 años ingresó al programa de formación de la American Conservatory Theater y posteriormente comenzó a trabajar en televisión participando en producciones como Raising Dad. Durante su juventud apareció en películas como 13 Going on 30, Hot, Scott Pilgrim vs. The World y 21 Jump Street, además de formar parte del elenco de la serie United States of Tara. Sin embargo, fue con el cine independiente donde comenzó a llamar especialmente la atención de la crítica. Su actuación en Short Term 12, estrenada en 2013, presentó uno de los momentos más importantes de su consolidación como actriz. Pero si existe un papel que cambió definitivamente su carrera, fue el de Joy Newsom en Room, película de 2015 basada en la novela de Emma Donoghue. Por esta interpretación, Larson obtuvo el Oscar a Mejor Actriz, además del Globo de Oro y el BAFTA, entre otros reconocimientos. En el 2019 llegó uno de sus personajes más conocidos a nivel mundial, Carol Danvers, Capitana Marvel. Dentro del universo cinematográfico de Marvel, Larson retomaría el personaje en Avengers Endgame y posteriormente en The Marvels. Además de actuar, Brie Larson ha explorado la dirección y la producción. Su trayectoria demuestra que aquella niña que comenzó a estudiar actuación desde los 6 años, terminó construyendo una carrera que combina grandes franquicias con proyectos de corte independiente. Así que este 1 de octubre, además de soplar velas, podemos recordar algunos de los personajes que han convertido a Brie Larson en uno de los rostros reconocibles de la industria cinematográfica contemporánea.
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0: 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Prepárate para conocer los estrenos del séptimo arte. Las producciones que están llegando a cartelera. Y las que ya están dando de qué hablar. Primera toma.
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1: Continuamos con una sección que muchos esperan. Así es, estos son los estrenos en la gran pantalla de esta semana. En primer lugar, tenemos a una de las películas que más llama la atención en este mes, Digger, la nueva cinta de Alejandro González Iñárritu. Así es, llega a las salas mexicanas justo este 1 de octubre de 2026, con Tom Cruise como protagonista y un reparto que incluye a Sandra Hüller, John Goodman y Jesse Plemons. La película presenta a Digger Rodwell, interpretado por Cruise, un hombre extremadamente poderoso que, después de provocar un desastre de enormes proporciones, emprende una carrera desesperada para convencer al mundo de que él mismo puede convertirse en el salvador de la humanidad. Desde esta premisa queda claro que Iñárritu no pretende contar una historia convencional de héroes y villanos. Digger apuesta por la sátira, la comedia negra y el absurdo para hablar de temas bastante serios: el poder, el ego, la responsabilidad y la crisis ambiental. Uno de los elementos que más llama la atención es precisamente Tom Cruise, fuera de su zona habitual. El actor, conocido en los últimos años principalmente por personajes relacionados con grandes espectáculos de acción, se enfrenta enfrenta aquí a un papel mucho más extravagante, Digger, un personaje que puede resultar ridículo, arrogante e incluso desconcertante. Pero la interpretación busca mostrar también las condiciones de un hombre que pretende controlar una situación que en realidad lo supera. Y detrás de Cruise se encuentra Iñárritu, un cineasta que tampoco parece interesado en repetir fórmulas. Después de películas como Amores Perros, Birdman y El Renacido, el director mexicano se aventura ahora en un terreno donde el humor y la catástrofe conviven de manera bastante peculiar. El guion fue desarrollado por Iñárritu junto con Alexander Dinelaris, Nicolás Yakovn y Sabina Berman, mientras que la fotografía corre nuevamente a cargo de Manuel El Chivo Lubezki, colaborador habitual del director. Visualmente, Digger también promete ser una experiencia de grandes dimensiones. La película fue filmada en VistaVision, un formato pensado para ofrecer una imagen de gran escala, algo que resulta particularmente apropiado para una historia construida alrededor de una crisis de proporciones extraordinarias. Por debajo del espectáculo existe una lectura que puede resultar bastante interesante. La película coloca en el centro a un hombre acostumbrado a tenerlo todo bajo control y lo enfrenta con una situación que no puede resolver simplemente utilizando dinero, influencia o poder. La sátira funciona entonces como una manera de cuestionar qué ocurre cuando quienes tienen la capacidad de tomar decisiones sobre problemas colectivos también están atrapados por su propio ego. En ese sentido, Digger parece encontrarse en un punto intermedio entre la película de desastre, la comedia negra y la crítica social. No busca necesariamente ofrecer una explicación sencilla sobre la crisis climática, sino utilizarla como un escenario para hablar sobre el comportamiento humano frente a una emergencia. Para el público mexicano hay además un atractivo especial. Se trata del regreso de Alejandro González Iñárritu al largometraje con una propuesta completamente nueva y con una estrella internacional como Tom Cruise al frente. La película también tuvo una presentación promocional en México a finales de septiembre, con la presencia de ambos. En conclusión, Digger se presenta como una película que apuesta por el exceso, un protagonista poderoso, un desastre gigantesco, humor negro y una puesta en escena pensada para disfrutarse en pantalla grande. Su propuesta puede ser no convencional, pero justamente ahí aparece estar uno de sus principales atractivos. Para quienes buscan una película diferente dentro de los grandes estrenos de 2026, esta cita será el 1 de octubre en los cines de México. Digger promete utilizar el caos no solamente como un espectáculo, sino también como una herramienta para preguntarnos qué sucede cuando el ser humano cree que puede controlar absolutamente todo, hasta que la realidad decide demostrarle lo contrario.
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1: Continuamos con otro estreno de la pantalla grande, Verity, la sombra de un engaño cuando la verdad también puede convertirse en una amenaza. Esta abarca un suspenso psicológico que vuelve a las salas de cine. Esta adaptación cinematográfica de la novela homónima de Colleen Hoover, publicada originalmente en 2018, dirigida por Michael Showalter, la película reúne a Anne Hathaway, Dakota Johnson y Josh Hartnett en una historia donde los secretos familiares, la atracción y la manipulación comienzan a mezclarse hasta hacer que el espectador se pregunte qué parte de lo que están viendo es realmente cierta. En México, el estreno está programado para este 1 de octubre. La historia sigue a Lowen Ashley, una escritora que atraviesa un complicado momento profesional y económico. Su vida cambia cuando Jeremy Crawford, interpretado por George Hartnett, le ofrece un trabajo bastante peculiar: terminar la exitosa serie de novelas de su esposa, Verity Crawford, una autora que quedó incapacitada después de sufrir un accidente. Lowen acepta y se instala temporalmente en la casa de los Crawford para revisar las notas y materiales que dejó Verity. Hasta ahí podría parecer una historia relativamente sencilla sobre una escritora que intenta terminar el trabajo de otra. El problema aparece cuando Lowen encuentra un manuscrito que Verity aparentemente nunca tuvo la intención de publicar. Lo que comienza como una lectura clandestina se transforma poco a poco en una experiencia perturbadora porque las páginas contienen confesiones relacionadas con la familia y especialmente con la muerte de una de las hijas de Vergil. Y aquí es donde la película encuentra su principal atractivo, la incertidumbre. El filme juega constantemente con la posibilidad de que aquello que Lowen está leyendo sea verdad, ficción o una combinación de ambas cosas. Esa ambigüedad permite que el espectador permanezca atento, porque cada nueva relación modifica la percepción que tenemos de los personajes. Dakota Johnson lleva buena parte del peso de la historia como Lowen. Su personaje funciona como nuestros ojos dentro de la mansión Crawford. Llega como una persona ajena a esa familia y poco a poco comienza a descubrir situaciones que hacen cada vez más difícil distinguir entre víctima y victimario. Anne Hathaway, por su parte, interpreta a Vergie, una persona que resulta inquietante precisamente porque, aunque físicamente limitada por el accidente, continúa teniendo una enorme influencia sobre todo lo que sucede alrededor. Josh Hartnett completa el triángulo principal como Jeremy, un personaje que tampoco queda fuera de las sospechas. La relación entre los tres personajes es fundamental para que funcione el misterio, porque la película constantemente invita a cuestionar sus verdaderas intenciones. De acuerdo con las declaraciones del equipo, uno de los temas centrales es precisamente la dificultad de establecer qué es verdad y en qué se puede confiar. Desde un punto de vista cinematográfico, Verity parece apostar más por la tensión psicológica que por el susto fácil. No estamos ante una película de terror tradicional donde la amenaza aparece de repente detrás de una puerta. Aquí el peligro se construye mediante la información, silencios, miradas y secretos. La propia mansión de los Crawford funciona incluso como un espacio que contribuye a generar esa sensación de aislamiento.
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1: Finalizamos con los estrenos de este día con el último gran golpe, porque si hay algo que nunca falta en un buen thriller criminal, es un protagonista que quiere retirarse justo cuando todo comienza a complicarse. Esa es precisamente la situación que plantea el último gran golpe, cinta dirigida por Derek Borte y protagonizada por Russell Crowe, que llegará a las salas mexicanas con una historia de clubes nocturnos, dinero ilícito, cárteles y personajes que parecen tener siempre un plan escondido. Esta película también se estrenará el 1 de octubre de 2026. La película sigue a Manco Capat, interpretado por Crowe, un hombre que durante años ha estado relacionado con un mundo de excesos y negocios poco transparentes. Como propietario de un club nocturno en Los Ángeles, Manco considera que ha llegado el momento de dejar atrás esa vida y comenzar una nueva etapa junto a su pareja con la idea de mudarse a Tailandia. El problema es que en el mundo criminal retirarse rara vez resulta sencillo. Cuando un grupo de hombres armados le roba una importante cantidad de dinero relacionada con sus negocios, Manco queda atrapado entre dos fuegos. Por un lado, un peligroso cártel comienza a exigir respuestas, y por el otro aparece Joy Carver, interpretado por Luke Evans, un misterioso empresario interesado en comprar su club. Lo que aparentemente podría ser una oportunidad para solucionar sus problemas termina convirtiéndose en una nueva amenaza. A partir de ahí, el último gran golpe construye su historia alrededor de una pregunta bastante sencilla. ¿Quién está engañando a quién? El dinero desaparecido pone en movimiento una cadena de sospechas tradicionales y enfrentamientos en la que prácticamente ningún personaje parece estar diciendo toda la verdad. Russell Crowe, como en muchas ocasiones, lleva buena parte de peso en la película. Su Manco no es el típico protagonista de acción que entra en escena dispuesto a resolverlo todo a golpes, sino que es un hombre cansado, consciente de que su estilo de vida finalmente le está pasando factura y que ni siquiera deja atrás los problemas. Sin embargo, las circunstancias lo obligan a regresar a un ambiente que conoce demasiado bien. El reparto también incluye a Teresa Palmer, Nina Dobrev y Aaron Paul, quienes complementan una historia que se mueve entre el thriller criminal y ciertos momentos de humor. Esta cinta está basada en la novela Strip, escrita por Thomas Perry y publicada en el año 2010. Uno de los elementos interesantes de la propuesta es precisamente esa mezcla de géneros. El último gran golpe tiene tiroteos, mafiosos, dinero sucio y negocios clandestinos, pero también intenta introducir un tono más ligero. Esa combinación puede hacer que la película se sienta diferente a un thriller criminal convencional, aunque también supone un reto mantener el equilibrio entre la tensión y el humor. ¿Cuál es la película que le llama más la atención? ¿La del director mexicano, la de una leyenda del cine que regresa a la pantalla grande, o la historia de misterio y suspenso? Y con esto finalizamos nuestro Cine Vibes del día de hoy. Agradecemos a quienes nos han sintonizado a través de las frecuencias universitarias 91.1 de FM y 99.7 de FM en San Bartolo Tutotepec y Tulancingo de Bravo Hidalgo respectivamente. Gracias a nuestros compañeros desde los controles que nos apoyan para hacer llegar hasta ustedes Cine Vibes semana a semana. Al micrófono, Israel Gómez. Hasta pronto.
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1: Son las 3:35.
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2: Son las 3:53.

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1: Son las 4 con 2 minutos.
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7: Hola, ¿qué tal? ¿Cómo están? Bienvenidos a una emisión más de Sin Miedo al Éxito Garza. Tú como yo, lánzate de movilidad. Muchísimas gracias por su sintonía a través de Suma Radio en sus diversas estaciones. Al micrófono, te saluda con mucho gusto Alondra Rodríguez. Y el día de hoy nos acompaña la doctora Tere Vargas del Área Académica de Contaduría. Doctora, gracias por aceptar nuestra invitación.
8: Hola, muchísimas gracias Alondra y a tu público, pues también encantada de estar aquí el día de hoy.
7: Gracias, doctora. En esta ocasión vamos a hablar del proceso en el que se encuentra la Universidad Autónoma del Estado de Hidalgo en cuanto a la acreditación internacional. Para dar un poco de contexto a nuestros radioescuchas, la universidad hace ya poco tiempo, un mes aproximadamente, es candidata oficial ante el Middle States Commission on Higher Education, una acreditadora que se encuentra en los Estados Unidos de forma muy puntual en Nueva York. Es una acreditadora con la que la universidad decide entrar en un proceso de acreditación internacional, esto con el fin de dar un paso más hacia la internacionalización de nuestra universidad, con el fin de que nuestros programas académicos se igualen a programas como lo son de las universidades de la Ivy League, como Harvard, Princeton, Oxford, y de lograr la universidad esta acreditación internacional, nos convertiríamos en la primera universidad pública de América continental en lograr esta acreditación. Ya con este breve contexto, doctora, a mí me gustaría saber si nos pudiera compartir su perspectiva respecto a este proceso en el que se encuentra la universidad.
8: Muchas gracias, Alondra. Pues mira, en primera instancia me gustaría referir que esta acreditación, este proceso, pues va a avalar la calidad que tienen los programas educativos. La Universidad Autónoma del Estado de Hidalgo ha trabajado ya de manera consistente y persistente en cada día dar un paso más hacia la calidad académica. Ya tenemos, yo creo que alrededor de unos 25 años en procesos de acreditaciones nacionales e internacionales, y cada vez, pues esto es un proceso de mejora continua, ¿no? Donde vamos demostrando que los procesos, pues tienen, que los programas, perdón, tienen procesos y que esos procesos, pues son susceptibles a mejorar. Y con ello, pues hemos logrado que los programas de las licenciaturas y de los posgrados, pues refrenden cada, dependiendo de la acreditadora, pues cada 5 años o cada 3 años, pues esa calidad, ¿no? Y nos van, obviamente, que encontrando también, conforme vamos avanzando, los niveles de exigencia son mucho mayores. Y eso es lo que pasa con esta nueva acreditación, ¿no? Como bien refieres, es un organismo acreditador de Estados Unidos que son demasiado exigentes, ¿no? Sobre todo lo que nos están hoy pidiendo es evidenciar cómo los estudiantes logran apropiarse del aprendizaje significativo, ¿no? Todo lo que nosotros enseñamos en las aulas, cómo el alumno lo procesa cognitivamente y lo traduce en su práctica profesional. Y es un reto muy grande el que tenemos, ¿no? La ventaja también es que nuestros estudiantes, pues, van a poder, una vez que la universidad demuestre que sí lo hemos hecho, ¿no? Porque lo hacemos, tal vez no lo tenemos tan bien documentado o tan bien definido, ¿no? Pero por supuesto que lo hacemos desde las aulas, todos los docentes, todos los días, pues nuestros estudiantes podrán optar en trabajar en Estados Unidos, ¿no? Y esto es la bendición, digamos, o la ventaja que tiene pues la movilidad internacional, ¿no? Ahora sí, desde el Telecán nos han dicho, vamos a abrir fronteras para que también haya trabajo para todos. Y pues ha habido muchos frenos, ¿no? Desde hace mucho tiempo nos ponen muchos peros, que la educación no está al mismo nivel. Y esta certificación nos va a permitir eso, nos va a dar una posibilidad para que nuestros estudiantes avalen que sus estudios son similares a los que tienen en Estados Unidos sin ningún problema.
7: Sí, algo importante, puntualizando en la etapa en la que nos encontramos, es que la universidad es candidata oficial. Este proceso comenzó desde la administración de exrector Adolfo Pontigo. Desde ese entonces se comenzó la gestión para este proceso de acreditación internacional. Ahora está al frente nuestro rector, el doctor Octavio Castillo. Y es importante, muy muy importante, este logro, digámoslo o llamémoslo cercano a la acreditación oficial, porque bueno, ahora ya somos candidatos oficiales, y ya el lograr ser candidatos oficiales es un logro bastante, bastante importante. Platicando un poco de cómo es que se llega a esta candidatura, este organismo ha realizado visitas dentro de nuestra universidad precisamente para verificar la consistencia de todos los requerimientos que ha solicitado a nuestra universidad. Y la última sucedió hace unos pocos meses, abril y mayo, más o menos, que fue la última visita de esta acreditadora. Y se reunieron en ICBI en distintas reuniones. Asistieron también, además de personal académico, administrativos, funcionarios, también asistieron alumnos de nuestros distintos campus, con quienes también las personas al frente de esta acreditadora pudieron tener charlas respecto a cómo ellos perciben la universidad, cómo la viven, cómo es dentro de las aulas.
8: Fue un proceso Pues sí, muy complejo en realidad, como bien señalas. El ser candidatos a postularnos por esta acreditación es un logro muy, muy loable para nuestra universidad, ya que ha sido bastante complicado, sobre todo porque tenemos que trabajar todas las unidades académicas y también todas las dependencias administrativas como un solo equipo, en un solo cuerpo, para poder demostrar que todos estamos integrados en favor de los programas educativos. Y ese creo que fue el mayor reto que hemos tenido, para poder estandarizar las respuestas, para poder unificar nuestros criterios también para poder responder y todos estar como en la misma sintonía. Todos conocemos a nuestra universidad, pero a veces es un poquito que nos gana, cada quien quiere hablar más de su instituto, de su área, de su dependencia, ¿no? Pareciera que como si estuviéramos en competencias a veces, ¿no? Pero ese fue el primer reto, el lograr que todos trabajáramos como un solo equipo, y bueno, ese sí fue un gran logro del señor rector, el que nos hayan citado a todos en los laboratorios, en la unidad central de laboratorios, para compartirnos qué era la acreditación internacional con este organismo, cómo iba a ser un proceso, que no es un proceso de corto plazo, sino iba a ser un trabajo de varios años, y que también, pues, cómo se esperaba que todos los entes que estábamos participando, pues, íbamos a interactuar, y qué era el pedacito que debíamos. Yo creo que ese fue un gran merecimiento de mi señor rector, al poder coordinar un equipo tan grande, tan diverso, y pues con tantas personalidades, ¿no?, tan importantes, que al final pues todos tenemos que buscar por el mismo objetivo común, ¿no? Eso fue lo primero. Y pues ya después creo que al tomar la Dirección de Relaciones Internacionales e Intercambio Académico, que es la responsable operativa de este proceso, pues ellos ya hicieron ese acoplamiento de toda la información que se tiene que recabar para poder demostrar este organismo cómo operamos, cómo trabajamos, ¿no? Y ya después, pues esas visitas que hemos tenido, que ya han sido dos, si no mal recuerdo, la primera fue así como un escauteo, digamos, ¿no?, donde vinieron a ver si de veras existíamos, ¿no?, porque así parecía, ¿no?, como que a lo mejor sí existe Hidalgo en el mapa, pero pues no los conocemos, ¿no? La verdad es que Estados Unidos siempre es una potencia muy importante en todos los temas, y pues como siempre han sido así de arrogantes, pues no voltean hacia el sur, ¿no? O sea, no hay como para abajo, no hay nadie, ¿no? Ya somos latinos y no creen en que haya grandes capacidades y calidad académica, sobre todo. Entonces, la primera yo siento que fue como eso, como un escauteo de venir a revisar que existíamos, cómo eran nuestras instalaciones, y la verdad es que tuvimos una visita muy agradable esa primera, porque ellos también estaban muy sorprendidos, o sea, no creían lo que veían, ¿no? O sea, la infraestructura que tenían, bueno, que tenemos, perdón, la infraestructura que tenemos, que los docentes y también nuestros estudiantes, pues, pudieran interactuar con ellos en inglés, todas las preguntas que se les hacían, los comentarios, pues sí, fue interesante, y ellos lo externaron así, ¿no?, que fue una visita muy grata para ellos conocer la universidad y ver, pues, la calidad que existía. La segunda, pues ya fue un poquito más dura, ¿no?, porque ahí sí ya nos revisaron cosas, ¿no?, ya fue como un preexamen, digámoslo así, ¿no? Y pues ahí sí estuvo bueno el trabajo, ¿no? Fue de verdad que fueron sesiones muy arduas, una tras otra, las entrevistas con diferentes áreas, tanto de apoyo, administrativas y las académicas, y pues en todas, fue una tras otra, yo creo que sí fue muy pesado esos 3 días, si no mal recuerdo, que fueron por ahí de marzo, y lo mismo, ¿no? O sea, se fueron gratamente, pues muy contentos, porque vieron y pudieron constatar que lo que nosotros habíamos enviado de documentación para amparar la solicitud, pues sí se estaba dando. También, como lo señalaron muy, muy atinadamente, el líder del equipo nos decía, bueno, tampoco todo va a ser perfecto, ¿no? Y es mejor que tengamos esos puntitos negros, para que podamos tener áreas de oportunidad y poder mejorar. Y de eso se tratan estos procesos. La verdad es que te lo voy a decir, hacia el área académica de contaduría que tuvimos la posibilidad de participar en este proceso, pues nos llevó a hacer una reflexión interna de lo que estábamos haciendo y nos percatamos de pues que había ciertas fallas por ahí, ¿no? Sobre todo en los temas operativos, en los procesos de actualización de los programas educativos, en el papel no estaban puestos, ¿no? La carrera de contaduría es una licenciatura que por su propia naturaleza se actualiza cada semestre, ¿no? Hay resoluciones misceláneas, hay reformas, hay acuerdos, hay sentencias, y eso afecta las leyes que manejamos como pilares, ¿no? Para el actuar de un contador. Entonces, nuestros docentes, pues que están en la práctica profesional cotidiana, pues ellos llegan y actualizan sus temas, sus contenidos, su cátedra en el aula, ¿no? Pero en el papel, en el escrito, no estaba, ¿no? Y no nos habíamos percatado de ello. O sea, creíamos que sí se habían hecho actualizaciones y pues ahora cuando nos piden esto, nos dimos cuenta de, ¡ay, no está! O sea, ¿pero cómo? Si todos los semestres se actualizan, ¿no? Hemos empezado un plan de trabajo ya para que se desempeñen estas acciones al seno de las academias para que pueda ya quedar plasmado. Pero también pues nos lleva a pensar, ¿no? Que tampoco podemos ponerle actualización o revisar el acuerdo 216/26. ¿Por qué? Porque va a ser obsoleto el próximo semestre. Entonces estamos trabajando con nuestra coordinadora de docencia, digamos, al interior del instituto, la maestra Angélica Lira, para que ella nos pueda ayudar a hacer ese proceso de una manera que nos permita demostrar que sí se actualiza, pero sin el nombre tan puntual, ¿no? Digo, es un ejemplo entre algunos más que se lograron detectar, pero todo esto es en beneficio de nuestros estudiantes, ¿no? Hay que resaltarlo otra vez, hay que recortar.
7: Gracias, doctora. Enseguida vamos a seguir platicando con ella, pero ha llegado el momento de hacer una breve pausa promocional, así que no se vayan, regresamos en unos minutos.
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1: Son las 4:19.
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7: Estamos de vuelta. Muchísimas gracias por continuar en sintonía a través de Suma Radio. Esto es Sin miedo al éxito, Garza. Tú como yo, lánzate de movilidad. Continuamos platicando con la doctora Tere Vargas. Doctora, es sumamente importante lo que usted menciona porque justo aquí podemos vislumbrar la completa necesidad que se tiene en todos los sentidos en cuanto a trabajo de ser evaluados, porque no siempre tenemos que quedarnos con que si ya funciona, ya está bien y no hay que mover nada. Al contrario, justo someternos, en este caso la universidad, y bueno, yo hablo de nosotros porque la acreditación internacional la construimos todos, docentes, alumnos, administrativos, funcionarios y toda la comunidad universitaria alrededor de la misma. Es sumamente importante, precisamente como le indica, para ser mejor, para ser mejor cada día. Yo tiene poco que conversaba justo bajo la lógica de este proceso de acreditación internacional con un coordinador de área académica del ICAP. Él menciona que él es egresado aquí de la universidad, y ya tiene 25 años de servicio, y justo habla de cómo él ha visto todo el avance de la universidad, que la universidad siempre ha buscado ofrecer mejores condiciones, mejor educación a toda la comunidad universitaria, a las personas que también trabajamos dentro de la misma. Entonces, me parece muy, muy importante que se haya tomado esta decisión, y desde mi perspectiva es una decisión que se tomó muy, muy a tiempo. Para continuar estando actualizados en este mundo globalizado, que es totalmente importante este proceso de internacionalización. No solo lo que ya sabemos que por mucho tiempo ha hecho la Dirección de Relaciones Internacionales, que ha fomentado el intercambio académico y en ese sentido pues la movilidad social, sino llevarlo a esquemas más grandes, más amplios, de poder compartir justo todo esto que es la universidad. Y como bien lo mencionaba, sí, las personas al frente de esta acreditadora estaban impresionados con la infraestructura que había en la universidad. Hablaban que no se imaginaban que una escuela pública, digo, bajo la lógica de lo que se tiene conceptualizado como la escuela pública y su infraestructura, no concebían cómo es que la universidad estaba a ese nivel.
8: Claro, pudieron constatar, ¿no?, la brillante gestión que hemos tenido, como bien refieres, Alondra. Pues sí, a lo largo de esta trayectoria del compañero de 25 años, en mi caso de 30, pues has visto cómo ha crecido demasiado la universidad, ¿no? O sea, ya tan solo nuestro instituto tiene 15 años de estar ya en el municipio de San Agustín Tlaxiaca, con un campus independiente, cuando antes pues solamente teníamos un edificio hace 16, 18 años, ¿no? Pero más allá de la infraestructura, pues hemos crecido en esa reputación académica que nos la dan nuestros estudiantes, ¿no? Ellos al final, bueno, pues la calidad con la que se desenvuelven ya en el campo laboral, en el campo profesional, es el que nos está dando este prestigio, ¿no? Y en el caso de Conta, pues yo te podría comentar que hemos tenido ya contacto con despachos de Estados Unidos, despachos contables, que nos buscaron a nosotros, ¿no? Y nos dijeron: oigan, queremos colaborar con ustedes, nos interesa trabajar con sus alumnos, y hemos tenido esa movilidad que tú bien refieres. Tal vez al inicio pues empezamos con prácticas profesionales, pero ya hemos avanzado a ese nivel de que ya también trabajan, o sea, ya se quedan a laborar con ellos. Entonces, esta acreditación internacional, pues esto es lo que nos va a posibilitar que nuestros estudiantes tengan ya no solo que pensar en quedarse en México, bueno, ¿no?, sino ya puedan optar por buscar vacantes en otros países, ¿no?, en otras latitudes. Y no solamente a lo mejor irse de ya también esta posibilidad de trabajo remotos, pues el área contable es totalmente se presta para ello, ¿no? Entonces, puede pensar en que puede trabajar en un despacho en Estados Unidos o en un despacho en otras latitudes, porque tiene un aval de un documento que lo puede convalidar en Estados Unidos sin ningún problema, sobre todo. Y bueno, tenemos contacto con despachos en Texas, con despachos en Georgia. Entonces, pues, qué mejor oportunidad para nuestros estudiantes que nos lancemos sin miedo al éxito, como dice el eslogan del programa, ¿no? O sea, vamos a trabajar todo el esfuerzo que se está haciendo al interior del instituto, dirigido pues por nuestra directora, la doctora Arlen Cerón, es ir para allá, ir encaminado a mejorar, a tener todos estos estándares que nos están solicitando. Y pues los que nos falten, pues manos a la obra, ¿no? A remangarnos las camisas y a ponernos a trabajar para poder crear esas condiciones académicas que nos están requiriendo el día de hoy por parte de las de esta liga acreditadora, ¿no? Y que eso es lo que queremos. O sea, si ya nosotros ya tenemos esta situación de la movilidad, ya no solo para estudiantil, sino ya también profesionalizante, pues qué mayor razón para estar dentro de este proceso. Somos los principales actores convencidos en que lo tenemos que hacer, ¿no? Sin miedo, ¿no? A veces el idioma, pues siempre como que se nos traba de repente porque no lo practicamos diario, ¿no? Y a nuestros estudiantes también, pero una vez que ya empiezan, se empiezan a soltar y también los acreditadores han tenido esa apertura con ellos, ¿no? Lo entienden que no es nuestra lengua madre, que pues tampoco todo el día estamos hablando, ¿no? Entonces, los chicos pues sintieron ese acompañamiento, esa paciencia de hablarles más despacio para que ellos pudieran irse soltando, tener confianza, y pues los ves, ¿no? O sea, que pueden, ¿no? Y tienen la capacidad adicional de la técnica, ¿no? Porque como ellos refirieron, ya no es solamente que nos demuestran que son muy buenos contadores en el caso de nuestro programa, ¿no? Sino también queremos saber cómo interactúan de manera más fluida con cualquier persona que se les ponga enfrente, ¿no? Entonces, creo que tenemos todo. Hablé de un ejemplo de una carrera, pero yo creo que a lo largo y ancho de toda la universidad, en todo el estado de Hidalgo, todos los programas educativos que ofertamos generamos eso a partir del modelo educativo, que buscamos formar personas íntegras, ¿no? Que tengan estas capacidades académicas, pero también que tengan esos haceres y puedan interactuar y tengan todas esas capacidades sociales que hoy también son muy necesarias, ¿no? Ya no es solamente qué sabes hacer, sino también con cómo te puedes relacionar, ¿no?
7: Sí, no, y cómo comunicas también que sí lo sabes hacer, porque puedes saber hacerlo, pero si no lo sabes comunicar, ya no hay forma. Y digo, al menos para mí es impresionante, porque por el costo de nuestra matrícula normal de que tiene la universidad, van a poder tener acceso a lo que tienen universidades, al menos privadas, en México. Algunas de las universidades acreditadas en México, todas son particulares, Tec de Monterrey, Ibero, que tienen también programas pues similares en cuanto a lo educativo en Estados Unidos. Ahora la universidad también lo va a tener, y eso es impresionante, que ya no se tenga que pagar una matrícula alta, pero que justo, que es lo que al menos yo he visto a lo largo de los años, y sobre todo lo que tiene que ver con la educación pública, que es brindar educación de calidad y de acceso a todas las personas.
8: No, es una oportunidad y una responsabilidad de nuestra universidad por permitir a la sociedad hidalguense tener acceso a una educación superior de calidad que les pueda permitir pues estar no solamente en México, sino ejerciendo en Estados Unidos. Y más que somos uno de los estados que tiene una muy alta tasa de migración al país del norte, pues qué mayor oportunidad para nuestra sociedad hidalguense, para nuestros jóvenes hidalguenses, que a lo mejor están en una familia dividida, en una familia quebrada, donde sus padres a lo mejor están del otro lado del río Bravo y ellos están acá, ¿no? En comunidades, estudiando con los abuelos, en el cuidado con unos tíos. Y pues imagínate, ¿no? Qué mejor oportunidad de que tengas un título y puedas a lo mejor ir a reunirte con tus familiares del otro lado, porque ya vas a poder tener la oportunidad de desempeñarte allá, no de mojado, no en un ámbito de un subempleo, sino en lo que estudiaste en tu carrera, ¿no? Esa es la gran oportunidad que nuestra querida universidad es lo que está ofreciendo y lo que estamos buscando y por lo que estamos trabajando muy arduamente para lograrlo para el 2029, me parece, si no me equivoco, en la ruta que nos presenta nuestro señor rector, para el 2029 lograr esta acreditación. Un gran trabajo, mucho esfuerzo, muy bien coordinado por nuestro señor rector y muy bien ejecutado por la coordinación de vinculación y operativamente por la Dirección de Relaciones Internacionales. Muchas gracias.
7: Gracias, gracias doctora. Y les invitamos a sentirse parte de este proyecto porque es de todas y de todos, de toda la comunidad universitaria. Doctora, muchas gracias por asistir a este programa.
8: Gracias a ustedes, gracias Alondra por pensar en el área académica de contaduría y pues invitar a todos los radioescuchas de nuestro programa a que sigan escuchando el programa de Sin Miedo al Éxito con todas las oportunidades que nos da la movilidad y pues también a conocernos, a acercarse a ver qué tiene contaduría para ofrecerles.
7: Totalmente. Muchas gracias, doctora. Recuerden que pueden escribirnos al 775-235-5501 y seguir las redes de la Dirección de Relaciones Internacionales e Intercambio Académico en Facebook, TikTok e Instagram. Soy Alondra Rodríguez y nos escuchamos en el próximo episodio de Sin Miedo al Éxito Garza, tú como yo, lánzate de movilidad.
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1: Son las 4:33.
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5: Voz, señora Nelcy Díaz, asistente.
6: Mira, el de oftalmología y también viene con lo de los dientes con mi hijo. Hay muchos servicios que están disponibles. Aquí estamos todos bien contentos, la verdad es que pues agradecerles que esta oportunidad que la universidad trae para la comunidad.
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1: Son las 4:52.
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1: Son las 5 en punto.
2: La Universidad Autónoma del Estado de Hidalgo fortalece su estructura al otorgar sindicalizaciones a quienes con eficiencia y compromiso diario hacen grande a nuestra institución.
3: Soy Erika Guevara y soy de Tulancingo, me encuentro en el área de fonoteca. Pues es mucha responsabilidad, compromiso, pero también un lazo más fuerte con la universidad y pues estamos muy felices. Creo que la estabilidad laboral es algo que nos preocupa a muchos de nosotros y el que nos lo hayan mencionado creo que también hace que nos sintamos más comprometidos con la universidad y orgullosos de pertenecer ahí. También es parte de nuestras obligaciones, de nuestras responsabilidades y que sigan adelante para que en algún momento pues también formen parte de
2: logros universitarios que benefician a las y los hidalguenses.
4: Voz, doctor Emanuel Rosales Guerrero.
5: Pero la autonomía universitaria tiene su contenido propio, porque gracias a la autonomía una persona que ingresa ya sea a estudiar la preparatoria o a tener una formación profesional tiene una oportunidad en la vida que probablemente no existiría si no existiera la autonomía universitaria tal cual es, porque una educación profesional en otros países tiene un costo elevado que muy difícilmente la mayoría de la clase media podría pagar. Solo hasta entonces, por ahí de los 28 o 30 años, vas a tener derecho a aspirar a estudiar Derecho. Y una carrera de Derecho que te va a costar nada más de colegiatura, sin contar tu comida, sin contar, te va a costar un promedio de $40,000 al año. Y aquí en México, pues tienen una oportunidad de oro que tienen que tomar conciencia que probablemente está por debajo de lo que tendría que exigirse, muy por debajo de la exigencia normal.
2: La autonomía universitaria es unidad, libertad y orgullo Garza.
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7: Hola, hola, ¿qué tal, amigas y amigos? Es así como estamos dando comienzo al primer programa del mes de octubre del presente año 2026. Soy su servidor y amigo Jesús El Chuy Santos, dándoles la respectiva bienvenida y saludándoles con todo el gusto del mundo porque estamos por presentarles unos temas que fueron seleccionados para escucharse en la emisión de hoy gracias a ustedes y sus votos. Acompáñanos a esta travesía musical, disfruta contenidos como la siguiente sección.
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7: Hoy les presentaremos a un trío que se preocupó por difundir la música tradicional originarios de nuestro estado de Hidalgo. Presentamos una de las melodías que también podría ser considerada como un himno hidalguense, para hacer referencia a nuestra florida tierra, con el huapango Alma Hidalguense, y por casualidad ellos también se hacen llamar así, y son el trío Alma Hidalguense.
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En 1940, Josafat Hernández Gómez formó al trío Alma Hidalguense. Se inclinó más por introducir armonías de guitarra que la tradicional jarana huasteca. Fue así como el trío Alma Hidalguense y el violín de Josafat Hernández compartieron programas de radio con grupos como Los Aguilillas de Toño Maciel, el trío Chicontepec y Los Plateados de Nicandro Castillo. Reconocidos como auténticos exponentes de la música huasteca, el trío Alma Hidalguense realizó grabaciones para el propio Nicandro Castillo. Cultivador del son huasteco, Josafat Hernández también ha contribuido con composiciones de su propia inspiración, como Alma Hidalguense, El Pica Pica, El Gavilán Enamorado, La Lamentos del Corazón, Coplas con Falsete, entre algunos más. A sus casi 80 años, él continuó componiendo y matizando con su inspiración el huapango, motivado por la serie de homenajes y reconocimientos que le rindieron diferentes centros culturales preocupados por la conservación de la música tradicional. Desafortunadamente falleció el 13 de noviembre del año 2003. Fue sepultado el 14 de noviembre, justo el día de su cumpleaños. A la fecha, sus hijos Josafat, Nicandro y José Luis continúan tocando los sones huastecos que compuso.

0: quinto lugar.
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2: Y para comenzar nuestro conteo, vámonos directo con esta canción que está ingresando a las filas de nuestro programa, una historia que originalmente se lanzara en el año de 1977 por Alejandro Sanz, en el que hubo varios covers. Este tema es un ejemplo de ellos entre muchos más. Esta adaptación a la música huasteca que nos traen estos señores es una historia que habla acerca de cuando nos encontramos perdidos, pero llega una persona que nos vuelve a reencontrarnos, pero desafortunadamente también se marcha. Y eso nos deja heridas muy, pero muy grandes. El tema que está ingresando se titula Corazón Partió y ellos son el trío Los Bautista, quienes se colocan en el lugar número 5 de nuestro conteo.

0: cuarta posición.
1: Y qué bonito queda esa canción cuando expresa lo que es el sentir de un corazón cuando se encuentra enamorado de alguien. Y esa es la historia que escucharemos a continuación, que hoy logra avanzar un peldaño dentro de nuestro conteo. Ellos son el trío Firmeza Juvenil, a dueto con Eduardo Aquino, quienes nos presentan el tema Te Dedico Esta Canción, que se coloca en la cuarta posición de nuestro conteo.
0: Cuarta posición.

0: tercer lugar.
1: Otra canción que logra avanzar un peldaño es esta historia que viene a continuación y que también nos habla de ese sentimiento. Y qué bonito es amar y ser correspondido. Porque se tiene una cercanía tan grande que para estar conscientes que pronto vamos a encontrarnos se siente una alegría inmensa. Es decir, un encuentro después de un tiempo es algo inolvidable. Son momentos mágicos. Ellos son el trío Aurora Hidalguense con el tema que lleva por título Vida, ocupando nuestro tercer lugar de esta semana.
0: Tercer lugar.

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3: Son las 5 con 18 minutos.
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10: A las 7 de la mañana.
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11: Es momento de escuchar el siguiente tema musical a cargo de tres bellas damas originarias de la Huasteca Tamaulipeca, portadoras de un talento espectacular. Para que puedan disfrutar de eso, de su talento, les presentamos este huapango que habla sobre las flores bellas o las bellas flores que hay en la región. Ellas son el trío Mujeres Tamaulipecas con este tema musical, un huapanguito llamado La Rosa, ocupando la segunda posición de esta semana.
1: Segunda posición.

0: Es momento de disfrutar a talentos que están a la expectativa de poder recibir tu voto y formar parte de este programa, el Top 5 Huasteco. Vamos a escucharlos, son las siguientes.
1: ¿Quiénes desean ser parte de la competencia por un lugar en el Top 5 Huasteco? Hoy presentamos a tres talentosos artistas que buscan unirse a los 5 mejores de la música huasteca. Nuestros tres contendientes de hoy son...
0: Ya me cansé, trío La Marca Registrada.

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2: Y ahora regresando a las 5 mejores canciones de nuestro conteo, vámonos con un tema que una vez más logra quedar aquí. Por segunda ocasión se quedan en este peldaño. Así que escucharemos este tema musical que nos pondrá a bailar con su ritmo. Y es que se vuelve uno feliz al momento de tener al amor de nuestra vida. Y más si está dispuesto a darnos cada vez más amor. Ellos son el trío Imperiales de la Sierra y esto lleva por título Dame Más Amor, que hoy ocupa el tan peleado primer lugar de nuestro conteo, siendo así los indiscutibles número uno. Y déjala venir, Huasteco.
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0: Y es así como culminamos este programa el primero del mes de octubre con un enorme broche de oro. Ellos fueron el trío Imperiales de la Sierra y su tema, que se escucha aún de fondo, llamado o titulado Dame Más Amor. Queremos enviar un saludo para Orlando Zárate, ahí en Suma Radio Pachuca, un compañero integrante del área de transmisión que hace poco se incorporó a Suma Radio. Agradecemos tu sintonía, te invitamos a seguir disfrutando de más contenidos en esta frecuencia universitaria. Recuerda que puedes emitir tu voto a los números aquí en cabina, o puedes buscar la publicación del Top 5 Huasteco en la página de Radio UAEH San Bartolo. Asimismo, los agradecimientos para quienes hacen posible esta transmisión en las diferentes estaciones pertenecientes al Sistema Universitario de Medios Autónomos que transmiten el Top 5 Huasteco. Cuídense mucho, pórtense muy bien y que les vaya aún mejor.
1: Eso es todo por hoy en los 5 mejores de la Huasteca. Tenemos una cita la próxima semana para disfrutar de los artistas y conocer nuevos talentos de la música huasteca. Hasta la próxima.

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0: Son las 5:34.
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4: Voz, Lilia López, asistente.
5: Esto es muy bonito y que por los adultos mayores se preocupen, porque afortunadamente a lo mejor reciben un apoyo por ahí, pero ellos necesitan esto, que se sientan que los están tomando en cuenta.
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1: Son las 5:47.

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1: Son las 6:08.
2: La Universidad Autónoma del Estado de Hidalgo fortalece su estructura al otorgar sindicalizaciones a quienes con eficiencia y compromiso diario hacen grande a nuestra institución.
3: Mi nombre es Itlali Reyes Hernández, estoy adscrita a SUMA y a la Dirección General del Sistema Universitario de Medios Autónomos. Pues es un gran logro después de espera, de tanto esfuerzo, tanta dedicación. La verdad estoy muy feliz, muy emocionada. Pues es una gran oportunidad para pues mejorar el acceso a ciertos servicios, a ciertas pues cosas que todos queremos. Entonces creo que pues es una gran oportunidad, va a mejorar positivamente sin duda.
2: Logros universitarios que benefician a las y los hidalguenses. Voz, doctor Octavio Castillo Acosta, rector.
4: La autonomía es un derecho que le otorga el Estado a las universidades públicas como la nuestra. Y como tal, lo que tenemos que hacer con los derechos pues es defenderlos y ejercerlos. Particularmente, la autonomía es un derecho que permite a las universidades como la nuestra, entre otras cosas, autogobernarse a sí misma. La autonomía nos permite tomar a la autónoma del Estado de Hidalgo nuestras propias decisiones. En el autogobierno, no es cosa menor.
2: La autonomía universitaria es unidad, libertad y orgullo Garza.
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1: Son las 6 con 21 minutos.
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1: Son las 6:37.
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1: Son las 6:51.

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1: Son las 7 con un minuto.
2: Voz, doctor Octavio Castillo Acosta, rector.
3: Hemos estado teniendo una serie de conferencias que le denominamos foro para actualizar el modelo educativo, que es el documento que estamos por actualizar también, que estamos por entregar al Consejo Universitario y que va de la mano con el Estatuto y que va de la mano con el Plan de Desarrollo Institucional. Así que no podríamos hacer esto si tuviéramos una dependencia con relación a alguien, a un ente, a una institución, a una organización, a una persona. Son decisiones que tomamos los universitarios y sus contenidos, sus implicaciones, son responsabilidad de los universitarios. Pero junto con la autonomía está también

0: El trabajo y los resultados.
1: 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La Universidad Autónoma del Estado de Hidalgo fortalece su estructura al otorgar sindicalizaciones a quienes con eficiencia y compromiso diario hacen grande a nuestra institución.
2: Dulce Rebeca Martínez Cabrera, para servirle, y pertenezco a Ciudad Universitaria de Tulancingo. Prácticamente 10 años estuve cubriendo 5 y 5 ya con contrato, y pues para mí es muy bonito, es muy emotivo de que pues ya tengo ahora sí que la base, y les agradezco mucho que ahora sí que hayan visto el esfuerzo que hace cada uno de nosotros. Todo lo que nos ofrece el sindicato pues es un poquito más, y pues sí ayuda bastante.
1: Logros universitarios que benefician a las y los hidalguenses.
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Hola, hola, Paquis, ¿cómo están? Buenos días, son ya las 7:10 y estoy muy contenta de estar contigo en esta mañana. Oigan, hace muchísimo frío, por favor, abríguense, está briznando. Entonces, bueno, no los queremos enfermos, les recordamos que estamos a través de las frecuencias 99.7, 99.5, 102.1 y 91.1 de tu FM en diferentes regiones, en Pachuca, en Cuajutla, en San Bartolo, Totepec, en Zimapán, en Actopan y en Tulancingo. Gracias también a quienes nos sintonizan en toda América Latina a través de Radio Ilse. Yo soy Betty Barrón, en controles de transmisión se encuentra Víctor Sony. Hoy es miércoles de Paqui versus Paqui, entonces te voy a pedir que estés muy pendiente de tus deditos, que pongas mucha atención. En un ratito te vamos a pedir un sticker y ya lo saben. Los primeros que nos envíen son quienes participan y luego hacemos un invitado especial que nunca haya participado, ¿ok? Son ya las 7:11. Les recuerdo las vías por las cuales se pueden comunicar con nosotros. Estamos en el mensajero de texto vía WhatsApp 771-142-6712. Y también estamos en las redes sociales, entonces también ahí sus papás se pueden comunicar con nosotros, dejarnos algún mensajito. El día de ayer les compartimos a través de nuestro canal de WhatsApp un video en el cual pueden participar. Hay unos animalitos con los cuales ustedes pueden hacer sonidos y nos va a encantar que después de que hagan esos soniditos nosotros veamos el resultado. Así que no se olviden de enviarnos ya su video con los sonidos. Participa con nosotros, 7:12, solo es para divertirnos, pero va a ser muy entretenido hacerlo, a ver qué tal les salen, ¿eh? 7:12, quiero saludar en esta mañana a abuelita Lola, que ya desde muy temprano está en comunicación con nosotros y, ¡auch! ¿Saben? ¡Ay, no puedo! Esperen, creo que saldrá otro mensajito. Es que acaban de mandar muchos mensajitos. Y bueno, así se actualizó el dispositivo y eso hizo que de pronto cayeran más. Pero bueno, vamos a resolver este dispositivo. Mientras tanto, son ya las 7:13. Vámonos con música y regreso junto a ti en unos instantes.

0: más a la Tierra, capitán. Estableciendo comunicación.
1: Aquí Apolo 1981. Capitán Galaxia solicita permiso para aterrizar.

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2: Voz, señora Trinidad Hernández, asistente.
3: De Olvera, municipio de San Salvador. Se están dando consultas, hay mucho trabajo aquí con los médicos. Tenemos artesanías, tenemos variedad de cosas, además de la consulta, que se lleven algo del juego. Me da mucho gusto que me hayan tomado en cuenta.
1: Servicios universitarios que responden a las necesidades de la sociedad y refrendan el compromiso social de nuestra casa de estudios.

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2: Son las 7:18.
3: Aquí, Whisky va contigo.

0: 7:19. Ahora sí vamos a saludar a abuelita Lola. Buenos días, señorita Betty. Espero que se encuentre bien. Usted de salud. Abríguese bien. Hace muchísimo frío. Está brisando. Que tenga un excelente inicio de semana. Que todo lo que desee se lo conceda Dios. Por favor, y un pedacito de mi canción favorita. Muchas gracias. Bendiciones a todos. Y recordarles que viva, disfrute la vida loca, dice José Bernardo. Hace tiempo que no nos escribimos con él, pero siempre vivimos la vida loca. Bendiciones también para usted que nos manda y los agradecemos muchísimo. También esta mañana nos dicen, no, a ver, vamos a darle play.
1: Hola, Paquis, ¿cómo están?
0: Muy bien, ¿y tú?
1: Les mando saludos. Ya ahorita otros días no les mandé mis notas de voz.
0: ¿Por qué?
1: Porque se me había olvidado.
0: Ah, bueno.
1: Y ya les mandé esta nota de voz. ¿Me podrían poner la canción, por favor, de Perro Salchicha? Adiós, bye.
0: Ahorita te la buscamos y nos dicen, hola Betty, excelente día, muchas gracias por tus respuestas de atención, lindo día para todo el equipo, muchas gracias, gracias por estar en sintonía de esta frecuencia universitaria y por ser Paqui sobre todo. Hola, buenos días, yo soy Melody, ¿me puedes poner la canción de La Señora Interesante o la de Yo Nunca Vi Televisión? Yo le mando saludos a mi mejor amiga Saoristli, que escucha la radio también, por favor, y gracias. Y también le mando saludos a la radio, que estén ahí contigo. Muchas gracias, aquí anda Sony, Guiche, Anuar. Entonces, bueno, muchas gracias por los saluditos. 7:21, hola.
2: Hola, Betty, ¿cómo estás? Soy Esteban Istli. Te mando mensajes desde Huejutla.
0: Hola,
2: ojalá
0: Esteban.
2: Vengas al Chantolo.
0: Sí, sí queremos
2: ¿Me
0: ir.
2: Me puedes poner La Bruja Huasteca. Bye, gracias.
0: Oye, Esteban, pero si vamos, si vas, porque yo quiero saber eso también. Para nuestros paquis de Huejutla, ya estamos planeando ir. O sea, sí queremos ir y todo. Pero, ¿qué onda? Yo sé que por ese fin de semana andan de fiesta. Entonces, quiero saber si sí van a estar ahí con nosotros, ¿eh? Así que ve juntando a los paquis. Y con mucho gusto ahí los vemos. Hacemos una transmisión en vivo y todo. ¿Va, Esteban? Tú me dices. Y de una vez a los paquis que nos estén escuchando, me cuentan. No sabemos dónde, pero igual y nos quedamos ahí en una banquita. Ya no importa a estas alturas. 7:22. Hola.
3: Hola, Paqui Discri. Soy Frankie Discri.
0: Hola, Frankie. Frankie. Hola,
3: ¿me
0: Leo?
3: Poner la canción del Soldado Trifaldón. Gracias, que tengas un bonito día.
0: Gracias, ustedes igual. Ay, corazón lindo. Te mando un abrazo, Leo, otro a Frankie. Oigan, abríguense, hace mucho, pero mucho, mucho, mucho frío, ¿eh? Les mando muchos abracitos y que tengas hoy un día bien bonito. También, hola.
4: Hola, Betty. Buenos días.
0: Hola, ¿cómo estás?
4: ¿Cómo has estado? ¿Bien?
0: He estado muy bien.
4: Yo
0: ¿y tú?
4: Igual.
0: ¿Sí?
4: ¿Podrías poner la canción? A ver, te voy a pedir una de Halloween, ¿eh?
0: A ver, dale.
4: ¿Y me podrías poner una canción? Una de la de Chumba la Cachumba, la de Luli Pampín. Gracias, Betty. Soy Noalisti.
0: Oye, Noalisti, ¿te gustaría esa de Chumba la Cachumba, la de Luli Pampín? Está ya por sonar, así que ponte en modo tenebroso por ahora y regreso contigo en unos instantes.

0: 7:25. Hola.
1: Hola, Betty. Buenos y lluviosos días. Hoy,
0: buenos y lluviosos días.
1: Mi prima se va con nosotros.
0: Oh, qué
1: se llama Elenisli.
0: Elenisli, es que hola.
1: Se va a venir con nosotros en nuestro carro para escuchar en la radio.
0: Oh, padrísimo.
1: Y soy Saoriscli.
0: Hola, Sao.
1: También te quiero decir que mi gatita tuvo 5 gatitos.
0: Wow.
1: 3 negritos y 2 blancos.
0: Queremos foto.
1: Pero aplastó a uno y ahora solo nos quedan 4.
0: Oh, no.
1: Todavía no les ponemos nombre. Siguen chiquitos.
0: Es que están bebés.
1: Betty, ¿le puedes mandar saludos a mi amiga? Mi amiga Melody también manda mensajes.
0: Ah, sí, ahorita te mandó.
1: A veces... Ayer pasó pasó después que yo.
0: Ajá. Justo hace ratito te saludó, ¿eh?
1: Con la canción de la gallina turuleca.
2: Hola, Betty. Soy Harumi.
0: Hola,
2: Harumi. ¿Me puedes poner la canción de los 5 ratoncitos Twist? Por favor, gracias.
0: Te Bye. La buscamos ahorita, ¿va? Híjole, justo se acabó el cachumbala. Bueno, pero ya tenemos aquí la que sigue para ti. Y les mandamos abrazos a ti, a Sao, a Hanum y a Melody.
3: Hola, Betty, soy Alice Chris.
0: Hola, Ali.
3: Hace mucho frío, ¿no?
0: Sí,
3: el
0: mucho.
3: Lunes no fui por el clima.
0: Híjole.
3: ¿Cómo te va?
0: Me va muy
3: ¿Me
0: bien,
3: ¿me puedes
0: a ti?
3: Poner la de Toma un Tiempo para Pensar de Steven Universe? Gracias, ten bonito día.
0: Muchas gracias, también un muy bonito día para ti. Abrazos, ahorita te la buscamos, ¿va?
4: Aquí Liskli, soy Camille Liskli y te quería pedir la canción de Yo Nunca Vi Televisión de 31 Minutos porque me la debes y no me la pusiste ayer. Bye, que tengas
0: ya la debemos ahorita en la mañana
4: Paquilisli.
0: Gracias.
4: Para que no te enfermes, adiós.
5: Hola, Paquilisli. Soy Frichilisli.
0: Hola,
5: ¿me podrías poner la canción de la de Are You Rural, por favor? Gracias. Y cúbranse muy bien, Paquis, porque estos días son muy fríos. Adiós.
0: Son
5: saludos
0: muy fríos,
5: a toda la cabina Paquiliscli.
0: Gracias, Frichi. Gracias, Cami. También saludos para ustedes y también abríguense ustedes muy bien. Gracias por los deseos para los Paquis.
6: Hola, Paquiliscli. Yo soy Tamarie. Hoy les quiero pedir la canción de Six Seven. Voy a camino a mi escuela. Bye, chavitos. Te mando besitos.
0: Yo también te mando muchos besitos. Que tengas hoy un día bien bonito.
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0: 7:29 y hola.
1: Hola, Betty.
0: Hola.
1: Soy Aitana.
0: Hola, Aitana.
1: ¿Puedes poner la canción de las hieleras K-pop en gatitos? Bye. Voy en primero B de primaria.
0: Ay, vas en primero, eres una paqui pequeña. Muchas gracias, Aitana, por ser paqui listly. Ahorita te buscamos un K-pop en gatito, ¿te parece? Ya casi nos vamos a un corte, pero si no la ponemos antes de irnos al corte, la ponemos de regreso para que la cantes. Abrazos, Aitanita.
2: No te vayas, solo vamos a un breve corte. En un momento te seguimos acompañando con más de Paqui Listly.
1: Paqui Listly va contigo.
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0: Son las 7:31.
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0: 7:34. Hola.
1: Hola, Betty, ¿cómo estás?
0: Muy bien.
1: Espero que bien. Soy Cianya.
0: Hola, Cianya.
1: Y te quiero compartir una foto de una nueva receta.
0: ¿Qué creen que nos mandó Cianya? Ya no se hace a esta hora de la mañana, por cierto, Cian. Pero miren, les quiero compartir. Hizo galletitas de pan de muerto. No te pases. Se ven riquísimas. Y lo que le sigue, Cian. Y a esta hora de la mañana sí está complicado no saborearlas. Hola, Betty, buenos días. Saludándote este martes frío, pero con miércoles frío, pero con mucha actitud. Deseo que tengan un gran día todos los paquis. Y te quiero pedir la canción de Pokémon. Porfis, gracias, soy Jesús. Hola, Jesús.
2: Buenos días, Paqui.
0: Hola.
2: ¿Cómo están todos?
0: Muy bien, ¿y tú?
2: Bueno, hoy se hace frío, o por lo menos
0: mucho
2: en mi casa. ¿Y qué crees? Ayer estuvo cayendo niebla.
0: Sí.
2: Y pues quería ver si me podrías poner, por favor, la canción de Pokémon Yoto. Gracias, soy Jesús.
0: Jesús, te mando un abrazo.
2: Muchos saludos a la escuela Aquiles Herray.
0: Le mandamos abrazos al Aquiles Cerdán. A ti también, Jesús. Gracias por estar en comunicación con nosotros. Y esta canción es para ti.

0: 7:36. Hola, Eva.
1: Hola, Betty. Buenos días. Espero que estés muy bien.
0: Muy bien.
1: Yo estoy escuchando el radio.
0: Ya
1: voy caminando para mi escuela. ¿Y me puedes poner, ya que estamos en el mes de octubre, me puedes poner la canción de los huesitos, por favor?
0: De los huesitos.
1: Bye. Bendiciones a todos los paquidiscris.
0: Gracias, Evan. Oye, la canción de los huesitos. ¿Sabes? Hay una... La ahorita la vamos a buscar, esa de los huesitos. Pero también hay otra que tiene que ver con los dedos de muertos. Y es la de calaveritas de azúcar. Es también muy tradicional. Tal vez la podríamos poner, ¿te parece? Y mientras nos das tiempito de encontrar la de los huesitos. 7:37.
2: Hola, Betty, soy Regidis. ¿Qué crees?
0: Hoy
2: mi papá se levantó tarde y se fue corriendo.
0: Híjole, no, le viéramos
2: un gallito. ¿Le puedes poner un gallito, por favor? Hace mucho que ya no nos los pones.
0: Eso
2: gracias.
0: Sí.
3: No la conocemos, pero...
0: Nuestro gallito se ha dormido.
2: ¿Puedes
0: mucho
2: mandar saludos a abuelita Lola? Gracias.
0: Le mandamos abracitos a abuelita Lola de parte de Regilisli. Y oye, sí, tiene mucho que ese gallito no hace su trabajo, ¿estás de acuerdo? Y ve, hoy que lo necesitaban, tu papi llegó tarde. Así que vamos a ponerle este gallito a tu papi. Que tengas hoy un día bien bonito.

0: Espero que los paquis que aún no despiertan, logremos con este gallito ya despertarlos y que estén muy bien. Oye, ¿qué crees? Abuelita Lola nos acaba de poner mil gracias a la paqui que me envió saludos, Regilisli. Tus saludos han sido enviados con éxito y recibidos con éxito, porque abuelita Lola también te manda muchos saluditos. Eso es lo bonito de que también hagamos comunidad aquí. Nos queremos mucho, por ejemplo, con la familia Ardillita. Todos queremos a la familia Ardillita y le mandamos mucho cariñito a Chuchín, a Ian. Ya hemos hecho a grupos de amigos, Ian con Carlitos. Entonces eso me encanta que seamos amigos paquilislis.
1: Buenos días, Betty, ¿cómo estás? Soy Miran Lisclis.
0: Hola, Miran.
1: ¿Me puedes poner la canción de Trini Catrini de Destroyer? Por favor, bye.
0: Te la buscamos ahorita, miren, Disley, abrazos.
2: Hola, Betty.
0: Hola.
2: Le quiero mandar saluditos a mi amigo Freddy, de la Iris Freynet. Soy Farid Isley.
0: Hola, Farid.
2: Quiero decirle a Freddy que siempre será mi amigo. Y me puedes poner la canción de Sonic. Gracias. Bye.
0: Te la buscamos ahorita, ¿te parece buena idea? Y, oigan, son 7:40. ¿A qué hora se meten a la escuela? Es que yo creo que ya es momento de lanzar nuestro Paqui Versus.
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¿Estás lista? ¿Ya estás listo? Oigan, pónganse abusados. Pónganse abusados. Porque lo no, que no te entendí, que sí, que fue muy rápido, que ese sticker no tenía. Entonces, vamos a poner ahora como petición de sticker. Me tardo más en pensarlo que en que ustedes lo envíen siempre. Pero creo que quiero en esta mañana. ¿Qué será? Un sushi.

0: 7:42, oigan, son rapidísimos. Quiero contarles. Primeros en enviar Derek y Joab en automático. Derek y Joab así, pum, pum, pum, listo. Derek y Joab están dentro y dejen que terminen de caer algunos sushis, si me permiten mover un poco este mensajero. Pero el señor interventor, que estaba muy, pero muy pendiente de quiénes, nos dijo que Ángel Alejandro fue quien nos envió el siguiente sushi. Hasta ahí todo bien. Ajá. Digamos que Derek y Joab y... Ay, ya se me volvió a perder el... El nombre. Ángel Alejandro se llama, ya vi. Ángel Alejandro es... quien, así lo tengo registrado, le vamos a mandar un sticker de Paquili Stream. Uh-huh. Y a Derek y Joab también le vamos a mandar nuestro sticker de Paquili Stream, pero ahorita. Y bueno, ustedes pueden pedir, pero voy a buscar ahora en la lista a alguien que hasta el día de hoy no haya participado en un Paqui Versus. Vamos a ver, para poder invitar, que sea nuestro invitado Paqui Lisli al Paqui Versus. Chispas, es que es muy complicado porque hay muchos que no han participado. A ver. Creo que... Ándale, creo que... que puede ser... que Elías nunca ha participado... y hace muchísimo tiempo... que es Paqui Lisli... y no está tan alejado... de los primeros que enviaron... sus stickers. Entonces, ¿les parece? Vamos a invitar... como invitado de honor será Elías. Entonces, ya lo saben... está... Joab y Derek, está Ángel Alejandro y Elías. Están dentro del Paqui Lisli Versus. Nos comparten cuál va a ser su canción, cuál va a ser su sticker y cómo van a votar por ustedes, ¿ok? Esperamos que ahorita se comuniquen con nosotros. Y mientras tanto, vamos a escuchar algunos paquis porque si no se me van a quedar estos mensajitos. 7:45. Hola, hola.
1: Buenos días, Betty. Si no tienes espacio, siéntate en mi casa. ¿Y me puedes poner la canción de Topollillo, por favor? Gracias. Bueno, no te sientas, te vas a dormir.
0: Bueno, pues es que sí, es que todavía no tenemos a dónde llegar. Esa es la realidad. Esa es la realidad, Vania. ¿Cómo ves? Pero sí, pues ya pensamos que unas banquitas o a ver qué. Entonces me voy a sumar a decir, bueno, yo no sé ustedes, compañeros, pero a mí Vani ya me invitó a su casa. Me dio una frazadita o algo y ya listo, ¿no? Te mando un abrazo, chiquita, muchas gracias. También esta mañana, hola.
2: Hola, Betty, buenos días.
0: Hola.
2: Soy Dani Liskli o Arturi Liskli, como me quieras decir.
0: Daniel Esquimero.
2: Y te quería pedir la canción de Esquivop, el ganador. Ah, y cuando te dije, y cuando recién era nuevo, me confundiste con alguien más.
0: Ándale.
2: Adiós, bye, gracias por
0: pero
2: todo.
0: Pero sí me disculpas, ¿no? Oye, es que hay 800,000 paquilis. Ay, 800,000, por Dios, Betty. Bueno, hay muchos paquis. Entonces, de pronto, ejemplo, cuando se llaman Santi, hay muchísimos Santis. Pero, ¿qué hago? Es como de ya ir identificando sus voces y entonces ya sé que es un Santi distinto, ¿no? Pero contigo lamento haberme equivocado. Dani o Artur Isli. Y es que también hay un Artur Isli que hace tiempo no nos escribe. Arturistri Rapper, pero probablemente te confundí con otro Dani o con otro Arturistri, pero ahora ya sé que eres tú. Te mando abrazos, que tengas hoy un día bien bonito. Hola, Nati.
3: Hola, Betty, buenos días.
0: ¿Cómo estás?
1: ¿Cómo estás?
0: Ay,
1: hace mucho tiempo que no te mandaba mensajes.
0: Sí.
1: Porque casi no pelo mi celular.
0: Ah, bueno.
1: Bueno, ¿me puedes poner la canción de Úchalas? Gracias, Betty. Bye.
0: Oye, me parece muy bien a ti, Lisly, porque el contacto normalmente es con los cells de papi o mami. Y pues está muy bien, qué bueno que aún no seas esclava de las pantallas, me gusta la idea. Y además, bueno, para tu edad creo que podríamos estar ahí en comunicación a través de esos números de mami o de papi. 7:48, hola.
3: Hola, soy Anilisky.
0: Yo, Nani.
3: Le quiero pedir una canción de Chocolate con Almendras y le mando saludos a mi tía Mónica y a mi tío Joel. Y a mi prima Ángela, adiós.
0: Le mandamos saludos.
4: Hola.
0: Hola.
4: Que es mi compa, una ardillita que camina, que hace ruidito.
0: Ay.
4: Soy Majilisky.
0: Enséñamela.
4: ¿Me puedes poner la canción?
5: De
4: Shelly de Chocolate.
5: Saludos.
4: Saludos.
0: Saludos también para ti Anita, para ti Majo. Oye, enséñame tu ardillita, me quedé con ganas de conocerla, ¿va? Porfa, abrazos. También esta mañana quiero saludar a Liam. Hola, saludos mi querida Paqui. ¿Podrías mandarle un saludo a Liam Lisly de parte de mamá Yuri con la canción de Úchalas? Te la buscamos enseguida. Abrazos Yuri y abrazos para Liam.
6: Hola Paqui. Espero que todos anden bien.
0: Andamos.
6: Soy Valentina Estrada. Quiero que todos voten por mi amigo Mateo, porque yo lo conocí desde que nací.
0: Ay, qué bonito.
6: ¿Me puedes poner la canción de Yo Quisiera Ser un Rey? Gracias.
0: Ahorita te la buscamos, ¿va?
6: Todos voten por mi amigo Mateo. Yo lo conocí desde que nací.
0: Nena, ahorita nos dices cómo. Perdón, Nico. Ahorita nos dices cómo podemos votar por Mateo. O sea, está como participando en un algo. Podría ser. Tú nos dices 7:50. Hola, hola.
7: Hola, Betty. Muchas gracias. Por ahora pensaremos en nuestra canción. Nos vamos a la escuela. Saludos.
0: Pero me avisan, porque necesitamos ver que los paquis quieran votar y por cuál canción van a votar, ¿va? Vamos a un corte y regreso junto a ti en unos instantes.
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10: Son las 7:50.
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7:51 y nos dice Ángel Alejandro que su canción va a ser el dinosaurio Anacleto y mi sticker va a ser un dinosaurio raro. Ok, Ángel, entonces ya lo saben. Si quieren votar por Ángel y el dinosaurio Anacleto, será con un dinosaurio. 7:52. Buenos días, Betty. Soy la mamá de Romina y Rosette. No alcanzaron a escucharte, pero hoy es mi cumpleaños y me encargaron que te pidiera mis mañanitas. Porfis, porfis. Yo soy Rosario. ¿Nos puedes poner la canción de Hakuna Matata? Bonito día para todos los paquis. Oye, bueno, primero lo primero, Rosario. Feliz, feliz, feliz cumpleaños. Segunda, qué bonito que es Romy y que Rosette nos quieran compartir o quieran compartir con todos nosotros los paquis, pues este cumpleaños tuyo. Te abrazamos con mucho cariño todos los paquis y esta canción es para ti.

0: Muy bien.
1: Gracias.
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3: 7:53.
4: Hola. Hola, me llamo Mirandisky, soy nueva.
3: Mirandisky, bienvenida.
4: Que se cuiden mucho.
3: Gracias, tú también cuídate muchísimo. Bienvenida a los Paquis. Nos da mucha alegría que estés con nosotros, que seas una Paqui. Y esta siguiente canción es para darte la bienvenida a los Paquis.

0: 7:54, oigan, ya el misterio ha sido resuelto. Nos acaba de escribir Rubén que dice: hola Betty, yo soy papá de Mateo. Gracias a Belia Nico por seguir apoyando a Mateo en el versus Paquilis, que en el pasado versus, porque es cierto, el pasado versus estuvo Mateo. Saludos y excelente día. Saludos también para ustedes.
1: Saludos a Belia Nico.
0: Saludos a Belia Nico. Mila, te mandamos saluditos también a ti y a Mateo.
2: Hola Betty, ¿cómo estás? Yo bien,
0: super.
2: ¿Y tú?
0: Ando
2: ya
0: bien.
2: Ya voy caminito a la escuela. Adivina dónde está este, mi escuela. Está bien lejísimos de mi casa. Está enfrentito de la prepa 3. O sea, literalmente yo vivo como por Tulipanes. O sea, tengo que recorrer como unos 25 kilómetros al día. Pero bueno, me gusta esa escuela.
0: ¿Te gusta? Muy bien.
2: Bueno, te quedaría para jugar y pedir una canción. Eso es lo principal.
0: A ver.
2: Gracias. Te mando muchos abrazos y besitos. Bye bye.
0: Gracias, Mati. También te mando muchos abrazos y besitos. Bonito día. Gracias por ser Paqui, Mati.
3: Hola, Betty.
0: Hola.
3: Que tenga un buen día, lo Paqui. Soy Aloliki. ¿Me puede poner la canción?
0: Aloliki, hermosa.
3: Le el labo loco, Laza. El habito loco.
0: Debajo de la cama. Ok. Oye, eres muy pequeñísima, Aurolisli. Te mando un abrazo. Y por favor, abrígate muy bien, que hace mucho frío, ¿eh? Porfis. Abrazo, chiquita. También esta mañana quiero saludar. Hola. Olis.
4: Hola, Betty. Soy Elisa. ¿Cómo estás?
0: Muy bien.
4: ¿Me puedes poner la canción de Ellos Aprendí? Gracias. Te quiero mucho.
0: Gracias, bonita, yo a ti, te mando un abrazo, que tengas hoy un día bien bonito. 7:56, hola.
5: Hola, Betty, soy Juliana. ¿Y crees que ya casi llegamos un poco tarde? Y son las 7, te

0: Paqui Nuevo. ¿Me podrían poner la canción de los Picapiedra, por favor?
1: Ah, bye. Que la buscamos.
0: Saludos a todos los paquilisclis.
1: Gracias, saludos también a ti. Y por ser Paqui Nuevo, te vamos a mandar estos abracitos y también unos aplausos para darte la bienvenida con tu canción, ¿va? Ahorita te la buscamos. Antes vamos a saludar también a Nico.
2: Hola, Paqui, soy otra vez yo, Vale.
1: Hola, Vale.
2: Te quiero decir que quiero participar. Mi canción va a ser la décima de Yo Quisiera Ser un Rey.
1: Mi cariño.
2: Y mi sticker es el de un león. Adiós.
1: Muñequita, es que, mira, te voy a contar un poquito. Cuando lanzamos el de que manden su sticker, los dos primeros que envían sticker es para que propongan una canción y un sticker con el cual voten en el Paqui Versus, ¿va? Y entonces, así se eligen y a la siguiente semana otra vez se vuelve a pedir otro y los dos primeros y así sucesivamente. En este caso, Joab y Derek fueron los primeros, después Ángel Alejandro, e invitamos a Elías, que lo había intentado muchas ocasiones, no lo había logrado. Pero si quieres, Vale, quizá la siguiente semana te podría, si es que no llega antes tu mensaje o tu sticker, te podríamos invitar como invitada de honor, ¿te parece? Abrazos, chiquita. También esta mañana quiero saludar a Mía. Hola. Hola.
3: Hola, Paqui. Buenos días.
1: ¿Cómo estás?
3: ¿Me puedes poner la canción de Galleta de Lara Campos, por favor? Saludos a mi primo Liam, que va a la escuela, a mi hermana Michelle y a mí. Mi nombre es Mía. Muchas gracias, Paqui. Bye.
1: Te mando un abrazo, que tengas un día bien hermoso y disfruta mucho, ¿eh?
4: Hola, Betty, ¿cómo estás? Soy Tamaris Clínica.
1: Bonita, bien,
4: oye,
1: ¿y tú?
4: ¿Le podrías mandar un saludo a mi mamá? Es que la quiero mucho y le quiero dar las gracias por todo lo que me ha dado: maternal, preescolar, primero, segundo, tercero y cuarto año de primaria, Betty. Cuarto. ¿Le podrías poner la canción de Ellos Aprendí, por favor? Es que le gusta mucho a ella y a mí. Gracias.
1: Chiquita, que tengas hoy un día bien
4: hola,
1: bonito.
4: Betty, ¿cómo estás? Soy Tamaris Clica. Oye, pues, ¿le podrías mandar un fuerte saludo y abrazo y beso a mi prima Mariel? Porque hoy es su cumpleaños.
1: ¿En serio? Abrazos para Mariel.
4: Le podrías decir que la quiero mucho, que Dios la bendiga, que pues yo siempre la deseaba en mi corazón. Deseaba siempre un hermano, sí, pero me llegó algo mucho mejor que un hermanito. Me llegó a Mariel, es mi prima. Pero es que la quiero mucho con todo mi corazón. Y le quiero decir que mientras esté mientras yo esté en todo su crecimiento, yo le voy a ayudar en lo que necesite. Lo que necesite, para eso voy a estar.
1: Soy Ay, bonita.
4: Gracias, Betty. Te quiero mucho. Mando saludos.
1: Gracias, Tami. Que tengas hoy un día bien bonito. Abrazos para Mariel y qué bueno que siempre va a poder contar contigo. Ya nos tenemos que ir. Gracias en controles a Víctor Sonic. Yo soy Betty Barrón. Nos escuchamos el día de mañana.
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20: Son las 8:06.

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0: ¿Qué tal, amigas y amigos nuestros? ¿Cómo están ustedes? Muy buenos días, les saludamos con el gusto de siempre en nombre de todas y todos quienes, gracias a usted, participamos en este ejercicio de comunicación en nombre de quienes laboramos orgullosamente para la Universidad Autónoma del Estado de Hidalgo. Son en este momento ya las 8 de la mañana con 7 minutos, 8 con 7 de este día, miércoles 7 de octubre de 2026, y como siempre, para nosotros es un extraordinario placer el poder agradecer a ustedes profundamente la gentil atención de su preferencia, agradecer el que nos acompañen, el que nos permitan acompañarles, agradecerles el que sean ustedes parte de nosotros y nos permitan ser parte de ustedes durante estas casi dos próximas horas en las que estaremos comentando y compartiendo información que usted quiere, merece y debe saber. Esto es Suma Noticias Radio y esta es la tercera llamada. Tercera.
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2: Buenos días. En esta mitad de semana, miércoles 7 de octubre, te presentamos los titulares de la información más destacada hasta el momento. México por el clima pone a la naturaleza en el centro de la acción climática. Desde cada una de las emisoras de Suma Radio, te compartiremos la información más destacada de la entidad. La selección mexicana de Rafa Márquez no levanta y firma nueva derrota, ahora ante Chile. Desde la División de Extensión de la Cultura, te compartimos las actividades que podrás disfrutar en los próximos días. Todo esto y mucho más en los próximos minutos. Iniciamos.
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0: La información para ustedes la comparte René Martínez. René, con el gusto de saludarte, un abrazo, buenos días, adelante por favor.
4: Hola Anuar, pues un gusto saludarte ahora con el estado del tiempo de este día. De acuerdo con el Servicio Meteorológico Nacional de la Conagua, pues estas son las condiciones meteorológicas para hoy miércoles 7 de octubre. En las entidades de la Mesa Central, estamos hablando de la Ciudad de México, Estado de México, Hidalgo, Puebla, Tlaxcala, Morelos y Querétaro. Continúan dominadas por los efectos del Frente Frío número 1, canales de baja presión sobre el territorio nacional, los cuales mantienen un temporal de lluvias y un ambiente fresco a templado. Esto en la Mesa Central de la República Mexicana. En las zonas altas, se mantiene un notable descenso térmico y bancos de niebla en regiones serranas. El ambiente vespertino pues es templado en gran parte de la región. En el suroeste de Puebla y Morelos se prevén temperaturas máximas de hasta 35 grados centígrados. En la Ciudad de México, la temperatura máxima estimada se ubica entre 21 y 23 grados centígrados. La calidad del aire en Pachuca y su zona metropolitana se reporta como buena a moderada, lo que representa un riesgo bajo para la salud de la población en general, con alrededor de 54 puntos. En las regiones, a continuación, pues el reporte actualizado de las condiciones del clima para las próximas horas en las regiones y municipios donde se ubica estratégicamente pues la red de Suma Radio con sus estaciones, con sus emisoras de radio. En Pachuca, en la capital del estado, el ambiente fresco a templado con cielo cubierto y persistencia de lluvias ligeras o lloviznas intermitentes, se prevén temperaturas máximas de 17 a 19 grados centígrados y mínimas de 13 a 14 grados. En el Valle del Mezquital, en Actopan, las condiciones del cielo cubierto con probabilidad de lluvias ligeras a moderadas, temperaturas máximas de 18 a 19 grados y mínimas de 14. En la Sierra Gorda, en Zimapán, persisten los nublados densos con alta probabilidad de chubascos y bancos de niebla en las partes altas, la temperatura máxima estimada de 17 a 18 grados centígrados y mínimas de 13. En el occidente del valle, en Huichapan, el clima fresco con cielo mayormente nublado y potencial de lluvias débiles, la temperatura máxima de 19 a 20 grados centígrados y mínimas nocturnas de 13 grados. En la Huasteca Hidalguense, en Huejutla, el clima para hoy, tenemos cielo cubierto con continuidad de precipitaciones y lluvias, que pueden oscilar de moderadas a fuertes en la región norte del estado. Temperaturas máximas de 24 a 25 grados y mínimas de 20. En el Valle de Tulancingo, en la ciudad de Tulancingo, ambiente fresco con cielo nublado y presencia de lluvias o chubascos intermitentes a lo largo de la jornada. Temperaturas máximas de 18 grados y mínimas de 13 grados centígrados. Y en la región Otomitepegua, en San Bartolo Tutotepec, hoy tenemos cielo nublado con alta probabilidad de lluvias y lloviznas intermitentes asociadas al flujo húmedo de zonas serranas. Las temperaturas máximas de 19 grados centígrados y mínimas de 16. Es cuanto con la información del reporte del tiempo.
0: Gracias por la información, mi querido René, un abrazo. Cuídense mucho y estaremos atentos a próximas entregas. Seguimos.
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0: La información, amigas y amigos, no se la comparte a ustedes Sergio Martínez. Sergio, con el gusto de siempre, buenos días. Adelante, por favor.
6: Buenos días, Anuar, te compartimos la información, lo que ha acontecido recientemente. Hablamos de las jornadas extensas y la presión por cubrir una cuota diaria en el transporte público para quienes se dedican al volante en la zona metropolitana de Pachuca. Esas condiciones que sin duda merman el bienestar y la seguridad al volante. Al respecto, sostuvimos una conversación con la psicóloga Yasmín Gallegos que nos explica el papel de la alimentación como uno de los varios factores que se deberían tomar en cuenta para el cuidado de la salud durante la jornada. Escuchemos lo siguiente.
7: Básicamente es una mezcla de varios elementos, entre ellos las exigencias laborales que pueden llegar a ser extremas, ya sea en tiempos o en cantidades. Las interacciones sociales también pueden llegar a ser conflictivas, no solamente con sus pasajeros, sino con los conductores, los choferes a su alrededor. Los factores ambientales como el frío, el calor, la lluvia, las inundaciones, el tráfico, los baches. ¿Qué es lo que pueden hacer para mejorar esta parte del estrés? Procurar alimentarse de manera sana. Seguramente les es complicado, pero si lo forman como hábito, se van a dar cuenta que está muy relacionado este tema de la nutrición con los estados de ánimo, incluyendo el estrés. De la misma manera, hidratarse de manera adecuada durante todo el día, detenerse en algún espacio y hacer microestiramientos. En los momentos en que puedan hacerlo, sus días libres, hacer un poco de ejercicio. Realmente es educarse en este tema, aprender a gestionar lo que sienten, aprender a utilizar incluso el estrés a su favor porque es un gran activador. Básicamente es lo que se podría hacer y aplicando como estas pequeñas estrategias seguramente habría un cambio muy grande en la gestión de su estrés.
6: Ahí escuchábamos el parte que nos dio, como lo mencionábamos, bueno, parte de esta información y que es necesario de observar lo que tiene que ver con la salud a través de la alimentación al volante y en cualquier otro espacio. Hay que cuidarnos y hay que mantenernos de la mejor forma posible. En más información, en medio del desgastado panorama, la mecha se volvió a encender tras publicaciones y anuncios de la empresa de transporte compartido. Seguramente usted la conoce bien, es la principal plataforma de uso de vehículo propio para también transportar a alguien más, que ahora también se ha vuelto una fuente de trabajo alrededor del mundo y que a través de las plataformas precisamente y las redes sociales ha estado haciendo comentarios de que estaría pronto iniciando sus operaciones en Pachuca, incluso ya abriendo un periodo de registro para quienes podrían ser conductores de esta plataforma. En este sentido, el gobernador de Hidalgo desmintió cualquier acuerdo con la compañía y enfatizó que la operación de este sistema de transporte privado en la entidad es ilegal bajo el marco normativo actual. Mencionó que el Estado es quien otorga las concesiones y pone las condiciones para el ejercicio de las mismas, y que en este momento la ley no lo permite. Sin embargo, aclaró que las concesiones para quienes sí lo tienen permitido, que es el transporte público, están a consideración del buen uso que se le dé precisamente a estas concesiones y al transporte cotidiano. Así es que, bueno, estamos hablando del modelo de transporte tradicional contra las nuevas plataformas, el escenario en el que actualmente se está viviendo en la zona metropolitana y en todo el estado, Anuar, es bastante preocupante porque, por un lado, nos encontramos con condiciones de cobros, de distancias, de zonas a las que incluso no se quiere acceder por parte de los taxis, hablando en particular, pero al mismo tiempo, como ya lo han compartido, con una cuota que desafortunadamente no se encuentra respondiendo a las necesidades actuales de los gastos que se les generan día a día. Así es que, bueno, es una situación que continúa. Por lo pronto, la plataforma se sigue anunciando como que estará próxima a llegar a nuestra entidad. Así es que estaremos muy pendientes.
0: Gracias, gracias Sergio. Nuevamente buenos días, amigas y amigos nuestros. Fíjate que mantener este bloqueo normativo es, por decirlo menos, severo. Ahora bien, no se trata de favorecer a una transnacional, sino de privar al habitante de Pachuca de alternativas de transporte diferentes que podrían ser dignas, seguras y competitivas. Mientras el Estado defiende un sistema de concesiones tradicional que muchas veces resulta insuficiente o costoso, y eso lo sabe quienes lo utilizan, pues la ciudadanía queda atrapada en el pasado. Proteger al gremio local es comprensible, totalmente, pero no puede hacerse a costa del derecho de la gente a elegir cómo viajar. Ahora bien, yo pienso que el gran desafío gubernamental no es prohibir la tecnología en pleno 2026, sino de tener la voluntad política de regularla para que conviva, para que compita y para que eleve el estándar de vida de los hidalguenses. Decíamos, quien ofrezca el servicio más adecuado, más conveniente a la ciudadanía, pues es el que la ciudadanía va a buscar. En tanto que no se permita, decíamos, la convivencia, la competencia y elevar los estándares, pues simple y sencillamente en la capital del estado seguiremos pues con las alternativas que hasta el día de hoy conocemos y que no hay nadie que nos pueda garantizar de que puedan ser mejores de lo que hasta este momento son.
6: Sin duda, no es una situación que viene avanzando y que está siendo totalmente necesario de observar, ya que a fin de cuentas, como siempre lo hemos dicho, los que, podemos decirlo así, quienes pagan los platos rotos son los usuarios que día a día siguen lidiando con el sistema de transporte que, según lo que han compartido, no es lo que merecemos. Así es que, bueno, pues es información en desarrollo que le estaremos dando continuidad.
0: Y estaremos atentos a próximas entregas. Muchísimas gracias, Sergio. Ten un gran día.
6: Igualmente para ti, Anuar, para todo el auditorio. Nos saludamos en una próxima emisión.
0: Gracias, Sergio Martínez. Seguimos.
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0: La información, amigas y amigos nuestros, la tiene para ustedes Carla Tobar. Carlita, buenos días. Adelante, por favor.
8: Hola, ¿qué tal, Anuar? Muy buenos días, te saludo con mucho gusto, por supuesto también a la audiencia y a la producción de Suma Noticias en este día. Nos vamos rápidamente con la información más destacada de la Huasteca y déjame comentarte que al menos 37 comunidades de los municipios de Huautla, Xochiatipan y Yagualica están incomunicadas. Esto de acuerdo con reportes de las direcciones municipales de Protección Civil. El incremento en los niveles y cauces de los ríos también ocasionó la destrucción de 10 pasos provisionales que habían sido habilitados después de las afectaciones provocadas por la vaguada monzónica de octubre del 2025. Huautla concentra la mayor afectación con 18 comunidades incomunicadas debido a los daños registrados en el paso que comunicaba a las comunidades de Tamoyón primero y Tamoyón segundo. En Xochiatipan, el colapso de accesos principales interrumpió la comunicación con 15 localidades rurales, mientras que en Yagualica, pues la pérdida de conectividad fue a la altura de los Naranjos, que afectó también a 4 localidades. Mientras que en el municipio de Atlapesco, 2 jóvenes quedaron atrapados al intentar cruzar un río, esto en la comunidad de Achiquihuitzla. Ambos fueron rescatados por elementos de Protección Civil. Mientras tanto, aquí en Huejutla, durante una inspección en el río de los Zules, autoridades también detectaron daños en la estructura del puente y en sus accesos. La fuerza de la corriente provocó un socavón que ocasionó el colapso de un tramo de la vía, por lo que el sitio fue acordonado y se suspendió el tránsito vehicular como medida preventiva. Asimismo, la Subsecretaría de Protección Civil del Estado de Hidalgo reportó 7 puntos con interrupciones para el tránsito vehicular o peatonal. Entre ellos, pues, se encuentra el río Garcés, que está ubicado en Xochiatipan, el puente sobre el río Naranjos en la carretera de Atlapesco-Tianguistengo y en la carretera de Tlanchinol-Hueyapan, esto pasando el punto del basurero. También se reportaron algunas afectaciones a la altura de los ríos El Hormiguero y Zacatipan, esto en Tianguistengo, y el puente de Tlalocuil que se encuentra en Tepehuacán de Guerrero. Pues son estos los daños que se han registrado derivado de las lluvias que se han presentado durante estos últimos días aquí en la Huasteca y también parte de la Sierra Alta Hidalguense, Anuar. Mientras que en más información, también aquí en Huejutla, justo el día de ayer inició la entrega de paquetes de cacao y azúcar contemplados dentro de lo que es el programa de Xantolo 2026. Este programa contempla la distribución de 135,000 paquetes de cacao y azúcar destinados a los habitantes de 1,500 localidades pertenecientes a 22 municipios de Hidalgo. La entrega, pues, forma parte de las acciones institucionales que son vinculadas con la preservación del Xantolo, una celebración, pues, de origen ancestral, que constituye una de las principales expresiones de identidad, convivencia comunitaria en esta parte de la región. Hasta aquí la información más relevante, Anuar. Regresamos contigo a cabinas.
0: Gracias por la información, Carlita. Cuídense mucho. Estaremos pendientes. Seguimos.
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0: La información la comparte a ustedes Cecilia Pacheco Ceci, con el gusto de siempre. Buenos días, adelante por favor.
9: Gracias, Anuar, muy buenos días para ti y para todo el auditorio de Suma Noticias. El pasado lunes les informábamos de un hecho que sigue causando indignación en Atotonilco de Tula. Sin previo aviso ni respeto a la ley, dos cuerpos fueron exhumados en la cañada para abrir paso al proyecto federal Viviendas del Bienestar. La indignación de la comunidad estalló el sábado 3 de octubre. Una manifestación frente al Palacio Municipal terminó con destrozos al edificio y denuncias por presuntas amenazas contra la alcaldesa, sus dos hijas menores de edad y algunos funcionarios locales. Por las investigaciones correspondientes de la Procuraduría General de Justicia del Estado de Hidalgo, la sede municipal permaneció cerrada este lunes 5 de octubre por decisión de la propia edila. Todo parecía tomar un rumbo. Las familias afectadas viajaron a Pachuca, se reunieron con mandos o planeaban reunirse con mandos estatales, puesto que este martes esperaba en la reunión para poder esclarecer lo que estaba sucediendo. Sin embargo, las autoridades condicionaron el acceso a solo dos representantes. El grupo completo de vecinos que viajó hasta Pachuca exigió un diálogo colectivo y la respuesta oficial fue tajante. La reunión quedó cancelada. Y ahí mismo en Pachuca, el delegado de la cañada descubrió que la Fiscalía Estatal abrió una carpeta de investigación en su contra por la protesta del sábado, y el representante aseguró que va a responder ante la ley porque su actuación fue legítima y aclaró que la comunidad tiene escrituras y documentos de administraciones pasadas que acreditan el terreno como panteón municipal. En contraste, el Ejecutivo Estatal afirmó tras una sesión del Gabinete de Seguridad que el terreno es irregular y no corresponde a un camposanto legal. Reconoció el impacto emocional en los deudos, pero insistió en que los restos deben estar en panteones autorizados o conservarse como cenizas en casa, mientras la Secretaría de Gobierno busca solucionar el conflicto. La Procuraduría Estatal mantiene dos líneas ministeriales abiertas. La primera, por la inhumación y exhumación en un sitio no permitido, y la segunda, por las amenazas y daños materiales sufridos en el ayuntamiento. Esta situación ha escalado en las últimas horas. Lo que las familias quieren saber con urgencia es algo muy sencillo: ¿dónde están los dos cuerpos que se sacaron del panteón? Y Anuar, usar la ley contra la persona que salió a pedir justicia para su gente no borra el dolor ni la rabia de una comunidad. El gobierno estatal tiene hoy una oportunidad clara para componer las cosas y poder calmar esta situación. La solución no está en cerrar las puertas, sino en sentarse a platicar de frente con la gente. Hace falta poner una mesa de trabajo sincera y abierta, donde las autoridades, bueno, escuchen con paciencia y con verdadera voluntad para resolver este problema. La autoridad debe enseñar los papeles del proyecto, encontrar y entregar de inmediato estos dos cuerpos a las familias y revisar con cuidado las escrituras que el pueblo tiene guardadas sobre este panteón. Vamos a continuar con el seguimiento a esta información que aún mantiene en vilo a las familias que esperan respuesta. Anuar, la información esta mañana desde el Valle del Mezquital.
0: Y es una respuesta que nos importa y nos interesa a todas y a todos. Y tú lo decías, sentarse a dialogar, llegar a los acuerdos y sobre todo satisfacer las necesidades de la ciudadanía y la entrega precisamente de lo que está esperando la familia de sus seres queridos. Gracias, Ceci. Cuídense mucho. Estamos pendientes. Seguimos.
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0: La información la comparte a ustedes Paulina Rosales. Pau, con el gusto de siempre. Buen día. Adelante, por favor.
10: Muy buenos días, Anuar. Buenos días a toda la audiencia y a todos los compañeros y compañeras que justamente pues están dando a conocer las noticias más relevantes de sus regiones. Y bueno, darles a conocer que aquí en esta región, en el municipio de Tecozautla, fue localizado un hombre, afortunadamente con vida, que llevaba el nombre de Jesús Reséndiz Alvarado, de tan solo 23 años, y quien tenía un reporte de desaparición. Esto lo dio a conocer la Secretaría de Seguridad Pública, quien emitió esta ficha de búsqueda desde el 6 de octubre de este año. Y pues de acuerdo con la información, pues el joven había sido visto por última vez justamente el 6 de octubre a las 9 de la mañana en la carretera Pají-Ninti. Bueno, en este sentido, pues emite la Secretaría de Seguridad Pública una ficha de búsqueda y afortunadamente da a conocer que horas después y tras iniciar estos operativos de localización, fue afortunadamente hallado con vida y ya se encuentra con sus familiares y también pues justamente reconocer que pues hubo un gran apoyo por parte de la comunidad para dar con su paradero. Y bueno, por otra parte también informarte que en un municipio muy vecino en Alfajayucan, pues también se informó que para seguir atendiendo pues las situaciones de emergencia que ocurran en el municipio, pues se adquirieron una ambulancia tipo 2 para urgencias básicas y que va a estar pues capacitada para trasladar a pacientes en camilla a los distintos hospitales. Entre las pues adecuaciones tecnológicas que va a tener esta ambulancia es por un lado la cabina médica con aislamiento termoacústico, así como un mobiliario especializado para oxígeno, camilla y un equipo de atención. Asimismo, también pues tendrá una camilla con sistema de seguridad y cinturones y pues espera que todo esto pues pueda seguir pues sumando al municipio y sobre todo pues a la atención de las emergencias médicas. Y finalmente, pues aquí en la cabecera municipal en Huichapan, el Instituto Municipal para el Desarrollo de la Mujer pues anunció que va a haber unos nuevos talleres de autoempleo, esto con el objetivo de justamente ofrecer más oportunidades para las mujeres del municipio y de la zona para que puedan seguir capacitándose. Entre estos talleres pues se va a encontrar algunos pues de bisutería, también de tejido de prendas invernales, al igual que de jabones artesanales. Para participar en ellos solo se están solicitando una copia del INE, una copia de la CURP, así como un comprobante de domicilio. Estos talleres van a iniciar el próximo 10 y 12 de octubre, es decir, en unos cuantos días, así que pues para tener más información, pues es importante pues asistir a la delegación del Centro Histórico, en este caso pues al andador Abundio Martínez sin número, Colonia Centro, o bien comunicarse al teléfono 761-782-0013. Y bueno, esta es la información desde esta región y pues regresamos los micrófonos con ustedes.
0: Muchísimas gracias por la información, Pau. Estaremos pendientes de próximas entregas. Cuídense mucho. Amigas y amigos nuestros, son ya las 8 de la mañana con 30 minutos, 8 con 30. Acompáñenos, vamos rápidamente a una pausa promocional y al regresar tendremos la oportunidad de conversar con José Guadalupe Silva Acuña. Usted lo sabe, él es el secretario general del Sindicato Único de Trabajadores y Empleados de la Universidad Autónoma del Estado de Hidalgo. Regresamos.
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1: Son las 8:32.
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10: A través de la Dirección de Servicio Social, Prácticas Profesionales y Vinculación Laboral, la Universidad Autónoma del Estado de Hidalgo acerca atención y bienestar a las comunidades.
11: Voz, Nayeli Marlene Ávila Rodríguez. Fundación Craneosinostosis México.
12: Vinieron personas para asesoría en neurocirugía por hernias de disco, malformaciones estructurales en la columna. Significa que estamos haciendo conciencia poco a poco acerca del padecimiento.
10: Servicios universitarios que responden a las necesidades de la sociedad y refrendan el compromiso social de nuestra casa de estudios.
13: La Universidad Autónoma del Estado de Hidalgo fortalece su estructura al otorgar sindicalizaciones a quienes con eficiencia y compromiso diario hacen grande a nuestra institución.
14: Elizabeth Samperio Montoya, estoy adscrita a SUMA, Sistema Universitario de Medios Autónomos. Pues es un logro de mi esfuerzo, del trabajo, pues la espera, bueno, seguir formando parte de la universidad. Bastante, bastante, tanto en mi economía como con mi familia, que se beneficie también, no solo yo, sino también mi familia.
13: Logros universitarios que benefician a las y los hidalguenses.
15: Voz, doctor Emanuel Rosales Guerrero.
16: Se tenía la idea de que la universidad era una suerte de parte de la administración pública del Estado de Hidalgo, que era una suerte de organismo descentralizado y hasta se le ubicaba dentro de los organismos descentralizados y los organismos autónomos, hasta estaba mencionado en la Ley de Entidades Paraestatales del Estado de Hidalgo, y se pierde la idea de lo que es básicamente una universidad. El decreto lo que proponía era que el Congreso del Estado realizara una designación de un contralor en la Universidad Autónoma del Estado de Hidalgo que tuviera facultades para tomar decisiones no solo financieras, sino incluso para modificar planes de estudio, para tomar decisiones sobre el gobierno universitario, y eso resultaba violatorio de la fracción séptima del artículo tercero constitucional.
13: La autonomía universitaria es unidad, libertad y orgullo Garza.
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21: Son en este momento ya, amigas y amigos nuestros, las 8:36. Agradecemos a ustedes que continúen con nosotros en este espacio informativo de Suma Noticias Radio. El día de hoy tenemos el gusto de saludar y recibir en esta su casa a un gran amigo, un gran compañero universitario, que es el secretario general del Sindicato Único de Trabajadores y Empleados de la Universidad Autónoma del Estado de Hidalgo, por sus siglas el SUTUAEH. Y me refiero a un gran amigo, me refiero al secretario general José Guadalupe Silva Acuña, a quien siempre con mucho aprecio le decimos Pepe. Mi querido Pepe, qué gusto saludarte, bienvenido a casa, buenos días.
0: Anuar, ¿cómo estás? Muchísimas gracias, muy buenos días. Muy agradecido por darme la oportunidad de llegar a todos tus radioescuchas. De verdad es una manera de llegar a todos mis compañeros y a la sociedad en general para hacerles saber qué se está haciendo en el sindicato.
21: Y se están haciendo cosas muy buenas, muy importantes, positivas y podríamos decir benéficas, particularmente para trabajadores y empleados, pero sabemos también que esto tiene una repercusión no solamente en lo individual, sino en lo familiar, incluso en lo social. Y me gustaría precisamente iniciar con ello, señor secretario, y es a esta entrega que hace solamente unos días la Universidad Autónoma del Estado de Hidalgo entrega a personal administrativo 155 nuevas bases. Esto representa un paso histórico de estabilidad en el periodo contractual 2026-2028. Permíteme preguntarte, mi querido secretario, ¿cómo evalúa el Sindicato Único de Trabajadores y Empleados de la Universidad Autónoma del Estado de Hidalgo, cómo evalúa la voluntad política y laboral las autoridades de esta, la máxima casa de estudios, encabezada, lo sabemos, por nuestro señor rector, a quien le enviamos un cordial saludo, la presidencia de nuestro patronato, también a la maestra, que le enviamos un cordial saludo? ¿Cómo lo evalúan ustedes todo lo que ellos han hecho para materializar este compromiso con la base trabajadora?
0: Imagínate, ¿no? La evaluación que el sindicato tiene actualmente para con nuestras autoridades es de lo mejor. La empatía que presenta ambas autoridades, nuestro señor rector, el doctor Octavio Castillo, a quien le envío un cordial saludo, la presidenta de patronato, la maestra Lidia, igualmente, muchísimas gracias por todo el apoyo. Siempre han mostrado una empatía muy grande para el gremio administrativo, una empatía que agradecemos bastante. Realmente, lo que vivimos hace días, en días pasados, fue muy simbólico para nosotros, fue histórico, como hiciste tú bien mención, ¿eh? Realmente la cantidad de bases adquiridas, yo no tengo memoria de que se hubiera dado en años pasados ante el sindicato administrativo. Realmente mostraron un gran profesionalismo, un gran compromiso y un gran respeto para nuestro gremio. El agradecimiento que tenemos para nuestras autoridades es infinito, siempre lo han mostrado, siempre abiertos, siempre dispuestos a la plática, siempre buscando la manera de beneficiar al trabajador administrativo. De verdad, muchísimas gracias a nuestras autoridades.
21: Ahora, lo sabemos, mi secretario, que otorgar una base, una sola, implica una inversión económica importante a largo plazo. No solamente estamos hablando en términos de salarios ordinarios, estamos hablando de pasivos laborales, de seguridad social, sí, desde la perspectiva sindical. ¿Cómo se planificó este impacto presupuestal junto con el patronato universitario para asegurar que estas plazas tabuladas cuenten con viabilidad financiera garantizada?
0: Muy importante, fíjate que tienes mucha razón, el otorgar una sola plaza, imagínate, 155.
21: Y todos los que ya están además sindicalizados.
0: Exactamente, nos se unen a los que ya estamos actualmente sindicalizados. Es una derrama económica muy importante para la institución, tan importante que debe de ser perfectamente bien planeada. Agradecemos bastante a la presidenta del patronato, la maestra Lidia, porque es ella, con su equipo de trabajo, quien se da a la tarea de hacer un estudio financiero para otorgar las bases sin que éstas vayan a perjudicar todo el desarrollo que ya tiene la institución a largo plazo. El desarrollo financiero y los programas financieros que la institución tiene en ningún momento pueden ser dañados. De cada una de las sindicalizaciones se otorgó de manera responsable, gracias a nuestras autoridades, se analizó todo lo que conlleva una sindicalización. ¿Qué conlleva? Bueno, número uno, y gracias a nuestros compañeros, estabilidad laboral, pero financieramente hablando, todo lo que nuestro contrato colectivo de trabajo marca, de manera inmediata ampara a los nuevos sindicalizados. El darles seguridad social, el darles su salario, sus prestaciones, el darles toda una lluvia de condiciones laborales que los beneficia, pero que de ninguna manera podemos poner en riesgo la estabilidad financiera de la institución. Eso lo lleva a cabo patronato. Entonces, repito nuevamente, un agradecimiento y un reconocimiento al trabajo que desarrollan para beneficiar a cada uno de nuestros trabajadores y beneficiarlos de manera financiera, de manera emocional y darle una mayor estabilidad a nuestros compañeros.
21: Y esto es importante que lo mencione mi secretario, porque en un entorno nacional donde muchas instituciones sufren por la precarización, lo hemos platicado aquí en innumerables ocasiones y desafortunadamente ejemplos hay muchos, podemos decir que la Universidad Autónoma del Estado de Hidalgo está enviando un mensaje al exterior al demostrar que el diálogo y la corresponsabilidad entre los trabajadores y la parte patronal que representa la universidad, sí se pueden resolver demandas laborales sin necesidad de llegar a conflictos mayores.
0: Desde luego, si hay un mensaje que la institución esté mandando a nuestras universidades hermanas, es ese, el diálogo, el hacerles saber que no siempre el entrar en un choque, en un conflicto, es la manera de resolver las cosas. Aquí en nuestra institución, en la Universidad Autónoma del Estado de Hidalgo, se sienta la patronal, se sienta sindicato, dialogan, presentan sus proyectos ambas partes y se llega a un solo acuerdo. La necesidad y las propuestas que sindicato presenta ante la patronal van de la mano con la misma institución. De ninguna manera, actualmente en nuestra universidad, de ninguna manera van cada una por su lado. Las peticiones que el sindicato hace para su gremio y las metas y proyectos que tiene la institución van de la mano, son uno solo. Esa es la manera en que una institución se debe de guiar y no entrar en choque, porque un choque solamente te trae más derrama, tanto financiera como emocional.
21: Desgaste.
0: Un choque trae desgaste tanto a la patronal como al trabajador. En nuestra institución existe el diálogo. Existe la empatía entre ambas partes. Eso nos da la seguridad de que cuando se vienen, bien conoces tú, revisión salarial, revisión contractual, en este momento lo de nuestras sindicalizaciones que acabamos de recibir, todos esos proyectos se llevan a cabo gracias a la empatía y a la comunicación que existe entre ambas partes. Y las metas van en un solo camino. Eso es lo que nos hace fuertes a nosotros. Y si pudiéramos mandar un mensaje a nuestras universidades hermanas, que desafortunadamente pues están en condiciones no comparadas con las de nuestra institución, sería ese, sentarse a dialogar.
21: Así es. Y amigas y amigos, nosotros hemos insistido en ello porque es así y es tal. No se lograrían muchas cosas que actualmente se logran y se realizan en el día a día en beneficio no solamente de la comunidad universitaria, y me refiero al activo más importante que son los jóvenes, su personal administrativo, su personal académico, su funcionariado, sus directivos, si no gozáramos, amigas y amigos nuestros, de autonomía. Para quien no está familiarizada con el entorno universitario, mi querido secretario, ¿cuáles son, que tú nos puedas mencionar, las que se consideran las prestaciones más significativas contempladas en el contrato colectivo de trabajo que adquieren, que están adquiriendo de manera inmediata estas 155 compañeras y compañeros sindicalizados de base en comparación con su estatus eventual que tenían anteriormente?
0: Qué bueno que haces mención. Fíjate que si bien la comunidad universitaria siempre está al pendiente de la radio, de nuestra televisión, de Suma en general, es muy bueno dirigirse a la sociedad en general, a nuestro estado. Les voy a platicar. Cuando un trabajador es eventual, no se ve amparado por las prestaciones que nuestro contrato colectivo de trabajo nos ampara. Afortunadamente, con estas 155 sindicalizaciones, cada uno de nuestros compañeros se ve abrigado por dicho contrato. Te voy a mencionar solamente algunas que considero de las más importantes y que están más arriba del mínimo permitido. Por ejemplo, en días de aguinaldo, mis compañeros a partir de este momento gradualmente irán haciéndose acreedores a 90 días de aguinaldo.
21: Irá incrementando cada año.
0: Irá incrementando. Hasta llegar, correcto, hasta llegar el máximo que podemos alcanzar, el máximo que tiene un trabajador ya con más de 20 años al servicio de nuestra institución, es de 90 días de aguinaldo. Yo no quiero señalar a nadie, pero son muy contadas, o incluso no sé si exista alguna institución, alguna empresa, alguna fábrica que otorgue esa cantidad de días de aguinaldo para sus trabajadores. Nuestra institución lo hace, lo tenemos y lo recibimos puntualmente. Otra prestación que también vamos a recibir gradualmente son nuestros vales. ¿Sabes cuánto recibimos actualmente de vales nosotros? 6,500 pesos. Es una cantidad que, repito, mis compañeros van a ir adquiriendo gradualmente, pero que van a llegar a esa meta, a esa cantidad, y que la recibimos una vez al mes.
21: Son vales, perdóname que interrumpa, mi secretario, pero son vales aparte del salario.
0: Es correcto.
21: Lo comento porque esa cantidad de 6,500, yo puedo afirmar que hay personas que es lo que ganan quizá mensualmente, ¿no?
0: Exactamente.
21: Y en un trabajo sin tener absolutamente ningún tipo de garantías.
0: Es correcto. En un trabajo donde no los ampara un contrato colectivo, donde no tienen las prestaciones básicas.
21: Así es.
0: Nosotros solamente de vales superamos el salario quincenal de muchísimos trabajadores.
21: Es correcto.
0: Entonces, eso es digno de nombrar, de reconocer y de agradecer a nuestras autoridades. Contamos con dos periodos vacacionales durante el año, más los días que marca un calendario normal. Contamos con prima vacacional, nos dan 24 días de equivalentes al salario de cada trabajador de prima vacacional. Tenemos derechos a algunas prestaciones como lo son ayuda de anteojos, un apoyo para día de la infancia, mis compañeritas reciben ayuda de maternidad.
21: Becas para los hijos.
0: Becas para nuestros hijos, ándale, nuestro contrato colectivo y la institución nos otorga beneficios no solamente para el trabajador, para la familia del trabajador. Nuestros hijos reciben un porcentaje de descuento cada que se van a inscribir a cualquier dependencia de nuestra institución. Recibimos también, te decía, ayuda de anteojos. Tenemos permiso el acceso a pedir un permiso de laboral sin que perdamos nuestro trabajo. Es decir, tú puedes pedir permiso por 3 meses, 6 meses, hasta un año, y cuando te reincorporas,
21: ahí es el
0: ingresas con la nueva, con las mismas prestaciones que tenías antes de. En otros lados pides un permiso y pierdes tu trabajo. Aquí tenemos esa garantía. Tenemos acceso a pedir préstamos económicos a la institución sin que nos cobren un solo peso de intereses. Y aparte lo pagamos de manera gradual en nuestras quincenas.
21: Sin que sí, te descapitalices.
0: Exactamente, vamos a exactamente. Son muy empáticos. De verdad, las autoridades y nuestro contrato colectivo de trabajo nos ampara, nos abriga. Nos abriga, esa es la palabra correcta, nos abriga de sobremanera. Te mencioné solamente algunas, pero de verdad, si yo te mostrara todas las prestaciones que recibimos nosotros, son amplias. De verdad, es un contrato colectivo amplio y muy bien capacitado.
21: Pues estas son 155 muy buenas noticias que se transforman en el enriquecimiento de una vida institucional que sabemos muchas trabajadoras y trabajadores, su compromiso es tal con la universidad, y esto es un reconocimiento precisamente a ese esfuerzo cotidiano. Ahora, legalmente, desde el punto de vista legal, pasar de una plaza eventual a una definitiva, bien lo decías, otorga certeza laboral. En el día a día de un trabajador administrativo, de una trabajadora administrativa, ¿cómo se traduce esa certeza en la tranquilidad emocional a la que hacía referencia, la tranquilidad de su familia, en su capacidad de planeación patrimonial a futuro?
0: Fíjate que tienes mucha razón. La tranquilidad laboral que representa el haber obtenido la sindicalización, comentábamos durante la ceremonia, realmente no se están entregando 150 sindicalizaciones a 150 personas. Se estaban entregando la tranquilidad emocional, laboral y financiera a 155 familias.
21: Es correcto.
0: Eso impacta de sobremanera en el desarrollo de nuestros trabajadores. Cuando tú como trabajador tienes una inestabilidad, que vives con la duda, con la preocupación de a ver si mañana me renuevan mi contrato, de a ver si mañana ya no me dicen, sabes qué, muchas gracias por tus servicios. Esa tranquilidad que nos representa el haber obtenido la sindicalización se proyecta en las familias y te permite además en tu familia, como ya tienes una seguridad, una estabilidad financiera también, te permite desarrollar proyectos, hacer proyectos a futuro. Empiezas, si antes tenías la duda de, híjole, si me compro un carrito, pero qué tal si mañana me quedo sin trabajo,
21: quedo sin chamba, claro.
0: ¿De dónde lo voy a liquidar? Oye, ¿sabes qué? Que ahora sí ya vamos a poder aportar a Infonavit y en un futuro vamos a adquirir nuestra casa. Todo ese tipo de situaciones que se desarrollan benefician a nuestros trabajadores de sobremanera y va más allá de un trabajador, porque es muy importante decirlo, va a sus familias e incluso a su círculo social, me atrevería a decir.
21: Así, y fíjate que ahí quería llegar al círculo social, porque un trabajador con certeza laboral, lo decíamos, consume localmente, busca vivienda, invierte en educación de sus hijos, dinamiza el entorno de que vete a la tiendita a comprar esto, vamos a llevar aquí, vamos a comprar aquello. ¿De qué manera esta basificación masiva no solamente beneficia a la comunidad interna de la universidad, sino que derrama bienestar social, lo decías tú también, directo en el estado de Hidalgo?
0: Es correcto. Esto no se queda dentro de las aulas, dentro de nuestras áreas de trabajo. Esta estabilidad, esta sindicalización trasciende, es decir, representa un desarrollo económico en nuestra sociedad, en nuestro estado. El trabajador se compromete a hacer un poquito más de gastos, te decía yo, por ejemplo, adquirir un carro.
21: Sí.
0: Ahora, sus salarios se quedan aquí en nuestra capital, en nuestro estado. Ahora, los compañeros ya tienen un poquito más de facilidad para adquirir en la tiendita, en los comercios, en diversión, ¿por qué no decirlo?, en cultura. Todo ese derrame económico se queda en nuestra entidad. La Universidad Autónoma del Estado de Hidalgo siempre ha representado un ingreso económico para el Estado, un derrame económico. Eso nadie lo puede negar. Digo, en este momento el tema a tratar son nuestros compañeros y lo que la derrama económica va a representar en nuestro Estado, de los que acaban de obtener su sindicalización. Pero también permíteme recordarte, y si me lo permites, espero no salirme del tema, la derrama económica que representa nuestra institución cuando los alumnos ingresan a clases.
21: Así es.
0: O sea, se mueve el Estado económicamente muy fuerte. Y pasa lo mismo con nuestros compañeros. Cuando un trabajador se siente con una estabilidad financiera, empieza a consumir lo que está aquí en el Estado, de manera más práctica en nuestra capital. Entonces, ese derrame financiero
21: impacta
0: y beneficia al desarrollo de nuestro estado.
21: Y bien lo decías, hemos platicado durante años con quienes, por ejemplo, operan un taxi o el transporte colectivo, dicen, cuando está de vacación sí. En la universidad, simple y sencillamente los ingresos bajan, pero cuando está la dinámica diaria en un ciclo escolar normal de la universidad, a muchas personas les va bien. Aquellos puestos, por ejemplo, aquellos localitos que se instalan cerca de los espacios universitarios, que expenden comida, que venden dulces, bueno, pues ellos, cuando la universidad está de vacaciones, tienen que buscar otro lugar porque no tienen acceso precisamente a la economía que se genera con el estudio y, por supuesto, la derrama económica de la que estamos hablando. Sí, ahora, claro. Son muchos los beneficios, mi querido secretario, pero dijera que eso se trata de ganar-ganar. ¿Cuál es la responsabilidad, cuál es el compromiso recíproco que asume el personal administrativo de base para elevar la calidad de los servicios de apoyo técnico, digámoslo administrativo, operativo, de nuestra máxima casa de estudios?
0: Es correcto, dicen que para toda acción hay una reacción. Para todo derecho hay una obligación.
21: Dijera que el amor con amor se paga.
0: Exactamente, ¿no? Muy bien, exacto, lo has dicho perfectamente. Desde luego que existe una mayor responsabilidad, una mayor entrega a nuestra institución. El trabajador ahora, si no debe de cumplir solamente con llegué, chequeé mi entrada, rechequeé mi salida, ya cumplí, me retiro. Eso es lo mínimo que espera una fábrica, una empresa, de un trabajador. Aquí no, aquí nos preocupamos mucho, número uno, por desarrollar la empatía y la identificación con la institución. El sentir ese compromiso con nuestra institución para regresarle un poco de lo que ella nos da. Aquí, la institución nos otorga un salario, unas prestaciones, pero nosotros le debemos de regresar a la institución buen servicio, buen desempeño laboral, hacer resultados. Las cosas, exactamente, de entregarle resultados, hacer el trabajo bien y a la primera. Que si el trabajo se carga, bueno, pues sabes que no hace falta que mi jefe me diga, quédate por favor otro rato, de manera voluntaria, sabe que yo sé que está cargado el trabajo, me puedo quedar otro rato, o a veces ni siquiera se dice, simple y sencillamente te sigues de corrido trabajando.
21: Se hace lo que se tiene que hacer.
0: Se hace lo que se tiene que hacer y se termina en la fecha y en la hora que se tiene que entregar el trabajo. Eso es el compromiso que tienen mis compañeros. Yo les decía, el obtener la base sindical no implica el desahogo, el descanso, el aflojar tantito, al contrario, nos compromete más. nos sentimos más comprometidos, repito, y sobre todo debemos de garantizar que la calidad de trabajo que nosotros entregamos a la institución sea de calidad.
21: Es una, digámoslo así, es una recarga de energía.
0: Es correcto.
21: Luego entonces debe haber precisamente la expresión de ese recargón de energía en todo lo que se hace en el día a día.

0: defiendan esta autonomía ante cualquier injerencia externa, entendiendo que sin ella, simple y sencillamente, no existiría la libertad financiera ni la certidumbre jurídica para garantizar estas bases y conquistas laborales.
1: Es correcto. La autonomía universitaria es uno de los mayores pilares con los que cuenta la institución. Si algo debemos de defender y de proteger los universitarios y la sociedad en general, es la autonomía universitaria. Mencionábamos hace rato el estudio financiero que se hace, cómo se llevan a cabo los proyectos. Toda esa autogobernabilidad que tiene la institución es gracias a la autonomía con la que contamos. Yo creo que tanto los universitarios como la sociedad en general debemos de defender esa autonomía. El derecho que tenemos a tomar nuestras decisiones propias, hacer proyectos propios, que la institución haga proyectos a largo plazo, que la institución sepa si puede o no puede otorgar esas sindicalizaciones financieramente hablando. Todo eso es gracias a la autonomía. La autonomía universitaria no nada más se refleja en los que estamos dentro de la institución. La autonomía universitaria alcanza a la sociedad en general. Por eso, ¿por qué te platico esto? Mira, si me lo permites.
0: Por favor.
1: La institución cuenta con unas áreas, con algunas direcciones que están dedicadas a preocuparse por el bienestar de la sociedad en general. Mira, te comento algunas. Me viene a la mente, por ejemplo, Fundación Hidalguense, Servicio Social, el Servicio Médico Universitario, el Voluntariado. Todas esas áreas se preocupan por ofrecer un tipo de servicio a la sociedad. Es decir, no nada más nos encasillamos en lo que a nosotros nos compete, qué me vas a dar para mi contrato, cuántas clases vamos a dar el día de hoy, no. Se preocupa por la sociedad en general. La sociedad en general, la universidad lleva a cabo proyectos culturales y de salud de toda la vida. Toda la vida, yo llevo 30 años en la institución y desde que entré, siempre ha habido programas de apoyo social.
0: Así es.
1: Entonces, la institución va fuera de sus aulas. Lo dije hace un momento y lo repito. Hay comunidades muy vulnerables en nuestro estado. Y nuestra universidad se preocupa por llevarles un apoyo, un servicio, un médico, una cobija. Actualmente está el programa de Acobijo de la Garza. Si la sociedad en general de nuestro estado recibe un apoyo que de manera, sin ningún interés alguno, la universidad lo hace, la sociedad yo creo que también debería de apoyar y defender nuestra autonomía.
0: Eso y más es la autonomía, eso y más es la Universidad Autónoma del Estado de Hidalgo. Pues señor secretario, querido amigo, compañero José Guadalupe Silva Acuña, secretario general del Sindicato Único de Trabajadores y Empleados de la Universidad Autónoma del Estado de Hidalgo, felicitaciones y que vengan muchos éxitos más y que siga creciendo la Universidad Autónoma del Estado de Hidalgo y por supuesto todo ello en defensa de su autonomía. Muchísimas gracias y saludos al
1: gremio. Anuar, muchísimas gracias, agradezco el espacio.
0: Un placer. Amigas y amigos nuestros, acompáñenos, vamos rápidamente a una pausa promocional. Nos despedimos momentáneamente de nuestra querida Huasteca Hidalguense. Alrededor de unos 30 minutos estaremos de regreso con ustedes, a nuestras demás queridas audiencias en el resto del estado de Hidalgo. No se vayan, quédense con nosotros después de la pausa promocional. Soma Noticias Radio regresa.
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10: Son las 9:05.
11: Temperatura 21 grados centígrados.
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0: Son ya, amigas y amigos, las 9:05, 9:05. Nuestros compañeros y amigos, compañeras y amigas de Suma Radio Actopan han preparado para ustedes un trabajo especial, un reportaje sobre la extracción ilegal de biznagas, conservación y alternativas responsables. Esa es la información que nos comparten desde Suma Radio Actopan y que compartimos a ustedes. Le invito a escuchar el siguiente reportaje.
1: En los paisajes áridos y semidesérticos de Hidalgo habitan en silencio organismos milenarios, gigantes de verde profundo y espinas que han presenciado el paso de las décadas, soportando sequías, heladas y el calor abrasador del sol. Sin embargo, lo que la naturaleza tarda hasta un siglo en edificar, el ser humano lo está destruyendo en cuestión de minutos. Hablamos de biznagas, cactáceas icónicas de los paisajes mexicanos que hoy enfrentan una amenaza mortal. Durante generaciones, la pulpa interna de estas especies ha sido sacrificada para alimentar la demanda del acitrón, ese dulce tradicional cristalino que adorna nuestros chiles en nogada, la rosca de reyes y los tamales de fiesta. Un ingrediente tradicional cuyo costo ambiental hoy resulta devastador. Pero estos ejemplares no solo se extraen para consumo. Miles de cactáceas son saqueadas para revenderlas o para llevarlas como adorno a casa. De acuerdo con una investigación sobre el acitrón, un dulce elaborado con especies en riesgo de extinción, publicada por Sergio Hernández y Guadalupe Vargas, anualmente se extraen alrededor de 9.000 ejemplares de biznaga en estados como Zacatecas, San Luis Potosí, Guanajuato, Querétaro e Hidalgo. En parajes emblemáticos como la Reserva de la Biosfera Barranca de Mestitlán, encontrar poblaciones jóvenes de la biznaga burra es cada vez más difícil. Un saqueo silencioso que confronta nuestras tradiciones gastronómicas con la supervivencia de la flor del desierto. Para quien recorre el semidesierto a la distancia, una biznaga podría parecer solo una pincelada más en el paisaje árido. Sin embargo, detrás de esa estructura gloriosa existe un ecosistema entero entrelazado y una función ecológica irreemplazable. Voz, Luis Morales, responsable de Vivero El Viejito, dedicado al rescate y conservación de biznagas en Pachuca.
2: La biznaga es un cactus emblemático de México. Estos son fundamentales para el equilibrio de los ecosistemas, puesto que pertenecen a una cadena trófica, son parte del alimento de muchos insectos y de muchos animales. Al igual, ayudan al control de la erosión, puesto que sus raíces se fijan en suelos áridos y frenan la erosión de los terrenos. Y por último, tienen grandes cantidades de agua, y esto hace que, bueno, muchos animales puedan sobrevivir aparte de alimentarse de ellos y de los productos que los mismos van sacando, como lo podría ser su polen o sus frutos.
1: El elemento más frágil en la vida de estos cactus es el tiempo. Un estudio de la UNAM señala que la especie conocida localmente como biznaga burra tiene un ritmo de crecimiento infinitamente lento. En condiciones silvestres, apenas gana entre 1 o 2 centímetros al año. Eso significa que un ejemplar adulto cortado para extraer su pulpa no representa unos meses de cultivo, sino entre 20 y 60 años de vida en la intemperie, e incluso más de un siglo.
2: Las arrancan del suelo, les quitan toda la cadena de espinas y las ruedan. Ahora, ¿en qué afecta la extracción? Lamentablemente, en México, y específicamente en Hidalgo, no podemos encontrar poblaciones de biznaga joven. ¿A qué me refiero con esto? No hay poblaciones de 20, de 30, ni siquiera de 10 años. Simplemente podemos encontrar biznaga o muy grande o apenas germinando. ¿Esto qué hace? Es como nosotros los humanos. Mientras las poblaciones se van haciendo más viejas, pues la tasa de natalidad va bajando. Entonces, si nosotros extraemos, digamos, el 70% de una población, el otro 30% está destinado a desaparecer.
1: La consecuencia directa de esta presión se percibe claramente en el campo. Una brecha generacional donde las biznagas jóvenes han desaparecido, dejando solo ejemplares gigantes de 2 metros o diminutas plántulas que difícilmente llegarán a la madurez.
2: para que pudiéramos, por así decirlo, reponer una biznaga, la que fue extraída, pues mínimo tendríamos que esperar por ahí de 40, 45 años. Entonces, pues, es muy complicado hacerlo. Las biznagas dan miles de semillas, y esto podría hacernos pensar que es muy sencillo su recuperación. Realmente no es así. Las biznagas producen miles y miles de semillas, porque, digamos, si una biznaga puede producir 10.000 semillas, una o dos llegarán a ser de tamaño adulto. Entonces, en condiciones controladas, podemos aumentar la tasa de supervivencia, pero esto no nos asegura que la biznaga, cuando se reintroduzca al ambiente, vaya a poder sobrevivir.
1: Pero el impacto no termina en la planta. Al arrancar una biznaga, se destruye el refugio de diferentes animales, entre ellos el ratón conocido como torito. Se priva de alimento a las especies de cascabel y se irrumpe el ciclo de polinizadores como abejas, moscas y colibrís.
2: Por ejemplo, en el viejito, los pájaros carpinteros hacen hoyos y dentro de ellos ellos habitan. Entonces, pues bueno, también el viejito fue una especie muy afectada por la extracción.
1: Estamos hablando de que se rompe el hábitat y eso significa desarticular la red completa de la vida silvestre. Voz, maestra Denitza López Telles, especialista en derecho.
3: Tenemos el derecho a un medio ambiente sano, eso lo establece la Constitución. Entonces, este derecho al medio ambiente tiene consecuencias en muchas personas y tienen consecuencias naturales. Sacar, por ejemplo, una biznaga adulta de su ecosistema, sin saberlo, estamos cometiendo un delito.
1: En el ámbito normativo, existen barreras de protección que parecen no ser suficientes en la práctica. Especies como la Echinocactus platyacanthus o la Ferocactus hystrix están protegidas por la norma oficial mexicana número 59 y la Ley General de Vida Silvestre.
3: Las biznagas, por ejemplo, la conocida como burra blanca, Cactácea, que está en peligro de extinción y además está protegida por el derecho penal. Diferentes tipos de biznagas también se encuentran amparadas por la norma oficial mexicana 059. Entonces, también en correlación con el artículo 420 del Código Penal Federal, se sanciona la extracción, la comercialización, la explotación, el traslado de estas especies.
1: Entender dónde termina la recolección comunitaria y dónde comienza un delito ambiental requiere mirar con lupa el marco normativo que rige a la flora silvestre en México. Existe la falsa creencia de que extraer una planta silvestre durante una caminata en el campo para trasladarla a un jardín personal es una acción inofensiva. Sin embargo, la legislación mexicana tipifica la extracción, el transporte y la posesión no autorizada de estas especies como conductas sujetas a sanción legal.
3: El derecho penal no funciona diciendo simplemente sacaste una planta, te va a llevar a prisión. No, la autoridad tiene que acreditar o demostrar todos los elementos del delito, de qué especie era, de dónde fue extraída, quién la extrajo, si existía autorización, cuál era la condición jurídica de la especie y, por supuesto, si la conducta encuadra exactamente en el tipo penal. Entonces, aquí ya son elementos que tiene que demostrar la autoridad para finalmente tener una consecuencia jurídica. En el caso del artículo 420, fracción cuarta, estamos hablando de las penas que pueden ir de 1 a 9 años.
1: El rastreo de estas conductas involucra a diferentes instancias del Estado, cuyas atribuciones van desde la inspección administrativa hasta la persecución penal cuando se acredita el tráfico o la extracción dentro de áreas naturales protegidas.
3: Caemos en un delito que se llama receptación. Cuando tú adquieres algo sabiendo la procedencia ilícita de este objeto, entonces también esa receptación sanciona las conductas culposas, es decir, que tú no tomaste los deberes de cuidado necesarios para saber de su procedencia ilícita. Entonces las personas que adquirimos cualquier cosa, un automóvil, una computadora, un celular, una biznaga, sabiendo de su procedencia ilícita, estamos cayendo en un delito que se llama receptación. No basta con decir yo no sabía, porque la ley también sanciona a los que adquieren un producto, una cosa, un objeto, una planta, por ejemplo, en este caso, sin tomar las medidas de cuidado necesarias para poder adquirirla.
1: Detener la espiral de la extinción no implica renegar del valor ornamental o botánico de las cactáceas, sino transformar el modelo de consumo. Existen esquemas legales como las unidades de manejo para la conservación de la vida silvestre, garantizando que ninguna planta provenga del despojo de su entorno natural. Para el comprador, la clave reside en aprender a distinguir el origen de la planta antes de adquirirla y entender el rol activo que juega la ciudadanía en la erradicación del mercado negro.
3: En el municipio del cardonal, es un caso muy interesante desde el punto de vista jurídico y también ambiental. Dos personas fueron sorprendidas extrayendo de su hábitat natural 165 cactáceas de la comunidad de La Vega. Recordemos que Ixmiquilpan, el Cardonal, es el corazón del Valle del Mezquital, y como valle, como una zona semidesértica, pues están todas estas especies hermosísimas, pero también están en peligro de extinción y de hecho están protegidas. Entonces fueron 10 biznagas burras y 155 garambullos. Las plantas fueron aseguradas y posteriormente se dio intervención a la Fiscalía General de la República. Lo que llama la atención es que no solamente fue imponer una sanción. Ahí obviamente esto salió en todos los medios de comunicación, en el estado de Hidalgo, a nivel federal, en las noticias, que cómo reparas un daño así que le causaste al ecosistema, que obviamente se te va a seguir, pues esta conducta, si se llegan a acreditar todos los elementos de delito, ¿cómo tú puedes repararlo? Reparar significa que las cosas vuelvan a estar en su origen, en su lugar. Entonces esas personas, lejos de todo el procedimiento legal que están enfrentando, fueron obligadas a sembrarlas nuevamente. Entonces yo creo que esto nos deja un mensaje muy importante, ¿no?
4: La conservación de la biznaga pasa también por la mesa y las tradiciones culinarias. Diferentes investigaciones revelan un dato histórico clave. El acitrón no nació con las biznagas. De hecho, durante la época colonial, este dulce se elaboraba originalmente con la sidra o toronja. Fue la sustitución progresiva de este fruto por las cactáceas lo que inició la explotación no sustentable. Hoy, la propuesta de biólogos y chefs es retomar los cítricos o emplear alternativas como el chayote o la fruta confitada, demostrando que la tradición culinaria no tiene por qué costarle la vida a nuestro ecosistema. Una biznaga en el semidesierto es el pilar de una arquitectura natural que tarda décadas en consolidarse. Entender que su valor ecosistémico supera por mucho su uso efímero en un platillo o un adorno de ocasión es el paso fundamental para detener su pérdida. Una planta silvestre que tardó un siglo en crecer no puede morir en 15 minutos. La preservación del semidesierto hidalguense empieza en el conocimiento de la ley y en la conciencia individual. Fuentes: Revista Ciencias de la UNAM. Investigaciones de la Universidad Autónoma del Estado de Hidalgo. Revista Cactáceas y Suculentas Mexicanas. Reportes de la Profepa, CN Media, El Universal y El Sol de Hidalgo. Producción y voz: Vania Sánchez.
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0: Son ya las 9:18 a.m, amigas y amigos nuestros. En México, la brecha salarial de género se redujo del 20% al 14%. Así lo dio a conocer el Instituto Mexicano para la Competitividad. Le invito a escuchar la información que le comparte Paulina Rosales.
1: Con el gusto de saludarte y darte a conocer que en 20 años la brecha salarial entre hombres y mujeres en México se ha reducido apenas un 14%. Sin embargo, factores como la edad, las labores de cuidado y la educación continúan acrecentándola. Así lo reveló el monitor Brecha Salarial del Instituto Mexicano para la Competitividad, el IMCO, que identificó tres factores que amplían esta brecha. El primero es la edad y los cuidados. La brecha aumenta con la edad desde un 11% entre los jóvenes hasta casi un 18% entre quienes tienen 60 años o más, pero el factor más determinante es la maternidad. Mientras que las mujeres sin hijos ganan 9% menos que los hombres, entre las madres la diferencia sube al 17%. La combinación de maternidad y jornada reducidas profundiza la brecha salarial. Entre madres y padres que trabajan tiempo parcial, la diferencia alcanza el 30%. El segundo factor es la educación. Aunque un mayor nivel educativo mejora los ingresos, no garantiza menor desigualdad. En los extremos educativos se observan las brechas más altas: 22% entre quienes tienen primaria o menos y 25% entre quienes cuentan con posgrado. Además, conforme aumenta el nivel de responsabilidad, la brecha crece. Pasa del 6% en empleos operativos al 26% en puestos de supervisión. El tercer factor son las condiciones laborales. En el empleo informal, las mujeres ganan 20% menos que los hombres, frente al 13% en el empleo formal. Asimismo, el trabajo de tiempo parcial es más frecuente entre las mujeres, pues 36% de las mujeres ocupadas se encuentran en esta situación frente a un 19% de los hombres. Sin duda alguna, todavía quedan muchos retos para lograr la igualdad entre los géneros. Se despide de ustedes Paulina Rosales y nos escuchamos en una siguiente ocasión.
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0: Desde la División de Extensión de la Cultura de la Universidad Autónoma del Estado de Hidalgo ya está lista con la información la licenciada Chantal Vargas. Chanti, con el gusto de saludarte, buenos días, te escuchamos, adelante por favor.
7: Buenos días, Anuar, un placer como siempre compartir en este espacio contigo información de las actividades que se desarrollan a través de la División de Extensión de la Cultura. Y bueno, esta mañana te quiero compartir que hoy es miércoles de danzón. A las 6:00 p.m. tienen una cita en el Centro Cultural Universitario La Garza, ubicado ahí en la colonia centro de la ciudad capital, en la calle Mariano Abasolo número 600. Se presenta para amenizar esta velada el ensamble universitario Leví, que es una agrupación, un grupo representativo de nuestra casa de estudios. Estará interpretando música clásica con una propuesta alternativa de música tradicional europea, mezclada con otros géneros e instrumentos propios del folclore latinoamericano. También, como tú sabes, experimenta con tango, bolero, bossa nova y jazz, entre otros, brindando un amplio repertorio para todo tipo de público. Y bueno, pues es una valiosa oportunidad para que el público en general asista y participe. Además de que, bueno, estas actividades se convierten en un espacio de encuentro entre generaciones, porque pues asisten personas de todas las edades, incluso participan grupos de adultos mayores de las colonias aledañas que encuentran en el baile pues momentos de sana convivencia. Bueno, estos eventos contribuyen a preservar y difundir las tradiciones culturales, acercando a las nuevas generaciones a expresiones artísticas que forman parte de la identidad y memoria colectiva. Y bueno, al realizar estos eventos en espacios públicos como el Centro Cultural Universitario La Garza, pues nos permite acercar la cultura directamente a las comunidades y ampliar el acceso a las actividades recreativas y artísticas. Les repito, la cita es a las 6:00 p.m. en el Centro Cultural Universitario La Garza. Y también te comparto que este próximo viernes, 9 de octubre, nuestra querida Tere Sandoval, cantante de bolero ranchero, nos invita a disfrutar de su presentación que se realizará en la explanada de Plaza Pabellón Universitario, aquí en Ciudad del Conocimiento. La cita es a las 4:00 p.m. para que pasen una amena tarde en compañía, pues, de amistades, de su familia. La entrada es libre. Y bueno, la invitación es esa, para que disfruten de las actividades artístico-culturales que les ofrece su universidad.
0: Gracias por la información, Chanti. Muchísimas gracias. Esperamos que muchas personas vayan a quitarse un poco el frío bailando un buen danzón. Y por supuesto, la invitación para que acompañen a Tere Sandoval, acompañarla también en el coro de la canción mexicana, de la canción vernácula que interpreta también, seguramente será un agradable momento de calor humano. Muchísimas gracias, Chanti. Estamos pendientes de próxima información. Cuídate mucho, por favor.
7: Gracias a ti, Anuar, excelente día.
0: Gracias, Chantal Vargas, desde la División de Extensión de la Cultura. 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

0: La información la tiene para ustedes José Canales. Pepe, con el gusto de saludarte. Buenos días, te escuchamos.
1: Buenos días, Anuar. Te saludo también con gusto a nuestra audiencia, de la misma manera a mis compañeros y compañeras de Suma Radio, esperando que se encuentren bien. Pues platicarles que el martes 6 de octubre pues ya ha quedado grabado en los libros de historia del deporte mundial. Fuimos testigos del fin de una era mítica con la emotiva despedida de Lionel Messi de las canchas internacionales, mientras que en nuestro continente pues la selección mexicana sumó un nuevo fracaso, y todo esto al tiempo que las grandes ligas definieron rumbos cruciales en las series divisionales de la Liga Nacional. Así que vamos a arrancar con el balompié internacional, porque el Estadio Monumental de Buenos Aires vivió una noche inolvidable. Lionel Messi bailó su último tango y se retiró oficialmente de la selección argentina tras una legendaria trayectoria de 21 años. El astro de 39 años de edad tuvo una despedida de ensueño en la victoria del albiceleste por 3-0 sobre Benin. El capitán cerró con broche de oro al marcar un gol de penal al minuto 71 y regalar dos asistencias de fantasía, desatando pues la locura en una afición que se le entregó. Con un uniforme conmemorativo y visiblemente conmovido, Messi agradeció a su familia y al pueblo argentino al sellar su registro histórico con 126 goles y 69 asistencias con la camiseta nacional. El fin de la era del más grande de la historia en el plano internacional, para muchos, pues ya es una realidad. Lamentablemente, Anuar, como lo decía también al principio de esta intervención, la otra cara de la moneda la vivió nuestro fútbol mexicano. En Los Ángeles, la selección mexicana sumó otra derrota al caer 2-0 ante Chile en el Memorial Coliseum. El proceso de Rafael Márquez, pues al frente del Tri, sigue hundiéndose y ya firmó el peor arranque para un director técnico nacional en los últimos 47 años. En los últimos 47 años, el peor arranque, acumulando 2 empates y 2 derrotas. Los goles andinos llegaron en la segunda mitad por conducto de Maximiliano Gutiérrez y Vicente Pizarro. A pesar de los cambios que hizo el apodado Kaiser en el complemento, haciendo ingresar a Santiago Jiménez y a Johan Vázquez, México lució inoperante al ataque, sin idea futbolística y sumamente frágil en la zona baja, como lo ha venido mostrando últimamente. Y pues, se quiera o no, parece que las alarmas se han encendido al interior de la selección mexicana de cara a la Nations League de la zona, ¿no? Del rectángulo verde nos trasladamos al diamante de las grandes ligas, porque ayer martes se disputaron los cruciales terceros juegos en las series divisionales de la Liga Nacional. En el Truist Park, los Dodgers de Los Ángeles vencieron 3-1 a los Bravos de Atlanta, rompiendo el empate en la serie para ponerse arriba 2-1 y colocarse a solo un triunfo de avanzar a la serie de campeonato. Por su parte, en Petco Park se vivió un duelo cardíaco en el que los Padres de San Diego vencieron 4-3 a los Cerveceros de Milwaukee. Pues vaya que esta serie, aunque pues en un punto pues estaba 2-0, ha resultado muy, muy dramática y muy cerrada. De esta manera, pues los californianos reaccionaron pues ya de forma brava ante su gente, frenando el dominio de los Cerveceros, que amenazaban con barrer, como les decía, tras llegar con ventaja de 2-0. Con esto, San Diego sigue con vida en una serie que promete pues sacar chispas, como lo ha venido siendo en el cuarto juego. Y ya para cerrar con la información deportiva, como lo he venido mencionando en mis intervenciones en esta semana, pues saquen la agenda porque la actividad pues continúa. Hoy miércoles tenemos cartelera completa de temporada con 4 juegos en horarios ideales para México. Las emociones arrancan a las 14 horas, tiempo del centro del país, cuando los Guardianes de Cleveland busquen salir de la terapia intensiva en la que ahora están, visitando a los Medias Blancas de Chicago, que lideran la serie 2-0. Después, a las 16 horas, los Dodgers buscarán sellar su pase a la serie de campeonato, visitando de nuevo a Atlanta. Más tarde, a las 18 horas, los Yankees de Nueva York regresan al Bronx, que pues están contra la pared, recibiendo a las Rayas de Tampa Bay, que ganan la serie 2-0, y cierra la jornada a las 20 horas con el juego 4 entre Milwaukee y los Padres, nuevamente en Petco. Así que definitivamente el día de hoy pues es un día clave para estos equipos en sus aspiraciones pues por conseguir el ansiado título esta temporada. Ya para cerrar, finalmente la Federación Internacional de Automóvil rompió el silencio tras el Gran Premio de Bahrein, un premio caótico celebrado en Malasia el pasado fin de semana. El organismo rector reveló que un error humano provocó el fallo en sus sistemas, impidiendo detectar a tiempo la falla de motor de George Russell, que alteró por completo el rumbo del cierre de la carrera. Anuar, pues con eso concluyo la información deportiva de este día y pues no me despido, los estaré saludando nuevamente más adelante.
0: Gracias, Pepe, gracias por la información, nos escuchamos más adelante. Amigas y amigos nuestros, las 9:31 a.m, una pausa, después de esta regresamos con nuestros enlaces regionales.
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1: Son las 9:32.
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7: Macrojornada regional en Actopan.
8: A través de la Dirección de Servicio Social, Prácticas Profesionales y Vinculación Laboral, la Universidad Autónoma del Estado de Hidalgo acerca atención y bienestar a las comunidades.
9: Voz, Rocío Calva Hernández, delegada.
10: Para nosotros nos sentimos privilegiados el hecho de que hayan escogido a la comunidad del DAXA para poder traer esta macrojornada. Prácticamente los servicios y las especialidades que están trayendo son como que fuera del contexto habitual de lo que es una jornada de salud.
8: Servicios universitarios que responden a las necesidades de la sociedad y refrendan el compromiso social de nuestra casa de estudios.
11: Temperatura 21 grados centígrados.
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16: La información la comparte a ustedes Fidel García. Fidel, buenos días. Adelante, por favor.
17: Anuar, saludarte cordialmente. También saludo a nuestra audiencia en esta mañana. Un alumno de la escuela primaria, licenciado Alfonso Cavioto, del municipio de Zimapán, fue el ganador de una fase regional del concurso de oratoria. Tras participar una destacada ponencia enfocada en la prevención de la violencia, con este triunfo el estudiante de nombre Elian Caín Martín no solo pone pues en alto el nombre de su institución, sino que se convierte en el representante oficial de toda la región en la etapa estatal. Al ser entrevistado sobre este logro, esto fue lo que dijo el niño Caín y el director de la escuela. Vamos a escuchar.
18: Mi nombre es Elian Caín Martín Cruz, soy de Zimapán, Hidalgo. Pues me siento muy feliz, emocionado. Yo nunca he dudado de mis capacidades, pero, o sea, como dicen, no me la creo, no me creo que esté representando a muchas personas en un concurso de oratoria. Estoy muy feliz, emocionado por la siguiente etapa.
19: La necesidad de seguir trabajando con respecto al respeto a los niños, sobre todo en cuestión de violencia que sufren, y que pues hay instituciones que pues afortunadamente ya le dan seguimiento, pero que sí también hace falta más trabajar sobre ello desde casa, que es donde empieza la formación de cada niño.
17: La competencia regional celebrada en el municipio de Huichapan congregó a alumnos ganadores de la región de Ixmiquilpan, Jacala, Zimapán y la sede anfitriona. Tras la participación, el jurado favoreció el mensaje y la elocuencia del menor originario de Zimapán. En más información, comentarles que se llevó a cabo el tercer concurso de huapanco folclor de mi pueblo en su etapa de la zona escolar 057, un evento que tuvo lugar en el Centro Cultural César Sánchez Lozano, perteneciente a la Universidad Autónoma del Estado de Hidalgo. La competencia reunió pues a parejas de bailes de diversas escuelas primarias de la zona. El jurado determinó a los ganadores de la jornada. La categoría B, el primer lugar fue otorgado a la pareja de la Escuela Primaria Lázaro Cárdenas. En la categoría C, el triunfo correspondió a representantes de la Escuela Primaria Alfonso Cravioto. En entrevista al maestro Humberto Moctezuma, supervisor de la zona escolar, destacó la importancia de impulsar el huapango como un elemento clave de la identidad.
20: El huapango es un trabajo también comunitario, es un trabajo en donde se rescata la identidad y la pertenencia de donde somos, en este caso Zimapán, el municipio muy representativo del huapango, y pues se rescatan muchos valores, ¿no? Los valores, el trabajo con la familia, el trabajo colaborativo en las escuelas.
17: Comentarles que los alumnos ganadores avanzarán en la etapa del sector, posteriormente contra los triunfadores de 5 zona escolar que integra el sector 55, abarcando delegaciones como Zimapán, Pacula y Nicolás Flores. Sin duda, este tipo de concurso representa pues un esfuerzo de la comunidad educativa de la zona escolar para acercar a las nuevas generaciones sus raíces y reconocer el valor de la música y la danza. Es parte del reporte que tengo para nuestra audiencia en esta mañana. Regreso contigo a cabina.
16: Gracias, Fidel. Cuídense mucho. Estamos en contacto. Seguimos.
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16: Estamos de regreso contigo, Pepe. Adelante, por favor.
23: Así es, Anuar. Nuevamente te saludo y a nuestra audiencia. Ahora les comparto que este día, en información regional, frente a las instalaciones de la Presidencia Municipal de San Bartolo, se instalará un módulo de atención en un horario de 9 a 15 horas, el cual brindará información a las y los jóvenes interesados en integrarse al Batallón 96 de Infantería de Pachuca, donde podrán conocer los requisitos y la documentación necesaria para ingresar a las Fuerzas Armadas del país. Y a continuación les comparto rápidamente requisitos y documentación necesarios para ellos: ser mexicano, tener entre 18 y 28 años de edad, estatura mínima de 1.63 metros, no haber pertenecido a corporaciones policíacas y o fuerzas armadas. Los tatuajes son permitidos siempre y cuando no estén visibles al utilizar el uniforme, dimensión máxima de 10 centímetros, no presentar perforaciones en ninguna parte del cuerpo. En cuanto a la documentación, acta de nacimiento actualizada, CURP actualizada, identificación oficial expedida por el INE, comprobante de domicilio no mayor a 3 meses, certificado de estudios, secundaria, bachillerato o superior, carta de antecedentes no penales, registro federal de causantes RFC, constancia de situación fiscal y firma electrónica fiel. Ahí, para los interesados, repito, a pues sumarse a las Fuerzas Armadas del país, estará este módulo atendiéndoles el día de hoy frente a la presidencia de aquí de San Bartolo. En más información, el Ayuntamiento Municipal de Huehuetla emitió un comunicado en el cual indica que por motivos de la obra municipal que se realiza en la localidad de Río Blanco, no hay paso vehicular. Queda estrictamente prohibido el paso de motocicletas y cualquier otro vehículo por la zona en obra, se lee en el comunicado, agregando que esta medida acelera los trabajos y permitirá avanzar en la mejora segura de la vía. En coordinación con Río Blanco, se solicita respetar esta disposición para prevenir accidentes. Les pedimos tomar precauciones y atender las indicaciones del personal en la zona. Concluye este aviso. Y finalizo compartiendo algo de lo que ya un poco les platicábamos también en días pasados sobre estas convocatorias que se lanzan desde el INPI, y en este caso para la región Otomí y Tepegua, la Casa Comunitaria de Lengua Indígena Cali, Lindavista 1, El Mirasol, invita a la población de Huehuetla a inscribirse al curso básico de Tepegua, dirigido a niñas y niños de 8 a 12 años y adultos a partir de los 18 años en adelante. La fecha límite para inscribirse es el 13 de octubre. La modalidad será presencial en la biblioteca de la cabecera municipal de Huehuetla. Los requisitos son copia de CURP y copia de INE del tutor en caso de que se trate de menores de edad. Para más informes sobre esto e inscripciones, comunicarse al CCPI Tenango de Doria al teléfono 771-348-4118, 771-348-4118. De lunes a viernes es la atención de las 9 a las 15 horas. Anuar, con esa información es como concluyo este reporte, deseándoles un buen miércoles y ya nos saludamos mañana.
16: Que así sea, Pepe, cuídate mucho. Gracias por la información. Seguimos.
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16: La información la tiene para ustedes Ingrid Ibarraín y buenos días. Adelante, por favor.
0: Gracias, Anuar. Un saludo grande para toda la audiencia, para ti, por supuesto, y el equipo de Suma Radio. Y es momento de compartir la información respecto al Valle de Tulancingo. Y bueno, comenzando con este asunto donde el gobierno municipal hace un llamado urgente a la ciudadanía ante la circulación de una convocatoria para cursos de capacitación que utiliza de forma indebida el nombre y la imagen de la administración actual, y se han identificado al menos 8 perfiles que están difundiendo esta información, principalmente mediante grupos de venta y comunidades de WhatsApp, lo que puede generar confusión y poner en riesgo datos personales de quienes atiendan a dicha convocatoria. Lo que recomiendan es no compartir datos personales, identificaciones, comprobantes, números telefónicos o información bancaria, no realizar depósitos o pagos relacionados con estos cursos y no ingresar a enlaces o formularios cuya procedencia no haya sido verificada, así como platicar e informar a familiares, amistades y demás de esta situación que se está viviendo para evitar que otras personas puedan verse afectadas. Y estoy observando la imagen, algunas de las que se están difundiendo. Por ejemplo, en un grupo que se llama Que Todo Tulancingo Se Entere, bueno, pues ahí está publicada esta convocatoria en donde presuntamente se habla de becas y que la posibilidad es aprender una lista de asignaturas o cursos, por ejemplo, de idiomas, todo desde casa y a su ritmo. Bueno, pues se habla de becas, insisto, que además pues contiene una imagen de la fachada de la presidencia municipal y tiene la leyenda: se abren becas Tulancingo para personas que quieran aprender idiomas desde casa. Bueno, pues esta información es la que precisamente es falsa, solo les estoy hablando de una de ellas. Y bueno, sin duda, quizá la gente se aprovecha, ¿no?, del interés, de la necesidad, de la intención de quizá aprender un idioma o alguna otra habilidad. Y bueno, se trata, como ya les decía, de un anuncio falso. Al respecto de esto es que dan la advertencia desde Presidencia Municipal de Tulancingo. Y para cerrar, nada más con este asunto también importante para un sector de la población, que es precisamente quienes desean tramitar su cartilla militar nacional. Esto en Tulancingo, la Junta Municipal de Reclutamiento ha convocado a varones mayores de 18 años a cumplir oportunamente con este trámite de cartilla del Servicio Militar Nacional, cuyo plazo para este año concluye el próximo 15 de octubre, y este llamado está dirigido principalmente a los jóvenes nacidos en el 2008, a quienes corresponde realizar el trámite durante el presente año, así como a los denominados remisos, es decir, varones nacidos en el 2007 y años anteriores que no realizaron el procedimiento cuando correspondía. Y la cartilla del Servicio Militar Nacional constituye un documento de importancia para ciudadanos y su trámite forma parte de las obligaciones establecidas para varones mexicanos al alcanzar la mayoría de edad, y por ello se invita a quienes aún no cuentan con ella a realizar esta diligencia dentro del periodo establecido y evitar dejarla para después. Y como parte de la atención a la demanda registrada en Tulancingo y por instrucciones de la administración actual, igualmente en Tulancingo durante este año gestionaron diversas remesas ante la autoridad militar. Con las escuelas se contempla la entrega de 450 cartillas y actualmente se cuenta con las últimas 58 disponibles para quienes concluyan oportunamente su trámite. Este procedimiento, hay que recordarlo, es gratuito, personal y no requiere intermediarios debido a que contempla la integración de firmas y huellas dactilares del solicitante, y para realizar el trámite deberán presentar pues toda la documentación necesaria. Y en el caso de que remisos, pues que no estén registrados en Tulancingo, pues será necesario presentar una constancia de no expedición de cartilla del Servicio Nacional, Militar Nacional, la cual puede solicitarse en la Junta Municipal de Reclutamiento correspondiente a su lugar de nacimiento. Así que bueno, pues recordarles también el horario de atención, que es de lunes a viernes de 8:30 a 16 horas en el segundo piso de Presidencia Municipal. Y esto es parte de la información más destacada y regreso los micrófonos.
16: Gracias por la información y nos estaremos escuchando muy pronto. Pues amigas y amigos nuestros, nos vamos a continuación con información de carácter nacional. Y esto es para compartirle a usted que México, por el clima, pone a la naturaleza en el centro de la acción climática. Le invito a escuchar lo que le comparte a ustedes Adán Zúñiga.
1: Hola, ¿qué tal? Qué gusto saludarlas y saludarlos en esta mitad de semana. Entramos de lleno en la mesa de conversación nacional de Suma Noticias Radio para platicar de un tema que nos toca a todas y todos, sin importar en qué rincón del país nos encontremos: el futuro de nuestro planeta. Y es que esta semana México se pone al centro del debate ambiental global con el arranque de la Semana de Acción por el Clima y la Naturaleza 2026, un esfuerzo colectivo impulsado por la iniciativa México por el Clima, junto con organizaciones civiles, academia y el sector empresarial. ¿De qué va todo esto? Básicamente de cambiar el chip. Por mucho tiempo pensamos que la tecnología por sí sola nos iba a salvar del calentamiento global, pero hoy la estrategia nacional pone a la propia naturaleza en el centro de la ecuación. Estamos hablando del despliegue de las llamadas soluciones basadas en la naturaleza, como restaurar manglares, proteger bosques y recuperar cuencas de agua y regenerar suelos, reconociendo que los ecosistemas sanos son nuestro mejor escudo protector frente a los fenómenos meteorológicos extremos. Además, en el marco de esta jornada, las autoridades federales y estatales alistan la actualización del Plan Nacional de Adaptación frente al Cambio Climático, un mapa de ruta prioritario para proteger a las comunidades más vulnerables de los efectos de la sequía, inundaciones y olas de calor que ya estamos sintiendo prácticamente en nuestro estado y en todo el territorio nacional. Y escuchen, queridos y queridas radioescuchas, porque vale mucho la pena hacer un alto para pensar en esto, pues durante décadas vimos a la conservación ambiental como un tema bonito o secundario, casi como un pasatiempo tiempo de fin de semana. Sin embargo, la realidad nos está demostrando a golpes de clima que plantar árboles y cuidar el agua no son simplemente buenas intenciones. Son obras de infraestructura de vida tan urgentes como pavimentar una calle o levantar un hospital, por poner un ejemplo. Si no protegemos los ecosistemas que nos dan aire limpio y agua potable, no habrá economía ni desarrollo que sostenga nuestras ciudades. La verdadera acción climática no empieza en los grandes discursos internacionales, sino en las decisiones diarias que tomamos desde nuestras comunidades y municipios. Pero este, sin duda alguna, es un tema fascinante para seguir conversando, pero será en otra ocasión. Cerramos esta conversación verde por hoy. Regreso el control de los micrófonos a la cabina principal. Se quedan en su casa, Suma Radio. Por el momento se despide Adán Zúñiga.
16: Gracias, amigas y amigos nuestros de las diversas estaciones radiodifusoras de la Universidad Autónoma del Estado de Hidalgo. Gracias por las colaboraciones, gracias por los enlaces, gracias por enriquecer con sus notas el contenido de este espacio informativo. Mismo, amigas y amigos nuestros, que quiero compartir el resto de esta emisión para compartir a ustedes lo siguiente. Hay personas que aún no dimensionan lo que significa autonomía en una universidad pública y lo que representa no solamente para esta, sino para toda la sociedad. En primer lugar, decirle que el artículo 3 de la Constitución Política de los Estados Unidos Mexicanos, que es la Carta Magna de este país, que es el documento más importante que regula, que rige, que norma la vida de todas y todos los mexicanos en sociedad. Bueno, pues el artículo 3 de la Constitución, específicamente en su fracción 7, consagra la autonomía universitaria. Y esta es, amigas y amigos nuestros, una garantía institucional que se otorga a las universidades y demás instituciones de educación superior públicas creadas por ley, y cuyo propósito fundamental es protegerlas de injerencias políticas o ideológicas externas. Hay aspectos que son muy importantes, lo hemos mencionado también, de esta autonomía, Y hay ejemplos precisos que podemos compartir a ustedes. El número uno, amigas y amigos nuestros, la autonomía de autogobierno. Esto es la facultad de gobernarse a sí mismas. ¿En qué consiste? Consiste en el hecho de que una institución autónoma, amigas y amigos, tiene la capacidad jurídica y política para elegir a sus propias autoridades, para definir sus normas internas y para resolver sus conflictos también de forma interna, sin que intervengan los poderes del Estado, ni el Ejecutivo, ni el Legislativo, ni el Judicial, y mucho menos agentes externos. Le pongo un ejemplo. El nombramiento del rector de la Universidad Nacional Autónoma de México, la UNAM. Este proceso es facultad exclusiva de la Junta de Gobierno de la Universidad Nacional Autónoma de México, de acuerdo con su legislación interna, sin que el presidente de la República o el Congreso ni nadie puedan imponer o vetar a un candidato. Ese es un ejemplo de la UNAM. Pero también podemos hablar de la autonomía académica, amigas y amigos nuestros. La autonomía académica es hablar de libertad de cátedra, libertad de investigación y determinación también de planes de estudio. ¿En qué consiste? Consiste en la plena libertad que tiene la universidad para enseñar, para investigar y para discutir las ideas científicas o sociales, pero también para diseñar las carreras, licenciaturas y posgrados de manera independiente de los planes obligatorios que la Secretaría de Educación Pública dicta para la educación básica, por ejemplo. Recordará usted que hace unos días el señor rector nos hablaba ya de la creación de un próximo instituto en la Universidad Autónoma del Estado de Hidalgo, una decisión que toma autónomamente el máximo órgano de gobierno de esa universidad, que es el Consejo Universitario. Todo en pleno. Bueno, pues amigas y amigos, ese es un ejemplo. Y un ejemplo con una universidad que no es la nuestra, una universidad como la Autónoma Metropolitana. Ellos deciden reestructurar el plan de estudios de la carrera de medicina, por ejemplo. O deciden abrir un nuevo centro de investigación sobre biotecnología, pues lo hace basándose en sus propios comités académicos, sin requerir la autorización o validación curricular previa de la Secretaría de Educación Pública. También hablamos de autonomía de gestión financiera y administrativa, esto es, la autonomía para poder administrar su patrimonio. ¿En qué consiste? Pues las universidades tienen la potestad de administrar libremente los recursos financieros que componen su patrimonio, tanto los subsidios públicos, federales, estatales, como sus ingresos propios, decidiendo cómo se gasta y distribuye el presupuesto de acuerdo a sus necesidades. Ahora bien, la universidad pública hace una solicitud, hace un planteamiento a las autoridades y esta otorga los recursos, sean federales o estatales, para que sean utilizados en tiempo y forma para lo cual se están autorizando. Después vienen entes como la Auditoría Superior de la Federación, la Auditoría Superior del Estado, que fiscalizan que efectivamente el recurso que se entregó sea comprobado y comprobable por la universidad. Y ahí es un ejemplo de lo que decimos a ustedes, finanzas claras y transparentes. La universidad, por ejemplo, otra universidad hermana en el país, la Universidad Autónoma de Nuevo León, ellos determinan autónomamente qué porcentaje de su presupuesto se destinará a la mejora de laboratorios, cuánto al salario de sus profesores y cuánto al otorgamiento de becas estudiantiles. Por ejemplo, rinde cuentas posteriormente a través de auditorías públicas, pero sin que el gobierno central decida el destino específico de cada peso. Y también tenemos que hablar de la autonormación del ingreso, es decir, promoción y permanencia, y estamos hablando del régimen laboral y de admisión. ¿En qué consiste? Pues eso es la facultad de fijar de manera exclusiva los requisitos y términos bajo los cuales los alumnos pueden ingresar y permanecer en la institución, pero también las reglas para la contratación definitividad y promoción de su personal académico y administrativo. Usted lo ve, por ejemplo, en la Universidad Autónoma del Estado de Hidalgo, se publican convocatorias para la contratación de personal, y en la convocatoria viene exactamente qué es lo que la universidad necesita y pide que sea cubierto por todo aquel o por toda aquella interesado o interesada en formar parte de su planta laboral. Un examen de admisión, por ejemplo, que aplica la Universidad de Guadalajara, la UDG, la institución establece autónomamente el puntaje mínimo requerido para ingresar a la carrera de Derecho, o los requisitos específicos de producción científica que debe cumplir un profesor para obtener una plaza de tiempo completo, de forma totalmente

0: de las universidades del país que menos recursos recibe, pero una de las universidades del país, como otras, que más resultados entrega. Y los resultados, tangibles, medibles, cuantificables, a la vista de todas y de todos. Por ello es, amigas y amigos nuestros, por esto y por muchas cosas más, es que los universitarios y la sociedad toda debemos estar siempre atentos a defender la autonomía universitaria. Son ya las 9:59 a.m, prácticamente, amigas y amigos nuestros, nos estamos despidiendo de ustedes, pero no queremos hacerlo nunca antes de invitarle a que continúe usted en sintonía con sus frecuencias universitarias en Huejutla, en San Bartolo, Tototepec, en Zimapán, en Actopan, en Pachuca, en Tulancingo, en Huichapan, amigas y amigos nuestros. Recuerde usted, si no se encuentra dentro o cerca de las áreas de cobertura de las señales de radio de las estaciones de la Universidad Autónoma del Estado de Hidalgo, puede usted acceder a ellas a través de la descarga en su teléfono móvil, en su tableta, en su laptop o en su computador de oficina de la aplicación Suma UAEH. Ahí puede usted escuchar alguna de las 7 estaciones radiodifusoras o bien sintonizar el canal de televisión Suma TV. Por nuestra parte, le invitamos como siempre para que el día de mañana, si no tiene usted ningún inconveniente para ello y la vida nos lo permite, nos volvamos a encontrar aquí en Suma Noticias Radio. Entre tanto, a todas y todos, en nombre de todas y todos por todo, muchísimas gracias. Nos escuchamos siempre. Tantán.
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5: Son las 10 con un minuto.
6: Voz, doctor Emanuel Rosales Guerrero.
7: Y señala las universidades y demás instituciones de educación superior a las que la ley otorgue autonomía tendrán la facultad y la responsabilidad de gobernarse a sí mismos. Realizarán sus fines de educar, investigar y difundir la cultura de acuerdo con los principios de este artículo, respetando la libertad de cátedra e investigación y de libre examen y discusión de las ideas. Determinarán sus planes y programas, fijarán los términos de ingreso, promoción, permanencia del personal académico y administrarán su patrimonio. Las relaciones laborales, tanto del personal académico como del administrativo, se normarán por el apartado A del artículo 123 de esta Constitución en los términos y con las modalidades que establezca la Ley Federal del Trabajo, conforme a las características propias de un trabajo especial, de manera que concuerden con la autonomía, la libertad de cátedra e investigación y los fines de las instituciones.
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Muy buenos días, 10 de la mañana con 4 minutos. Al micrófono le saluda Pepe Canales y estamos listos para una emisión más de este programa Cultura y Melodías a través de la frecuencia 99.7 Suma Radio San Bartolo, en vivo para toda la región Otomitepegua. Hoy, para quienes nos escuchan en algún otro punto del estado, de la República Mexicana o incluso fuera de nuestras fronteras, pues tenemos un día distinto a los que habíamos tenido en esta semana, por si estaban pues con la pregunta, con el pendiente, porque pues han venido viendo, han estado escuchando sobre condiciones complicadas con la lluvia, con el tema de los caminos. Pero hoy pues podemos decir tenemos un clima bueno, agradable, para realizar actividades al exterior. Ahora pues afortunadamente las personas que ayer nos compartían, ¿no?, que pues no podían ir a trabajar o estaban teniendo pues justo que quedarse en casa porque la lluvia no les permitía trabajar, pues bueno, hoy para todos ellos pues es un buen día. Así que deseamos que lo aprovechen, que les vaya muy bien, que pues cada una de las actividades que ustedes tengan por ahí programadas transcurran de buena forma, ¿vale? Te recuerdo que estoy en vivo y puedes ponerte en contacto conmigo al 771-111-5629. Ese es nuestro número de WhatsApp. O también puedes escribirnos en Messenger, ya que en Facebook nos encuentras como Radio UAH San Bartolo. Hace un momento compartieron por acá nos pasaron un papelito donde nos están pidiendo el apoyo. Es un aviso, básicamente, nos están pidiendo apoyo para lo siguiente. Ezequiel Mendoza Trejo pues se acercó con nosotros para compartirnos que pues extravió una cartera negra con vino por la calle principal de aquí de San Bartolo, de la cabecera, el día de ayer. Él describe que aproximadamente pudo ocurrir esto entre las 9 y 11 de la mañana y pues está pidiendo apoyo para que su cartera pues pueda regresar, ¿no? Pueda regresar a sus manos. Incluso por acá indica que se le gratificará a la persona que la haya encontrado y que evidentemente pues la regrese, ¿no? O regrese lo que pues contiene, porque indica que son pues documentos personales, documentos necesarios, documentos que obviamente él utiliza. Así que si usted encontró el día de ayer una cartera negra con también color vino en la calle principal de esta cabecera municipal, pues póngase en contacto con él al 56 54 50 01 30. Ezequiel Mendoza pues pide el apoyo para pues encontrar, para que su cartera pues regrese, ¿no? Regrese a sus manos. Así que pues pedimos su apoyo para ello. Y ya estamos recibiendo mensajes a través del WhatsApp. Un saludo por acá a el señor Gómez, que me dice: muy buenos días, pariente, recibe mis saludos y bendiciones para ti, toda tu cabina, todos tus radioescuchas. Ponme por ahí una de mi ídolo, por favor. Lindo día, bendiciones. Gracias, señor Gómez, por ponerse en contacto con nosotros, por desearnos un buen día, por pues desear bendiciones para nuestra vida, para mis compañeros aquí en Suma Radio San Bartolo, que bueno, por acá observo en otros espacios a mi compañero Manuel, a mi compañero Lucio, a quienes pues con quienes comparto el saludo del señor Gómez desde Tulancingo, deseándonos pues un buen día. También para mi compañera Julia, que evidentemente está también en su área de trabajo. Para Dan, que también es otro de mis compañeros que anda pues ahora mismo haciendo sus actividades
al interior de esta emisora universitaria. Pues también reciba usted, señor Gómez, un saludo especial hasta Tulancingo. Y ahorita le buscamos algo de su ídolo. Para quien no lo sabe, el ídolo del señor Gómez es Vicente Fernández, ¿vale? Entonces en un momento le busco algo de Vicente Fernández y lo escuchamos. Vámonos ya con el primer tema que ya tenemos aquí listo, programado para sonar. Esto que a continuación van a escuchar se llama Con Toda el Alma. Y prácticamente con ello nos estaremos yendo a nuestro primer corte, a nuestra primera pausa. Y les invito a que se mantengan en sintonía de esta frecuencia universitaria, 99.7 Suma Radio San Bartolo.

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2: Son las 10 con 15 minutos.
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Pues ahí acabamos de escuchar Mi Ranchito con Vicente Fernández, fue el tema que elegimos para complacer al señor Gómez, que nos pidió algo de su ídolo, así que ahí estuvo este tema, que la verdad yo no recuerdo haberlo puesto en algún otro momento en este espacio, y pues dije vamos a poner algo diferente a lo que normalmente ponemos de Vicente Fernández en Cultura y Melodías. Espero, señor Gómez, que pues le haya agradado la elección que hice. Por acá saludo a quien tiene el número de celular con la terminación 9057, que me dice: hola, hola, un favor, ¿podría poner dos temas? Algo del trío Herencia Juvenil, Hay Amor, y también una del trío Juvenil Hidalguense, Un Lugar en el Cielo. Que tenga usted un hermoso día, bendiciones. Gracias por sus buenos deseos, tanto de que tengamos un hermoso día y su deseo de bendiciones para nosotros. También que lo sea para ti, que tengas un buen miércoles y también muchas bendiciones para tu vida, ¿vale? Y ya justo en cuanto me llegó el mensaje, busqué este tema que me dices de Herencia Juvenil de Hay Amor, y de momento no lo he encontrado. Entonces, no sé si es el nombre de la canción, o si son ellos quienes interpretan esa canción, o es otro trío. La vamos a seguir buscando, pero igual, y si tú puedes corroborar bien el dato y indicarme si está correcto, para que sigamos buscándolo así como tal, porque aún no lo ubico, no lo encuentro. Y bueno, también me estás pidiendo, ¿verdad?, un lugar. Un lugar en el cielo, ¿verdad? Este sí todavía no lo buscamos, así que vamos a poner manos a la obra, y si lo encontramos, por supuesto que lo vamos a poner. Sí, y sí, también se llama así, Un Lugar en el Cielo. Ah, sí, Un Lugar en el Cielo con el trío Juvenil Hidalguense. Este sí ya lo encontramos rápidamente, y con ello continuamos.

10:23 y bueno, ya por acá nos resolvieron el tema. Sí, justamente había una confusión, ¿verdad?, con el título. Ya decía yo, ¿por qué no lo encontramos? Y sí, en realidad el tema que me estás pidiendo y ya nos lo corregiste se titula Ay, cariño. Ay, cariño, o sea, es como una expresión de ay, ¿verdad? No, sin H. Y yo también lo estaba buscando aparte con H de que hay cariño, ¿no? O sea, de haber. Pero en realidad, pues la expresión es en otro sentido. Bueno, vámonos con esto entonces. Y aquí continuamos en vivo para todos ustedes a través de esta frecuencia universitaria. Esto se llama Ay, cariño.

10:26, ahí estuvo esto, ay cariño, tema solicitado a través del WhatsApp. Es momento de hacer una pausa más, pero yo te invito a que te mantengas en sintonía de esta frecuencia universitaria. Regresamos para seguir platicando y aquí me mantengo al pendiente de tus mensajes o comentarios. Recuerda, si está pasando algo importante en tu municipio, comunidad o colonia, puedes escribirnos también para considerar esa información y compartirla en nuestro espacio de noticias a las 2 de la tarde. Recuerda que hoy también de esa manera te acompañamos al micrófono de tu servidor con la emisión vespertina de Suma Noticias Radio. Esto que viene a continuación se llama Ámame y es interpretado por los Yairas. Con ello nos vamos al corte.

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1: Son las 10 con 32 minutos.
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10:39. Y bueno, pues este día he decidido platicar con ustedes sobre un tema, pues vamos a decirlo así, relacionado con las herramientas tecnológicas, porque hoy es pues muy común que todo mundo, por temas de trabajo, por temas de la escuela, utilice o pues tenga un correo electrónico, pero luego pasan cosas con los correos electrónicos. Y lo que sucede muchas veces es que se olvida uno de las contraseñas. Y pues este tema de olvidar una contraseña suele resolverse en pocos minutos. Pero el problema cambia cuando también ya no tienes el mismo número telefónico con el que creaste ese correo. Y al no tener ese número telefónico, pues se te da la opción de un correo alternativo, pero quizás no tenías correo alternativo. Y también se te brindan otros métodos de verificación. Entonces, ¿qué pasa? ¿Qué pasa con este tema? ¿Qué pasa con recuperar tu contraseña si no tienes esas herramientas para hacerlo? Pues en esos casos, recuperar una cuenta de correo electrónico requiere demostrar de otra manera quién es el propietario, ¿no? Y déjame decirte que sí existen alternativas para intentar recuperar una cuenta prácticamente desde cero. Aunque también debo decirte que no hay un método garantizado. En ese sentido, proveedores como Google y Microsoft utilizan procesos de verificación que analizan diferentes datos antes de permitir que alguien vuelva a entrar a una dirección de correo. Por ello, antes de crear una cuenta nueva y dar por perdidos todos los mensajes, fotografías, documentos o servicios asociados a ese correo que no puedes recuperar, existen varios pasos que pueden aumentar tus posibilidades de recuperar el acceso, ¿vale? Así que antes de pensar en que ya lo, bueno, de darlo por perdido y decir mejor me voy a hacer otro correo, piensa en lo que te voy a platicar a continuación. El primer paso es acudir exclusivamente al sistema oficial de recuperación del proveedor. En este caso, Google, Microsoft y Yahoo cuentan con herramientas diseñadas para ayudar a usuarios que olvidaron su contraseña o perdieron alguno de sus métodos de verificación. El problema aparece cuando tampoco existe acceso al número telefónico o al correo alternativo, como te decía. En estos casos, el sistema puede buscar otras señales que permitan establecer si quien lo solicita el acceso realmente utilizaba esa cuenta. Una de las recomendaciones de Google es realizar el proceso desde un dispositivo que se haya utilizado anteriormente para iniciar sesión. También aconseja emplear el mismo navegador y encontrarse en una ubicación habitual como la de tu casa o la del trabajo. Por ejemplo, si una persona utilizó durante años su correo desde una computadora personal con Chrome y la conexión de internet de su casa, conviene hacer desde ahí el intento de recuperación, en lugar de utilizar un dispositivo nuevo o una red desconocida. También puede resultar útiles algunos datos históricos de la cuenta, entre ellos una contraseña anterior que todavía se recuerde, el dispositivo utilizado habitualmente para entrar al correo, una computadora o teléfono donde la cuenta todavía tenga una sesión abierta, datos sobre el uso anterior de la cuenta solicitados por el proveedor e información de otros servicios asociados al mismo perfil. Pero no todos los proveedores solicitan exactamente los mismos datos, entonces tampoco puedo decirte que existe una cantidad determinada de respuestas que garantice que recuperes el acceso, ya que cada plataforma aplica sus propios sistemas de seguridad. Bueno, vámonos por casos así particulares. En el tema de Gmail, Google indica que los usuarios deben responder tantas preguntas como sea posible durante el proceso de recuperación. Si solicita una contraseña anterior, recomienda escribir la más reciente que pueda recordarse. Una respuesta equivocada tampoco termina automáticamente con el procedimiento, déjame decirlo. Google señala que las suposiciones incorrectas no expulsan al usuario del proceso, por lo que recomienda contestar con la mejor aproximación posible cuando no se recuerda un dato con exactitud. Así que eso en cuanto al tema de Gmail, de recuperar el Gmail. Y regresando del corte, te platico qué pasa con las cuentas pues relacionadas con Microsoft, ¿vale? Nos vamos a ir a la pausa escuchando a Alberto Pedraza. Y yo te invito a que no te vayas, a que continúes en sintonía de esta frecuencia universitaria.

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2: Son las 10:47.
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0: Bueno, pues ahí estuvo este tema titulado Detente, lo que acabamos de escuchar. Y recién tenemos por acá mensaje que me dice que ayer no le puse una canción. Sí, efectivamente, ayer no solo a usted no le puse una canción, hubo una persona que también pidió solo una canción y no se la puse. Ah, no es cierto, pidió dos y solo le puse una. Otra persona igual pidió dos y ya finalmente también le puse nada más una. Y sí, esa de Brinquitos, ¿no? Y Zapateado es la que dice del Trío Único Imperio. Que de hecho, pues usted fue... Su mensaje fue el último, por decirlo así, de los que me llegaron ayer, fue el último. Y como mencionaba yo que íbamos en orden conforme habían llegado, pues finalmente ya no alcancé a ponerla. Pero claro, si está ahí en sintonía, pues la podemos poner ahora mismo, con gusto, y ahora sí tenemos el tiempo suficiente para hacerlo. Y pues de antemano ofrezco una disculpa para quienes pues el día de ayer se quedaron esperando, ¿no?, que les pudiera poner alguna de las canciones que me pidieron. En un ratito se la pongo, la de esta del Trío Único, el Trío Imperio, el Único. Y también por acá saludamos a Dan. Adán, te vamos a prender el micrófono para escucharte. A ver, vamos a... Aquí tenemos problemillas con el ratoncillo. Este ratoncillo, déjenme les cuento. Bueno, el ratón de la computadora. Como que de repente se pone sus moños y no podemos utilizarlo pues de manera efectiva. Pero ya estamos listos, Adán, para escucharte. ¿Qué nos dices por acá?
1: Hola, hola, buenos días, amigo Pepe Canales de Suma Radio UIH San Bartolo, Tutotepec, Hidalgo, la 99.7 de FM. Soy tu amigo el Potrito de Santa Úrsula. Quiero pedirte una petición, a ver si me puedes complacer con una canción que se llama El Saludo, de Grupo Hernán y su grupo Ilusión de San Lorenzo a Xotepec, Hidalgo. Quiero mandarle un saludo para el señor Juan Florentino del grupo Hernán y su grupo Ilusión, por favor, hasta San Lorenzo, Xotepec, Hidalgo, allá para el barrio Buenavista. Saludos desde Santa Úrsula, de su amigo el Potrito, así me conocen allá en San Lorenzo también.
0: Muy bien, Adán, pues ahí están los saludos que nos pides. Bueno, pues ya los mandaste tú. Y ahorita te ponemos este tema que me estás pidiendo, ¿vale? Que tengas un excelente día, ¿vale? Excelente mitad de semana. Bendiciones hasta Santa Úrsula, a toda nuestra audiencia de por allá. Y bueno, a quienes has mencionado, pues también ahí el saludo para todos ellos, para todos y todas ellas. Entonces, lo que vamos a poner en primer turno es este tema que quedó pendiente del día de ayer. La de Brinquitos y Zapateado, dice por acá. Y vamos rápidamente a poner manos a la obra para ubicarla. Rápidamente. Con el Trío Imperio, el Único. Y pues bueno, así ya también para que no quede ahí como esa sensación, ¿no?, de que les quedamos mal. Y vamos a escucharlo. Y hace un momento, bueno, desde hace un momento nos pusimos a hablar del tema del correo electrónico. Ahorita lo vamos a retomar porque ya tenemos preparado este tema.

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2: Son las 11 con 2 minutos.
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11:07, vamos a continuar y vamos a poner este tema que nos solicitó nuestro amigo Adán. Y esto se llama El Saludo. La verdad no recuerdo haber escuchado antes esta canción, pero es interpretada por Hernán y su grupo Ilusión al estilo otomí, así nos indica por acá. Así que vamos a ponerlo así. Se escucha esto.

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1: Son las 11 con 16 minutos.
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1: Son las 11:33.
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1: Son las 11:47.

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1: Son las 12 con 2 minutos.
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1: Son las 12 con 20 minutos.
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1: Son las 12:34.
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1: Son las 12:49.

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1: Es la 1:02.
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Hola, ¿qué tal? Muy buenas tardes, sean todas y todos bienvenidos a Interlocución, un espacio del Sistema Universitario de Medios Autónomos de la Universidad Autónoma del Estado de Hidalgo, en el que conocemos las investigaciones y el trabajo que se desarrolla desde nuestra universidad. En esta ocasión vamos a hablar de un tema que de entrada puede parecer que junta dos mundos completamente diferentes, una planta que probablemente muchos hemos visto prácticamente toda nuestra vida y una bacteria que forma parte del estudio de nuestra microbiota intestinal. Estamos hablando del diente de león, conocido científicamente como Taraxacum officinale, y de una bacteria llamada Archaemantia mucinífila. ¿Y qué tienen que ver esos dos elementos con algo tan importante como las alteraciones de los niveles de colesterol y triglicéridos? Y precisamente eso es de lo que vamos a dar a conocer el día de hoy. Pero para hablar de ese proyecto nos acompaña el Dr. Rubén Jiménez, a quien agradecemos mucho que esté con nosotros en este día en Interlocución.

0: Muchas gracias a ti, Salvador. Al contrario, como siempre, un placer estar aquí.
1: Y quiero comenzar por algo muy básico para quienes nos están escuchando puedan ubicarse. Cuando hablamos de la dispilencia, estamos hablando de alteraciones en los niveles de lípidos en la sangre. Pero, ¿qué fue lo que llevó al equipo de investigación a buscar una alternativa que combinara una planta como el diente de león con una bacteria de la microbiota intestinal?
0: Bueno, las dislipidemias se caracterizan por tener niveles elevados, ya sea de colesterol o de lípidos en sangre, tales como triglicéridos, por ejemplo. Hay reportes desde 2019 que indican que hay una bacteria que es un probiótico de nueva generación que se llama Akkermansia muciniphila y que demostró tener efecto cuando era ocupado como un suplemento alimenticio en disminuir los niveles de lípidos en sangre. Eso por un lado. Y por otro lado, también hay reportes acerca de la planta que se llama comúnmente diente de león, que es una planta pues que crece de manera silvestre, que es de fácil acceso y que muchas personas han de identificar porque toman una estructura que le soplan y salen volando todas sus semillitas. Y bueno, pues esa es una manera que tiene esa planta para poder reproducirse, y se reproduce muy fácilmente y crece en muchas partes de manera silvestre. Y se ha estudiado esta planta y resulta que los extractos que se obtienen de sus hojas, de sus tallos, de sus flores, pues tienen un efecto también sobre la disminución de lípidos en sangre. Así es que bueno, pues ahora nosotros en este periodo en que hemos estado trabajando respecto a alimentos y salud humana, pues nos interesó enfocarnos en hacer ahora algo que le llamamos un simbiótico, es decir, la combinación de microorganismos y de extractos de plantas para tratar de formular un suplemento alimenticio que pueda ser incorporado en la alimentación y que nos pueda dar un efecto benéfico para aquellas personas que pues tengan algunos niveles de lípidos en sangre alto. Y de ahí pues empezamos con esta investigación.
1: Y lo que es un hecho que muchas veces escuchamos palabras como colesterol, triglicéridos y dislipidemia, y quizás pensamos inmediatamente en la alimentación o medicamentos, pero aquí aparece un tercer elemento que resulta muy interesante, la microbiota. Y para entender todo lo que viene después, ¿nos podría explicar un poquito el concepto cuando hablamos de la dispilencia? ¿Qué ocurre exactamente en nuestro organismo? ¿Qué parámetros son los que pueden encontrarse alterados? ¿Y por qué representa un problema para nuestra salud?
0: Las dislipidemias, por decirlo así, son cuando tenemos valores de lípidos en sangre que están alterados. Cuando nosotros presentamos valores altos que superan los niveles normales de lípidos en sangre, principalmente el colesterol total o el que llamamos colesterol malo, también que son lipoproteínas que transportan colesterol en nuestra sangre, pues podemos tener un riesgo de algo que se llama enfermedades cardiovasculares. Esto provocado por una acumulación de colesterol en la parte interna de las paredes de nuestro sistema circulatorio y bueno, pues que puede llevar primero a un incremento de la presión arterial porque se va disminuyendo el diámetro interno de esta tubería que tenemos por donde circulan nuestra sangre, y después pues puede desencadenar algunos otros problemas como por ejemplo infartos, como por ejemplo accidentes cerebrovasculares, entre otras enfermedades. Por eso es que es tan importante que nosotros nos hagamos análisis de sangre de manera frecuente, ¿no? Para ver cómo están esos niveles, porque muchas veces estos problemas no tienen síntomas. De hecho, se le conoce como una enfermedad silenciosa porque no nos va a dar algún síntoma. Si acaso por ahí empezaremos a sentirnos a lo mejor un poco fatigados, a lo mejor un poco mareados, pero es importante pues estar checando estos niveles. Y en un momento dado, si sobrepasan esos valores normales que debe de tener una persona, pues hay que acudir con el médico para ver cómo podemos corregir esa situación. Y bueno, pues hay fármacos, por supuesto, para corregirlo, pero también es importante nuestra alimentación. Entonces, dentro de esa alimentación, pues hay algunos compuestos o algunos fármacos, de hecho, que están presentes en plantas, algunos compuestos que son producidos por microorganismos, ¿no? Y que pueden ayudar también a disminuir los niveles de lípidos en sangre.
1: Y aquí creo que vale la pena hacer una aclaración para toda nuestra audiencia. Y es que no estamos hablando solamente de tener el colesterol alto. Hay diferentes componentes que pueden modificarse y que se estudian mediante un perfil lipídico. Y justamente ahí quiero partir hacia uno de los elementos centrales de esta investigación. Hoy escuchamos cada vez más hablar de la microbiota intestinal. ¿Y hasta qué punto sabemos qué es lo que ocurre en nuestro intestino? ¿Y esto cómo puede relacionarse con procesos metabólicos como los que estamos comentando?
0: Bueno, la microbiota intestinal se ha dicho que es, pues, tan importante que hay una relación entre esa microbiota y la salud del huésped. Entre más sano sea una persona, ¿verdad? Pues va a tener una microbiota más variada y va a tener una microbiota que esté llena de microorganismos que van a producir ciertos metabolitos, le llamamos nosotros, o ciertos compuestos que van a beneficiar a la salud del huésped. A veces no le tomamos mucha importancia, pareciera que solamente nuestra salud está dada por los nutrientes o lo que nosotros consumimos como proteínas, carbohidratos, lípidos, vitaminas, minerales, pero también los microorganismos que viven dentro de nuestro aparato digestivo, a los cuales son a los que nos referimos como microbiota, pues también tienen una gran importancia sobre esa salud del huésped. Recientemente se ha estado investigando esa relación entre la microbiota que está presente en un individuo y su salud. Y bueno, pues Akkermansia, que es la bacteria probiótica de la cual estamos hablando ahorita, se ha aislado de personas sanas. Se ha visto que esta bacteria está en mayor cantidad en las personas que tienen, pues, sus niveles tanto de lípidos, de glucosa, en condiciones o en niveles normales. Además, son personas que, pues, tienen buena actividad física, que tienen un peso adecuado y que, pues, presentan una salud, ¿verdad? No solamente digestiva, sino una salud física en general buena.
1: Ok, y es interesante porque durante mucho tiempo quizás nosotros pensábamos en el intestino y solamente lo veíamos desde la perspectiva de la digestión. Y ahora sabemos que ahí existe todo un ecosistema de microorganismos que está siendo estudiado por la ciencia. Y dentro de ese enorme universo de microorganismos aparece un protagonista y es el de esta investigación, la Akkermansia. Para alguien que nunca ha escuchado este nombre, ¿qué es Akkermansia y qué características hicieron que se interesaran particularmente en ella?
0: Bueno, Akkermansia es un probiótico que está viviendo normalmente en el intestino de los seres humanos y, bueno, pues, como ya lo decía, está presente en las personas sanas en mayor proporción y, bueno, pues, tiene la particularidad, ¿verdad?, de que nosotros la podemos aislar de ese intestino. También se ha aislado de leche materna. Y ya describiéndolo un poco más, ¿verdad? Es un microorganismo que lo conocemos como gram negativo. Precisamente en la parte estructural de la membrana externa de este microorganismo, presenta algunas moléculas que nos sirven, pues, para tener una buena salud del recubrimiento intestinal. Se ha identificado, por ejemplo, una proteína AMU-1100. Que contribuye a esto, pero no solamente tiene esas proteínas en esa parte estructural de su membrana, sino también ella produce unas proteínas que libera hacia el exterior. Por ejemplo, se ha identificado una proteína que se llama proteína P9, que, bueno, pues lo que hace es regular el metabolismo energético del huésped, ¿no?, o de la persona que tiene esta bacteria en su intestino. En 2019, pues, salió un artículo, la revista Nature, en donde se mencionaba que la suplementación con aquermancia pues mejora significativamente la sensibilidad a la insulina, además reduce la hiperinsulinemia y además baja el colesterol total, ¿no?, en sangre. Así es que, pues, por eso a nosotros nos llamó mucho la atención. Es importante, aquermancia es considerada un microorganismo probiótico de nueva generación, así es que de ahí radica la importancia y por eso es que nos interesamos en su estudio.
1: Además, este nombre puede resultar complicado para quienes nos están escuchando por primera vez, así que vamos a ponerlo en términos sencillos. ¿Esta bacteria qué es lo que hace y por qué ha llamado tanto la atención de esta investigación científica?
0: Bueno, lo que se está estudiando ahora, y cada vez hay más evidencia, tanto clínica como desde el punto de vista experimental, ¿verdad? ¿Cuáles son los mecanismos de acción? Es decir, ¿qué hace esta bacteria? Pues hasta ahorita lo que sabemos es que produce este tipo de proteínas, como la MUC1100, como el P9, que son un tipo de proteínas que tienen pues cierta actividad biológica. Esas actividades biológicas deben de estar relacionadas con pues disminuir los niveles de colesterol, mejorar pues ese recubrimiento que tenemos nosotros de mucina en nuestro intestino y con ello pues mejorar la salud intestinal. Y bueno, pues eso es precisamente lo que se está estudiando. Ahorita en el proyecto que nosotros estamos desarrollando, hicimos unos ensayos con ratas, en donde, bueno, pues se les provocó a esas ratas que tuvieran niveles de colesterol elevados, ¿no? Se les indujo una dislipidemia y posteriormente se les administró aquermancia y se les administró también extractos de la planta diente de león y pareciera los resultados como si no se le hubiera hecho esa inducción de hipercolesterolemia o de elevación de los niveles de colesterol a estas ratas. ¿Por qué? Pues porque una vez que ya se les administró aquermancia, casi volvieron a los niveles iniciales que tenían de colesterol, como si fueran unas ratas sanas a las cuales no se les hubiera hecho el tratamiento. Obviamente, para comparar, pues también se trabajan ratas a las cuales no se les administra, ¿no?, nada. Pues esos son los resultados que tenemos ahorita alentadores, porque eso quiere decir, ¿no?, que esta bacteria que estamos nosotros utilizando, pues realmente sí presenta esa actividad. Ya lo hemos comprobado experimentalmente. Y bueno, pues ahora estamos tratando de ver de esta proteína que se ha identificado si hay otros componentes más en esa bacteria y en lo que ella excreta, y tratar de ver si estos componentes pues tienen otro tipo de actividades.
1: Ok, doctor, hasta el momento ha resultado interesante la investigación, pero ha llegado el momento de hacer una pequeña pausa y nosotros continuamos con más aquí en Interlocución.
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4: Es la 1:19.
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1: Ya estamos de regreso en Interlocución. Estamos platicando con el doctor Rubén Jiménez y ahora llega el momento de platicar y conocer un poquito más sobre el segundo protagonista de esta historia, que es el diente de león. Una planta bastante común y para muchas personas prácticamente una hierba que aparece en jardines, terrenos o caminos. Pero la pregunta es, ¿qué encontraron en esta planta que hizo que se convirtiera en uno de los componentes de la investigación?
0: Bueno, de diente de león, nuestro objetivo era aprovecharla integralmente, que pudiéramos utilizar desde la raíz hasta todas las partes aéreas, incluyendo hojas, tallos, flores de esta planta. ¿Por qué? Bueno, porque en la raíz presenta un tipo de algo que consideramos un prebiótico y que es inulina. Y de las partes aéreas, como son las hojas, los tallos, pues se han identificado varios compuestos que tienen actividad biológica. Y dentro de esos compuestos, pues, principalmente son compuestos del orden de o del tipo de ácidos fenólicos en general. Y bueno, pues ellos presentan actividades biológicas como actividades antioxidantes, actividades antiinflamatorias, y se han reportado también, coincidiendo con las actividades de Akkermansia, ¿verdad?, la actividad hipolipemiante. Esto es que pues tenían también la actividad de disminuir los niveles de lípidos en sangre. Y entonces quisimos hacer como una formulación que nos permitiera combinar estas dos especies, digamos, una bacteria y un extracto de una planta, para formular algo que se conoce como un simbiótico. Y bueno, pues en la idea de usar esta planta es, bueno, pues aprovechar algo que es considerado como una hierba, ¿no?, a veces una maleza, que crece de manera silvestre en muchas partes, en los terrenos podemos observarlo. Y bueno, pues al ser una planta que pues es de fácil acceso, ¿verdad?, que los podemos obtener de manera silvestre, pues teníamos la facilidad de poderla recolectar nosotros mismos. Esta planta pues se recolectó en los terrenos de aquí del Instituto de Ciencias Agropecuarias, y pues esa fue la razón, las razones principales por las cuales la tomamos en cuenta para hacer esta formulación.
1: Y como lo escuchábamos en un principio de esta charla, que se trabajó con las partes aéreas de la planta, particularmente con hojas y flores y hasta la raíz. Pero ¿por qué fue importante trabajar con diferentes partes del diente de león? ¿Y realmente qué se buscaba obtener con cada una de ellas?
0: Sí, bueno, cada parte de una planta pues tiene diferentes metabolitos. En el caso de las raíces, pues ahí acumula algunos polisacáridos, en este caso la inulina. La inulina a su vez va a servir como alimento para algunos microorganismos que forman parte de la microbiota de una persona. No directamente de Akkermansia, porque Akkermansia es un microorganismo que se alimenta de la mucina, que está presente como en la parte de nuestro intestino. Entonces, más bien la inulina iba dirigida a formar o a ir como un elemento que sirviera de alimento para esos microorganismos que forman parte ya de la microbiota que se encuentra en el intestino. Ese tipo de compuestos se conocen como prebióticos. Y ahí, bueno, pues eso está en la raíz. Ahora bien, en los tallos, las hojas de diente de león o de Taraxacum officinale, que es un nombre científico, se han reportado compuestos también, pero esos ya no son polisacáridos y esos ya no actúan como prebióticos, sino esos más bien tienen una actividad biológica que está relacionada más con otro tipo de funciones, como por ejemplo actividad antioxidante, actividad antiinflamatoria, actividad hipolipemiante. Y bueno, pues entre esos, entre esas actividades, a nosotros nos importaba o nos importa la parte de la actividad hipolipemiante. Así es que por eso es que nos interesamos en ambas estructuras, tanto en la raíz como en las partes aéreas.
1: Y aquí es donde nos empezamos a dar cuenta que no solamente se trata de hacer un té de diente de león, hay todo un proceso de extracción, caracterización y evaluación en laboratorio. Ahora vamos a hablar precisamente de esos compuestos. La investigación analiza, entre otras cosas, fenoles y flavonoides, además de la actividad antioxidante. Para explicarlo a toda nuestra audiencia de una manera sencilla, ¿qué son esos compuestos y por qué interesan tanto dentro de esta investigación relacionada con la salud metabólica?
0: Bueno, pues estos compuestos están muy relacionados con actividad antioxidante por su estructura química. Ellos presentan ciertos grupos funcionales, ¿verdad?, como grupos hidroxilo, que están presentes ahí en estos compuestos, y pues que van a tener la capacidad de atrapar radicales libres. Esos radicales libres son precisamente los culpables de la oxidación de algunos compuestos Y bueno, pues estos radicales libres son generados principalmente por estrés, por diferentes factores, pero entre ellos se encuentra el estrés. Y cuando esos radicales libres, digamos, sobrepasan, ¿no?, la capacidad que tienen nuestras células para eliminarlos, para atraparlos, entonces es muy útil consumir antioxidantes. En este caso tenemos los compuestos fenólicos, los flavonoides, que tienen esa capacidad de atrapar esos radicales libres y evitar esa oxidación. Y es que esa oxidación desencadena varios otros problemas. Entre ellos podríamos mencionar, por ejemplo, inflamaciones y hasta probablemente algunos problemas como cáncer.
1: Ok, y poco a poco nos estamos dando cuenta de cada uno de los contenidos o compuestos del diente de león. Y aquí aparece también otra palabra o término importante, que es la inulina. Pero cuéntenos, doctor, ¿qué es la inulina y por qué resulta interesante también para seguir desarrollando esta investigación?
0: Es un polisacárido, es un polímero, por decirlo de alguna manera, pero que está formado fructosa. Los polímeros son moléculas muy grandes que, bueno, pues en este caso están formando parte de esa estructura de la raíz y que nosotros podemos extraer de esa raíz. Esa inulina la podemos extraer nosotros haciendo un polvo de la raíz y poniéndola en contacto principalmente con agua porque es hidrosoluble. Nada más que el agua pues tiene que estar a una temperatura de ebullición y se hace una extracción como si fuéramos a hacer café más o menos, pero pasándolo a través de la raíz que está triturada o hecha polvo. Una vez que ya se tiene ese extracto, se mezcla con alcohol. Ese alcohol lo que hace es que ya vuelve a esta inulina insoluble, y la insulina al ser insoluble va a precipitar, se va a separar y pues simplemente la deshidratamos, eliminamos todo el solvente y de ahí recuperamos nosotros este extracto de la raíz de diente de león. No todo es inulina, lleva también otro tipo de compuestos, pero sí tiene un alto porcentaje.
1: Y como nos estamos dando cuenta, doctor, todo parece ir llevando una conexión. Por un lado tenemos compuestos bioactivos de una planta y por el otro, una sustancia que puede funcionar como un componente prebiótico. Y entonces surge una pregunta inevitable: ¿qué pasa cuando combinamos esto con una bacteria? Y ese es justamente quizás el siguiente paso. En el proyecto se habla de la formulación simbiótica.
0: Muy bien. Bueno, pues el prebiótico, como ya lo había mencionado, va a ser el alimento de estos probióticos. Los probióticos son específicamente las bacterias. En este caso, pues tenemos la Akkermansia. El prebiótico que estamos nosotros implementando nosotros para no solo Akkermansia, sino para los demás microorganismos que ya forman parte de la microbiota, es la inulina. Y cuando estos cuando se mezclan, y además se mezclan no solamente un probiótico con un prebiótico, sino además se mezclan con compuestos bioactivos como los de las partes aéreas, que también cabe hacer aquí la aclaración que algunos componentes de las partes aéreas mejoran o benefician, potencializan el crecimiento de Akkermansia. Entonces se tiene algo que se conoce como un simbiótico. Y la idea de formularlos es que uno le ayude al otro, que no vaya el puro prebiótico solito o el puro probiótico solo, ¿no?, sino que vayan acompañados para potencializar su efecto. En este caso, esa es la idea. Y bueno, hay otro término más que se llama postbiótico, es decir, ese microorganismo, en este caso Akkermansia, que produce algunas moléculas que ya se han estudiado, como el P9 o el AMUC 1100, ¿verdad? Aunque ya no siga creciendo, aunque se muera la bacteria, pues esos compuestos ya los deja ahí. Y eso se le conoce como un postbiótico. Es decir, algo que ya quedó una vez que ya se murió el organismo que estaba vivo. Y eso es benéfico para la industria de alimentos, por decirlo, porque ya se pueden emplear estos postbióticos pues en algunos productos alimenticios, ¿no? Un postbiótico es perfectamente adecuado para, por ejemplo, hacer comitas, para hacer bebidas, para hacer alimentos funcionales que estén pues a temperatura ambiente y se pueden, digamos, que trabajar ya sin necesidad de tener la bacteria viva.
1: Y después de realizar todo el proceso de las extracciones, el análisis, ¿qué encontraron al respecto al contenido de compuestos fenólicos y flavonoides? ¿Qué resultados o los resultados fueron realmente los que esperaban?
0: Sí, bueno, el contenido de estos compuestos fue comparado realmente con reportes previos de la literatura y pues sí obtuvimos valores muy semejantes a lo reportado. Algunos valores pueden variar, pero esto depende pues de la época del año en la que se recolecta la planta, de las condiciones climáticas, del lugar donde fue recolectada la planta, incluso pues de la edad, por decirlo así, de la planta, entre otros factores. Influyen mucho los factores climáticos y por eso hay variaciones, ¿no?, en cuanto a los valores que a veces uno encuentra reportados en la literatura y los que uno obtiene experimentalmente. Pero en términos generales podemos decir que sí, se obtuvieron valores dentro del intervalo de lo reportado.
1: Ok, pues sin duda es un tema que nos permite mirar de otra manera algo que tenemos muy de cerca, una planta que muchas veces pasa totalmente desapercibida, como lo es el diente de león. ¿Puede convertirse en objetivo de investigación científica y al mismo tiempo un microorganismo que forma parte de nuestro ecosistema intestinal? Puede haber nuevas preguntas sobre la relación entre la microbiótica y el metabolismo, pero como nos queda claro después de esta pequeña charla, entre una hipótesis y una aplicación en seres humanos existe un largo camino de investigación, validación y evidencia científica. Gracias por acompañarnos. Esto fue Interlocución, un espacio del Sistema Universitario de Medios Autónomos de la Universidad Autónoma del Estado de Hidalgo. Nos escuchamos en una próxima emisión. Hasta entonces.
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1: Es la 1:33.
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1: Es la 1:50.

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1: Son las 2:02.
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Buenas tardes, soy José Canales. Bienvenidos, bienvenidas a este espacio informativo. Hoy nos toca abrir el micrófono con una profunda tristeza. En el Sistema Universitario de Medios Autónomos estamos de luto. Ha partido un gran colega, pero sobre todo un ser humano extraordinario. David Abraham Herrera Arciniega, director de nuestra estación hermana en Huichapan, a quien ustedes podían escuchar en esta frecuencia con los programas Cocodrilo a Bordo y De Cuarto en Cuatro. A la distancia, pero con el corazón muy cerca, todo el equipo de Suma Radio San Bartolo abraza con profundo respeto y solidaridad a

equipo de trabajo y al resto de nuestros compañeros de Suma Radio ante esta irreparable pérdida. Extrañaremos su dedicación, su calidad humana y su presencia diaria en nuestra labor periodística. David no solo fue un periodista entregado y un pilar en los medios universitarios, sino también un gran compañero y un amigo entrañable. Descanse en paz, David Abraham Herrera Arciniega. Que el programa de hoy sea también un humilde homenaje a su memoria.

0: En información internacional, estudiante de 19 años hiere a 9 personas en ataque a escuela en Polonia. Sheinbaum firma el decreto que veta a candidatos a la presidencia con doble nacionalidad. Las intensas lluvias registradas en el estado de Hidalgo obligaron a frenar las clases presenciales en diversas regiones de la entidad. INPI mantiene convocatorias abiertas para la región. Tres académicos de la Escuela Superior de Tizayuca, perteneciente a la Universidad Autónoma del Estado de Hidalgo, lograron su ingreso y promoción dentro del prestigiado Sistema Nacional de Investigadoras e Investigadores. Con esta y más información, lo acompañamos esta tarde.
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0: 2:08. Un estudiante de 19 años en una escuela de formación profesional en el norte de Polonia atacó este miércoles a compañeros estudiantes, profesores y transeúntes con un objeto punzante, hiriendo a 9 personas antes de huir y ser arrestado cerca. Esto lo informaron las autoridades. El ataque tuvo lugar alrededor de las 11 de la mañana en el complejo de escuelas de formación profesional número 4 en Ostroleka, a unos 120 kilómetros al noreste de Varsovia. Esto lo informó la policía. Las autoridades no proporcionaron información sobre el presunto motivo ni detalles sobre el arma. 5 estudiantes, 2 profesores y 2 transeúntes resultaron heridos, informó el gobernador regional Mariusz Frankowski. Ninguna de las lesiones ponía en peligro la vida, pero una persona resultó gravemente herida y algunas víctimas fueron evacuadas en helicóptero a un hospital. Las autoridades identificaron al sospechoso solo como Jakub C. y de acuerdo con las leyes de privacidad polacas. Fue arrestado en la orilla de un río a menos de 1 kilómetro de la escuela después de huir del lugar, según la policía. Estaba herido en el momento de su arresto, según fiscales, por automutilación. Fue trasladado a un hospital. La policía en la provincia de Mazovia, que incluye tanto Ostroleka como Varsovia, publicó una foto en X que mostraba a un policía con la mano colocada en la espalda de una persona en el suelo con las manos atadas a la espalda. En la imagen, el rostro y las manos de la persona estaban pixelados. Los medios polacos publicaron también fotos borrosas, supuestamente tomadas por estudiantes que mostraban pisos manchados de sangre dentro de la escuela. Asimismo, la policía dijo que el sospechoso ya había llamado su atención anteriormente por la posesión de una pequeña cantidad de narcóticos. Y bueno, pues hay que decirlo, los ataques en escuelas en Polonia no son comunes. Sin embargo, un apuñalamiento en un convento católico en el sureste de este país el mes pasado dejó una persona sin vida y otros 4 heridos. La policía en ese momento también detuvo a un sospechoso y pues bueno, ahora se le suma este incidente donde este estudiante de 19 años hiere a 9 personas en ataque a escuela en este país europeo, Polonia. Avanzando con la información internacional, un total de 107 personas fueron detenidas por la policía de Bélgica después de que las manifestaciones en la ciudad de Lieja contra el aumento del costo de la educación se tornaran violentas en algunos lugares, mientras protestas similares se extienden por la vecina Francia. Los estudiantes se manifestaron contra el hacinamiento en las aulas y las dificultades para acceder a los recursos del sistema educativo francófono de Bélgica. 80 personas fueron detenidas durante las protestas y 27 fueron arrestadas formalmente, según informó la policía de Lieja. Algunos manifestantes causaron daños a la propiedad y provocaron incendios, añadió la policía. Las autoridades también han aconsejado a los comerciantes que cierren sus negocios temprano, advirtiendo sobre posibles disturbios. La principal estación de tren de Lieja también estuvo cerrada, pero reabrió posteriormente, según informaron los medios locales, y la policía instó a la gente a evitar el centro de la ciudad. Los asistentes también insistieron en que las deficiencias del sistema educativo no los dejaba otra opción que salir a las calles. Pues otro tema relacionado con la educación lo platicábamos el lunes, ¿no? El lunes tenía que ver con una problemática también en Francia, manifestaciones en Francia. Bueno, ahora lo hacen en Bélgica. Vaya, pues están pasando cosas importantes en torno a la educación en diferentes naciones. Dejamos Europa y nos vamos al norte de nuestro continente, especialmente Estados Unidos, ya que Donald Trump, el presidente de dicho país, dijo que si a él no le dan el Premio Nobel de la Paz, que se anunciará el día viernes, pasado mañana, el Comité de Noruega, que decide los reconocimientos, padecerá un gran descrédito. ¿Qué le parece? Donald Trump ahí, pues, con amenazas sutiles, ¿no? En caso, adelantándose, ¿no?, de que no reciba el Premio Nobel de la Paz. Salvé millones de vidas. Arreglé terminando 8 guerras y una más que se viene, en la que tiene Estados Unidos con Irán. Si esa gente no me lo da, será un gran descrédito para ellos, declaró Trump en la oficina oval de la Casa Blanca durante un encuentro con la prensa. ¿Qué le parecen estas declaraciones? La verdad es que Donald Trump no deja de sorprendernos, el presidente de los Estados Unidos, con las declaraciones que hace, pues, cotidianamente, ¿no? Siempre da algo de qué hablar cuando emite algún comentario. Y en esta ocasión, pues ahí está. ¿Qué opina usted? ¿Usted cree que el presidente Donald Trump es merecedor del Premio Nobel de la Paz que será anunciado el próximo viernes? Les decía, con ese estilo de expresarse con falsa humildad, manifestó que aunque no presume que acabó con 8 grandes guerras, su labor al frente de asuntos internacionales lo hace merecedor de este Premio Nobel de la Paz, aunque anotó que esa gente no se lo da a gente como yo, así lo dijo él. Al hablar de sus méritos, que lo hacen acreedor del reconocimiento internacional del Nobel, enlistó también la liberación de los rehenes israelitas en manos de Hamas tras el ataque terrorista del 7 de octubre de 2023 y también la imposición de tarifas arancelarias a los países. Y bueno, sin mencionarla por nombre, posiblemente no se acordó de este, el presidente Donald Trump mencionó que el año pasado la opositora venezolana Corina Machado, galardonada con el Premio Nobel de la Paz, le concedió su reconocimiento cuando el que lo merecía era él. Y pues sobre ello dijo, fue un honor recibirlo de manera indirecta. En referencia, repito, a este Nobel de la Paz de Machado, que le concedió meses antes de que la FIFA también, como una especie de premio de consuelo, le concediera un reconocimiento de paz que pues no tiene ningún fundamento, pero bueno, la FIFA se lo dio y bueno, pues venía el Mundial y pues de alguna manera querían seguir congraciándose, ¿verdad?, con el presidente Donald Trump, con el presidente de uno de los países anfitriones de la justa mundialista. Y con eso cerramos nuestro bloque de noticias internacionales para dar paso a lo siguiente.
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0: 2:16. Vamos a continuar con la información que tenemos preparada en esta tarde para usted a través de este espacio. Y bueno, antes recordarle que puede usted ponerse en contacto con nosotros. Estamos en vivo a través de esta frecuencia universitaria al 771-111-5629. Ahí puede usted compartir qué está pasando en su municipio, en su comunidad o en su colonia. Si usted desea hacer algún llamado o denuncia ciudadana, puede hacerlo a través de esa vía o escribirnos en Messenger a través de Facebook. Bueno, mejor dicho, a través de Messenger, ya que en Facebook nos encuentra como Radio UAEH San Bartolo. Por cierto, agradecer a mi compañero Jesús Santos, quien se encuentra en controles de operación y grabación, como todos los miércoles en este espacio informativo. Gracias por la labor que realiza tras el cristal. Y vamos a avanzar con la información relacionada con el estado del tiempo. De acuerdo con el Servicio Meteorológico Nacional, las lluvias, pues ya lo está viendo usted, comenzarían a ceder en gran parte del estado de Hidalgo. Ahora mismo pues vemos, hemos tenido un día, me parece, muy muy bueno en ese sentido. Las probabilidades más altas de que pueda llover más tarde son del 20%, aunque pues sí, podría mantenerse los cielos o el cielo mayormente nublado. Lo anterior se debe a que el frente frío 1, que trajo severos estragos, pues ya estará dejando de afectar por completo al estado de Hidalgo, aunque para hoy se mantiene presente una depresión tropical frente a Veracruz y una inestabilidad atmosférica. Y a propósito de esto, el Servicio Meteorológico Nacional refirió que Pachuca este miércoles llegaría hasta los 19 grados Celsius con cielo nublado. Y el riesgo de que se presenten lluvias en la capital hidalguense precisamente es de 20%, mientras que los vientos quedarán en velocidades bajas de 14 kilómetros por hora. Considere esta información si usted tiene programada una visita a la capital del estado. Y si tiene, por otro lado, que dirigirse hacia Tulancingo, hacia el valle de Tulancingo, seguramente esto también le interesa. La temperatura máxima alcanzada en Tulancingo el día de hoy será de 19 grados Celsius, cielo nublado, y también tiene la misma estimación de lluvia que la capital, 20%. Las rachas de viento quedarán en 11 kilómetros por hora. ¿Y qué hay de nuestros municipios enclavados en esta región, la llamada región Otomitepegua? Que nos encontramos para Tenango, para San Bartolo y Huehuetla. Buenas noticias, no hay pronóstico de lluvia para los tres municipios, solo cielo nublado, pero sin porcentajes ahí de que se pueda presentar la lluvia en las próximas horas, pero aún así no se confíe. Para mañana sí tenemos probabilidad de lluvia. Hablamos de una probabilidad del 30% de que mañana llueva y se esperan las siguientes temperaturas. Para Tenango de Doria, mañana la mínima de 12, la máxima de 21. Para San Bartolo, la mínima de 16 y la máxima de 25 grados Celsius. Y en el caso de Huehuetla, la mínima pronosticada para mañana es de 20 y la máxima de 29. Y así es como también concluimos con este reporte del estado del tiempo.
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0: Y vámonos con la información estatal, ya lo acaba de escuchar usted y yo se lo adelantaba en los titulares, pues más información que surge de lo que se ha vivido en los últimos días con el tema de las lluvias, porque estas precipitaciones tan intensas registradas en el estado obligaron a frenar clases presenciales en algunas regiones de la entidad. La Secretaría de Educación Pública confirmó que un total de 177 escuelas de educación básica, tanto públicas como privadas, tuvieron que suspender sus actividades en las aulas y migrar de manera inmediata a la modalidad a distancia para no frenar el ciclo escolar. Las afectaciones se concentraron o se concentran principalmente en la Sierra Alta y la Huasteca Hidalguense. El reporte oficial detalla que en el nivel preescolar son 42 los planteles cerrados en municipios como Molango, Tlanchinol y Meztitlán. En el nivel primaria, la cifra asciende a 80 escuelas afectadas en demarcaciones que incluyen Atlahuiltepa, Xochicoatlán y Juárez. Por su parte, 55 telesecundarias de localidades como Calnali y Tepehuacán de Guerrero también se vieron obligadas a cerrar sus puertas. A nivel macro, estas 177 instituciones representan apenas el 2% del universo educativo de Hidalgo, el cual cuenta con casi 8.000 escuelas. Sin embargo, las autoridades no se confían. El Instituto Hidalguense de Educación reiteró que se mantiene activa la autonomía de gestión escolar. Esto significa que los directores de cada plantel, en estrecha coordinación con los padres de familia, tienen la total libertad de decidir si suspenden las clases presenciales dependiendo de las condiciones climatológicas específicas de sus comunidades. El objetivo primordial de la SEP es claro: salvaguardar la integridad de alumnos y docentes ante cualquier contingencia. Por otro lado, pues ya a casi un año, ya estamos a nada, ¿verdad? De que se cumpla exactamente un año de la vaguada monzónica que golpeó a Hidalgo y dejó 675 derrumbes, 158 deslaves y 359 caminos bloqueados. Actualmente, 592 unidades de maquinaria pesada y más de 2.000 trabajadores participan en los trabajos de reconstrucción. Sobre los avances en este tema, el gobernador Julio Menchaca informó que la presidenta visitará Hidalgo para supervisarlos. Escuchemos justamente al gobernador.
1: Está prevista su visita, están haciendo la logística, posiblemente el fin de semana, y hay aparte de un tema que es de interés, bueno, todos los temas son de interés de la presidenta, pero esperamos que también se alinee con la entrega de los recursos.
2: Y hay un muerto y nuevos daños, señor gobernador. ¿Le pedirá a la presidenta recursos para atender nuevamente estos daños por la infraestructura, por las lluvias?
1: Este año, solamente para la reconstrucción de caminos, puentes y instalaciones de agua, entre el gobierno federal, que es la Secretaría de Infraestructura, Comunicaciones y Transportes, nuestra Secretaría de Obras Públicas, y con agua, son 8.115 millones este año. Ya están licitados, están incluso, está la maquinaria está en los sitios, por las condiciones del clima es difícil, pero ahorita lo importante es reponer los pasos provisionales y estar en la construcción cuando las condiciones del tiempo no lo permitan, pues de los puentes, sobre todo de los puentes.
0: Y en más información que se origina justo desde declaraciones del gobernador del estado y tiene que ver con tema de movilidad, porque aunque en plataformas digitales ya se anunciaba la llegada de Uber a la capital del estado, pues el gobierno ha lanzado un mensaje pues contundente. La aplicación de transporte no tiene luz verde todavía para operar en la entidad. El gobernador del estado, Julio Menchaca Salazar, aclaró que a pesar de las recientes campañas publicitarias de la empresa que sugerían la apertura de este servicio en Pachuca, la legislación estatal vigente no permite la operación de unidades de transporte privado mediante aplicaciones móviles de este tipo. El mandatario estatal descartó de forma tajante haber tenido algún acercamiento o reunión con los directivos de Uber México. Señaló que en caso de que existiera algún interés real por parte de la transnacional, cualquier mesa de diálogo tendría que gestionarse directamente a través de la Secretaría de Movilidad y Transporte. Menchaca Salazar recordó que la facultad exclusiva de otorgar concesiones de transporte y regular las tarifas de traslado recae en el Estado. En este sentido, reconoció que existe una alta demanda de solicitudes para nuevas concesiones de transporte público tradicional, las cuales están bajo un estricto proceso de revisión legal y técnica. Finalmente, respecto a las recientes protestas de taxistas por las actualizaciones de las tarifas, el gobernador aseguró que su administración trabaja para mantener una balanza justa. El objetivo, afirmó, es garantizar que el negocio sea rentable para los choferes, pero sin que esto signifique un golpe desproporcionado al bolsillo de los ciudadanos. ¿Qué piensa usted? ¿Usted cómo ve esta idea de que Uber pueda brindar servicio en la capital? ¿Lo siente necesario? ¿Cree que pues tendría un impacto más positivo que quizás negativo? Cuénteme, ¿qué piensa usted sobre ello? Y bueno, otro de los temas también que abordó el gobernador es el de la carrera hacia el proceso electoral de 2027, porque esta ya comenzó y evidentemente al comenzar se también ha iniciado el movimiento de piezas dentro del gobierno de Hidalgo. Sobre ello, el gobernador confirmó de manera oficial que se avecina una ola de renuncias dentro de su administración estatal. El mandatario detalló que diversos subsecretarios y subsecretarias ya han firmado sus respectivas bajas ante la oficialía mayor para buscar alguna candidatura. Aunque el gobernador evitó precisar nombres propios para no adelantarse al conducto institucional, dejó claro que la reconfiguración de su equipo de trabajo está en marcha. Hasta el momento, la única salida formalizada de manera definitiva es la de Miguel Ángel Tello Vargas, quien el pasado viernes dejó la titularidad de la Unidad de Planeación y Prospectiva de Hidalgo para sumarse de lleno a labores territoriales de su partido. Tras este movimiento, Menchaca Salazar notificó la designación transitoria de Onésimo Rodrigo Serrano Rivera como encargado de despacho de dicha oficina. Serrano Rivera, quien se desempeñaba como coordinador general de planeación y proyectos, asumirá la responsabilidad de forma provisional mientras el Ejecutivo evalúa los perfiles para nombrar a un titular definitivo. Esta sustitución temporal ocurre en un momento clave para la rendición de cuentas del Estado. El gobernador indicó que será justamente el propio Onésimo Serrano quien acuda al Congreso local para encarar las comparecencias de la glosa correspondientes al informe de gobierno, de acuerdo con los calendarios, legislativos ya establecidos. Y pues como siempre lo decimos, ¿verdad? Que los funcionarios abandonen sus puestos de cara a las elecciones, pues solo es evidencia de una práctica política que la ciudadanía, que todos nosotros ya conocemos de sobra, pero que aún así no deja de pasar factura social: la interrupción de las políticas públicas. O sea, porque los trabajos que estaban haciendo, pues ya no les importan, los dejan ahí, y pues hay que los resuelva quien quiera y quien pueda, ¿no? La verdad es que el impacto de la desbandada de los funcionarios pues finalmente no se va a medir en las boletas electorales, sino más bien en las oficinas donde se diseña el desarrollo y el futuro de Hidalgo. Es ahí donde terminan teniendo impacto importante. Bueno, vamos a cambiar de tema. Antes de irnos a la pausa, a 25 años del programa de los pueblos mágicos, Hidalgo sigue recibiendo a miles de personas que buscan conocer la historia, gastronomía, cultura y paisajes de estos lugares. En 2025 el estado reportó cerca de 7 millones de visitantes, pero más allá de las cifras hay una pregunta que vale la pena hacerles directamente a quienes llegan, a los turistas. ¿Qué tan buena es la experiencia que se llevan? Escuchemos qué fue lo que nos platicaron pues parte de nuestra audiencia a través de los micrófonos de Suma Noticias.
3: Conozco un poco del programa, creo que deben de ampliarlo, creo que deben de tener más pueblos mágicos. Conozco algunos.
4: Omiclán, Atotonilco, ay Dios, para allá eso, ¿sí? Y el Real, nada más.
3: Falta difusión, creo que se debe de dar más difusión. Yo he visto que, por ejemplo, en las centrales de autobuses a veces pasan videos de otros estados, de sus pueblos mágicos. Creo que podríamos hacer estrategias parecidas, ¿no?
5: Siento que solamente se están englobando mucho en lo que es Hidalgo y un poquito Ciudad de México, y de ahí los otros estados no los están llegando a saber. Yo creo que es un buen, como, no sé, fondo cultural que deberían de conocer mucho más personas, y más que nada que conocer que no solamente son tres pueblitos mágicos, sino que hay una gran variedad.
6: Los directivos.
0: Con esa información nos vamos a la pausa. Son las 2 de la tarde con 30 minutos. Gracias por mantenerse ahí. Le invito a que no se vaya, que continúe en esta frecuencia universitaria.
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1: Dos de la tarde con 35 minutos. Muchas gracias por continuar en sintonía de esta frecuencia universitaria 99.7 Suma Radio San Bartolo. Estamos en vivo para toda la región Otomí Tepegua y también para quienes me escuchan a través del streaming y la aplicación Suma UAH. Muchísimas gracias. Donde quiera que se encuentre, espero que esté bien, esté pasando una buena tarde, esté pasando un buen momento. Ahí en el trabajo o en casa, esté todo bien. Bueno, vamos a avanzar con la información, ya lo escuchó, información nacional, y comenzamos con pues algunas actividades que ha estado realizando la presidenta en las últimas horas. La presidenta de México, Claudia Sheinbaum, firmó el día de hoy el decreto que establece la obligatoriedad de disponer de una sola nacionalidad para ejercer la jefatura de Estado o dirigir las gobernaciones. Una medida aprobada previamente por el Congreso que no será vigente hasta dentro de 2 años. A partir del 2028, quien quiera postularse al cargo de gobernador o gobernadora, jefa de gobierno, jefe de gobierno, presidenta, presidente de la República, solo puede ser mexicano. Señaló durante la mañanera en la que firmó el texto que veta la candidatura a elecciones presidenciales o estatales de aquellas personas que cuenten con doble nacionalidad. Vamos, que quizás pues son originarias, por ejemplo, ¿no? De Inglaterra, pero después de vivir mucho tiempo en México consiguen la nacionalidad mexicana y pues ya son considerados mexicanos. Bueno, estas personas no van a poder postularse para ninguno de estos cargos. La mandataria mexicana, durante la firma de este decreto, estuvo acompañada por la consejera jurídica de la presidencia, Luisa María Alcalde, quien explicó que los candidatos que cuenten con nacionalidad mexicana y otra más deberán renunciar a esta última. De contar con doble nacionalidad, el candidato tendrá necesariamente, previo al registro del Instituto Nacional Electoral, que renunciar a ella de tal manera que únicamente se tenga la nacionalidad mexicana. Ah, bueno, ahí está la aclaración, ¿no? Entonces, estas personas que ahora mismo tienen dos nacionalidades, le ponía el ejemplo, ¿no? De es inglés, pero ya también es nacionalizado mexicano. Bueno, para poder aspirar a uno de estos puestos, tendría que renunciar a su nacionalidad inglesa y pues quedarse únicamente con la mexicana para aspirar a pues a estos cargos. Alcalde, que también firmó el documento, indicó que próximamente difundirán el reglamento para que quede muy claro qué trámite deben realizar los aspirantes y ante qué autoridades, tanto mexicanas como de los propios países de los cuales se tiene la nacionalidad, pues para realizar ese proceso, ¿no? De renunciar, si es que así lo,

aduanera diseñada específicamente para combatir el contrabando de combustibles, la diputada federal de Morena por Puebla, Claudia Rivera Vivanco, subió a la tribuna para lanzar una serie de arengas a su bancada. La legisladora comenzó con el guión habitual, preguntando a sus compañeros si estaban a favor del combate a la corrupción y la evasión fiscal. Evidentemente, el pleno respondió con un enérgico y coral sí. Sin embargo, el ritmo de las consignas le jugó una mala pasada, porque al encadenar las preguntas, Rivera Vivanco cuestionó: ¿a favor del huachicol fiscal? Y para sorpresa de los asistentes, los diputados de su propio partido respondieron automáticamente con otro rotundo sí. Cuando, pues evidentemente tenían que decir que no, ¿verdad? Pues esto, pues no podía ser de otra manera, desató risas entre los legisladores morenistas que la acompañaban en el estrado. Y de acuerdo con reportes periodísticos, la diputada Olga Leticia Chávez fue quien gritó el sí definitivo, mientras que Alma Higuera tuvo que corregir sobre la marcha con un atrasado no. La propia Rivera Vivanco no pudo evitar una sonrisa ante el tropiezo de su propia bancada. Y pues evidentemente la oposición no iba a dejar pasar esto, ¿verdad? No iba a dejar pasar ese resbalón, pues desde la bancada de Movimiento Ciudadano, el diputado Erubiel Lorenzo Alonso subió al estrado para calificar el descuido como una confesión de hechos. Ya nada más le faltó decir, los traicionó el subconsciente, ¿verdad? Utilizando evidentemente el tropezón para cuestionar severamente la verdadera postura y las acciones del partido oficialista frente a la corrupción y el lavado de dinero en el país. Al final, la reforma que busca endurecer las sanciones y el control sobre los hidrocarburos importados quedó marcada, no por el peso de sus argumentos, sino por este resbalón, por el eco de un sí, que evidentemente nadie debió pronunciar, y todos ahí, dirían algunos, como borreguitos, siguiendo, ¿no? Haciendo lo que el otro hizo y sin darse cuenta lo que estaban respondiendo, ¿no? O a lo que le estaban respondiendo con un sí. En fin, ese tipo de cosas pasan en el Congreso de la Unión. En más información, 5 familias tzotziles, hablamos de 65 personas de la localidad llamada Fracción Sanembolom, municipio de Chenaló, solicitaron nuevamente la intervención de las autoridades de los 3 niveles de gobierno porque su seguridad personal está en riesgo. En un comunicado agregaron que en las últimas horas han sido víctimas de actos directos de intimidación mediante detonaciones de armas de fuego perpetradas a tan solo 30 y 40 metros de los domicilios de quienes firmaron e impulsaron la denuncia pública. Y pues esta es en contra de un grupo armado que los tiene amenazados. Estos hechos constituyen un ataque directo a nuestra integridad física, a nuestras familias y a la paz de nuestra comunidad, se lee en el comunicado. Por lo que, agregaron, ante este panorama de vulnerabilidad extrema, exigimos de manera inmediata la intervención urgente de las fuerzas de seguridad federales y estatales para restablecer el orden, la paz y el estado de derecho en nuestra localidad. Afirmaron. Las 5 familias responsabilizaron a los 3 niveles de gobierno de cualquier tragedia que pueda ocurrir en contra de las familias de este lugar, de Fracción Sanembolom, pues hoy más que nunca, dijeron, estamos en una situación de indefensión total. No pedimos privilegios, exigimos el derecho elemental a vivir en paz y con seguridad en nuestros hogares. Fue la manera en la que concluyeron, pues es su comunicado. El mismo grupo armado que ahora tiene amenazados a los denunciantes desplazó hace más de 2 años a 267 pobladores, 61 familias, repito, de la comunidad de Sanembolom, sin que hasta la fecha hayan podido retornar, por lo que continúan refugiados en la cabecera municipal de Chenaló. Vaya situación. Un poco de lo que hablábamos, ¿no? Si no me equivoco, el lunes también hablábamos sobre las cifras, sobre los números que se dieron a conocer a través de una encuesta, de un censo, ¿no?, que dio a conocer el INEGI, donde pues se mostraba el problema de que tenían muchas familias en nuestro país de abandonar sus hogares, sus comunidades y buscar otro lugar donde pudieran sentirse seguros.
Bueno, vamos a cerrar la información nacional con el siguiente.

0: llamado que hace la Secretaría de Seguridad Ciudadana. ¿De qué se trata? Es una alerta. Delincuentes están utilizando fotografías de militares, uniformes, rangos e identidades falsas en redes sociales y aplicaciones de citas para establecer relaciones sentimentales y después pedir dinero o información financiera. Esta es la alerta que recientemente ha lanzado la Secretaría de Seguridad Ciudadana. La dependencia identificó esta práctica como una modalidad de fraude romántico, así lo califican, aunque no precisaron cuántos casos ya se han registrado, ni mencionaron si existen denuncias relacionadas con ese mecanismo. Pero bueno, ahí está la alerta. La operación criminal parte de una identidad construida para justificar desde el principio la distancia. Quien está detrás de la cuenta puede asegurar que pertenece a las Fuerzas Armadas y que se encuentra en una misión internacional o en una zona de conflicto o desempeñando actividades que le impiden reunirse personalmente con la otra persona. Con ese argumento, pues la relación puede mantenerse con mensajes, con llamadas, videollamadas, mientras el supuesto militar desarrolla un vínculo de confianza con la víctima. De acuerdo con la policía cibernética, los criminales llegan incluso a plantear una relación formal o el mismo matrimonio. Y la petición económica aparece una vez que se ha establecido ese vínculo. Los argumentos pueden variar: dinero para obtener permisos, o sea, le van a pedir a la persona ya engañada dinero, supuestamente para que puedan obtener permisos, para que puedan comprar boletos de avión, para cubrir gastos médicos, para recibir paquetes, para realizar trámites, para pagar impuestos o liberar mercancías en aduanas. Esos son algunos de los argumentos que utilizan los delincuentes, pues para de alguna manera motivar a la persona, a la víctima, a que pues les envíen dinero. Otra explicación utilizada consiste en asegurar que el supuesto militar no puede disponer de sus propios recursos debido a la misión o actividad que está desempeñando. Por ello, la Secretaría de Seguridad Ciudadana advirtió que las fotografías con uniformes, insignias o supuestas identificaciones militares no deben considerarse una prueba de que la persona detrás de una cuenta sea quien afirma ser. Pues sí, ¿no? Al final, pues es como si yo me compro un traje de Batman y publico y trato de contactar a alguien diciéndole, oye, soy Batman, ¿no? ¿Por qué? Pues porque mira, tengo el traje de Batman. Pues básicamente eso es lo que digamos hacen estas personas, pero con los uniformes, ¿no?, de militares, ¿no?, haciéndose pasar por militares. Entre las señales de alerta, la Secretaría de Seguridad Ciudadana colocó la rapidez con la que un desconocido intenta establecer una relación afectiva y la negativa reiterada a comprobar su identidad o a concretar encuentros presenciales. También esa es una señal, o sea que en cuanto esta persona pues como que se hace el que no escucha bien, ¿no? El que, perdón, ¿qué me dijiste? O no, que fíjate que no nos podemos ver porque por esto, por aquello. Cuando ya empieza a negarse de que se conozcan en persona, pues ya, esa dirían allá afuera es una bandera roja, ¿no? Una red flag. También recomendaron revisar las fotografías utilizadas en los perfiles para determinar si aparecen en otras cuentas o vinculadas con nombres distintos. Así que, pues tengan muchísimo cuidado. Yo creo que así como pueden caer mujeres, también pueden caer hombres en el engaño de que supuestamente pues están entablando un vínculo con un soldado, con un militar, y pues bueno, tengan mucho cuidado. Es la alerta de la Secretaría de Seguridad Ciudadana sobre esta nueva modalidad de fraude cibernético.
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0: Bueno, pues vamos a la información que se origina en nuestra región o que puede resultar de interés para nuestra región, la Otomitepegua. Recordarle a nuestra audiencia que nos escucha en Huehuetla que desde el día de ayer el gobierno municipal emitió un aviso importante donde se daba a conocer que por motivos de la obra municipal que se realiza en la localidad de Río Blanco no hay paso vehicular, quedando estrictamente prohibido pues el tránsito de... Me imagino que lo remarcan de esa manera porque pues muchas veces se tiene la sensación, ¿no?, de que bueno, la restricción es solo para los automóviles, yo puedo pasar con mi moto. No, pues no, en este caso también las motocicletas, así como cualquier otro vehículo, tienen restringido el paso por esa vía. Esta medida, de acuerdo con las mismas autoridades, permitirá acelerar los trabajos y las labores que ahí se están haciendo y avanzar. Además, que es lo que se busca, ¿no?, que las obras puedan avanzar, se puedan concluir y puedan estar rápido. Pues bueno, de acuerdo con ellos, esta medida permitirá acelerar los trabajos y avanzar de forma segura en la mejora de ese camino, de ese acceso. En coordinación con la delegación de Río Blanco, informó el ayuntamiento, es como se tomó esta decisión y se solicita respetar la disposición para prevenir accidentes. Asimismo, piden a la población tomar precauciones y atender las indicaciones del personal en esa zona. En días pasados también ya le compartíamos, esto ya en otro orden de ideas, información relacionada con el curso de Otomí que pondría en marcha el CCPI del INPI en Tenango de Doria, pero también ya han dado a conocer que pondrán en marcha el curso básico de Tepegua. Así que si a usted le interesa aprender Tepegua, pues usted podrá inscribirse a este curso dirigido a niñas y niños de 8 a 12 años y adultos a partir de 18 años en adelante. El cupo es limitado, así que apresúrese si le interesa, apresúrese a inscribirse para que pueda asegurar su lugar en el curso básico de Tepegua. La fecha límite de inscripción es el 13 de octubre, o sea que hoy estamos a 7. Y de hecho el registro se abrió el día de ayer. Desde ayer está abierto el registro, están abiertas las inscripciones para este curso de Tepegua que se estará llevando a cabo en este caso, por aquí le decía que era el CCPI de Tenango de Doria, en este caso es la Casa Comunitaria de Lengua Indígena Cali Linda Vista, El Mirasol, es quienes pues están, digamos, impulsando este curso. Claro, con el respaldo del INPI. Bueno, hecha esa aclaración, el curso se realizará de manera presencial en la biblioteca de la cabecera municipal de Huehuetla. Repito, tiene usted hasta el 13 de octubre para inscribirse a este curso. Los requisitos son muy simples, son sencillos, solo tiene que presentar copia de CURP y copia de la INE, del tutor, en caso de que se trate de un menor de edad el que será inscrito a este curso. Recuerde, para niños, para niñas y niños de 8 a 12 años y para adultos a partir de los 18. Para mayor información, en este caso, sí tiene que acercarse al CCPI Tenango de Doria. ¿Cómo? Pues llamando al 771-348-4118 o al 51-2670-6892. Lo repito, 771-348-4118, 55-2670-6892. Puede llamar, la atención se le brinda de lunes a viernes de 9 a las 15 horas. O bueno, si tiene la oportunidad de ir directamente a las instalaciones de este espacio, que para mayor referencia, pues está prácticamente a la entrada, ¿no?, a la llegada a Tenango de Doria, en esa curva previa ya a llegar a la cabecera, prácticamente ingresar a la cabecera, pues ahí está ubicado el CCPI Tenango de Doria. Si le queda, pues vaya directamente, pase directamente para inscribirse o llame a los teléfonos que acabo de compartirle. Además, también se mantiene abierta la convocatoria para ser parte del programa de crédito a la palabra para artesanas indígenas y afromexicanas. Si a usted le interesa, pues solicitar un crédito individual por 10,000, 20,000 o 30,000 pesos, pues asista a las asambleas que se estarán realizando de 9 a 15 horas. Y en este caso, la asamblea para que usted pueda solicitar alguno de estos créditos para la región se estará realizando el próximo 9 de octubre en el CCPI Tenango de Doria, en el INPI, ubicado, le decía, en carretera Tenango San Bartolo, número 77, en la colonia San José. Si a usted le interesa ser parte de este llamado programa de crédito a la palabra para artesanas indígenas y afromexicanas y recibir, solicitar un crédito de 10,000, 20,000 o 30,000, asista este próximo 9 de octubre al CCPI de Tenango de Doria en un horario de 9 a 15 horas. Debe llevar consigo en original y copia identificación oficial vigente, hablamos del INE, de la INE, CURP preferentemente certificada, comprobante de domicilio no mayor a 6 meses y también dos fotografías, una foto trabajando en su taller, porque hablamos es un programa dirigido a artesanas indígenas y afromexicanas, y una foto con sus artesanías. Además, pues es importante que usted cuente con un número telefónico o un correo electrónico, ¿vale? Así que, pues esto es información para todas las artesanas de la región Otomí Tepehua. No solamente de Tenango, no solamente de San Bartolo, no solamente de Huehuetla, sino que para todas las artesanas interesadas en obtener este crédito. 2:55, vamos a avanzar con la siguiente información. Pero antes le voy a pedir a mi compañero Jesús que si me puede proporcionar el papelito, el aviso que tenemos ahí escrito, que está por ahí al lado de la consola, para compartir pues por ahí el dato de una cartera que fue extraviada y mencionarlo ahora mismo y quizás usted pueda apoyarnos con ello, ya que estamos todavía en el papel dentro del bloque de noticias regionales. Gracias a mi compañero Jesús, que además le decía de estar en la operación, pues ya se movió rápidamente de una cabina a otra para traerme esta información. Bueno, se trata de Ezequiel Mendoza Trejo. Él extravió una cartera negra con vino. Según su relato, pudo extraviarla o pudo ocurrirle esto en la calle principal de aquí, de la cabecera. O sea, estamos hablando que es esta, ¿no? Frente a nosotros, frente a las instalaciones de Suma Radio San Bartolo, el día de ayer. Y él, pues, dice que pudo ocurrirle esto entre las 9 y las 11 de la mañana. Si usted encontró esta cartera con, pues, obviamente, documentos que acreditan, que muestran el nombre de Ezequiel Mendoza Trejo, pues comuníquese al 5654-500130. Él indica que se gratificará a la persona que la haya encontrado y que la devuelva, evidentemente, ¿verdad? Porque usted puede decir, bueno, yo la encontré, quiero mi gratificación, pero no la regreso, pues qué chiste tiene, ¿verdad? Entonces, pues se gratificará a la persona que la haya encontrado y evidentemente que la devuelva. Habla, pues, de la importancia de los documentos personales que en ella, pues, llevaba, ¿no? Entonces, repito, si usted encontró la cartera de Ezequiel Mendoza Trejo, ¿cómo puede saberlo? Pues evidentemente viendo los documentos que tiene en su interior, pues comuníquese con él directamente, o si se le hace más fácil, escríbanos a nosotros y nosotros, pues, nos contactamos con él. Ahora sí, con ello cierro la información regional.
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0: Vamos a cerrar la información de esta tarde, vamos a cerrar esta emisión vespertina de Suma Noticias Radio con lo siguiente. La investigación científica en Hidalgo, pues, cosecha nuevos éxitos y consolida su prestigio a nivel federal. ¿Cómo es esto? Pues, Tres académicos de la Escuela Superior de Tizayuca, perteneciente a la Universidad Autónoma del Estado de Hidalgo, lograron su ingreso y promoción dentro del prestigiado Sistema Nacional de Investigadoras e Investigadores, el SNI, como luego se le dice también. Este reconocimiento avala el rigor científico y el valor de las aportaciones que el cuerpo docente realiza desde las aulas hidalguenses. Entre los logros destaca la doctora Evangelina Lezama León, del Programa de Tecnologías de la Información, quien obtuvo su promoción como investigadora nacional nivel 1. Su trabajo es clave en la actualidad, ya que implica el tema de la inteligencia artificial para resolver problemas reales en logística y educación. Asimismo, se integran formalmente como candidatos al SNI el especialista en tecnología Ernesto Bolaños Rodríguez y la experta en turismo Cristina Flores Amador. Las líneas de estudio de Flores Amador buscan romper los esquemas tradicionales, impulsando un turismo que proteja la riqueza natural y cultural de las comunidades, priorizando el cuidado ambiental sobre el simple beneficio económico. Y bueno, pues para la máxima casa de estudios, este respaldo institucional abre las puertas a redes globales de colaboración y financiamiento internacional, pero el impacto directo se queda en las aulas. Un ejemplo de este impulso es la reciente participación de un alumno de Tizayuca en un prestigiado foro internacional de innovación y sistemas celebrado en Perú. Con esto, la institución reafirma su compromiso con el avance tecnológico de México. Con esto, es que la UAEH reafirma, repito, ese compromiso. Llegamos al final de esta emisión vespertina de Suma Noticias Radio. Soy José Canales. Gracias a Jesús Santos por su labor en controles de operación y grabación. Gracias a usted por su sintonía. Le invito a que continúe en esta frecuencia universitaria. Nos escuchamos pronto. Que tenga excelente tarde y buen provecho.
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0: Son las 3 con un minuto.
1: Voz, doctor Octavio Castillo Acosta, rector.
2: Quiero aprovechar para invitar a toda la comunidad universitaria y a la sociedad hidalguense en general para que el próximo 21 de octubre nos acompañe a celebrar la autonomía universitaria. Estaremos marchando desde diferentes puntos de la capital del estado para manifestar simplemente nuestro compromiso con la autonomía universitaria, un compromiso responsable, un compromiso que nos permite pensar en grande, soñar en grande, en favor de la comunidad universitaria, pero en favor de la sociedad hidalguense y de todo el país. Porque la Autónoma del Estado de Hidalgo forma parte de un conjunto de instituciones de educación superior que hacen su mejor esfuerzo para tener un mejor país, para tener un mejor estado, un estado más justo, más igualitario.
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3: José Guadalupe Silva Acuña, secretario general del Sindicato Único de Trabajadores y Empleados de la Universidad Autónoma del Estado de Hidalgo. En primero, es mucha alegría ver a mis compañeros cómo se ponen contentos por recibir su sindicalización. 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Entre más crezca el gremio, más fuertes nos hacemos, que hay que decirlo, también implica un mayor compromiso con las autoridades.
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1: Son las 3:16.

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1: Bueno.
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1: Son las 3:31.
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7: Voz Iris Camargo, asistente.
8: Son proyectos muy empáticos porque hay muchas comunidades que no tienen los recursos económicos ni tampoco esta parte de traslado a especialistas. Por ejemplo, en muchas comunidades, especialidades, hay algunas que son hasta Pachuca o hasta México y no todas las personas tienen los recursos o los medios de transporte para ir.
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1: Son las 3:46.

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1: Son las 4 con un minuto.
2: Voz, doctor Emanuel Rosales Guerrero.
3: Que la Constitución es enfática al señalar que los trabajadores de la universidad no son trabajadores al servicio del Estado, no son servidores públicos, son trabajadores del apartado A, o sea, son trabajadores de la iniciativa privada, por decirlo de alguna manera.

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2: 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Bueno, sé que hay muchos beneficios, tanto económicos como madre de familia de un pequeño. 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

Hola, ¿qué tal? Muy buena tarde. Iniciamos, estamos totalmente en vivo a través de esta frecuencia, el 99.7 Radio Universidad de San Bartolo, siendo la hora de la coincidencia, señoras y señores, 4:04. Gracias a quienes ya me mandaron audio, mira, ahorita lo escuchamos, ahorita complacemos, ¿sale? Antes de irnos con saludos, complacencias, me presento, soy su servidor amigo Jesús El Chuy Santos, estaré contento de estarle acompañando en lo que nos restan de estas dos próximas horas, bueno, que resta de esta hora de aquí hasta las 5 y hasta las 6 de la tarde, ¿vale? Vámonos rápido con las efemérides, con el estreno o lanzamiento del día de hoy y después nos vamos con los saludos y complacencias. El día de hoy, 7 de octubre, es Día Mundial del Algodón. ¿Qué tal? ¿Qué le parece, va? Muchas cosas que se pueden hacer con el algodón, oiga. También hoy, 7 de octubre, es día de la Jornada Mundial para el Trabajo Decente. ¿Vale? Trabajo decente. Hoy, 7 de octubre, también es Día Internacional de la Neuralgia Trigeminal. Y por si fuera poco, dentro de aquellas efemérides que luego le comparto, que pudieran ser, extrañas, diferentes, alternativos, divertidos, etcétera. El día de hoy, en algunos lugares del mundo, se conmemora, se celebra, se festeja en estos días alternativos raros o divertidos, el Día Internacional de Ir Andando al Colegio. ¿Sale? Hoy lo hicieron, se fueron caminando, pues hoy conmemoraron ese día sin saberlo. También hoy 7 de octubre es Día Mundial, y este me imagino que entra en los divertidos o en los raros o en las desgracias para algunos, es el Día Mundial de los Calvos. Sale, hoy es mi día, hombre, ya me estoy quedando calvito, estoy quedando pilón, diría mi sobrino. Hoy es Día Mundial del Calvo, sale, vámonos con el estreno del día de hoy antes de ir avanzando con alguna otra información. Por acá tenemos un aviso de veras, antes de que se me olvide, luego se me olvida mencionar aquellos, y es que Esquivel Mendoza Trejo extravió una cartera negra con color vino por la calle principal el día de ayer entre las 9 y 11 de la mañana. Se va a gratificar a la persona que la haya encontrado, ya que contiene documentos personales. En caso de que usted tenga información de cómo dar con su paradero, o la tenga usted en su poder, puede hacérsela llegar al señor Ezequiel Mendoza Trejo o comunicarse al número.

número 56-54-50-01-30. Ahí está el número de contacto, lo repetimos en caso de que ustedes tengan información, es 56-54-50-01-30. Ahí está el número. Vámonos con el estreno del día de hoy. Ahora sí, esto se llama Mujer Bonita. Es algo que están promocionando los chicos del trío Alacranes de Hidalgo. Tiene escasamente poco más de una semana que están promoviendo y difundiendo este tema musical, que espero sea de su agrado. Y si no, pues bueno, escúchenlo, denle la oportunidad. Repito el título de la canción, se llama Mujer Bonita y es el trío Alacranes de Hidalgo.

0: Pues vamos a comenzar el espacio en vivo de hoy con los saludos y las complacencias. Y pues bueno, para ello vámonos rapidísimo con un mensajito que me llegó. Miento, son audios que me llegaron. Y creo que me piden por ahí dos canciones. Ahorita las complacemos, vamos iniciando. Casi no tenemos mensajes, ¿sale? Así que hoy no nos vamos a poner remilgosos de que sean dos. ¿Qué quieren escuchar, chicos?
1: Hola, chum, ponme la canción. Mi mamá, chum, mi mamá, estamos comiendo.
2: No se me puede complacer con una canción que se llama La Rana René con Trío Paseador Huasteco para mi hermanita.
0: Órale, es Justin y Kevin. Los dos me mandaron audio, ¿verdad? ¿Quieren el chanclazo de mamá del maestro Joel Castro? Ahorita la vamos a colocar, ¿vale? Y también de una vez las dos complacencias para irnos a la pausa. Se llama La Rana René del Trío Paseador Huasteco. Vámonos con esos temas a una muy breve pausa y regresando sigo por acá con otro mensajito que me llegó desde Catepec, Estado de México. Mientras, ya lo saben, número en cabina 771-111-5629.
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1: Son las 4 con 18 minutos.
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Estamos ya de regreso y pues nos están solicitando por acá la canción de Otra Vez. ¿Otra vez, otra vez? No es cierto, chascarrillo, chiste. La canción de Otra Vez con el Tiro Restringido. Dice que porque quieren escucharla ahí en la comunidad del aguacate. Perfecto, vamos a colocarla, ¿va? Para que no haya falla ni pierde. Y ahorita sigo con el saludo que me llegó de Catepec. Que de una vez, ¿qué le parece si lo leo? Y ahorita complacemos. Dice el mensajito: buenas tardes, amigo Chuy Santos. Espero te encuentres bien. Si me puedes complacer, por favor, con Corona de Azares, con el Trío Armonía Huasteca, para saludar a mi esposa María Luisa. Te escuchamos en Jan González de Catepec, Estado de México, de parte de Don Roger. Don Roger, va que va. Usted la pidió, pero la baila con su esposa María Luisa, ¿eh? Para que quede bonita la complacencia, ¿va? Esto se llama Otra Vez, del Trío Restringido, de Eduardo Aquino, a dueto con Herencia Juvenil. Y después de ese tema musical escucharemos Corona de Azares con el Trío Armonía Huasteca. Vámonos con música, enseguida regresamos con más.

0: Estamos ya de regreso, vámonos con más saludos y más complacencias. Por acá nos manda audio, creo que Janet, ¿verdad? Si no me equivoco. Vamos a escucharla y a complacer su petición musical.
1: Hola, Pepe, ¿me podrías poner la de La Vaquita Lola con Trío, por favor? También me puedes poner la del Tatú y la de Bueno, pero no te enojes.
0: Órale, tiene ya pliego petitorio Janet, ¿eh? Ahorita te complacemos. A ver si nos da tiempo de poner todas sus peticiones musicales, Janet, porque son varias, ¿eh? Son varias. Mientras, si te parece, vamos a colocar el tema. Ya nos mandaron otro audio. A ver, déjenme escucharlo.
1: Hola, Pepe. Mi nombre es Rubí.
0: Ándale, es Rubí. Pero no soy Pepe. Soy Jesús. Chuy Santos, para más rápido. Nos confundimos los dos, ¿eh? Bueno, vámonos con su complacencia musical. Esto lleva por el título La Vaca Lola. Ni más ni menos que el trío Herencia Huasteca del Totonacapan. Con esto nos vamos a la pausa y enseguida regresamos con más.

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1: Son las 4:31.
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10: Estamos ya de regreso, vámonos con otro temita musical que ya nos lo había pedido también Rubí. Y dice por acá otra persona del número de terminación 4080. Hola, buenas tardes, me podrías complacer con la canción de Bueno, pero no te enojes. Los escuchamos aquí en la Segunda Ranchería. Bueno, ahí está para los amigos de la Segunda Ranchería y también para nuestra querida Rubí que ya pidió el tema musical. Se llama así como lo pidieron. Bueno, pero no te enojes, trío, nueva historia. Enseguida regresamos con más. No se despegue, no se vaya. 99.7 Radio Universidad San Bartolo.
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Estamos ya de regreso, gracias por estar en sintonía. Por acá nos escriben del número de terminación 1971, ya le voy a cambiar el número de terminación, pero dice el mensaje: hola, buenas tardes, un saludo para mis sobrinos Albino y Eder García Monter. Ellos nos escuchan en la Loma de San Clemente. Órale, aquí cerquitita, Y nos podrías poner un zapateado, El Resbalón con la Nueva Dinastía. ¿Qué creen que ya lo busqué, El Resbalón con la Nueva Dinastía? No lo encuentro. Ahorita déjenme buscarlo por acá en otra fonoteca que tenemos, a ver si lo logramos encontrar. Y es que sí lo he encontrado como tal, la canción del Resbalón, pero no con la Nueva Dinastía. Está con un grupo norteño que también lleva Dinastía dentro de su nombre, pero como tal, esa canción no la encuentro. Ahorita déjenme la busco y complacemos en un ratito, ¿va que va? Para que no digan que no la voy a buscar, Por acá tenemos otro mensajito, dice: buenas tardes, Jesús, saludando desde Ecatepec, Estado de México, soy María Luisa. Para solicitar la canción de María María con los de Alborada y Caliches, y también, si se puede, la canción de La Mesera con el trío que le encuentren. Ahorita a ver cuál encontramos. Dice: por favor, Jesús, y te escuchamos junto con mi esposo Rogelio y seguimos en sintonía. Buena tarde. No, hombre, buena tarde para ustedes y gracias por escucharnos, por soportarnos en esta hora de la tarde. Ale, la canción que me pedían hace ratito, le digo, la tengo, creo, con la Gran Dinastía, pero con la Nueva Dinastía no la tengo, la del Resbalón. Pero ahorita nos vamos mientras con la canción que nos solicitan de María María. Sale, son los de Alborada y Caliches. No se vayan, no se despegue, sigan en sintonía de esta frecuencia universitaria.

Pues ahí quedó La Mesera con trío de los hermanos Chávez, una canción del ayer. Y vámonos con más mensajitos, más temas. ¿Qué cree que tengo por acá? Varios mensajitos, ¿eh? Son muchos y espero que me dé tiempo de complacer a todos y cada uno de ustedes, ¿sale? Dice el mensajito de de Lupita, dice: hola, buenas tardes amigo Chuy, espero se encuentre bien. Quiero pedirle una canción, El Son de la Bestia. No sé quién la toca, pero usted yo creo que a lo mejor y sí. Saludos para todos ustedes. No, hombre, ¿cómo no vamos a saber, hombre? Son los meros caldosos. Ahorita la colocamos, ¿vale? Y por acá dice que si podemos colocar la canción del Brebaje con los Trinos, y no es mucha molestia, por favor. No, hombre, ahorita la complacemos, ¿vale? Vámonos con El Son de la Bestia, con los meros meros del son carnavalero, los señores de los Tres Herederos, y después de la pausa vamos a escuchar la de Brebaje con los Trinos. ¡Vámonos!

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1: Son las 4 con 48 minutos.
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Estamos ya de regreso, vámonos con otra complacencia musical. Por acá nos escriben del número de terminación 9765. Dice, hola, muy buenas tardes, me puede complacer con la canción de María Flor, gracias. Un saludo para mi abuelita que está haciendo los tamales, porque mañana se va a ir a moler al Fresno. Oigan, ¿qué va a ir a moler la abuelita al Fresno? ¿Ya el cacao? ¿Va a ir a moler? No sé. Porque ahorita no hay molienda de caña, ¿verdad? Que yo sepa, no hay pailadas. Bueno, mucha suerte para su abuelita de Leonila. Y vamos con esta complacencia, se llama María Flor, en esta ocasión interpretada por el trío Armonía Huapanguera. Yo regreso en unos instantes, no se vaya, son las 4 de la tarde, 53 minutos.

0: Estamos ya de regreso, vámonos con más saludos y complacencias que agradezco, ya tengo por acá como 8. Dice por acá el mensajito, hola, buenas tardes, me puede complacer con 2 melodías, a ver si podemos. Dice uno con banda Chicamole, la que sea, y uno con, ya no dice el mensaje con quién. Bueno, uno sí lo vamos a complacer porque nos dijeron que es con banda Chicamole, ¿sale? Así que vámonos, esto se llama El Venado, ni más ni menos que la poderosísima banda Chicamole. Y pues bueno, después de este tema musical nos vamos a una breve pausa, pero no se vaya, no se despegue, seguimos con más a través del 99.7 Suma Radio San Bartolo.
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1: Son las 5 con un minuto.
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3: 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por supuesto, por este sindicato y que al mismo tiempo tenemos una gran responsabilidad de seguir haciendo nuestro trabajo bien y de la mejor forma posible también en cuanto al respeto a nuestra 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Hay que tener paciencia, hay que seguir trabajando y sobre todo seguir trabajando con gusto y con orgullo con nuestra universidad.
2: Logros universitarios que benefician a las y los hidalguenses.
4: Voz, doctor Emanuel Rosales Guerrero.
5: La autonomía universitaria, ya en el marco de cualquier instituto, implica que sea la universidad la única que determine el contenido de los programas y pues que y ni siquiera la universidad, que la determine la comunidad

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1: Estamos de regreso, vámonos con más saludos y complacencia. Nos escriben por acá del número de terminación 63 76. Dice: hola, buenas tardes, ¿me puedes mandar saludos para la comunidad de Diez Cerros y la canción de Un Lugar Bonito? Va, ahorita la colocamos, hombre. También dice por acá que saludos para mi abuelita Enriqueta Neri. Órale, quieren la canción de allá en el kiosco. Va, que va, ahorita las buscamos y también complacemos con Cielo Azul, Cielo Nublado para la familia López, ¿sale? Ahorita las complacemos, vámonos, esto lleva por título Lugar Bonito. Es el trío Realeza de la Sierra.
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Estamos cerca de la pausa y nos iremos a ella, pero antes vámonos con saludos complacencias, del número de terminación 2395. Dice: buenas tardes, Jesús, ¿me puedes poner la canción de Zacarías Ferreira? Dime qué faltó. Órale, va, que ahorita la complacemos. Por acá nos escriben que si hay la posibilidad de colocar la canción del Son del Agua con los tres herederos, lo escuchamos en Los Ailares. Oigan, creo que Los Tres Herederos aún no graban la del Son del Agua, creo. Por ahí está, creo, si no me equivoco, con tres hidalguenses. Los tres hidalguenses, pero Los Tres Herederos tienen, por ejemplo, no sé, el Son del Milagro, el Son de la Bestia, Regalo de Dios, que también son sones, el Son de la Tía Huicha, no sé, por ahí tienen varios, el Son de la Flauta Carnavalera y demás, ¿no? Pero la del Son del Agua creo que no, ¿vale? Ahí queda de ver esa, pero la de Zacarías Ferreira, claro que sí, esto se llama Dime Qué Faltó. Con eso nos vamos a la pausa, enseguida regresamos.

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1: Son las 5 con 17 minutos.
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8: A las 7 de la mañana.
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9: Estamos de vuelta, vámonos con más saluditos y más complacencias. Me escriben por acá, dice: buenas tardes, me podría complacer con la canción de Help del trío Aurora Hidalguense. Claro que sí, para los amigos de Tlaxco, Buenavista, Tlaxco, Puebla. Para Dori Maldonado, esto lleva por el título Help. Mi buen Dave, ponle atención a la letra. Vámonos, dice y suena así.

Estamos de vuelta, vámonos con otro mensajito. Dice por acá: buenas tardes, me podría complacer con la canción de La Peineta de los Serranos de Hidalgo, por favor, para la familia Mendoza de la Reforma. Oigan, por cierto, aquí en San Bartolo se nos fue la luz. ¿Dónde más se fue, hombre? Creo que... espero que nada más haya sido aquí. Si es que se fue en varias partes de la región Otomitepegua, pues ojalá y más rápido se restablezca el servicio, ¿verdad? Pero por lo mientras, aquí en el centro, en San Bartolo, no hay luz. Vámonos con la complacencia, se llama La Peineta, son los Serranos de Hidalgo, amigos de la Reforma. A ver si como cantan, bailan. ¡Vámonos!

Pues lista la complacencia con los serranos de Hidalgo, una canción de antaño para los amigos de la comunidad de la Reforma, para todos los amigos también de El Casío, del de Yuadá. ¿Quién más está por aquel lado? San Francisco, Izmiquilpan, La Hierbabuena. Ya más para allá ya es otro lugar, ¿verdad? Ya es Cerro Macho. Pero bueno, ahí está el saludito. Gracias por su sintonía. Y vámonos con otro mensajito. Dice por acá que si podemos colocar el tema musical de Una Rosa en Tu Balcón. Órale, claro que sí. El mensaje completo dice: hola Chuy, ¿me puedes complacer con la canción de Una Rosa en Tu Balcón con el trío Imperio el Único? Saludos, te escuchamos en la Colonia Los Reyes. Bonito programa. Les digo que no es que sea bonito el programa, o no es que el que esté aquí en el micrófono lo haga que sea bonito o lo haga lucir. Ustedes son quienes nutren este programa a través de sus peticiones musicales. Nosotros nada más las colocamos, ¿vale? Vámonos con su complacencia musical. Espero que ustedes os agrade, amigos de la Colonia Los Reyes. Esto se llama Una Rosa en Tu Balcón, trío Imperio, el Único. ¡Vámonos!

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1: Son las 5:30.
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9: Estamos ya de regreso, vámonos con otro mensajito del número de terminación 4084. Dice por acá, buenas tardes, un saludo para Enrique San Juan y Valentina Juárez. Yo lo estoy escuchando en mi trabajo y por favor, si me pueden complacer con la canción que se llama Sigo de Pie con Huapangueros Diferentes. Nosotros estamos en Cuautitlán, Izcalli, Estado de México. Oigan, gracias por sintonizarnos vía internet, muy agradecido, diría don Pedro Vargas. Muy agradecido, muy agradecido, muy agradecido, Muchísimas gracias. Vámonos con su complacencia musical. Esperamos que se la estén pasando fenomenal en la chamba, hombre. También ahí se puede disfrutar, Esto se llama Y Sigo de Pie. Son los Huapangueros Diferentes. Enseguida regresamos. No se vaya, no se despegue. Las 5:33.

Estamos ya de vuelta, vámonos con otro mensajito por allá para el amigazo Potrito en Mero Santa Úrsula. Dice su mensajito: hola, buenas tardes amigo Chuy Santos, ¿cómo estás mi locutor? Estamos, es lo que cuenta, hombre. Dice el mensajito por acá que si podemos complacer con la canción del Zancudito Loco con el trío de los Trinos, por favor. Saludos para Santa Úrsula, municipio de Huehuetla, Hidalgo. Ahí está el saludito, ahí está el mensajito, vámonos. Esto dice y suena de la siguiente manera: es el Zancudito Loco, ni más ni menos que los Trinos. Vámonos.

Estamos de regreso, vámonos con otro mensajito del número de terminación 9765. Dice, muy buenas tardes, me puede complacer con la canción Se Busca de la banda Chicamole. Ya lo dijeron, vámonos con la potencia inigualable de la banda Chicamole. Esto se llama Se Busca, son exactamente las 5 de la tarde, 40 minutos.

Estamos por irnos a la pausa, son las 5:43. Nos falta poquito ya para culminar este espacio, pero la invitación sigue latente. Nos pueden escribir al 771-111-5629 o escribirnos también vía Facebook. En esta red social nos encuentran como Radio UAEH San Bartolo. Me faltan, por acá tengo dos mensajitos pendientes, uno de la comunidad, creo que de los Ailares, y el otro de Estados Unidos. Ahorita leemos ambos mensajes, que son los últimos que tengo. Dice por acá, buenas tardes Jesús, si me complaces con una canción, la de Yo Te Amaré, de Sello de la Cumbia. Te escuchamos todos los días aquí en los Ailares, si me puedes mandar unos saludos para la familia García López. Por supuesto que sí, amigos de la familia García López, saluditos para ustedes, gracias por estar en sintonía. Y este tema musical, esperamos que lo puedan disfrutar. Y si se puede, pues hasta lo bailen. Se llama Yo Te Amaré, es el Sello de la Cumbia de Freymar Best. ¡Vámonos!

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1: Son las 5 con 47 minutos.
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6: Estamos ya de vuelta, vámonos con otro mensajito. Dice por acá de Don Julio, dice Don Julio Alvarado, dice el mensaje: hola, buenas tardes. Puede poner una canción, la de Un Lugar Bonito del Trío Realeza. Un saludo para Hattiesburg, Mississippi. Los escuchamos. La familia Alvarado y familia Lucas. Órale, familia Lucas, también de Terango, ¿verdad? Si no me equivoco, oiga. ¿Sale? Bueno, ahí está el saludito. Y pues bueno, vámonos con su complacencia musical para la esposa de Don Julio. Y por acá también quieren, ya me pidieron una canción, ya me pidieron dos canciones de huapangueros diferentes, ahorita las colocamos. Mientras, por ahora nos vamos con Lugar Bonito, Trío Realeza de la Sierra. Enseguida regresamos, no se vaya, vámonos.
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Pues estamos de vuelta, vámonos con otro mensajito, otra complacencia musical, que si podemos colocar la canción de Guapangueros Diferentes y Guardianes del Amor. Claro que sí, esto se llama Propiedad Privada, son Guapangueros Diferentes y ni más ni menos que Arturo Rodríguez de Guardianes del Amor. ¡Vámonos!

Pues ahí quedó propiedad privada. Vámonos con otro mensajito. Dice por acá: saludos, compa Chuy, ponme una canción de los Guapangueros, Nací Pobre. Vámonos con este tema musical para el famoso Yogures allá en Tenango de Dori y familia. Nací Pobre, Guapangueros Diferentes.

Amigas y amigos, ya llegó el momento de despedirnos. Ya estamos sobre los minutos que rebasan o estarán próximamente rebasando este espacio musical. Fue un gusto y un placer haberles acompañado a través de esta frecuencia, a través de los micrófonos de Suma Radio San Bartolo, una frecuencia perteneciente a nuestra máxima casa de estudios aquí en la entidad de Hidalgo, la Universidad Autónoma del Estado de Hidalgo, obviamente. Y pues bueno, ya me voy, pero antes nos despedimos con el siguiente mensajito. Dice por acá: ¿qué tal? Buenas tardes, ¿podrías complacer con algo del trío Factor de Reyes? Un son carnavalero, porfa, si se puede. No creo que se pueda un son carnavalero porque aún no me los comparten los chicos de Factor de Reyes. Ahorita los vamos a regañar, ¿eh? Vamos a jalar su orejita. Pero vamos a catafixiarla, si me lo permiten, con otra canción de estos chicos que están promocionando ya su nuevo material discográfico. Tienen ya varias canciones, que pueden ir solicitando a través de esta frecuencia universitaria. Son varias, entre ellas se encuentra la canción de Golpes en el Corazón, una canción que se llama Febrero. Tienen algunas más que de hecho ya me las han pedido, creo, de su nuevo material discográfico, Hay varias canciones, por ahí les pueden ir solicitando. ¿Y qué les parece si, bueno, no es un son carnavalero, pero como que se prestaría para hacerlo carnavalero? Se llama Golpes en el Corazón. Es el trío Factor de Reyes. Con esto nos despedimos. Excelente tarde para todas y todos. Y pues bueno, si las circunstancias y las situaciones así no lo permiten, con mucho gusto el día de mañana en punto de las 4 de la tarde, nueva cuenta, inicia su espacio de música huasteca con su servidor, amigo de siempre, Jesús el Chuy Santos. Factor de Reyes, Golpes en el Corazón. Bye bye.